Desde su debut en el año 2006, Adele se ha convertido en uno de los iconos de la música femenina a nivel internacional y, de hecho, es una de las artistas que más discos ha vendido en todo el mundo. Más de 120 millones de copias vendidas de sus discos y singles, y esta es una de sus grandes canciones, Someone Like You. Yeah.

Con esta canción hemos retrocedido hasta 1995, momento en el que la canadiense Alanis Morissette publicaba uno de sus discos más recordados, Jack Little Pill. Este es un tema premiado además con el MTV Video Music Award a la mejor edición. Se trata de todo un clásico en su discografía, Ironic.

precisamente gracias al disco en el que se incluyó esta canción, Como Amaral, consiguieron llegar al gran público. Fue en el año 2002 y era ya su tercer trabajo. Aquí tenemos una de sus canciones, Moriría por vos.

No solamente es una de las canciones más importantes en la trayectoria musical del prolífico argentino Andrés Calamaro, también se incluye en la lista de los 100 temas más destacados del rock argentino y ocupa precisamente el puesto número 23. Retrocedemos hasta el 97 para escuchar dentro de su disco Alta Suciedad, Flaca. Flaca.

En su momento fue un éxito, pero lo fue también 40 años después porque se incluyó en un episodio del programa de televisión Breaking Bad. Estamos hablando de Baby Blue, la canción del grupo Badfinger.

Y este es otro de los temas imprescindibles en la discografía de los Beatles. Una canción que nos hace remontarnos hasta 1967. En febrero de aquel año lo lanzaron como single y en la cara B de ese sencillo se encontraba otro clásico de los Beatles, Penny Lane. Pues con ellos hemos escuchado Strawberry Fields Forever.

es una mujer polifacética. Sus orígenes en la música fueron como baterista y también formó parte del grupo estadounidense The Go-Go's en los años 70. También ha sido modelo publicitaria, pero como más la hemos conocido es por su faceta musical. Y aquí tenemos uno de sus grandes éxitos, Heaven is a Place on Earth. Ella es Belinda Carlisle.

Aunque tiene un sonido añejo, lo cierto es que esta canción pertenece al álbum que en 1983 lanzó Billy Joel, una historia en la que nos cuenta cómo una persona de clase más bien baja trata de alcanzar el amor de una chica de la alta sociedad. Esta es la historia de Uptown Girl con Billy Joel.

Hay varias versiones de esta canción, pero nos quedamos con la original, la que lanzaba Billy Ocean en el año 1976. Love Really Hurts Without You.

Esta es una de las canciones que el cantante y compositor estadounidense Bob Seger firmó para su grupo The Silver Bullet Band. Este tema vio la luz en 1986 y se ha convertido en uno de los grandes éxitos de esta formación. Un tema que nos habla, además, del abuso de la cocaína. American Storm.

tenemos que retroceder hasta 1994 para situarnos en el momento en el que Bon Jovi lanzaban su recopilatorio Crossroad, en el que además de sus grandes éxitos también incluyeron dos temas inéditos, y este Always era uno de ellos. La canción que más discos ha vendido, con la que más singles han vendido a lo largo de todo el planeta, más de 1,5 millones de copias solo en Estados Unidos y en total en todo el mundo 4 millones. Always, la super balada de Bon Jovi, por supuesto, todo un clásico.

quienes incluso han comparado la voz de Bonnie Tyler con la de Rod Stewart. De hecho, es una voz muy personal, la de esta artista galesa que comenzó a triunfar en el mundo de la música en los años 70, momento en el que se publicó el disco que incluyó esta canción. Ese álbum llevaba por título Natural Force y esta canción es inolvidable, It's a Heartache.

Bruce Springsteen es un hombre que levanta la admiración de quienes asisten a sus conciertos incombustible y todavía a día de hoy sigue triunfando sobre los escenarios, igual que lo hacía en el año 1984 en uno de los mejores momentos de su carrera, año en el que publicaba Born in the USA, el disco al que dio título esta canción y que además se llevó un premio Grammy por el disco del año.

Es un fuera de serie. Bruno Mars ya lo demostraba en 2012 con su segundo disco Unorthodox Jukebox, en el que se incluyó esta canción, todo un éxito.

Cyndi Lauper ostenta el récord de ser la primera cantante en colocar 4 de sus canciones de forma consecutiva en el top 5 del Billboard Hot 100. Esta es una de las grandes canciones de esta artista estadounidense, I Trouble Nights.

Y esta canción fue uno de los grandes éxitos del grupo sueco Ace of Base. De hecho, ellos fueron los máximos representantes de ese estilo musical que se llamó Eurodance. Fue en la década de los 90 y además esta canción formó parte de dos discos, Happy Nation, primero en el 92 y después también se incluyó en su disco Design. Disfrutamos con Ace of Base de All That She Wants.

Es el tema con el que se dieron a conocer los noruegos Aha, y de hecho es la canción con la que se les vincula habitualmente. Uno de los grandes éxitos de este grupo es Take On Me, se incluyó en su primer trabajo, Haunting High and Low.

Después de casi 3 décadas de trayectoria musical, Amaral han conseguido numerosos premios, entre ellos 3 Ondas, 10 premios de la música y 2 MTV Europe Music Awards, entre otros. Nos remontamos hasta su disco Pájaros en la Cabeza, que vio la luz en el año 2005, en el que se incluyeron muchas de sus grandes canciones, entre ellas esta, Días de Verano.

No solamente es una de las canciones más importantes en la trayectoria musical del prolífico argentino Andrés Calamaro, también se incluye en la lista de los 100 temas más destacados del rock argentino y ocupa precisamente el puesto número 23. Retrocedemos hasta el 97 para escuchar dentro de su disco Alta Suciedad, Flaca.

Aunque parece que no pasa el tiempo por ellos, lo cierto es que los Backstreet Boys llevan ya casi 3 décadas de trayectoria musical y a lo largo de este tiempo han vendido más de 110 millones de copias de sus discos y sencillos en todo el mundo. Un momento destacado en su carrera musical fue 1999, momento en que lanzaron su disco Millennium y en él se incluyó esta canción, todo un éxito a nivel internacional.

Y para conocer los orígenes de este grupo británico tenemos que retroceder hasta 1979 y han estado en activo hasta el momento presente. Hablamos de Bananarama, por cuya formación han pasado muchas cantantes diferentes, pero nos quedamos en 1986, momento en el que publicaron el disco True Confessions, en el que se incluyó esta versión del clásico Venus.

Esta vez la nave del tiempo nos deja en 1966, un momento importante en la trayectoria musical de los Beach Boys porque lanzaron su disco Pet Sounds, un álbum que marca un antes y un después en su carrera con sonidos un poquito diferentes de lo que tenían acostumbrado a su público en aquella época, de ese habitual rock and roll surfero. Bueno, pues un poquito más de pop, un poquito más recargado en temas como este maravilloso e inolvidable Wouldn't It Be Nice.

Ya se retiró hace algunos años, pero Billy Joel ha continuado haciendo giras de forma esporádica. Él es el responsable de numerosos éxitos, incluido Piano Man y también este River of Dreams, que nos retrotrae hasta 1993.

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1: En su línea habitual, Bob Dylan ya en 1963 denunciaba la injusticia, el sufrimiento y la guerra, y lo hacía a través de esta canción que se publicó poco antes de la crisis de los misiles de Cuba. Hard Rain's Gonna Fall. Está claro que el quinto trabajo que Bon Jovi publicaron en 1992 marcó un antes y un después en su carrera musical, porque además de un cambio de imagen también había un cambio en su orientación musical. Esta vez querían llegar a mucho más público y lo consiguieron. De hecho, esta es la canción que dio título a ese álbum, Keep the Faith.

Es un artista muy querido en Estados Unidos, siempre ha estado a favor de los más desfavorecidos, lo ha demostrado en cada una de sus canciones, y si hay un disco al que lo deja muy patente es Born in the USA, que dio la luz en 1984, uno de los discos más destacados de Bruce Springsteen, en el que se incluyó este exitazo, Glory Days.

Este es uno de los éxitos más recientes de Bryan Adams. El canadiense publicaba el disco al que dio título esta canción en 2019 y contó con la participación de Ed Sheeran, que escribió junto a él esta canción. El disco fue producido por el propio rockero canadiense y aquí tenemos este Shine a Light.

Fue la propia Carly Simon quien escribió esta canción, la publicó en noviembre de 1972 y con el paso del tiempo se ha convertido en uno de los grandes éxitos de la cantante estadounidense. You're So Vain.

A sus ya más de 70 años, Cher es una mujer cuyo talento nunca ha pasado desapercibido, ya sea por su puesta en escena, su imagen rompedora y también su poderosa voz. Ha sido también estrella en la televisión y en el cine, pero de su faceta musical nos quedamos hoy con este éxito al ritmo del rock, If I Could Turn Back Time.

es uno de nuestros artistas más queridos porque formó parte de Ertzainak y porque después del éxito de este grupo también continuó con su carrera en solitario. Gary era el protagonista de esta canción Amets, que también formó parte de su disco Amets Prefabrikatuak, que vio la luz en 1990.

Este fue el segundo single que Coldplay presentaron de su disco Viva la Vida, Our Death and All His Friends. Vio la luz en el año 2008 y precisamente gracias a este tema fueron nominados a los MTV Video Music Award en la categoría de Mejor Fotografía. Viva la Vida, el éxito de Chris Martin y los suyos, o lo que es lo mismo, Coldplay.

encabezaron aquel movimiento musical que venía desde el Reino Unido, que se llamó New Wave of British Heavy Metal, junto con otros grupos destacados como los Iron Maiden. Y además, en sus muchos años de trayectoria musical, Def Leppard han tenido que hacer frente a numerosos obstáculos, pero ahí están, siguen en activo, y aquí tenemos uno de sus clásicos, Pour Some Sugar on Me.

Entre las filas de este grupo griego figuraron grandes estrellas como Demis Roussos o Vangelis, y durante su etapa de actividad en los 60, en los 70, nos dejaron grandes éxitos como este Rain and Tears. Ellos son Aphrodite's Child.

Con una voz poderosa, Amy Winehouse fue capaz de transmitirnos muchas emociones en sus canciones y aunque ya nos dejó hace algún tiempo, ha quedado también su legado y entre sus canciones de mayor éxito figura esta, Back to Black.

Desde su debut en el año 2006, Adele se ha convertido en uno de los iconos de la música femenina a nivel internacional y, de hecho, es una de las artistas que más discos ha vendido en todo el mundo. Más de 120 millones de copias vendidas de sus discos y singles, y esta es una de sus grandes canciones, Someone Like You. Curiosamente, la banda viene desde Bélgica, se llaman Vaya con Dios, y esta es una de sus canciones importantes. La lanzaron en su disco Night Owls en 1990, Na Nena.

Siempre recordaremos a Eddie Van Halen por su sonrisa y también por su virtuosismo a la guitarra. Con su banda Van Halen nos presentó grandes canciones como

El álbum de Joshua Tree que los irlandeses U2 lanzaron en 1987 no solamente es uno de los más destacados de toda su discografía, también es uno de los discos más importantes del rock a nivel internacional. Y en ese álbum destacó esta canción que hoy recordamos, Where the Streets Have No Name.

una curiosidad en torno a esta canción que originalmente formó parte del disco que The Smiths lanzaron en 1986 y que llevaba por título The Queen is Dead, pero después de la separación de la banda es cuando alcanzaron el éxito lanzando esta canción como single en el año 92. There is a light that never goes out.

En las canciones de este grupo británico llamado The Kinks se mezclaron sonidos como el folk, el country, también el music hall británico, y también fueron considerados una de esas bandas de la invasión británica. De hecho, consiguieron muchos éxitos en los Estados Unidos y esta es una de sus canciones más icónicas, Waterloo Sunset.

La trayectoria musical de The Communards fue muy breve, solo estuvieron en activo 3 años, desde el 85 hasta el 88, pero fueron muchísimos los éxitos que cosecharon a lo largo de ese breve periodo de tiempo, entre ellos este So Cold the Night.

El periodo de máximo apogeo para esta banda irlandesa llamada The Boomtown Rats fueron los años 70 y parte de los 80, y precisamente en esa época es cuando lanzaron esta canción que se ha convertido en uno de los iconos de su discografía, I Don't Like Mondays.

Steve Miller forma parte desde el año 2016 del Rock and Roll Hall of Fame y junto a su banda, The Steve Miller Band, ha alcanzado mucho éxito gracias a canciones como esta, Abracadabra.

Los componentes del grupo son estadounidenses, pero de origen irlandés, y precisamente están radicados en la ciudad de Boston. Este es el escenario de la película Infiltrados, en cuya banda sonora se incluye esta canción, I'm Shipping Up to Boston. Es uno de los éxitos de Dropkick Murphys.

El origen de esta canción se remonta al siglo XVII y es un tema tradicional mexicano de autor desconocido, cuya versión más popular fue la que lanzó en 1958 Richie Valens. Precisamente, la película La Bamba se inspiró en la figura de este artista y también los Lobos contribuyeron con su particular versión. Aquí la tenemos, La Bamba.

huyeron siempre de las etiquetas y tampoco quisieron adscribirse al movimiento musical conocido como movida madrileña, aunque se les considera precursores del mismo. Son Burning, el grupo madrileño que nació en 1974 y que nos dejó éxitos rockeros como este Mueve tus caderas. Nada menos que 29 canciones formaron parte del disco Radio Bemba Sound System, el primero que Manu Chao publicaba junto a Mano Negra en directo. Fue en 2002 y uno de los éxitos más sonados de este grupo es el que estamos escuchando, Mala Vida.

Si hay un artista que se haya entregado en cuerpo y alma al jazz y al blues, ese es sin duda Van Morrison, que lleva la friolera de 60 años de trayectoria musical. Un tiempo en el que ha conseguido muchísimos éxitos, como el que hoy hemos escuchado, este Brown Eyed Girl. Parece mentira que hayan pasado más de 50 años desde que Love Affair triunfaran con esta canción que nos retrotrae hasta 1968, Everlasting Love.

y donde les ves llevan ya más de 25 años de trayectoria musical, pero mantienen ese espíritu jovial y alegre que nos transmiten precisamente en esta canción, que no es original de Smash Mouth, sino de los Monkees, el tema clásico del 67 que ellos reconvirtieron en éxito en 2001, formando parte de la banda sonora de la película Shrek, I'm a Believer.

canción representa todo un modo de vida, el que acompaña, el que tradicionalmente hemos visto acompañar a las estrellas del rock. Así nos lo contaba Ian Dury hace ya algunas décadas. Sex and Drugs and Rock and Roll.

canción original la firmaba en 1962 Wilbert Harrison, pero una de las versiones más conocidas a nivel internacional es la de Kenneth Heath. Aquí tenemos este Let's Stick Together.

Es uno de los éxitos más destacados en la discografía del grupo de música electrónica Yazoo, el grupo británico que triunfó sobre todo en la década de los 80, y con ellos recuperamos Only You.

Esta es la versión original de una canción que también ha sido grabada por otros artistas y grupos como los Guns N' Roses, como Fergie de los Black Eyed Peas o Gary Halliwell de las Spice Girls. Esta es la original, Live and Let Die, con Wings.

El nombre del grupo fue inspirado por una película titulada París, Texas. Este grupo escocés, liderado por la bellísima y talentosa Shereen Spiteri, ha publicado muchos discos y entre ellos destaca este éxito, You've Got to Give a Little.

entre las filas de este grupo griego figuraron grandes estrellas como Demis Roussos o Vangelis, y durante su etapa de actividad en los 60, en los 70, nos dejaron grandes éxitos como este Rain and Tears. Ellos son Aphrodite's Child.

La verdad es que es un dueto espectacular, ¿verdad? Este que une los talentos de dos pedazos de artistas de la historia de la música, como son el canadiense Bryan Adams y la gran Tina Turner. El tema pertenece a la discografía originalmente de Bryan Adams, es del año 84, pero el dueto con Tina Turner se llevó el MTV Video Music Award a la mejor actuación en escenario en un vídeo. Aquí tenemos este It's Only Love.

Por las filas de este supergrupo británico han pasado destacados artistas como Cozy Powell, Craig Gravel o el gran Ronnie James Dio, que a su vez fue uno de los iconos del heavy metal de todos los tiempos. Aquí tenemos el éxito de Rainbow Since You've Been Gone.

todos y cada uno de los discos que publicaron E-Toys a lo largo de su trayectoria musical fueron importantes para la historia de la música de Euskal Herria, y nos detenemos hoy en el que vio la luz en 1985. Es Paloyan, porque en él se incluyó esta canción, todo un clásico de E-Toys, Tximeleta Reggae.

La canción vio la luz primeramente en Australia, el lugar al que pertenecían sus creadores Men at Work, y después fue un éxito en todo el planeta. Who Can It Be Now? Retrocedemos hasta 1981.

Tom Petty conseguía en 1989 el premio Grammy a la mejor interpretación vocal rock masculina gracias a esta canción que formó parte de su disco Full Moon Fever, Free Falling.

0: Cosecha del 67.
1: Saludos y bienvenidos a este tiempo de radio hecho para la nostalgia y el universo vintage, con el sentido del humor que seamos capaces de ponerle al espacio. Fernando Lorenzo, bienvenido, ¿cómo estás?
2: Muy bien.
1: Hay que tener siempre mucho sentido del humor, más aún cuando uno se es padre o madre. Es necesario, porque se van a generar situaciones muy divertidas en el desarrollo de tu rol paterno.
2: Claro, y transmitir el humor.
1: Sí, muchas son muy divertidas, otras no tanto. Pero bueno, pasado el tiempo te ríes, ¿no?
2: Sí, eso es. Eso
1: pasado
2: es.
1: Un tiempo prudencial, de todas, sí, te ríes. Sí, sí, sí. ¿Que, por qué estamos hablando de los niños y los hijos? Pues porque hoy hemos hecho una selección muy cuidada de canciones absolutamente reconocibles que hablan de eso, de la paternidad, de la maternidad, de los hijos.
2: Qué bien.
1: Y de ese vínculo emocional que existe entre los padres y sus herederos, ¿no?
2: Porque hicimos el Día de la Madre, hemos hecho el Día del Padre, pero la paternidad, la maternidad así en global está muy bien.
1: No, está francamente bien. No todo va a ser el proceso previo de fabricarlos, ¿no? Que no está mal tampoco, ¿no?
2: Claro, claro.
1: Una cosa.
2: Una cosa no quita la otra tampoco, ¿eh?
1: Ahí. Bueno, está. Pues venga, historias
2: se puede cantadas. Decir que es algo, se puede decir que es algo que empieza bien.
1: Empieza estupendamente.
2: A ver cómo termina.
1: Sí. Historias cantadas que hablan de ese amor profundo, bien. De los miedos, de la protección, de la ausencia, del orgullo.
2: Oh, verdad.
1: También del inexorable paso del tiempo. Yo creo que no hay cosa que te haga envejecer más y mejor que el espejo de tus hijos, ¿no? Porque ellos crecen a una velocidad tremenda. Tú,
2: joder, sobre todo hay edades, bueno, hay etapas, ¿no?, que tardan mucho en crecer, ¿eh? O sea,
1: sí, cuando quieres que crezcan no van tan rápido.
2: Eso es.
1: Y cuando te gustaría que fuera más despacio.
2: En el momento cambio pañal se hace largo, pero
1: pañal,
2: luego,
1: malas noches, los dientes, las fiebres, las febrículas.
2: Momentos,
1: sí.
2: Pero bueno, hablemos de ello.
1: Está claro que ser madre o padre ha inspirado algunas de las letras más emocionantes de la historia de
2: verdad,
1: la música, sin
2: verdad.
1: Duda. Como esta que te traigo para empezar el programa.
2: A ver.
1: La canción es de Doris Day, de 1956. Ajá. Está construida como un diálogo entre una niña y su madre. El concepto de hija aparece desde el inicio, cuando la canción Whatever will be, que será, empieza con esta frase.
2: When I was young,
1: a little girl, I asked my mother, what will I do? Wow. Se nos ha quedado bien. Para no haberlo preparado, y nos ha quedado niquelado, ¿eh?

0: Es la típica pregunta que hacen, os hacían antes los padres. ¿Y mi hijo qué será? ¿Qué será, será? ¿Será médico? ¿Será abogado? ¿Será zapatero? ¿Será panadero? ¿Animador sociocultural? ¿Qué será? ¿Será?
1: Que sí, hombre, te haces ilusiones también, ¿no?
0: ¿Qué será? Que sea feliz.
1: Que sea feliz, qué bonito.
0: Y yo con él, y yo con él, o con ella, ¿no?
1: Era de la película El hombre que sabía demasiado, la canción esta de ¿qué será? Y es verdad, nadie sabe lo que va a pasar con nuestros hijos y cómo terminará todo, ¿no?
0: Un mal adulto es intentar organizarles la vida a tus hijos.
1: Por supuesto.
0: Tienes que estar encima, tienes que estar supervisando.
1: Sí, o transmitir tus
0: creencias. Pero no te pases
1: deseo,
0: los valores, sobre todo los valores, ¿no? Luego ya ellos van a tomar su propio camino, ¿no?
1: Sí, pero que sean libres en elegirlo.
0: Los hijos alteran nuestros planes, pero también ordenan nuestras prioridades.
1: ¿Verdad?
0: Nos enseñan paciencia sin proponérselo y amor sin pedir permiso. ¿Eh? Ser padre, ojo, es descubrir que ya nunca volverás a preocuparte solo por ti. Te vas a preocupar especialmente por ellos.
1: Especialmente,
0: ¿no?
1: Por ellos, sí. O dejarás de preocuparte por ti.
0: Sí, sí.
1: Tanto como lo hacías.
0: Ahí empieza el look desaliñado de los haters,
1: sí,
0: ¿no?
1: Sí, sí, sí.
0: Empiezas a abandonar la maquinilla de afeitar, ¿no?
1: Sí.
0: Porque te toca ir a la farmacia por Coliquín.
1: Ya no hay tantas prisas. Es así.
0: Venga, segunda parada. Danny Boy, cancionaza de Harry Belafonte, de los años 50. Danny Boy habla de ese niño, ese muchacho, ese hijo de nombre Danny. Harry Belafonte es este que nos hacía bailar, ¿te acuerdas, no? Con el Calypso, el rey del Calypso, con el Jump in the Line.
1: Y gran actor, sí.
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0: Harry Belafonte, acostumbrado a ponernos a bailar, le da aquí a la nana, ¿eh? Es una nana.
1: Hombre, tuvo que cantarla cuatro veces, ¿eh? Tuvo cuatro hijos.
0: Bueno, no está mal, ¿eh? Sí. Para la época en la que él vivió, cuatro eran pocos.
1: Tres hijas y finalmente un hijo.
0: Se tenían más porque no se tenía la certeza de que vivieran todos. O
1: ya, es verdad.
0: Si vivías en el campo... Sí. Hacían falta muchas manos de obra, por si acaso, que fueran varones, que fueran varones para echarse el saco al hombro.
1: Sí,
0: ¿no?
1: Lo bueno, mira, sabes que aparte de actor y de cantante, Harry Belafonte era un activista social tremendo en la época dura, además del racismo y tal. Y lo bueno es que, bueno, a pesar de todo, le fue bien. Y los tres hijos de fueron se dedicaron al cine y uno a cuidar del legado familiar, lo cual es bueno.
0: Sí. Los hijos son el ruido más hermoso que puede llenar una casa. A veces alboroto, a veces insoportable, pero luego lo echas de menos.
1: Es verdad, siempre lo echas de menos.
0: Sí, sí,
1: aunque
0: sí.
1: Y los momentos de crisis pasan rápido, o sea... Las crisis con los críos son fáciles, o sea, es...
0: Siempre escampa,
1: Es llegar a la adolescencia que quizás te tiene que pillar sereno y sabiendo lo que va. Y sabiendo también que va a pasar. O sea, la adolescencia es algo que hay que pasarla, es como un sarampión. Pues bueno, se pasa y ya está.
0: Los padres están preparados para ser, eso, progenitores desde muy jóvenes. Suele parecer imprudente ser padres jóvenes hoy, aunque los cuerpos y...
1: Ahora te das cuenta que no era tan
0: energía,
1: no era tan imprudente, ¿eh?
0: Para nada. Otra cosa es que tengas ser padre veterano,
1: sí.
0: Tienes un cuajo, una experiencia, un
1: claro,
0: conocimiento,
1: claro.
0: Un saber estar.
1: Pero pasa lo mismo.
0: Pero te falta algo relevante, que es la energía.
1: Claro, eso es verdad.
0: Y sí, la paciencia. Sí, la paciencia, sí. Camarada, se tiene cuando uno es inconsciente, se tiene más paciencia que cuando eres muy consciente.
1: Hombre, también la paciencia va en función del número de hijos que tengas. Es decir, con el segundo ya la paciencia.
0: Paciencia le llamas al primero, ¿no?
1: El primero paciencia, sí. Pero bueno, el segundo es suele empezar el nivel de atención.
0: ¿Cómo va perdiéndose?
1: Va perdiéndose.
0: Sí,
1: o sea,
0: sí. Yo que fui el quinto, sé de qué estoy hablando.
1: Es normal que a partir del tercero o cuarto digas, ¿cuántos eran?
0: Pues, no, ahí es cuando empieza tu con todo el cariño, lo digo, tu madre y tu padre a llamarte Pedro, Luis, José, Antonio. ¿Cómo te llamabas tú, carajo? Y duérmete, que tu mamá está en el campo, negrito, trabajando duramente.
1: Qué buena.
0: Qué gran canción, es una
1: es
0: nana,
1: grandísima.
0: ¿Eh? La madre le está cantando.
1: ¿Cuánta gente la ha cantado, eh? Bueno. Quizá todos la recordamos por Mercedes Sosa.
0: Pero esta es la original, de Atahualpa.
1: De Atahualpa Yupanqui.

0: viene el diablo blanco.
1: Lo encontramos en su discazo Cantos de Piedra y Luz, en el que hay canciones muy conocidas del repertorio de Atahualpa Yupanqui, como Los ejes de mi carreta.
2: Hoy tanto. Yo creo que venía también de gente vasca, porque se llamaba Héctor Roberto Chavero Aramburu.
1: Aramburu, mira, ¿sí? Qué bueno, sí, señor.
2: Sí, murió en Nimes en el 92, fíjate, tuvo una vida larga para esto.
1: ¿Tuvo muchos Nimes y Deretes? No, ¿no?
2: Bastante, sí. Sí. Lo que no sé es la cantidad de hijos que pudo tener.
0: Trabajando y batosiendo. Trabajando.
1: Trabajaba mucho, ¿eh? Trabajaba mucho.
2: Trabajando muchísimo.
1: No te da tiempo a compatibilizar la faena y la corrida. No, del toro, digo, ¿eh?
2: Sí.
1: Utilizando argot taurino, que,
2: claro, como
1: que todo no lo llevamos al universo este de los dos rombos. Aunque lo parezca. Porque hay niños cerca, que hoy hablamos de los hijos.
2: Hoy hay que ser prudente.
1: Ma fille, Serge Reggiani.
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0: Muffil, música de Sergi Dragini.
1: Mi hijo.
0: Sí. Los franceses siempre con ese, esa profundidad en el planteamiento, ¿eh?
1: Son muy familiares. ¿A que sí? Son muy de la familia.
0: Bueno, tú sabes que los europeos del sur
1: sí.
0: son más familiares, italianos, ¿no? Imagínate. Pero tú te vas para el norte y a medida que subes...
1: Sí, hay más desapego.
0: Totalmente. Con 18 años, por ejemplo, en el Reino Unido es habitual ya que te inviten a irte de casa.
1: El frío se para,
0: a hacer un viaje iniciático, a descubrirte
1: verdad.
0: A ti mismo.
1: Buah.
0: Muchos de esos que hacen el viaje iniciático ya no vuelven cada 2 años. Claro. Es una cultura...
1: De ahí a dejarte cuando eres mayor al borde del bosque y eso sí. Como hacían los indios, hay un paso, ¿eh?
0: Hombre,
1: ahora que te diga a ti con 80 años...
0: Aquí parece que no se te van a ir los hijos hasta
1: los 60. Tu hijo nórdico te dice a los 70, anda, vete al bosque y vete a descubrirte ahí.
0: No, te meten en una piragua y venga. Vete para ahí en el lago, unos lagos gigantescos, que fue un glaciar en la edad de hielo.
1: Y descúbrete. O sea, descúbrete en el sentido de...
0: No, y cúbrete que hace frío.
1: No, que te descubras para que cojas una pulmonía.
0: A ver, estos son lecciones de sociología básica. Muy básica,
1: sí. Pero es verdad que hay cierta frialdad, ¿no?
0: Sí. ¿Mm? Aquí no se entiende, ¿eh? No se entiende porque...
1: Jolín.
0: Somos muy de...
1: Ay, qué bonito, John Lennon,
0: ese señor dedicado a su hijo...
1: Son Lennon.
0: Sean. Beautiful Boy. Tiene aquí una frase preciosa que dice... Life is what happens to you... While you are busy making other plans. Claro, la vida es lo que va pasando mientras tú estás ocupado haciendo
1: cosas.
0: Otros planes.
1: Claro. Del disco de Abel Fantasy, el disco casi póstumo que sacó John Lennon.
0: Beautiful Boy, dedicada a su hijo Sin o Son, o Sean.
1: Son Lennon.
0: O sea.
1: Fue pijo.
0: Es la forma pija de hablar en el Reino Unido, ¿no? Las pijas. Por ejemplo, las Spice Girls no decían o sea, decían o sean.

0: Beautiful, beautiful, beautiful.
1: Que mira, no sabía que también que Sean Lennon también está, también se dedica a la música, igual que Julian. Los dos hijos, y aparte que Julian tiene la voz igual, es idéntica.
0: Y la cara
1: sí,
0: igual.
1: Los dos, yo creo que los dos.
0: Tiene una morfología, sí, sí. La genética,
1: sí,
0: no engaña.
1: Sí, muy parecido, sí.
0: Los hijos nos cambian la vida y casi siempre para enseñarnos quiénes somos en realidad.
1: Sí.
0: Ahí no vas a esconder tu forma de ser.
1: Oye, ¿sabes cómo se llama, por cierto? Sin Taro o no Lennon, Taro o no.
0: Ah, mira.
1: Habla todo de golpe.
0: Sí, qué curioso, ¿no?
1: Sí.
0: Venga, esta es para muchos la mejor canción que habla de la, del concepto de la paternidad.
1: Eso es.
0: Y de sentirse hijo, ¿no?
1: Sí.
0: Efectivamente, Cat Stevens, una canción definitiva, un diálogo emocional entre generaciones.
1: ¿Cómo le resultaría a su padre que dejara el apellido?
0: Ah, buena pregunta. Porque se ha cambiado, no el apellido, y también la adscripción religiosa.
1: Bueno, eso da menos, da ahí un poco igual, ¿no? No sé.
0: Porque ahora se llama Yusuf.
1: Sí.
0: Yusuf. Bueno, aquí sería Yusuf. Aquí sería Yusuf, ahí Yusuf, ¿no? Father and Son, cancionaza preciosa de Cat Stevens.

0: Te voy a decir una cosa. Esta canción... Ahora, yo me emociono fácil con la música, pero esta es una de las que siempre me emociona oírla.
1: Y eso que no, que no la entendemos.
0: No entendemos la,
1: letra,
0: la literalidad de la claro, letra. Claro. Pero claro, si te la canta Johnny Cash, cuidado, ¿eh?
1: Buah, también, ¿eh?
2: Sí. Ay, qué buena.
0: Es buenísima esta versión. Decía Víctor Hugo, una casa sin hijos es una colmena sin abejas. Una casa sin hijos es una casa completa. Una casa con hijos es un hogar, no es lo mismo que la casa esté llena de gente a que la consideres un hogar. El hogar ya es un concepto ya mayor, ¿eh?
1: Sí.
0: Que lleva muchas connotaciones.
1: Jolín, que sí. Y se hace con personas.
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0: Father and Son.
1: Que imagino que es la canción cantada el padre al hijo, ¿no? Yo creo que es el momento, ¿no?
0: Yo creo que sí. Yo creo que es el padre. A ver, vamos a mirarlo, porque creo que lo comentamos en alguna ocasión.
1: Sí.
0: Creo que es un padre que no termina de haber sabido mostrarse ante su hijo.
1: Es el padre al hijo, ¿no?
0: Y lo que no sabe decirle, por lo menos se lo canta, ¿no?
1: Claro,
0: eso pasa muchas veces, sí. Con los sentimientos.
1: Sí.
0: No es capaz de
1: decir. Está bien, porque además es el momento que... Sí. El,

0: comportarse,
1: es verdad,
0: que
1: es verdad,
0: hacían nuestros padres, que sí, creíamos no estar atentos a esos movimientos y a esas manifestaciones.
1: Yo no te das cuenta cuando las pronuncias, cuando las dices.
0: Claro, cuando
1: dices,
0: te sale innato.
1: ¿Esto de quién lo he oído yo?
0: Pues
1: ¿no?
0: Evidentemente.
1: La letra esta decía, piensa en todo lo que tienes porque todavía estarás aquí mañana, pero es posible que tus sueños no.
0: O sea, pelea por tus sueños,
1: claro,
0: la vida
1: claro,
0: empieza hoy, no esperes claro, a mañana.
1: Eso es.
0: Nina Simone, hablando de su padre.
1: Hombre.
0: This is my father. Cuando un recién nacido aprieta con su pequeño puño por primera vez el dedo de su padre, lo tiene atrapado para siempre.
1: Sí.
0: Gabriel García Márquez.

0: Father, música de Nina Simone. 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
1: Y os mandamos el enlace.
0: Os mandamos el enlace, claro. Ser padre es descubrir ya que nunca vas a preocuparte solo por ti.
1: Claro.
0: Los hijos alteran nuestros planes, pero también ordenan nuestras prioridades, que decíamos antes. Esa es la frase definitiva.
1: Sí, ordenar las prioridades. Yo creo que también es un síntoma de madurez, ¿no? Cuando ya dices, bueno, a ver, ¿cuál es mi prioridad? Pues a por aquí, ¿no? Y para adelante. O sea, no pasa nada por cambiarlas.
0: Antes de tener hijos, conoces muchas formas de amar. Después, solo hay una que importa de verdad. Pase lo que pase, le pese a quien le pese, siempre va a ser prioritario tu hijo, tu hija, Pues porque es algo que es innato, es biológico, ¿no?
1: Hijo, si conoces tanto, es que es imposible. O sea, te puedes cabrear, te enfadarás, incluso echarás la bronca a tu partner con el que convives o con la que convives.
0: Generan no pocos conflictos los hijos entre los padres,
1: Sí, le echamos pocas broncas a ellos pensando que es solo culpa de la otra pareja.

0: ¿Y tú de quién eres? Yo soy el hijo de...
1: O la hija, en este caso, de
0: Dusty predicador.
1: La hija del predicador. Suena a Preacher Man. Vaya cancionaza. Sí. Y anda que no ha llovido, ¿eh?
0: Bueno.
1: Desde el 68.
0: Súper veterana. Sí. Como nosotros, prácticamente. Tú habías nacido ya en el 68.
1: Justo, sí,
0: caballero.
1: Sí, sí, sí. Es verdad, es verdad.
0: Hijo eres y padre serás. Cual hicieres, así te harán.
1: Qué bien.
0: Vamos, que lo que con tus padres hagas, con tus hijos lo pagas, ¿eh? Esto es Mi Hijo, Child of Mine, con los Fleetwood Mac.
1: Buena.
0: Todavía no había llegado Stevie Nicks.

0: canción Child of Mine del álbum de los Fleetwood Mac de 1972, Bare Bare Trees. Árboles de bare, no sé lo que es bare en inglés. ¿Bare? ¿Bare? ¿Bares? ¿Qué lugares? Tan gratos para conversar.
1: Maravillosa la canción.
0: Llegó Stevie Nicks a revolucionar el grupo.
1: Bueno, otra persona más para traerme. Para traer descendencia, para hablar de hijos. Y me gusta mucho, además, que sean canciones, en este caso como la de Fleetwood Mac, que no sea destinada para el público meloso, para conectar con todos los aitas y amas del mundo y conseguir así un éxito, sino que, bueno, tengo una buena canción de rock y la defiendo y hablo de los hijos y con esta destreza.
0: Bueno, Bare o Bear, Bear, Bear. No beer, no que beer, tú todo claro. Te va a la cabeza a la beer.
1: Al oso.
0: Beer Tree, que era el nombre de este álbum, es árbol desnudo.
1: Ahí va.
0: Beer es desnudo. Ah, es raro que no subiera, porque yo pensaba que era naked, ¿no?
1: Sí, es verdad.
0: Pues
1: sí.
0: También es desnudo. Un árbol sin hojas. No entiendo
1: curioso,
0: que
1: hay sinónimos en inglés, ¿eh?
0: Sí. ¡Ay, cómo nos gusta la polisemia! Arturo, ¿tú de quién eres? Yo soy el hijo de mi padre.
1: Sí, son of my father.
0: Esta canción clásico, llegó lejos, ¿eh?
1: Sí.
0: Los Chicory Tip también veteran a esta canción, que nos lleva a 1972, el mismo año del éxito de los Fleetwood Mac. Educar a un hijo no es hacerlo a tu imagen y semejanza, sino ayudarle a descubrir la suya.

0: juguetito electrónico, los teclados, eso, ese juguetito ahí.
1: ¿Cómo te marcan a ti los teclados? Aquí se le da un uso poco creativo, ¿eh?
0: Claro,
1: y
0: sí.
1: Y bastante cansino. El winning, sí, winning, winning.
0: Luego la canción es buena.
1: Parece los Teletubbies. Parece,
0: sí,
1: los Teletubbies.
0: Sí, es verdad, sí. Sí, los patajuegos.
1: Guiar.
0: Buscando el cocodrilo y el orangután. Pescación de padres.
1: Oye, todas esas canciones de padres, ¿eh? Sí. Y le soy una taza,
0: una tetera.
1: ¿Cómo nos cantaban canciones infantiles nuestros padres?
0: Esas,
1: ¿eh?,
0: son de haberlas cantado.
1: No, nosotros sí hemos cantado. Mi madre podía cantarme alguna canción. A mi padre no le escuché cantarme nada nunca.
0: Yo
1: los padres tenían un rictus más, sí, más serio. Igual le cantan a los nietos.
0: Hombre, que sí, eso sí, sí.
1: Eso sí.
0: Qué suerte.
1: El verdadero éxito de un padre es aceptar que su hijo piense distinto a él.
0: Aceptarlo.
1: Y ojo, guiarles no es sujetarles.
0: Bueno.
1: Educar es sembrar. Aceptar la libertad de nuestros hijos también es dejar que crezcan.
0: Sí, es verdad.
1: Error de nuestra generación, que somos padres sobreprotectores, sí, es verdad.
0: Sí, sí,
1: disponemos,
0: sí,
1: la red en, joder, todo momento.
0: Sí, y estamos detrás por si caen, ¿no?
1: Hace que te cueste mucho espabilarles, ¿no?
0: Bueno.
1: Por eso hay que enseñar a tus hijos, que decían Crosby, Stills, Nash, sí, and Young. Teach your children. Se habla de la transmisión de valores de padres a hijos.
0: Bien.

0: canción se incluye en el disco de Yavi de 1970, 20 años después, exactamente.
1: Vaya cuatro padres tú.
0: Sí, señor, en el 90, sí. Romerian fue el nombre del álbum de los Egan.
1: ¿Cuántas veces nos la han cantado? Anda,
0: y lo hemos visto en directo docenas de veces a Egan. Y hemos encontrado este momento para el abrazo cercano a tu chica, a tu chico, con Bizitzaren Legea, claro, una baladita preciosa.
1: Está. Vaya legado, ¿eh?
0: Que os va a sonar a todos.
1: De vida, es verdad.
0: Qué recuerdos siempre buenos con Egan.
1: Con Egan.
0: Sonando de fondo.
1: Sabrías.
0: La versión que hicieron del clásico de Crosby, Stills, Nash & Young.

0: Bizitzaren legea, la ley de la vida, ¿eh? Sí, sí, la traducción que hicieron del Teach Your Children,
1: sí,
0: pero habla de los padres, de los hijos.
1: Claro.
0: Hace casi una transcripción literal
1: de la letra de,
0: sí, sí, de
1: Crosby, Stills, Nash & Young.
0: Hijo eres y padre serás, cual hicieres, así te harán. Lo que con tus padres hagas, con tus hijos lo pagas. De tal palo, tal astilla.
1: Sí.
0: Y esta es la mejor de todas.
1: A ver.
0: Conforme es el árbol, así será el fruto.

Oskorri han sido padres de muchísimos grupos y músicos vascos, eso no hay duda, y de músicos de la escena folk a nivel incluso nacional, ¿no? Me parece, bueno, la canción es un tótem, un monumento, o sea, me parece de los mejores que se ha hecho en el cancionero vasco.

0: pensar.
1: Y uno de sus hijos, Jesús Cifuentes y sus Celtas Cortos.
2: Oye, magnífica pronunciación de un vallisoletano.
1: O sea, es perfecta.
2: Como el líder de los Celtas Cortos.
1: Sí, sí,
2: un homenaje extraordinario. Del álbum Introversiones.
1: Eso es. Sí, yo creo que ellos estuvieron invitados, no sé si fue en Guecho o en alguna actuación con los Corri. Y no, es verdad que sus Introversiones incluyeron el Eita Semeak. De la manera, además, muy, muy a los Celtas Cortos.
2: Ese disco traía, entre otras canciones, el blues del pescador, una canción tradicional irlandesa que la llevaron a su terreno, eso es.
1: Sí, sí.
2: Venga, otro momento cumbre de este programa de hoy dedicado a los hijos, mientras te leo otra frasecita. Criamos hijos para el mundo, no para nosotros.
1: Es verdad.
2: Es un error a veces de los padres que tienen hijos tarde. Como que es el complemento que falta para que tu vida sea completa. Y es un gran error, ¿eh?
1: Y qué serenidad la de Joan Manuel, ¿eh?
2: Hombre.
1: Con esta letra, ¿eh?
2: Sobre todo cuando le abronca. Sobre todo cuando la bronca le dice, niño, deja ya de joder con la pelota. Que creo que nunca
1: pero mira qué inicio, ¿eh?
2: Parece. La letra es un comentario de texto permanente.
3: Si nos da la primera satisfacción.

0: niño. Deja ya de joder con la pelota, niño. Que eso no se dice, que eso no se hace, que eso no se toca.
1: Muy en la línea de lo que hará Silvio Rodríguez también, y con una letra de hondo calado. Y yo creo que aparte era como una canción muy necesaria, ¿no? Como un canto reflexivo ya de un Serrat. El año 82 podía ser, ¿no?
2: El álbum se titulaba En Tránsito, sí, del, en tránsito 81, del 81. 81,
1: sí, sí. Y ya un
2: el
1: Serrat.
2: De, el de hoy puede ser un gran día.
1: Sí, sí, sí, es que era un discazo, sí. Y esa letra, yo creo que la letra es un testimonio, es un retrato perfecto, ¿no? De cómo afrontar, incluso mostrar ese momento de cabreo y de lógico.
2: Si tú te cabreas con tu hijo sin levantar la voz.
1: Uy, qué difícil.
2: Que es muy difícil, sí. Es muy difícil. Igual no consigues el deseo que persigues, el que te haga caso, pero que no te vea alterado del todo, creo que también es bueno. Sí, porque a veces no sabemos medir el nivel de enfado, ¿no?
1: Quizás sea mucho más fuerte, si vas en ese plan.
2: Si tú dices, igual, niño deja que le vas joder a dar con la pelota.
1: Deja de joder con la pelota.
2: Claro, si le dices, me cago en tus muertos.
1: No te oigas si te acercas y le dices en bajito.
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2: Sí, señor, qué grandes lecciones de vida nos daban los autores que están sonando en el programa de hoy. La que viene es preciosa. Se la dedicó en 1976 Stevie Wonder a su hija que acababa de nacer. De nombre Aisha. El concepto de la paternidad aparece desde el título, porque la canción se titula Isn't She Lovely? Isn't She Wonderful?
1: Sí.
2: En el tema, si atendemos, escucha hasta el glu glu glu glu glu.
1: Bueno,
2: el balbuceo de un bebé. Así que Stevie Wonder rendido a los pies de su primera hija, Aisha. Vamos a escucharlo, señor.

0: He hecho bien decir que era una canción dedicada a su primera hija, porque es que luego tuvo 8 más.
1: Hombre, ya, si dices que no es adorable, eso es la referencia.
0: El primer hijo te parece fantástico pues porque te revoluciona todo, ¿no? Ay, el segundo también, ¿eh? Pero los que han llegado a tener 9, por ejemplo, el noveno, ya. ¿Cómo lo recibes? Jo. ¿Cómo es ese parto? ¿Cómo es esa celebración?
1: Ya, no, no sé, tendrás que hacer que sea un acontecimiento y que el resto, los otros 8... le acojan como padres, como eso, padres sustitutivos.
0: Bueno, bueno, sí, sí, yo, lo que me digas va a misa. Intentamos enseñarles a nuestros hijos nuestro camino para que algún día encuentren el suyo.
1: Claro. Uy, qué bonita.
0: Esto es Old Man.
1: Mira, antes cantaba con Crosby, Steele y Nash y ahora está Neil Young en solitario. Old Man, vaya canción,
0: hijo, dirigiéndose a su padre, que ya está a las puertas de la muerte.
1: A mí esta canción me remonta mucho a la película Una Historia Verdadera, la de ese hombre mayor, que su hija le intenta frenar y convencerle para que no vaya a visitar a su hermano, que ya está moribundo, y que emprende el viaje en una pequeña cortacésped. ¿Recuerdas la película de David Lynch?
0: Totalmente, sí, sí, sí.
1: Pues también es muy bonita esa película por la relación de la madre, de la hija con ese padre veterano, y que al final también la hija reconoce que el padre tiene que seguir su camino.
0: Hombre, llega un momento en el que yo creo que no puedes meterte como hijo en las decisiones de tus padres. Claro. Y más cuando son de este tipo, ¿no?
1: Sí, aunque las tomemos equivocadas.
0: Claro, tú crees proteger, no hagas lo que te parece mal cuando los padres te sobreprotegían, ¿no? Uh-huh. A los padres mayores hay que protegerles, pero sí, siempre que lo pidan, ¿no?
1: Eso es, eso es.

0: Old Man Neil Young. Neil Young, que siempre
1: me pareció un old man.
0: ¿Eh?
1: Siempre ha sido un hombre mayor. Siempre. Con 18 años era un hombre mayor. Cantaba viejo. Es para mí es lo mejor que ha hecho Neil Young, y con ese pozo, ¿no?, que deja, ¿no? Y aparte yo creo que también es una canción muy de sus orígenes, ¿no? Es una canción muy americana.
0: Totalmente.
1: Sí.
0: Los riffs de guitarra, ese es americano, sonido americano 100%. A ver, vamos con una canción de Rod Stewart,
1: Vale.
0: Profundamente personal, muy emotiva. La escribió como disculpa, una manera de pedir perdón a sus hijos, Sean y Kimberly. La letra de esta canción refleja pues esos agobios del padre que, después de muchos años de giras constantes,
1: Sí. Se
0: dio cuenta tarde de Claro. Cuánto tiempo de la infancia de sus hijos se había perdido.
1: Sí.
0: Entonces, viene a decir que no va a ser joven toda la vida. Que Claro. Cuando se es joven tienes más energía, más ganas, más ilusiones. No digo que no las tenga una persona mayor, pero para la crianza, si eres muy mayor, te pierdes muchas cosas porque no estás seguramente con la energía que reclaman Claro. Ellos. Entonces, todo esto, este perdón, aparece, esta pedida de perdón aparece en Forever Young de Rod Stewart. La canción es preciosa. Y es una canción propia, porque sabemos que hay muchas versiones.
1: Hay otro Forever Young de Alphaville, ¿verdad?

0: viene a decir es que no va a ser joven para siempre.
1: Claro.
0: Y entonces, sus hijos tenían 7 y 8 años cuando les dedicó esta canción.
2: Jolín.
0: Pleno éxito profesional, se dio cuenta que estaba perdiéndose lo más importante, que no es el éxito en tu carrera, sino, ya que has querido ser padre, que
2: claro,
0: se conforme una familia bonita en la que haya, pues eso, comunión.
2: Y que ellos te recuerden estando presente.
0: Bueno, pues el amor incondicional, los buenos deseos, el perdón. Nos cuesta pedir perdón, pero ¿cómo se agradece un perdón sincero?
2: Joder,
0: eso también
2: sí
0: es una de las cualidades que se valoran de las personas, o que nosotros uh-huh creo que valoramos de las personas. A mí también me cuesta mucho pedir perdón.
2: Sí, sí.
0: Y me cuesta más olvidar.
2: Porque no, pero está muy bien. Y sí, se agradece mucho, o sea, tanto hacerlo tú como que te lo hagan, ¿no? O sea, la relación padres-hijos es importante. Que sea recíproco, ese pedir perdón.
0: Venga, vamos con una reflexión también muy íntima sobre la figura paterna, uh-huh, la herencia emocional que nos dejan los padres. Vamos con Eric Clapton.
2: Wow.
0: Después escucharemos el dramón,
2: claro,
0: de haber perdido a su hijo, esa canción que hizo, que sí, se sí, llevó un montón de premios, sí, pero que él no buscaba el premio, sino la redención.
2: Sí, sí, sí.
0: My Father's Eyes, la vida vista.
2: Sí, desde los ojos de un padre. Eso sí, es. Está muy, muy interesante.

0: In My Father's Eyes, la música del genial Eric Clapton, una de las mejores guitarras de todos los tiempos, Mano Lenta, que se llamaba así porque se le conocía por ese sobrenombre, por el tiempo que se tomaba para afinar las guitarras. Sí, no tenía ninguna prisa. Venga, vamos a la tragedia de Eric Clapton.
1: Claro.
0: Hace ya 35 años que perdió a su hijo Connor, de 4 añitos.
1: Es terrible cuando te pasan cosas de esas, que es sobrevivir a los hijos. Es terrible, porque tú lo que les usas principalmente es que tengan una vida confortable. Ya perderla es terrible.

0: Tears in Heaven, música de
1: Eric Clapton.
0: Ganó creo que 3 Grammys.
1: Sí.
0: No sirvió, evidentemente, el reconocimiento público para olvidar una tragedia como esta, de la que se cumplen 35 años en 2026. Y esto es un temazo de los Queen, del álbum Queen 2, Father to Son.
1: Ahí va.

0: no me imagino a Freddie Mercury de padre, igual de padre de una chica, ¿te imaginas? Sí, ¿no? Tuvo una buenísima pareja.
1: Sí, Mary Austin.
0: Sí, sí, sí.
1: A
0: sí.
1: la que donó prácticamente todos claro, sus recursos. Claro. Primero fue la mujer de la que se enamoró y después la mejor amiga que se pudo encontrar en la vida, cuando junto a ella descubrió su homosexualidad,
0: claro,
1: porque él no tenía claro todavía hacia dónde giraban sus instintos.
0: Sus
1: ¿no?
0: carencias, sí.
1: Venga, estamos hablando de las relaciones entre los padres y los hijos, los padres que castigan, los padres firmes. Son complejos también de gestionar.
0: Ojo,
1: aquí
0: sí.
1: Madonna hablaba de una adolescente que va a casa y le dice a su padre
0: claro,
1: que
0: ya.
1: se ha quedado embarazada. Y entonces sí. le suplica, papá,
0: don't preach.
1: No me sermonees, ¿no? Algo así sería.
0: Sí, de relacionar con el sonido of a preacher man.
1: Ahí, ahí. El álbum Celebration de Madonna.
0: De las primeras, ¿eh?
1: Sí, sí.

0: Le llamaban Tony. Trabajó como ingeniero óptico y militar, además de físico, para Chrysler Defense y posteriormente para la General Dynamic Land Systems.
1: El papa.
0: El papa de Madonna, fíjate tú. Físico, vale. Y ingeniero óptico.
1: Bueno, me sorprende.
0: Ahí está. Hombre, los Guns N' Roses.
1: Esto es Sweet Child
0: of Mine. Claro.
1: Esa criatura mía tan dulce, ¿no?
0: Eso es, con sonido duro, qué bueno.
1: ¿No te imaginas a Axl Rose
0: no.
1: leyéndote una nana, ¿no?
0: No. Y menos ahora con la voz que tiene.
1: ¿Imaginas?
0: Sí.
2: ¡Ay! ¡La Caperucita Roja!
0: Y el niño haciendo los, cuernitos con los dedos.
2: 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Wow, wow, wow.
0: Soy el lobo.

0: Tenemos muy poco tiempo, pero quiero que disfrutes,
1: vale,
0: de esta versión exquisita que hace Sheryl Crow del Sweet Child
1: Ahí
0: of
1: va.
0: Mine. Mira, mira.
1: Y Sheryl Crow, qué buena.

0: infinitamente mejor. O sea,
1: es brutal, ¿eh?
0: Es increíble, una Sheryl Crow.
1: Flipante, sí. Del Sweet, sí, Child of Mine de los Sheryl Guns N' Roses. Sí, sí, sí. Ay, los hijos son la bendición, el milagro de nuestro amor. Oh.
0: Hombre, Gloria Estefan.
1: Sí,
0: sí. Muy familiar.
1: Muy buena artista, hija. Su hija, ¿eh? También
0: sí,
1: música.
0: Sí, sí, sí. Sí, sí.

0: bonita y que alegre, que también está bien el tono. A mí el tono también me parece importante, ¿no? Que a veces le des ese toque alegre, ¿no? Suena, esta canción podía haber estado tranquilamente en la banda sonora de Encanto.
1: Sí.
0: ¿A que sí?
1: Mira, hay una cosa que nos dijo un pedagogo hace muchos años. Mm-hmm. Bueno, a mí, como todos los padres, en algún momento los críos te han desquiciado, ¿no? Mm-hmm. Hay edades en las que ellos mismos no se conocen a sí mismos, sí, y están buscando su sitio, su personalidad y todo esto, ¿no? Mm-hmm. Y lo que dicen los pedagogos es, en ese momento de histeria de tu hijo o de, sí, tu hija, tienes dos opciones. Las dos son eficaces.
0: Ah, bueno.
1: Mucho más que un grito. Una es un abrazo.
0: Sí.
1: Un abrazo, un... aguanta y 5 segundos,
0: sí,
1: de abrazo,
0: sí,
1: por mucho que se rebele y se cabre, y otra es una sonrisa. Si le sonríes o le abrazas en ese, sí, momento de crisis histérica, uh-huh, seguramente consigues mucho más que si te encabronas, con,
0: claro,
1: perdón,
0: sí. Sí, sí, sí.
1: Y te conviertes tú en niño, es también verdad, por una reacción verdad, infantil. Amamos a nuestros hijos primero con los brazos, después con la memoria. Un hijo pequeño te toma de la mano. Un hijo mayor te toma para siempre el corazón. Y esta que viene es letal.
0: A ver.
1: Nada envejece más deprisa que ver crecer a un hijo.

0: Sole Jiménez y sus presuntos implicados. Qué canción más bella, ¿eh? Mi pequeño tesoro, qué gran tesoro.
1: La letra es tremenda, es
0: y qué
1: preciosa.
0: Bueno es llamarle pequeño tesoro, ¿no? Me gusta porque es verdad que no dejas un tesoro, pero bueno, que es igual que los tesoros de los demás. Es un pequeño tesoro, pero no deja de serlo.
1: Mira, un mal muy común de muchos padres es pensar que sus hijos son diferentes al resto.
0: Son iguales.
1: Que son diferentes respecto a que son exclusivos, son los más guapos, los más listos, los mejores deportistas,
0: los
1: más inteligentes, los que tienen mejor comportamiento. Señora, señor, para nosotros, nuestros hijos son exactamente eso también.
0: Claro.
1: Pero no es necesario que lo digamos.
0: Pero igual que igual que lo que fuiste tú. Claro. Si lo cantas. Ahí
1: así,
0: está.
1: Así cantaba Antonio Flores a su hija Alba. ¿Cómo le ha devuelto la tortilla ahora, Alba, con el documento, ese audiovisual?
0: El documental y la canción.

0: Pues una canción de las últimas que hizo Antonio Flores antes de despedirse, porque no supo asumir la muerte de su madre semanas antes.
1: Es verdad.
0: Murió Lola Flores y poco tiempo después dicen que se murió de pena a pesar de sus problemas de adicciones. El bueno de Antonio Flores.
1: Sí.
0: Mientras suena mi persona favorita, que se la dedicó
1: Alejandro Sanz.
0: Alejandro Sanz a su hija.
1: Sí.
0: Tres frases tremendas, Fernando. Opina lo que quieras, ¿eh? Ver crecer a un hijo es aprender a despedirse poco a poco. La infancia de nuestros hijos es también la fugacidad de nuestra propia vida, porque va tan rápido.
1: Sí,
0: y la tercera y definitiva, la mayor contradicción de ser padre es querer que te necesiten mientras deseas que puedan vivir sin ti.
1: Esa es la clave.
0: Pues con mi tesoro, mi persona favorita, aprovechamos para saludar a nuestros hijos, a los que queremos tanto.
1: Claro, ¿eh? Claro.
0: Y Fernando, pues nada.
1: Felicitar a Itasia Amas y que lo intentamos hacer bien. Yo creo que esa es.
0: Esa es la clave, esa es la clave. ¿No? A ver, nadie nace sabiendo, ¿no?
1: Nada.
0: Y el aprendizaje en la vida.
1: Es continuo.
0: En todos los ámbitos.
1: Y recetas no valen las de otros.
0: No,
1: para,
0: exactamente. Cada persona tiene un recetario propio. Fernando Lorenzo, buen padre y mejor amigo.
1: Lo mismo, don Ángel.
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1: Euron, muy buenos días, estamos de nuevo a sábado, primera hora de la mañana ya de este 23 de mayo de 2026. Poquito a poquito, consumiendo este mes de mayo, en breve llega el verano en muchos lugares, por ejemplo en el norte. Se está empezando a notar ya el calorcito propio de los inicios del verano, de la temporada estival. Vamos a repasar cómo ha ido estos últimos 7 días, hablando de caza, hablando de pesca. Hemos tenido muchos campeonatos y muchísima actividad en nuestra costa. También muchísima actividad de orilla hacia adentro, mucha caza, mucha pesca. Una horita aquí en Desveda.

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0: Venga, que entramos en una temporada, estamos a puntito ya de iniciar el verano, últimos días ya de mayo, en breve, bueno, pues ese mes de junio y sobre todo esa temporada en la que pues muchos cazadores y cazadoras que habitualmente, quizás durante el año, pues no practican de manera activa la caza, empiezan a acudir a los cotos, empiezan a acudir a las zonas habituales de media veda para pues empezar a interesarse por cómo están esos cultivos, por cómo han evolucionado en los últimos meses, si hay alguna necesidad dentro del coto, si va a ser un buen año en ese sentido de, por ejemplo, las aves, ¿no? Que quizás es la especie por excelencia. Pero todo ello conlleva el tener detrás pues mucho papeleo, mucho trajín, mucha, sobre todo, protección por lo que pueda suceder. Ya no solo a nivel personal, sino también a nivel legal. El seguro del cazador es algo vital si queremos estar 100% protegidos de cualquier imprevisto que pueda pasar, que ojalá no, dentro de la actividad cinegética. Para ello, nosotros nos vamos a acercar hoy a conocer una vez más a Mutuasport, que es nuestro, por así decirlo, seguro de cabecera. Y de hecho estamos ya en comunicación con su director general, con Javier Berges. Javier, egunón, buenos días.
1: Buenos días a todos y muchas gracias por invitarme al programa, Imanol.
0: Sí, sobre todo porque es lo que decíamos, ¿no? Un poquito en el arranque. Para empezar, es necesario tener un buen seguro de caza.
1: Efectivamente, es necesario. O sea, porque vamos, todos salimos a cazar con la esperanza y ojalá que sea así, llegar a casa sin que haya habido ningún percance. Pero si hay un percance, tienes que tener las mejores garantías de que vas a salir en las mejores condiciones. Por eso, contar con un buen seguro es esencial.
0: Muchas veces es el gran olvidado, ¿no? Porque, bueno, y todos conocemos a alguien que le ha sucedido, no vamos a describir ningún caso extraño, pero ese cazador que, no, es que yo llevo toda la vida, se renovará solo y de repente te das cuenta que el recibo no está domiciliado, que no ha habido ninguna renovación de nómina, de póliza, y de repente, por desconocimiento muchas veces, te das cuenta que no estás protegido.
1: Sí, efectivamente, como dices, ese es uno de los puntos clave. O sea, porque mucha gente dice, oye, sácame el seguro, el de siempre o el más barato, ¿sabes? Porque piensa que no le va a pasar nada. Pero cuando le pasa, se da cuenta de la necesidad y la importancia de tener un buen seguro. Y si quieres, mira, te voy a comentar lo que es esencial en un seguro, ¿sabes? Ahora que estábamos tratando este tema.
0: Sí, sí, claro.
1: Porque claro, hay que contar con tres tipos de coberturas, que son las que necesitamos en una jornada de caza. La primera de ellas es defensa, bueno, tenemos la responsabilidad civil, lo que podamos hacer a un tercero, ¿sabes? Porque nunca sabemos cuando disparamos a dónde puede llegar la bala, si puede rebotar o puede tener, ¿sabes? Y puede impactar contra un compañero de caza. Esa es la primera cobertura que tenemos que tener en cuenta. Y hay que tener en cuenta que necesitamos coberturas adecuadas. Tenemos el seguro obligatorio, que son 90.000 euros, y este se queda muy por debajo de lo que se suele indemnizar en caso de siniestro. Lo recomendable, yo siempre recomiendo tener entre 1 millón y 2 millones para estar totalmente tranquilos. La segunda cobertura que necesitamos es la de daños propios. ¿Esta qué quiere decir? Lo que nos pueda pasar a nosotros sin la intervención de nadie. Vamos a la jornada de caza, tenemos una caída por la montaña y nos fracturamos una pierna. Pues también tenemos que tener pues una cobertura adecuada y que nos permita pues que nos atiendan como toca. Vamos, que ahí nosotros incluimos también que al estar en montaña es muy importante el rescate, incluimos el rescate con el helicóptero, que a veces es esencial para dar un buen servicio. Y por último, la defensa jurídica. O sea, tener a nuestra mano pues la posibilidad de contar con abogados para que nos defiendan ante cualquier circunstancia durante nuestra jornada de caza en la que sea necesario por la intervención de un abogado.
0: Es lo que tú decías, ¿no? Muchas veces el desconocimiento forma parte del no estar cubierto del todo, lo que tú decías, 90.000 euros, puede sonar una cantidad, bueno, pues para tener una responsabilidad civil de daño a terceros bastante elevada, cualquiera piensa 90.000 euros y dice, bueno, pues es un dinero importante, te estás quedando 1.900.000 euros por debajo de lo que tú recomiendas. En ese sentido, me imagino que desde Mutuasport también, siempre que algún cliente, algún cazador descuelga el teléfono y contacta con vosotros, esta labor de información y sobre todo de abrir la mente, ¿no? De esos cazadores que quizás algunos tienen un perfil algo más veterano y no están puestos en el tema de las indemnizaciones económicas, de lo que es necesario por desconocimiento muchas veces, insisto, esa labor de comunicación casi será más importante que el producto en sí que queráis en este caso vender o que se adecue más.
1: Efectivamente, es esencial. O sea, nosotros siempre, ahí donde vamos, transmitimos el mensaje que hemos transmitido aquí, que hay que asegurarse y asegurarse de forma amplia para estar cubierto ante cualquier situación. Porque lo que no te cubra el seguro, lo vas a tener que cubrir con tu propio patrimonio. Y esto mucha gente lo desconoce. Piensa, bueno, yo pagaré hasta donde llegue mi seguro y luego ahí se acaba mi responsabilidad. Pero no es así. O sea, donde se acaba tu responsabilidad, o sea, donde acaba la cobertura del seguro, empieza tu responsabilidad, pero con tus bienes, o sea, con tu coche, tu casa y todo lo que tengas a tu nombre. Hmm. Entonces es muy importante contar con una adecuada cobertura.
0: ¿Hay mucha diferencia entre el producto que necesita, por ejemplo, un cazador que se dedique más a la caza mayor, a piezas grandes, a meses de invierno? Pues se me ocurre, ¿no? Por ejemplo, quizás la pieza de caza mayor más emblemática sea el corzo o bien el jabalí, frente a un cazador, pues quizás algo más veterano, que aprovecha solo la temporada estival, que le gusta la codorniz, que le gusta la perdiz, alguno que incluso quizás pues opte también por la paloma. ¿Hay diferencias entre los productos que se le ofrecen a un perfil y a otro?
1: Hemos creado productos que se adaptan a cualquier tipo de caza. Y claro, cuando estás diciendo entre caza mayor, caza menor, claro, aunque en caza mayor, o sea, la peligrosidad es mayor porque estamos usando balas en vez de perdigones, igualmente con los perdigones, nosotros, por desgracia, tenemos dentro de Mutua pues siniestros que, gracias a Dios, han tenido pues el premium o premium oro, porque si no se quedaban totalmente descubiertos ante los siniestros que habían causado.
0: En lo que se refiere a más o menos lo que vosotros entendéis por un seguro completo, por ejemplo, simulando, ¿no? Mucha gente igual está en esta situación. Me pongo yo de ejemplo, quiero contratar un seguro ahora para los meses de verano. ¿Qué sería lo primero que Mutuasport me ofrecería a mí?
1: Mira, lo primero, o sea, para los meses de verano. Vamos, iríamos, o sea, nosotros tenemos la gama de productos y sobre todo los que fomentamos son el Premium y Premium Oro, que son los dos que encajan en cualquier modalidad, ¿sabes? Y, o sea, cobertura de 1 millón a 2 millones. Entonces, aquí cubrimos cualquier tipo de caza, o sea, la caza mayor, la caza menor, también, pues, todo lo que está alrededor de la caza. También tenemos incluimos el tiro deportivo, ¿sabes? Para cuando vas a uh-huh. practicar un campo de tiro. También todo el tema de entrenamientos con perros, la caza con perros únicamente, también está amparada ahí. La caza con aves de cetrería, también la cetrería está incluida. Incluimos la RC durante todo el año, o sea, durante la caza. Y lo que pueda causar tu ave cuando está en casa, que se te pudiera escapar y causar un percance, eso también estaría incluido. O sea, hemos diseñado los productos de forma que sean adecuados para cualquier tipo de cazador, mm-hmm. en cualquier situación.
0: 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Claro, es un abanico súper completo, por lo tanto, es muy difícil, ¿no?, que una persona llame y no haya nada que le encaje.
1: Sí, efectivamente. O sea, nosotros somos una compañía especializada en caza. Y entonces, lo que hacemos, bueno, y forman parte de nuestro consejo de administración los representantes de todas las federaciones que tienen póliza con nosotros. Entonces, ahí, claro, estamos de la mano de cazadores. O sea, somos cazadores y estamos dirigidos por cazadores, entonces tenemos seguros para cualquier circunstancia y cualquier situación y cualquier modalidad de caza que te puedas llegar a imaginar.
0: La última, aunque me has dado pie y casi que me la has contestado. ¿Qué importancia tiene para un cazador que a la hora de contratar ese seguro, a la hora de interesarse por tener una compañía que le respalde en situaciones de cualquier tipo, que ojalá no se tengan que dar nunca, pero que desgraciadamente se pueden dar porque es una actividad que tiene sus riesgos, que esa empresa, que ese seguro, que esa persona que está detrás de un montón de papeles y de pólizas, sea igual que él, sea cazador y pueda entender perfectamente su situación y por lo tanto tener las herramientas, tanto a nivel profesional como a nivel de hobby, para ayudarle en cualquier momento?
1: Efectivamente, como dices, o sea, lo primero, que sea cazador, que entienda cómo se caza, porque claro, un siniestro, si te atiende alguien que no es cazador, poco va a entender de cómo se ha producido el siniestro y posiblemente te lo rechace por falta de conocimiento. Y otra de las cosas fundamentales, que también tiene mutua, es que nosotros somos una mutua de seguros. ¿Qué significa esto? Que no hay unos dueños detrás que se quieran enriquecer, sino que al ser mutua no hay ningún dueño. O sea, todos los que contratan un seguro son dueños en una parte proporcional de la mutua, y lo que hacemos nosotros es, con el dinero que hemos recaudado en las primas, después de pagar los siniestros, ese sobrante lo revertimos al mundo de la caza. Cosa que otras compañías no hacen y que se queda pues en el beneficio de los accionistas.
0: 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Javier, que ha sido un auténtico placer, que sabemos que estás ahí, que te llamamos en horas complicadas, pero que ha sido un auténtico placer, que espero que esta charla le haya servido a nuestros oyentes para, si tienen cualquier tipo de duda, dirigirse a vosotros y, sobre todo, por si, oye, están interesados en estar protegidos, que es lo más importante y sobre todo que es necesario y en muchos casos obligatorio, pues que puedan hacerlo con vosotros para estar respaldados por un equipo de profesionales y también además de cazadores. Un abrazo muy fuerte, muchísimas gracias.
1: Muchas gracias, Imanol.
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0: Venga, que empezamos, como no podía ser de otra manera, con ritmo, que empezamos con ganas de que, bueno, nos cuenten buenas noticias desde Navarra, de cómo ha ido la temporada del corzo en estos primeros meses, de qué se está viendo en el campo, de cómo está esa huerta navarra que tanto queremos y tanto admiramos, así que nos vamos rápidamente para allá. Ángel Ramírez, Eguno, buenos días.
1: Eguno, buenos días.
0: ¿Nos puedes traer noticias positivas de más o menos todo o la risa va por barrios?
1: Pues mira, vamos a, ya que lo has nombrado, la huerta navarra está esplendorosa, está como nunca. La verdad es que estamos ahora en esa temporada magnífica del espárrago. Se están dando unas calidades increíbles, con unos tamaños dentro de lo que es esa calidad impresionantes. Ahí sí que es verdad que hay que ir a los puntos importantes para hacer una buena selección de ese producto, pero de verdad que creo que merece la pena. Están ahora mismo en unos precios abordables. Sabes que en este producto, el espárrago, dice en el abril para mil, de mayo para el amo y el junio para ninguno de ellos, ¿no? Pero yo creo que este año, con lo que ha llovido y la humedad que tienen, vamos a tener incluso buen producto también en junio. Sí. Tenemos también lo que son las habitas, las habas, que hay verdaderos especialistas, también hay muy buenos chefs en la huerta navarra, están invirtiendo muchísimo, su calidad la verdad es que va en aumento, tanto los aceites como lo que son las habas son increíble, ¿eh? Puedes ir, pues como me tocó a mí ir el otro día por Tudela, y ahí hay multitud de restaurantes donde te ofertan esa huerta navarra con unas calidades y unos precios también abordables, ¿no? La verdad es que lo bueno, dos veces bueno, aunque tengamos que pagar un poquito más. Así tenemos la huerta. Está, como te digo, que es digno de fotografiarlo. Salen unas fotografías esplendorosas. Casi no tienes que hacer nada con la cámara de fotos o incluso con los móviles actualmente, ¿no? O sea, que tienes una diversión doble, triple o todas las que quieras esta primavera en lo que es Navarra.
0: Mira, tengo siempre esta duda y esta pregunta porque hay tantos condicionantes como días tiene el año, ¿no? Pero, ¿qué hay realmente o cuál es realmente la clave para disfrutar de un buen producto en estos meses de, bueno, pues ya casi de inicio de verano? ¿Qué condiciones han tenido que dar para tener pues ese espárrago de calidad que decías antes, esas hortalizas, esas verduras? ¿Qué tiene que pasar desde el mes de septiembre hasta ahora?
1: Hombre, yo la verdad es que no soy un tecnócrata del tema de la agricultura.

0: inviernos es interesante que tengamos unas nevadas, pues por aquello de que filtra a partir de lo que puedan ser insectos y otros productos que deben de ser, vamos a decir, reducidos en lo que es en la época de invierno, ¿no? Es importante, lo que también es interesante, como siempre, agua, también que tengamos sol, o sea, en unas medidas adecuadas, poco a poco se va llegando pues a esto, a una primavera espléndida. Por supuesto, ya lo sabes, que bueno, las anunciadas lluvias, aguas, sin aquellos a poder ser tormentas, granizos, porque el granizo, pues bueno, pues estropea muchísimo lo que es la parte de vegetación, como también los miedos que nos entran en cuanto a esos granizos cuando está criando la perdiz, ¿no? Esos nidos que destrozan, o cuando salen los pollitos y les toca una granizada y perecen pues más de los que nos gustaría, ¿no? Esas condiciones, en definitiva, y en una palabra, unas condiciones equilibradas, a esa llamada de la naturaleza, y vuelvo otra vez a decir, equilibrada.
1: En lo que se refiere a la caza, que es ya tu terreno, que es tu territorio, que es tu bueno, pues, jardín de casa, por así decirlo. En breve ya estamos con la media veda, volvemos a la carga con tórtola sí, tórtola no, cupos para unas y otras especies. ¿Qué pinta tiene?
0: Bueno, pues la pinta es que tenemos que seguir trabajando muchísimo, que tenemos que seguir tocando esa parte tan bonita e interesante que es la parte científica, siempre la hemos hecho, pero ahora pues la estamos poniendo más, vamos a decir, encima de la mesa, o como dicen los modernos, en valor, esos conteos, esas abundancias, porque es verdad, es cierto que la sustracción viene ligada a lo que puede ser esa abundancia, ¿no? Si en el territorio admite 100 unidades y tenemos 200, pues está claro que sobran 100. Hay ahí una clara sustracción, y además yo creo que es una obligación de los cazadores, en realidad de la sociedad, ¿no? Pero bueno, nosotros nos prestamos los cazadores, pues por ejemplo, tienes lo que es ya clásico, ¿no? El conejo y el jabalí, pues ahí lo tenemos, ¿no? Pues eso serían unos ejemplos típicos ya, ¿eh?
1: ¿Cómo se presenta, por ir fraccionándolo un poquito, o cómo se está presentando, mejor dicho? Vamos a empezar por el presente. Temporada del corzo. Lo hemos dicho en innumerables ocasiones, depende mucho de la zona, depende de cuánta agua haya acumulado la tierra, los afluentes, los ríos, bueno, pues cualquier mínimo atisbo de agua significa vida y depende mucho. Es cierto que de momento parece que no vamos mal, a ver cómo pasamos estas semanas de calor, pero ¿cómo está en la zona de Navarra? Un poquito más de fresquito, me imagino que hará que en puntos de la meseta y que eso puede ser bueno.
0: Bueno, pues sí, es bueno, y desde luego el corzo, como creo que en la mayoría de las autonomías, de los territorios, la verdad es que va ascendente. En Navarra va subiendo de calidad, que es muy interesante, y la verdad es que la sustracción no se llega todavía a la óptima. Se va haciendo una sustracción cada vez mayor, pero todavía debiéramos de hacer más, según incluso la propia administración, ¿no? Para aquello que hemos hablado antes, el equilibrio, ya sé que el equilibrio perfecto no existe, o por defecto o por abundancia. Bueno, pues en el caso del corzo va siendo por abundancia. Se van dando cada vez, como te digo y repito, mejores ejemplares, y ahora, en estos momentos, lo del rececho, esa caza selectiva tan bonita, tan estudiada o tan científica, casi podríamos decir, la verdad es que ya

0: La barra hemos llegado al punto de que esta caza hay que tenerla en cuenta.
1: Estos últimos días ha sido noticia. Europa ya está pensando, o elaborando, mejor dicho, pues diferentes normas de protección de los animales de caza, entre otros. Están los perros, por supuesto, como máximo exponente. La semana pasada hablábamos con Nicolás Urbani y decía que bueno, que no estaba perfectamente reflejado lo que quería la Federación Española de Caza, lo que le había transmitido el mundo de la actividad cinegética y que habían llevado o que habían elevado instancias superiores a nivel europeo. Que salvo el tema de por asunto sanitario, cortar la cola de los perros y un par de cositas más, que no se había respetado la voluntad de los cazadores, que no se había incluido o que no se había excluido, perdón, a los perros de caza de toda esta normativa. Hace poquito estuvimos charlando de un foro que tuvo lugar en los Pirineos, muy cerquita de allí, por el tema de las realas, por el tema de esa caza tan espectacular, ¿no? Con muchísimos perros disfrutando de lo lindo de la actividad cinegética. Son uno de los más perjudicados. Me imagino que en ese foro, ya lo hablamos, en ese coloquio, se habló mucho de esto y le ha dado la espalda Europa a todo lo que se pretendía intentar hacer.
0: Pues hombre, pues sí, lo que me dices de lo que es la realas, en definitiva Recal ha tenido pues dos citas, ¿no? En Illueca, que tuvo la asamblea y efectivamente ese foro de hablar y ponerse al día, aunque creo que estamos al día y que vamos un tanto retrasados lo que es el día, o sea, nos van poniendo pegas tras pegas. Y luego también otro día fue en Almazán, donde la verdad es que se vio unos entes muy interesantes, muy divertidos, muy bonitos. Ahí se vio también cómo las familias se integran increíblemente, porque creo que el resto de la sociedad debiera de verlo, incluso analizarlo, cómo los realeros están con sus niños, con su familia, con sus abuelos. Es todo un espectáculo. En cuanto a lo que estás hablando de lo que viene de Europa, es una técnica táctica muy interesante, ¿no? Están sacando y esa maniobra que es: mira, no te voy a prohibir, pero te lo voy a poner muy complicado. No sé, pues por ejemplo, pues para cazar vas a tener que pagar 20.000 euros al año. Bueno, no te la estoy prohibiendo, pero claro, seguro que 20.000 muchos no vamos a poder pagar, ¿no? Entonces te va a reducir. Eso es lo que están empleando también con el tema de lo que es el bienestar animal. El bienestar animal están unos pocos que además, curioso, van convenciendo a lo que es la sociedad, unos pocos, imponiendo el tema. En el caso del perro de caza, lo dejan excluido de lo que pueden ser los perros de trabajo. O sea, hay un montón de oficios con los que trabaja con perros: los ciegos, la policía, los de rescate, los de tal, tal, tal. Todos esos están incluidos, pero están sobrepasados y sobreinteresados en que el de caza no. ¿Y por qué? Bueno, pues es muy sencillo. Esto ya lo vimos nosotros desde el año 2017, que estamos poniéndoles soluciones y haciéndoles, no sé, incluso voy a decir relatos, ¿no?, de que es importante que se les dé esa vocación, porque es así y porque es real. Van contra corriente en lo que son esos dictámenes. Entonces, eso la Unión Europea no está prohibiendo, pero lo está poniendo cada vez más complicado. Y si, claro, si van al punto clave, que es el perro, en lo que es la caza, se termina la caza. Y no es que vayan a que voy a proteger el perro de caza, porque es mentira, no lo protegen, lo desprotegen, pero si se lo voy a decir con unas palabras duras, se lo cargan, se cargan la caza.
1: Sí, es que esa sensación el otro día nos transmitía Nicolás Urbani, que hay que intentar ahora no presionar, pero hacer fuerza, porque esto es muy negativo.
0: Pero es que es increíble, como te estoy diciendo, desde el 2017 se les va poniendo encima de la mesa razones, forma de trabajar, el porqué, que verifiquen, que lo miren, que lo tengan en cuenta, pero hacen oídos sordos, van R que R a su R, y yo no sé por qué quieren hacer una dictadura total y absoluta a lo que es el perro. Esto no es de derechas ni de izquierdas, es de un sentido común en el cual pueden mirarlo, mimarlo, y lo que deben de hacer es información y educación a tope. Es ahí donde se debe invertir, porque los pueblos crecen con la sabiduría, con el convencimiento de lo que están haciendo, están haciéndolo bien. Y los cazadores, en cuanto a los perros, lo estamos haciendo bien. En cuanto a lo que es la caza, lo estamos haciendo bien. Y es que además estamos en una constante evolución de a más cuidados, a más, si es posible, hacer con nuestros perros, con nuestros animales, con lo que es medio ambiente, con lo que es obviamente medio ambiente, flora y fauna. Ahí estamos siempre apostando y siempre estamos invirtiendo. Y es que además esa es nuestra misión y eso es lo que nos gusta, ser útiles a la sociedad.
1: La sensación que da es no de poca escucha, porque sí que es cierto que ha habido un montón de propuestas, de premisas, de puntos que se han pedido para debate y que se han pedido para la reflexión y análisis. Y es precisamente en este punto donde creo que, o por lo menos así nos lo han transmitido y nos han pedido, por favor, que lo expliquemos, donde quizás ha patinado un poquito, ¿no?, el tema cuando ha llegado a instancias europeas. No la falta de escucha, sino la falta de debate, la falta de análisis, la falta de reflexión y, al fin y al cabo, la falta de tener en cuenta, ¿no? Porque, claro, si tú presentas prácticamente 100 puntos y te aprueban dos, no es suficiente.
0: Claro, porque ahí se debate la presión, se debate el lobby, se debate muchas veces los temas de sin razón. No se debate lo que es la razón. Si el lobby animalista está soportado por unos lobbies impresionantes, internacionales, con muchísimo dinero, son capaces de doblar la muñeca, la mano a los eurodiputados, pues en el mundo de lo que es la caza, pues esas posibilidades probablemente no las tengamos. Pero sí que es cierto que tenemos una, y muy importante, es la razón y la idea de que todo es posible.
1: Caza menor, en breve media veda, en breve, bueno, mucha gente, evidentemente en el campo, en los cotos, en definitiva, observando a la perdiz, observando a la codorniz, mirando a ver si hay alguna que otra tórtola. ¿Cómo lo vaticinas?
0: Bueno, pues yo la verdad es que ahora mismo no me atrevo a decir nada en cuanto a lo que es la codorniz, por lo siguiente, porque hemos tenido una abundancia impresionante. Cantaban por todos los sitios y de repente han dejado de cantar. El otro día estuvimos intentando marcar y ver cómo estaban, y la verdad es que no tuvimos más que un avistamiento de dos codornices en un kilómetro, ojo, no toda la mañana. Y sin embargo, en esa misma zona, pues 15 días atrás, pues habíamos tenido pues 25, una diferencia abismal. ¿Qué es lo que sucede? Bueno, pues que probablemente con esta especie lo que es la climatología pues interviene mucho, ¿no? Entonces, bueno, pues si ha habido agua, viento, frío, calor, tal, bueno, pues tendremos que esperar un poquito a ver si eso es un poco más estable y yo soy optimista. Yo creo que vamos a tener más codornices que el año pasado.
1: Para que se dé eso que afirmas, ¿qué te gustaría que pasara en el próximo mes?
0: Bueno, pues que vaya haciendo una temperatura interesante, que no tengamos pues 34 grados, pues que tengamos 24, 25, bueno, pues cada 15 días tengamos unas lluvias para poder tener humedad y agua, y con eso yo creo que todo va a prosperar en un área positiva, ¿no? Va a ser con una densidad, como te he dicho antes, mucho más interesante incluso que el año pasado.
1: Esperemos que eso se
0: En
1: cumpla.
0: cuanto a la tórtola, bueno, pues la verdad es que afortunadamente, bueno, en Navarra no han fallado nunca ni hemos visto ningún descenso, pero sí que te podría estar diciendo que incluso pues va aumentando, ¿no? No un aumento que dices ya está esto invadido, no, pero sí que se ven más tórtolas, sí, más. Y bueno, también hay otro punto, ¿no? Pues también interesante, que la torcaz ya ha hecho presencia y la verdad es que cada vez es más abundante. O sea que en la media veda se podrá cazar sin ningún problema. Habrá torcaces como para abatir sin problemas porque esta especie, donde entra, la verdad es que coloniza todo con unas densidades muy importantes, ¿eh? Mira lo que pasa en la selva virgen en Alemania, que aquello es una ultra plaga, ¿no? Entonces, la verdad es que aquí eso tenemos que tenerle en cuenta. Bienvenidas, pero con un control y un equilibrio como para todas las especies.
1: Eso es una buena noticia, entiendo, ¿no? Para el mundo de la caza, que por lo
0: Sí,
1: menos se garantiza una especie en Navarra. No
0: pues
1: te
0: sí,
1: quiero
0: pues
1: robar
0: sí.
1: más tiempo, Ángel, que sabemos que está ahí liadillo. Así que, como siempre, es un auténtico placer charlar contigo, hacerlo con la actualidad, además, a pie de campo. Un abrazo muy fuerte, cuídate mucho y estamos en contacto.
0: Igualmente para ti y para tus oyentes. Y me tienes para lo que quieras. Muchas gracias.
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0: Venga, que vamos a continuar con nuestra jornada de sábado hablando de pesca, porque la semana pasada decíamos que teníamos un campeonato de lo más divertido, de los que posiblemente mejor, vistosidad tenían, que era el de spinning, y ahí estaba, por supuesto, Richard Gemera. Richard, egunon, buenos días.
1: Egunon, Imanol.
0: Os mojasteis, ¿eh?
1: Sí, pero es lo que hemos hablado muchas veces tú y yo, ¿no? Que empezó el día bien. Luego eran 10 minutos que jarreaba, luego salía el sol, luego se nublaba, luego sirimiri. No es bueno. Al principio no se pescó mucho porque es que era un tiempo muy cambiante. Pero bueno, ahí estuvimos, aguantamos toda la mañana, sí, eso sí.
0: Zona emblemática, además, para un campeonato de spinning, posiblemente las mejores zonas que hay, muy cerquita de Bermeo, con muchas posibilidades, con mucha estructura sumergida, con muchos recovecos. Cuéntanos un poquito, ¿cómo fue?
1: Bueno, pues lo que te acabo de decir, al principio muy, muy paradito, luego empezaron a salir los durdos, que eran a tamaño normal, tampoco se pescó tanto, por lo que te he dicho. Y las piezas más grandes fueron durdos de 38 centímetros y brecas. Eran durdo y breca. Era lo que salió ese día.
0: Fíjate.
1: Que últimamente está saliendo mucha breca también, ¿sí? En otros campeonatos.
0: Brecas, me imagino que con vinilos pequeñitos.
1: Sí, pero con muy pequeños. Yo les estaba viendo pescar porque como allí en donde se puede aparcar, pues es zona de paso de todos, y les veía las cañas y todos los vinilos muy, muy, muy pequeños. Y sí, con hilo muy fino. Todos. La pieza más grande creo que fue una breca de 38 centímetros. Y durdos de 38 también. Hemos puesto en el Facebook nuestro y se ven allí. Muy, muy chulos.
0: Una breca de 38 centímetros te da pelea,
1: Sí. Da pelea. Pero en puntos, que es una cosa curiosa, un durdo, un pinto de, ¿qué te voy a decir yo? Por ejemplo, de 28 centímetros, pues da más puntos que una breca de 38. Entonces, eso es lo que tienen los puntos, que hay especies que dan, que son más valiosas en competición.
0: Para sorpresa de absolutamente nadie, Berruguato no se pescó ninguno, ¿no?
1: Ninguno. Pero y ni lubinas tampoco.
0: Eso sí que es raro, sí que me sorprende que no le hayas mencionado.
1: Sí, nada. Yo creo que fue lo que hemos hablado, el cambio de tiempo. Sí, esos cambios no son buenos, ¿no? Y los que aguantaron son los durdos, los que están metidos en las piedras y las brecas. No sé qué pasa este año con las brecas.
0: Sí, porque además me sorprende bastante. La breca generalmente también es un pez de fondo limpio. Que suele alternar entre zonas de arena, zonas de piedra, pero que está bastante más cómoda posiblemente en ese cachito de arena, en esa lengua de arena entre dos grandes lastras que en piedra.
1: Sí. Lo que pasa que, claro, lo que es la playa de piedra tampoco entra mucho en el mar. Alguno ya tiraría un poco lejos y además esa zona, esta gente se la conoce como si hubieran nacido allí y saben dónde está la piedra, saben dónde está todo, y luego nos pilló bajando la marea, entonces bueno, pues lo van conociendo, y claro, antes no, hace muchos años, muchísimos años no, pero las gafas polarizadas han ayudado mucho a este tipo de campeonatos, sí.
0: Distingues mejor dónde está la mancha y dónde no.
1: Claro, y puedes ver, porque había mucho brillo, porque da igual que lloviera que no, el agua había mucho brillo, y poder usar las polarizadas pues es una gozada. Yo las he usado toda la vida en el río, pero ahora ya están usando en el mar, por supuesto. Y ya casi no es a pez visto, pero poco le falta para que se pueda pescar así.
0: ¿Te sorprendió ver pesca tan fina?
1: No, en esta gente no. Y más porque dentro de 2 meses es el campeonato nacional de spinning en Gandía. Y de los que fueron a este campeonato, creo que por lo menos 5 personas van a ir a ese campeonato. Y lo utilizan para entrenar. Y no me sorprende, de verdad, ¿eh? Porque aquí siempre se ha pescado con un hilo un poquito más gordo, malamar, más fuerte, más bate. pero claro, se va a hacer en el Mediterráneo, entonces ahí sí que tienes que trabajar con hilos finos, entonces aprovecha esta gente para utilizarlos aquí.
0: Se podría...
1: Es una manera de entrenar.
0: Sí, se podría decir entonces que no pescaron pensando en el campeonato de Vizcaya.
1: Yo creo que al principio igual hacen las pruebas, pero según va acabando el campeonato ya van pensando en el campeonato de Vizcaya. Sí, sí. Y yo también me encargo de que lo sepan. Que porque por mucho que hagan entrenamientos, el recibir una chapela y eso, pues gusta muchísimo. Y los polos que damos y todo eso, eso gusta también. Al principio pueden pensar una cosa, pero acaban pensando siempre que luchan por el campeonato de Vizcaya, y eso es muy bonito, sí.
0: Estamos hablando de un campeonato oficial, de un campeonato que tenía mucha gente participando. ¿Cuál fue el comentario cuando acabó? Que siempre te pregunto por cuál es el feedback que te dieron nada más terminar, o in situ, mientras se pescaba.
1: Mientras que se pescaba, según iban pasando, que no estaba el día, no era un buen día de pesca, porque nosotros estábamos en el centro, porque ya tenemos una edad para andar como estos, como a las cabras por las piedras, nos metíamos un poco, pero con cuidado, porque ya hubo un par de golpes, y venían y que no estaba el día, que no estaba el día como, porque el año pasado fue un festival de pesca, porque había sido un tiempo constante y fue muy bueno. Y están han dicho que no era el día idóneo para pescar. Y lo lucharon bien, de verdad. Porque de los que fueron solo hubo terceros, pero todos pescaron algo, por lo menos. O sea, que eso quiere decir que lo lucharon bien. Pero ahí, no era el día idóneo. Eso fue lo que más oí por allí.
0: Sorprende bastante que... Bueno, a ver, a priori, lo decíamos en la previa, no tenía mala pinta.
1: No tenía, pero es que era cambio de tiempo cada 15 minutos. No era algo constante, porque si son un par de horas que está nublado, pues puede ser. Pero es que era cambio y cambio, cambio y cambio. Y luego estabas con el chubasquero y era acabar de llover y empezar un solazo. Pero un sol que picaba. Entonces, no. Yo lo diré siempre. Los animales son como... necesitan también un poco de que todo sea constante. Esos cambios no son buenos. No pensaba, yo pensaba que iba a estar lloviendo, pero pues un sirimiri toda la mañana. Digo, bueno, asqueroso, pero bueno, estamos pescando. Pero ese cambio no fue bueno, no.
0: Siempre hablamos del material que se utiliza, ya has dicho que se pescó bastante, bastante fino, con sobre todo vinilos pequeñitos. ¿Y las cañas?
1: Las cañas, pues, vi por lo menos dos cañas que medirían como 1,90 por ahí. Unas cañas muy, muy, muy pequeñitas. He estado viendo, pero claro, estos chavales iban con 3-4 cañas. Entonces iban con las cañas normales y alguno llevaba una caña muy pequeñita. Yo creo que era para ir jugando por las piedras. Sí.
0: Te iba a decir,
1: estuvo muy curioso, sí.
0: Te iba a decir, a ver si se había convertido en vez de campeonato de spinning en campeonato de rock fishing encubierto, porque vinilos pequeños, pescar fino y cañas chiquitinas, más propio de otra modalidad.
1: Sí. Lo que pasa que es algo que me gusta de estos campeonatos, que no paran. Que igual te asomabas, veías a 5, te daban la vuelta, me ponía a hablar con el juez, vino inspección pesquera también, te ponías a charlar, te volvías a asomar, si no están... Y otro nuevo, porque estuvieron las 5 horas sin parar, andando de un lado para otro. Y sí. Todo. Lo lucharon.
0: Cuando visita inspección pesquera un campeonato, ¿cómo es el trámite?
1: Pues, mira, voy a ser sincero contigo, como lo soy siempre. Vino el de inspección pesquera. Y... yo nada más que le vi venir, fui allí y le llevé todos los permisos. Y él dijo, si ya es un campeonato Vizcaya, tenéis todos los permisos que podéis tener, así que no hay problema. Y con la misma le dijimos a la gente que estaba pescando y le dije, tengo aquí la lista. Oye, pues si no te importa una foto, me sacó una foto a la gente, se asomó, estuvo ahí hablando conmigo un ratito, estuvo hablando con el juez otro ratito, qué bonito es el spinning, y a casa.
0: Me sorprende bastante.
1: No te sorprendas, porque es la federación. un campeonato de la federación, yo te hablo de Vizcaya siempre, un campeonato de la federación Vizcaya, lo más normal es que tenga más permisos de los que tiene que tener. Entonces, como ya lo saben, pues vienen como de fiesta. A mí no me sé, pero si lo tienes todo, vengo a ver un poquito por aquí. Y nada más.
0: No, no, si te decía, pues, que me sorprende que, a pesar de que, evidentemente, con Inspección Pesquera, evidentemente, tiene todos los datos de la gente que está allí,
1: sí,
0: y antes
1: todo,
0: de que se produzca el campeonato, tiene todo archivado electrónicamente en la sede del gobierno, donde se piden todos los permisos. Pero me sorprende la capacidad que tienen de realmente llegar informados, porque si no, no te hubieran dicho nada, si seguro que si lo tienes todo. Es decir, claro, ya habían hecho trabajo en casa.
1: Sí, lo hacen en casa y ya está. Luego también, aunque suena un poco así raro, influye la edad del inspector. Este era uno mayor que no, que ya viene ya resabiado de todo. Entonces sabe que hay un campeonato de la federación, me voy a dar una vuelta para verlo. ¿Y de qué es? De spinning. Ahí va, pues hace mucho que no veo pescar a spinning, pues me paso. Y con nosotros lo hacen así, con la federación. Como ya saben que no hay ningún problema, yo creo que es la manera de hacer una inspección sin problemas. Porque saben que igual van a otro sitio y ya empieza la bronca de furtivos y tal. Entonces, yo creo que lo hacen para descansar. Pues vamos a ir a la federación a pasar un buen rato. Eso es.
0: Este próximo jueves tenemos cita.
1: Sí,
0: la gala anual.
1: Sí. Eso es. Eso es, y ya está todo el mundo ya con unas ganas de pasar un buen rato de la leche. Ya se están apuntando, ya están mandando los clubs, es una gozada.
0: Ahí está, ¿sí? Ahí estaremos nosotros también, disfrutando de una tarde chula en Miribilla, pero cuéntanos un poquito cómo va a ser el procedimiento, que aunque los premiados ya saben que han ganado y que tienen que ir para allá, ¿cómo va a ser?
1: Pues usamos el frontón. Como suelo decir yo, es nuestra casa, ¿no? La Federación Vizcaína está en el frontón Vizcaya, en las oficinas. Entonces es nuestra casa. Y allí en el frontón montamos las mesas, todos los trofeos, galardonados, porque damos trofeos a los campeonatos de Vizcaya y galardones a los que han ido al campeonato de España y han quedado entre los tres primeros, ya sea por equipos o individual. Y es muy bonito porque ponemos unos vídeos de cada campeonato, ponemos las fotos de los galardonados, siempre hay alguna cosa que hace Richard por ahí para animar un poco el cotarro, y luego cuando acaba pues nos subimos a la parte de arriba del frontón, que tenemos ahí un lunch, pues para hablar todos con todos, para comentar y para juntarnos, que yo creo que es lo más bonito, podernos juntar todos y estar charlando de pesca, que es lo nuestro.
0: Más o menos, ¿cuánta gente ya te ha confirmado? Es cierto que faltan días todavía, pero ¿cuánta gente te ha dicho ya que...?
1: Pues
0: que
1: por ahora tengo confirmadas 100. Así que, a ver cómo irá la cosa. Yo creo que va muy bien, la gente tiene muchas ganas. Claro que quieren recibir su trofeo.
0: Sí, sí,
1: ¿no? Y llevan, hay algunos que llevan un año esperando. Entonces ahí lo tienen.
0: Sí.
1: Eso es.
0: Y los polos y las chapelas.
1: Y los polos y las chapelas. Sí, porque cuando yo empecé en la federación se daba solo chapela a los de río. Y cuando llegué yo digo, pues si todo el mundo merece chapela. Pues todos los campeones de Vizcaya, todos sin excepción, hasta los niños, se llevan su chapela. Que yo creo que es lo más bonito que hay. Sí.
0: Estamos hablando de una gala siempre con un cariño terrible entre...
1: Sí, sí. Entre
0: federación y pescadores, entre profesionales de la pesca, incluso que van a campeonatos del mundo prácticamente, que se podría considerar casi profesionales, porque no todos los días se consigue una medalla en un campeonato del mundo y que aglutina mucha gente. A mí lo que más mérito me da, o la sensación siempre que tiene la federación, es aglutinar tanta gente, tantos modelos diferentes, y empezar la entrega de premios o la gala con Black Bass Pato y terminar con Rock Fishing o con Marcos Taduo. Que serán posiblemente las disciplinas más alejadas que hay una de otra.
1: De una de otra. Y lo más bonito es que en esta gala, por ejemplo, hay gente que participa, compite, pero no conoce las otras modalidades que tiene la federación. Y estar allí sentado y que te digan Black Bass Pato y que te pongan un vídeo de un minuto de con la gente en los patos, de cómo se pesca, pues es una manera también de conocer las otras modalidades, ¿no? Y como lo hacemos nosotros. Y te viene a dar los premios, pues viene la diputada de Agricultura, viene el director de deportes. Pues,
0: Y va
1: puede
0: mucha
1: que
0: gente.
1: venga Imanol también a dar algún premio, no
0: Sí,
1: lo sabemos.
0: no, yo voy seguro, ya te lo confirmo por aquí, que al final no tengo ningún compromiso y podré estar
1: Oh,
0: por
1: pues
0: ahí.
1: entonces, encantado de la vida, claro que sí. Entonces
0: Y
1: darás premios.
0: sobre todo, disfrutar de una tarde de pesca chula, de una tarde de pesca bonita, de una tarde de confraternización entre muchos pescadores y muchos clubes.
1: Claro, y es eso por la tarde, que
0: Sí,
1: es
0: sí.
1: lo más bonito.
0: Richard, para este fin de semana, ¿qué tenemos?
1: Pues
0: ¿Próximos
1: tenemos
0: objetivos o próximos campeonatos?
1: sí, tenemos el de Salmón y Dos Mosca en Balmaseda, que también se presenta bonito, de mucho calor, van a sudar bien. El domingo es el último día de escuela de la temporada de primavera, que ya no lo cogemos con pena, porque ya la siguiente escuela la tenemos en Aztenagusia. Entonces, bueno, pues también nos da buen tiempo, o sea, que me parece que vamos a llenar la escuela también de niños y niñas. Y muy bien. Y luego ya acabaremos el mes con el campeonato de kayak en Bermeo. Así que lo tenemos muy. Y ya te podía contar junio también, pero no, eso para otras veces.
0: Sí, porque
1: Lo tenemos lleno, yo no sé, los
0: ya
1: fines de
0: estáis
1: semana,
0: anunciando
1: este todo el mundo.
0: maratón, ya
1: El
0: estáis anunciando.
1: maratón, joder. Este año me cago en la mar. He tirado la casa por la ventana, por lo menos en premios.
0: ¿Qué
1: Pero
0: has
1: bueno, eso ya se irá sabiendo poco a poco.
0: liado? ¿A qué teléfono has descolgado?
1: No, no, no hace falta, no, no, no hace falta. Eso es el porte que tiene el presidente, que se pasa por allí y ya está.
0: Richard, nos
1: Muy bien.
0: vemos el jueves.
1: Muy bien, claro que sí.
0: Disfruta este fin de semana de lo último que queda ya de la federación
1: Eso es.
0: y enseguida, pues nada, pues estaremos ahí viendo entregas de premios varias y gente a disfrutar con
1: Muy
0: los
1: bien.
0: logros que ha conseguido a lo largo del último año. Cuídate mucho.
1: Igualmente. Muchas
0: Un
1: gracias, Imanol.
0: abrazo, agur.
1: Agur.
0: 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Venga, pues que con esto vamos a llegar hasta el final de nuestro programa aquí en Desveda en Onda Vasca. Un fin de semana más. Como siempre recordamos, a partir del próximo martes en nuestro canal de iVoox, ahí están todos los programas completos desde la primera edición. Que paséis un grandísimo fin de semana. Volvemos dentro de 7 días. Agur.

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1: 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Ongietorri, a la sintonía de Onda Vasca, Ongietorri, un fin de semana más a este magazín que aquí comienza cuando son las 8 en punto de la mañana.
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1: 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Egunon.
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Egunon, ¿cómo estáis? Ongi etorri, bienvenidas, bienvenidos a la sintonía del fin de semana en Onda Vasca, a la sintonía de este magazine que aquí comienza, como siempre, cuando son las 8 en punto de la mañana. Ongi etorri, un placer saludaros a todas y a todos, como siempre. Aquí está un servidor, Imanol Arruti, dispuesto a disfrutar con vosotras y vosotros de esta soleada mañana de sábado, de este sábado 23 de mayo. Afortunadamente parece que la costa con un poquito menos de calor que el que tuvimos ayer, pero en general esperamos de nuevo un día veraniego, sobre todo en el interior. Bueno, hemos pasado del frío al calor de repente y es que si en otros sitios se suele decir que no sabe llover, en Euskadi yo diría que no sabe hacer calor. Que cuando vienen las temperaturas altas viene el bochorno y no sabe hacer calor. Pero bueno, en fin, parece que hoy afortunadamente por lo menos cerca de la costa el viento del norte nos va a dar una tregua. E incluso podríamos tener algunas brumas del mar, así que bueno, la situación va a ser un poquito diferente. En cualquier caso, os lo iremos contando a lo largo de estas 4 horas de programa. Tenemos un montón de protagonistas que saludar que nos van a hacer, espero, pasar una agradable mañana de radio. Así que nada, os invitamos como siempre a que continuéis con nosotros aquí en vuestra radio, en Onda Casa, en Onda Vasca, en la de casa. Las 8 y 2 minutos de la mañana, amanecemos a esta hora pues con temperaturas templadas. Afortunadamente estamos todavía en el mes de mayo y las noches refrescan y bueno, pues sirve, es este el momento idóneo para abrir casas y demás, para ese calor que se nos acumuló sobre todo en la jornada de ayer, la de ayer y la del jueves, pues para ir sacándolo, ¿no? Hay que abrir ahora en el amanecer las ventanas, que se refresque todo bien y después sobre todo el interior hoy de nuevo tirar las persianas porque va a ser un día caluroso. Tenemos 14 grados en Iruña, en Pamplona a esta hora, 16 en Vitoria-Gasteiz, 17 en Donosti y 20 en Bilbao. Son los termómetros, lo que reflejan los termómetros a esta hora de la mañana. Como decíamos, un amanecer templado. Estamos ya a finales de mayo, la segunda quincena de mayo, pero bueno, en cualquier caso, esperamos hoy, sobre todo en Vizcaya, en Guipúzcoa, vamos a notar un alivio de los termómetros, lo que desde luego va a ser bueno, bienvenido. Afortunadamente en el interior no van a subir más, aunque de nuevo, sobre todo en el sur de Nafarroa y de Araba, bueno, van a volver a pasar calor. Nosotros, como siempre, con ganas de disfrutar de este fin de semana que aquí comienza con vosotras y con vosotros. Iremos, como siempre, acompañándolos en nuestro camino de la actualidad, también de la buena música y de muchos protagonistas que nos van a ayudar a pasar una buena mañana de radio en este sábado 23 de mayo. De momento nos quedamos con ella, con Izaro.

0: 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Repasamos ya los titulares que nos deja el día. Diario Deia destaca este sábado que Pradales exige a Sánchez priorizar la agenda vasca frente al ruido del caso ZP. Califica de grave la imputación del expresidente y de acelerar además la negociación de la seguridad social. De momento, en el tema del caso Zapatero, el Partido Popular no se decide a plantear una moción de censura a Pedro Sánchez. Además, el FMI urge a España a ofertar más vivienda. Además, Diario Deia, que Nelson David ha sido declarado culpable del asesinato del septuagenario. Una semana, un fin de semana en el que va a haber gran actividad deportiva, sobre todo en Bilbao, que vive ya la gran fiesta del rugby europeo. Un calor sofocante no impide que las aficiones del Ulster y del Montpellier disfruten de la villa y del encuentro. El conjunto francés ganó ayer la Challenge Cup, Montpellier 59, Ulster 56, hoy la final de la Champions. Hablando de deporte, está encima de la mesa el tema del Mundial, la polémica por el Mundial de Fútbol de 2030. Nos ofrece los diarios de Grupo Noticias las claves tras la última visita de la FIFA. Hay que leer la letra pequeña y valorar el impacto económico, dicen desde el gobierno vasco. Y recordar que hoy también concluye la Liga, lo recoge de ella en su portada, Real Madrid-Athletic a las 9 de la noche. El Real Madrid deseoso de acabar, el Athletic ante un duelo sin interés. Lo contaremos en Onda Vasca a las 9, Real Madrid-Athletic desde el Bernabéu, un clásico. Noticias de Guipúzcoa también destaca en su portada que Pradales insta a Sánchez a cumplir con Euskadi y no despistarse con el caso de Zapatero. Cari, que tilda de grave la imputación del expresidente. Y también de cara a esa polémica con el Mundial de Fútbol de la que os hablábamos, asegura el Lendakari que las exigencias de la FIFA siempre son leoninas. Además, es portado en Noticias de Guipúzcoa el calor, calor al alza. Izurkil marcó la máxima de Guipúzcoa con 37,3 grados ayer y las playas estuvieron a rebosar. Además, desalojan un segundo pabellón ocupado en Herrera. En el edificio de Osigraf, que será demolido, dormían 6 personas. Usurbil, además, estrena hoy su nueva estación de Euskotren. Destaca también Noticias de Guipúzcoa que Vicomtech abre una nueva sede en el Polo Móvil. Y en la portada del diario guipuzcoano también mucho deporte. Gorrocha y Oyarzabal con la copa ayer en Eibar, en su pueblo. Copa etxera eramandute, Oyarzabalek eta Gorrotxategik. Eibarko herriak realeko txapelduna komendu ditu. Tanto la Real despide la Liga ante el Español sin nada en juego. Buscará un triunfo que borre los últimos disgustos. A las 9 la cita en Cornellá. Y en portada también el Bidasoa, que se jugará Europa en la última cita. Ayer perdió en el último segundo en casa ante el Granollers 31-32. Noticias de Álava destaca este sábado que los accidentes de tráfico en Vitoria se reducen por quinto año consecutivo. La memoria de la policía local recoge 3.061 siniestros el pasado año. Es la cifra más baja desde 2021. Pese al descenso de incidencias viales, empeora el registro de la gravedad de las lesiones producidas. Gasteiz, que inaugura la tercera edición de City of Flowers, ya luce espléndida de primavera, Vitoria-Gasteiz. Una Vitoria-Gasteiz que ayer ardió al calor de una jornada sofocante, primer chapuzón de la temporada. Vitoria abre sus piscinas bajo un calor intenso propio del verano. Además, nos cuenta Diario de Noticias de Álava que una cuenta de Zapatero ingresó 1,5 millones de euros. Y Iván Redondo explica que el caso judicial interpela a todos. Además, el Estado pagará el 50% de los gastos vascos de dependencia. De Álava, que también nos habla de los héroes de Dortmund en este aniversario. Recordar que el Alavés también cierra hoy la Liga, afortunadamente, con la salvación en el bolsillo. No así Osasuna, que es el equipo vasco que se la juega en esta jornada de sábado. Osasuna nunca se rinde, titula Diario de Noticias. Baño de masas en el Sadar antes de jugarse la permanencia en Getafe a las 9. Estamos absolutamente convencidos de que Osasuna lo conseguirá. Margen del deporte, Diario de Noticias destaca que uno de cada tres coches ya es eléctrico en Navarra, que es líder en el estado. El sector destaca el liderazgo de Navarra en la transición eléctrica por inversión, recarga y nuevos modelos de Volkswagen. Además, Educación confirma que no se cerrará ningún aula pública en el próximo curso, en el 2026-2027. Pues ha habido mucha polémica entre los socios de gobierno con este asunto. Y además, en portada, dos sucesos luctuosos. Muere un peregrino al caer al río Robo en Puente la Reina al cruzar por una pasarela. Y fallece una mujer de 79 años en Tafalla tras ser atropellada en un paso de cebra. Por último, en portada, Aurora Beltrán, príncipe de Viana de la Cultura. Premio a una trayectoria de autenticidad y conexión emocional. Son estas las noticias que ocupan hoy las portadas de nuestros diarios, las noticias más destacadas de este sábado 23 de mayo que te contamos en Onda Vasca.
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0: Buscamos también el parte meteorológico para hoy, para eso nos vamos hasta Euskalmen. Nayara Barredo, egunon.
2: Egunon, continuaremos hoy con un tiempo de aspecto veraniego, aunque en la mitad norte, sobre todo en la costa, hará menos calor que ayer. El viento se irá fijando del norte durante la mañana y ayudará a que el calor sea más llevadero. Las máximas rondarán los 24 grados en la costa e irán subiendo a medida que nos desplacemos hacia el interior. En Álava y centro y sur de Navarra volveremos a superar los 30 grados. El ambiente será en general soleado, con algunas nubes a primeras horas en Vizcaya, y con ese viento de componente norte no descartamos que en algún momento pueda entrar algo de bruma en la costa desde el mar. Por lo tanto, hoy hará algo menos de calor en el norte, sobre todo en la costa, pero por lo demás seguiremos con temperaturas veraniegas.
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0: Y en carretera situación muy tranquila, son las 8 y 16 minutos de la mañana, poquito tráfico y de momento sin incidencias reseñables en la red principal de nuestras carreteras.

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1: Bueno, hemos tenido una noche probablemente incómoda por el calor que tuvimos en el día de ayer, que ya se nos empezó a meter en las casas. Por eso decía, ¿no? Hay que abrir las ventanas, empezar a refrescarlas, que afortunadamente la noche lo ha permitido, ¿no? Cosa que a veces en verano no pasa. En cualquier caso, todos hemos tenido la sensación de incomodidad esta noche, ¿verdad? Todos nos hemos despertado un poquito antes, además los días son muy largos, amanece muy temprano, también el sol nos acompaña hasta bien entrada la tarde, así que, bueno, pues eso también nos invita a despertarnos un poquito antes. Ha amanecido hoy, fijaros, a las 6 y 42 minutos de la mañana y tendremos el ocaso, la puesta de sol, a las 9 y 37. Días muy largos, nos acercamos ya al solsticio de verano, que será en torno a San Juan, como siempre, y los días más largos del año, que nos trae también este mes de mayo. Las 8 y 18 de la mañana, nosotros encantados de compartirlos contigo en tu radio, en la de casa, en Onda Vasca.

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0: Hoy es sábado 23 de mayo, un día en el que después repasaremos las efemérides del día, pero hoy se celebra el Día Mundial contra el Melanoma. El objetivo, la finalidad de este día es sensibilizar y concienciar a la población acerca de este tipo de cáncer de piel y un día para divulgar la importancia del diagnóstico precoz de esta enfermedad. Es el melanoma el tipo más grave de cáncer de piel y además ha incrementado su incidencia a nivel mundial en los últimos 25 años y por eso creemos necesario, bueno, pues darle la visibilidad que merece a este día, más en una semana en la que ha hecho tan buen tiempo, todos nos hemos lanzado a la playa, el índice ultravioleta estaba muy alto, en fin, que hay que tener en cuenta estas consideraciones. Para hablar de todo ello, hemos invitado a nuestro programa al dermatólogo Jorge Soto, que es jefe del servicio de dermatología en la Policlínica de Guipúzcoa. Jorge, ¿cómo estás? Egunon.
1: Egunon y Manol, muy bien.
0: Bueno, antes que nada nos gustaría contarle a la audiencia qué es exactamente un melanoma.
1: Mira, pues un melanoma es un tumor que se origina en las células que nos dan pigmento a la piel. Nosotros tenemos la pigmentación que tenemos, que se acentúa cuando nos exponemos al sol, porque tenemos unas células que se llaman melanocitos, cuya función primordial es fabricar melanina. Y cuando estas células proliferan de forma desordenada, pues pueden desarrollar el tumor que llamamos melanoma. Un tumor que es el menos frecuente de los malignos de la piel, pero sin embargo es el más agresivo por su capacidad de producir metástasis y llevar a un pronóstico fatal a los pacientes si no son tratados a tiempo.
0: Por lo tanto, todos los tumores de la piel no son melanomas.
1: Efectivamente, esto es muy importante transmitirlo. La mayoría de los tumores que hay en la piel son benignos. Tumor benigno es el que prolifera y se para. Los tumores malignos, los que proliferan y su crecimiento no tiene límite, son solo una pequeña parte, menos del 10%, un 5% más o menos, son melanomas. Los demás son tumores que hay que tratar, pero tienen un perfil de agresividad menor.
0: ¿En el caso de los melanomas, todos son malignos?
1: Sí, el melanoma, por definición, es un tumor maligno. No hay melanomas benignos. Lo que son benignos, la contrapartida del melanoma en benigno, son los nevus, que llamamos nosotros, que son los lunares, que todos tenemos alguno. Esos son benignos y son posibles candidatos a transformarse en malignos. Pero en principio, el bueno se llama nevus, el malo se llama

0: melanoma.
1: Bueno, estamos hablando del melanoma maligno, por lo tanto, que es uno de los tumores más letales. Creo, Jorge, que representa el 75% de todas las muertes por cáncer de piel, ¿no? Además, creo que es el más propenso a propagarse a otras partes del cuerpo, tejidos.
0: Efectivamente, es un tumor que tiene una capacidad de diseminarse muy alta, pero también una capacidad de avisarnos de que está presente muy alta, con lo cual, si lo diagnosticamos a tiempo, pues se curan la mayoría. Fíjate, hay un dermatólogo muy célebre, Bernie Ackerman, que decía, esto lo dijo hace muchos años, que nadie debería de morir de un melanoma, por dos motivos. Porque tenemos una conducta correcta para evitarlo, y segundo, porque nos va a avisar casi siempre, y si acudimos a tiempo se van a curar la inmensa mayoría.
1: ¿De qué forma nos avisa? ¿De qué forma se manifiesta?
0: Mira, la manifestación habitualmente, aunque hay melanomas que no son de color oscuro y marrón-negro, son muy excepcionales, la mayoría son tumores que tienen unos criterios que cumplen la regla del ABCDE. La A es asimetría, es decir, no los puedes partir en dos partes, vamos, partir mentalmente, ¿eh? En sí. Dos partes y superponerlos que sean idénticos. La B es del borde, un borde irregular geográfico, como si fuera una isla. La C es de un color heterogéneo, pero no un color heterogéneo organizado, sino un color desorganizado. La D es de diámetro, que tiene que medir más de 6 milímetros, y la E es la evolución. Y este es el más importante. Algo que cambia de color, de forma, de tamaño, de sensaciones. No me producía nada y me empieza a producir una sensación. Yo no te quiero contar si sangra. Es decir, la D es el diámetro y la E es la evolución, algo que nos tiene que contar el paciente.
1: Bueno, pues importante, ¿eh?, conocer esta regla del ABCDE, asimetría, borde, color, diámetro, evolución. Entiendo, doctor, que como casi todos los cánceres, es curable sobre todo si el diagnóstico es precoz.
0: Sí, además la piel nos da una ventaja tremenda. La piel es un órgano accesible, salvo localizaciones muy difíciles de explorar o muy remotas, el propio paciente o alguien de su entorno casi siempre se va a dar cuenta, o incluso otros sanitarios. Es muy frecuente que un médico de una especialidad no dermatológica está explorando un paciente y ve la mancha, una enfermera o incluso un familiar, y te dice, oye, esto parece. Todo eso tiene como dirección adecuada la consulta de atención primaria, para que el médico de atención primaria vea y decida si hay que remitir al dermatólogo o no.
1: ¿Qué porcentaje de curación existe cuando se diagnostica precozmente un melanoma?
0: Mucho más del 90%, muchísimo más del 90%. Y sin embargo, ese tumor que hoy vamos a diagnosticar y a tratar perfectamente, además con cirugías poco agresivas, le damos 2, 3, 4 años y es un tumor letal. Por eso la importancia de la detección precoz.
1: ¿Está aumentando la incidencia del melanoma en los últimos años? ¿Dicen eso los números?
0: Sí, en todo el mundo. Yo soy un poco escéptico de las estadísticas, porque son difíciles a veces de estas estadísticas de integrar, pero se dice que en la última década se han duplicado. Hay distintos motivos para pensarlo, pero básicamente porque la gente se expone más a la luz, hay personas que se exponen de forma no controlada, y sobre todo la luz durante la infancia, la luz solar durante la infancia. El niño tiene melanomas muy excepcionalmente, pero ese daño que provoca la quemadura infantil es el que va a desencadenar en edades más avanzadas la aparición de un melanoma. Hay que proteger a toda la población, pero especialmente a los niños.
1: Ostras, esto es bastante significativo. O sea, que estas quemaduras solares en la infancia dejan consecuencias para toda la vida.
0: Absolutamente. Cada quemadura produce mutaciones en los melanocitos. Tenemos sistemas de reparación para reparar una parte, pero otra parte no. Y luego hay otra cosa. Esas quemaduras actúan sobre unos genes que son distintos para cada uno de nosotros. Esos genes nos llevan a tener una pigmentación diferente. Hay personas que se pigmentan mucho y no se queman nunca, y hay personas en el otro extremo que tienen muy poca pigmentación y se queman casi siempre. A medida que tu pigmentación es más clara y te quemas más fácil, tu riesgo aumenta. Aunque toda la población es susceptible de tenerlo, estos últimos es más fácil. Y hay grupos que ya juntan varios caracteres de riesgo. Tener la piel muy clara, 1. 2. Historia de quemaduras en tu infancia. 3. Tener más de 50 lunares en la superficie corporal. Y 4. Tener una historia familiar de melanoma. A medida que tienes más factores de riesgo, la probabilidad aumenta. Pero cualquier persona, incluso sin ningún factor de riesgo, también es susceptible.
1: Podríamos concluir, por lo tanto, que el principal motivo para la aparición de un melanoma es una mala exposición al sol, la exposición solar.
0: Absolutamente. El conócete a ti mismo de los clásicos incluye también conoce tu piel. Y tienes que saber las protecciones que tienes que usar. Y ojo, no asociar protección solo con la aparición de la crema. la protección también es con prendas de vestir y con gorritos, y ya no tiene que ver con mi especialidad, pero también con los en los ojos, con gafas de sol. Y todo esto adaptado a tus características, al lugar del mundo en donde te encuentras, a la época del año, que es decir, una fotoprotección adaptada, incluyendo todo esto que hemos dicho, pero teniendo en cuenta tus circunstancias personales y vitales.
1: Bueno, tenemos una exposición constante a la radiación ultravioleta. Esta semana, por ejemplo, en un índice del 1 al 10, hemos estado en riesgo alto, un 8. ¿Esto qué significa, para que la gente pueda entenderlo, un índice de una radiación ultravioleta tan alto?
0: Pues que a la Tierra están llegando una cantidad de radiaciones ultravioleta que son de una capacidad de producir daño mayor. Esto tiene que ver con la estación del año, con la existencia de más o menos nubes, con la hora del día, y todo esto permite que haya unos riesgos más altos o más bajos. Pero yo creo que a la población hay que transmitirle un concepto más global y más genérico. Tú no te vas a fotoproteger según lo que hace ese día. Te vas a fotoproteger todos los días de las estaciones en que el riesgo es alto en nuestra zona, pues podríamos decir desde el mes de abril hasta el mes de octubre. Y luego, si haces trabajos al aire libre o prácticas deportivas, pues prácticamente durante todo el año. Fotoprotección adaptada, utilizando fotoprotectores de buena calidad, con índices de fotoprotección alto, 50 preferentemente, reaplicándolos si te bañas durante más de 20 minutos y prendas de vestir adecuadas, incluyendo los sombreros.
1: Bueno, pues muy a tener en cuenta estos factores, sobre todo ahora que, como decíamos, a partir de este mes de mayo empezamos a salir más a la calle, playa, piscina. Bueno, no es para tomárselo a broma. ¿El melanoma afecta igual a hombres y mujeres? Creo que nos afecta en zonas diferentes, ¿no?
0: Sí, en los hombres afecta unas zonas más y en otras menos, pero en general yo creo que son datos que dependen mucho de los hábitos, de la forma de vestir. Yo creo que en las siguientes generaciones vamos a ver unos cambios bastante importantes. Y luego hay un mensaje muy importante para los pacientes que ya han tenido un melanoma, que es que el riesgo de tener otro es mayor que la población. Y otro mensaje muy optimista sobre el futuro del melanoma cuando ya se coge tarde. Están apareciendo fármacos impresionantes. Fármacos que con pacientes con metástasis que antes no nos quedaba más que despedirnos de ellos, hoy están viviendo. Y están viviendo gracias a tratamientos inmunoterápicos que permiten tener controladas a las metástasis y cronificar en muchos casos la existencia de estas metástasis que no podemos eliminar del todo, pero con las que el paciente puede convivir. Desgraciadamente hay casos que se escapan de esto, pero es literalmente una auténtica revolución. Es la revolución de los últimos años.
1: Joder, pues qué maravilla poder escuchar esto. La verdad es que siempre, bueno, me declaro un admirado de la ciencia y de los avances que nos trae, pero poder escuchar esto, que sean capaces de neutralizar un melanoma y casos que antes eran incurables, que hoy en día sean neutralizados, es desde luego la mejor de las noticias, lo que no quiere decir que debamos bajar la guardia, ¿eh? Por lo tanto, ¿qué recomendación daría para este verano en relación con la salud de piel a nuestra audiencia, doctor?
0: Pues una recomendación muy simple. Hay que protegerse con la crema adecuada, con las prendas de vestir y con la gorrita. Y luego, muy importante, hay un tumor que lo tenemos ahí un poco apartado de nuestras campañas, que es el carcinoma epidermoide, que se origina de otras células de la piel, los queratinocitos, y sobre todo el carcinoma epidermoide en los hombres, en el cuero cabelludo, es un tumor extraordinariamente agresivo, que está empezando a ser más agresivo casi que el melanoma y produciéndonos casi más muertes que el melanoma en esta localización. Por favor, los hombres, la cabeza tapada. Hay que evitar la exposición del cuero cabelludo a este tipo de radiaciones.
1: Bueno, pues queda dicho, ¿eh? Sobre todo los hombres, entiendo que si sufres alopecia esto debe extremarse
0: aumenta,
1: todavía más.
0: Aumenta. Nos queda el peluquín, el trasplante de pelo o la gorra. Yo creo que lo más barato va a ser la gorra.
1: Desde luego que sí, lo más sencillo. Bueno, pues hoy Día Mundial contra el Melanoma. La verdad es que ha sido un gusto poder escuchar a el jefe del Servicio de Dermatología de la Policlínica de Guipúzcoa, Jorge Soto. Doctor, te agradecemos un montón este ratito que has sacado para nosotros. Así que es que ricasco por tus recomendaciones y tus explicaciones.
0: Es que el casco y mano ya disfrutar del sol, pero de forma sana.
1: Igualmente, hasta la próxima.
0: Venga, abur.

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5: Ocho y 38 minutos de la mañana. Vamos con más noticias que nos deja esta jornada de sábado, este día 23 de mayo. LACO afirma que la visita en marzo de la FIFA aterrizó las claves de la candidatura. El debate abierto en torno a la candidatura de Bilbao y Donostia al Mundial de 2030 continúa moviéndose por un terreno complejo. Las administraciones vascas no han dado ni mucho menos un portazo a la cita deportiva. Están valorando si la columna de las condiciones compensan los ingresos. Algo que deberían hacer todas las sedes, que siguen en el proceso sin dejarse deslumbrar por el brillo del acontecimiento. Y en esta tesitura llama la atención que tanto la Federación Española de Fútbol como el Gobierno Vasco utilizaran ayer el mismo verbo, aterrizar, para referirse a la visita realizada en marzo por los inspectores de la Federación Internacional, por la FIFA, que sigue guardando silencio sobre los últimos acontecimientos. A la espera de que la Federación Internacional se pronuncie oficialmente, la única certeza es que las instituciones vascas, las diputaciones de Vizcaya y Guipúzcoa, el Gobierno Vasco y los ayuntamientos de Bilbao y de Donostia, han abierto un periodo de reflexión tras las reuniones del pasado mes de marzo. Cabe recordar que el Mundial 2030 será un torneo inédito y de una enorme complejidad logística, ya que la candidatura principal está organizada de forma conjunta por España, Portugal y Marruecos, a lo que hay que sumar los partidos inaugurales que se disputarán en Sudamérica, en Argentina, Uruguay y Paraguay. Recientemente Valencia se ha quedado fuera de la lista ante la imposibilidad de firmar a tiempo los compromisos requeridos por la FIFA para el Nou Mestalla, sumándose así a la renuncia previa de Gijón. Precisamente el Lehendakari Manuel Pradales abogó ayer por la responsabilidad y el rigor a la hora de evaluar la candidatura de Bilbao y Donostia como sedes del Mundial de Fútbol. Pradales insistió en que tras las visitas técnicas de la FIFA realizadas el pasado mes de marzo, ha aflorado una letra pequeña que requiere un análisis sosegado y también profundo antes de comprometer definitivamente a las instituciones vascas. Según explicó, las condiciones impuestas por el organismo internacional son en muchos casos leoninas debido a que la FIFA prioriza sus propios intereses. Por ello defendió que el momento actual exige estudiar minuciosamente cómo estas demandas impactan en ámbitos críticos tales como la logística, la movilidad, el transporte público, la fiscalidad, las inversiones en infraestructuras y cuestiones de carácter económico-financiero. Pradales quiso en todo caso lanzar un mensaje de cierta tranquilidad, recordando que la decisión definitiva no se adoptará hasta enero. Asimismo, el Lehendakari quiso dejar claro que esta reflexión no supone en ningún caso un paso atrás en la estrategia de Euskadi para atraer citas internacionales de gran calado.

Por otra parte, Pradales llama irresponsable a la ministra de Sanidad tras retrasarse 170.000 consultas. Ha finalizado la cuarta semana de huelga médica. Son 19 días de paros y la silla del Ministerio de Sanidad en la mesa de negociación del Estatuto Marco sigue vacía. No se ha producido ningún contacto oficial entre el Ministerio y el Comité de Huelga desde el mes de abril. El hartazgo que cientos de médicos mostraron el miércoles, por ejemplo, en las calles de Bilbao por este inmovilismo, ha encontrado una caja de resonancia en el inquilino de Ajuria-Enea. El endakari, Manuel Pradales, que ha arremetido con dureza contra la ministra Mónica García, acusándola de irresponsable y de abandonar sus funciones en plena huelga salvaje. Un conflicto que está pausando, está pasando factura a la salud de miles de vascos. Osakidetza acumula a día de hoy un retraso masivo de 170.000 consultas, 183.000 pruebas especializadas y el aplazamiento de 10.000 operaciones quirúrgicas. Para el endakari, la ministra se ha convertido en un problema absoluto y un obstáculo insalvable que, lejos de solucionar el conflicto, prefiere dar la espalda a los profesionales y atrincherarse en la inacción. El reproche de Pradales ha rozado el plano personal al afear a García, que lleve más de 2 meses desaparecida del conflicto sanitario. Por su parte, recordar que los médicos han anunciado una tregua estival, aunque amenazan con más protestas. De hecho, esta pausa llegará justo después de la próxima jornada de huelga, esa semana de huelga que está prevista para el 15 y el 19 de junio, entre el 15 y el 19 de junio. Por otra parte, esta semana hemos conocimos ayer, que Euskadi recibirá del Estado el 50% del gasto total en dependencia en 2027. En un momento clave por el reto demográfico que supone en Euskadi el envejecimiento de la población y las necesidades asistenciales y de cuidados asociadas al mismo, el Gobierno vasco consiguió ayer cerrar un acuerdo con el Ejecutivo Central, según el cual, a partir del 1 de enero de 2027, el Estado español cubrirá el 50% del gasto total en el sistema de atención a la dependencia en Euskadi. Una jornada, la de ayer, en la que todos pasamos calor. Las temperaturas máximas superaron ayer los 35 grados en numerosas localidades de Euskadi, en la segunda jornada del episodio de calor que marcó un máximo en el territorio. Zizurkil registró la máxima con 37,3 grados. El Departamento de Seguridad del Gobierno Vasco activó un aviso amarillo por altas temperaturas que superaron las previsiones iniciales. Como decíamos, en el interior de Guipúzcoa, además de Zizurkil, se registraron temperaturas muy altas en Lasarte, 36,7 grados. También la estación de San Prudencio en Vergara llegó a los 36,5 y en Oiartzun se alcanzaron los 35,6. En el interior de Vizcaya, Sopuerta registró la máxima de Euskadi con 39,1 grados. Además, se dieron registros muy altos en Güeñes con 38,9 grados, Muxica 36,7 y Munguía 36,3. En la estación de Zorroza, en Bilbao, se llegaron a los 36,4 grados. En Álava, como ocurrió el jueves, el Valle de Ayala registró ayer las temperaturas más altas. Gardea, en Llodio, alcanzó los 37 grados y Saracho, en Amurrio, los 35,6. Vitoria tuvo una máxima de 32 grados y medio. La Agencia Vasca de Meteorología, Euskalmet, prevé que hoy sábado se mantengan las temperaturas máximas muy altas en el interior, aunque la entrada de los vientos del norte hará que se rebajen esas máximas, sobre todo en la costa. Y en la crónica internacional miramos a las diferentes enfermedades que nos mantienen alerta todavía. Los aislados por antivirus podrán hacer cuarentena en sus casas. El Comité Técnico del Sistema de Alerta Precoz y Respuesta Rápida ha aprobado un nuevo protocolo que flexibiliza las condiciones de aislamiento para los contactos de antivirus. Desde ayer viernes, aquellas personas que se mantengan asintomáticas y con PCR negativas podrán cumplir los últimos 14 días de los 42 de cuarentena en sus propios domicilios, rompiendo el estricto confinamiento que se venía aplicando hasta la fecha. Por otro lado, la OMS ha confirmado un nuevo contagio por antivirus vinculado al buque Ondius. Según comunicó la agencia sanitaria, el afectado es un miembro de la tripulación que desembarcó en el puerto de Granadilla, en Tenerife, y que posteriormente fue repatriado a su país, a los Países Bajos, donde permanece aislado desde entonces.
Con la notificación de este último afectado en el país neerlandés, el balance total de este brote epidemiológico se eleva a 12 casos confirmados. El número de víctimas mortales se mantiene en 3. Actualmente las autoridades sanitarias realizan el seguimiento, la monitorización de más de 600 contactos repartidos en 30 países de todo el mundo. Preocupa más el riesgo por el virus ébola en el Congo, que se eleva a muy alto. El riesgo se eleva a muy alto. El riesgo del brote de ébola en la República Democrática del Congo es ya muy alto a nivel nacional, tras confirmarse 82 casos y 7 fallecimientos, además de cerca de 750 casos sospechosos y 177 muertes en investigación. El riesgo, en cualquier caso, es bajo a nivel mundial. La situación en Uganda, por su parte, se mantiene estable, con 2 casos confirmados y 1 muerte, sin que se hayan registrado nuevos contagios ni fallecimientos. Por otra parte, el director general de la OMS, Tedros Adhanom, subrayó que se han identificado algunos medicamentos para el tratamiento de pacientes con ébola. En concreto, la Organización Mundial de la Salud ha recomendado priorizar 2 anticuerpos monoclonales.

0: Hoy día 23 de mayo, os lo hemos contado hace un ratito con el doctor Jorge Soto de la Policlínica de Guipúzcoa. Hoy se celebra el Día Mundial contra el Melanoma. Tenéis la entrevista ya, por cierto, disponible en ondavasca.com. Un día que se celebra con la finalidad de sensibilizar y concienciar a la población acerca de este tipo de cáncer de piel. El melanoma, que representa el 4% de los tumores malignos de la piel y es el más grave, es el más mortal. Y de ahí que, bueno, pues sea un día importante, un día de concienciación. Un cáncer que es curable si se detecta a tiempo. El melanoma maligno es uno de los tumores más letales, ya que representa el 75% de todas las muertes por cáncer de piel. Así que ahora que empezamos a exponerlos al sol, hay que tener en cuenta que precisamente una mala exposición es la principal causa de que aparezcan melanomas malignos. Así que, bueno, pues a tener muy en cuenta las recomendaciones de protección, no debemos saltárnoslas. Además, en este 23 de mayo se celebra el Día Mundial de la Tortuga, un día simpático, pero también un día importante para concienciar a la población mundial acerca de esta especie que se encuentra, en algunos casos, en peligro de extinción. Algunos de los factores que ponen en riesgo la conservación de las especies de tortugas están relacionadas pues, con la destrucción de su hábitat, el comercio de su carne para la elaboración de comidas exóticas, así como el tráfico y el comercio ilegal de huevos y de tortugas. Por eso se celebra hoy también el Día Mundial de la Tortuga. Además, un 23 de mayo en 1823, en Madrid, entraron, sin encontrar resistencia, los 100.000 hijos de San Luis, expedición francesa encargada de restablecer el absolutismo de Fernando VII. Seguro que habéis oído hablar de los 100.000 hijos de San Luis. Bien, pues entraron hoy en Madrid, un día como hoy, en 1823. También un día como hoy, un 23 de mayo, recordamos a Bonnie Clyde. En Estados Unidos, en 1934, la policía mató a estos famosos atracadores. Una célebre pareja de criminales estadounidenses que operó durante la época de la Gran Depresión, en la década de los 30, saltaron a la fama por sus asaltos a bancos y pequeños comercios y fueron inmortalizados en la cultura popular como un símbolo de rebeldía y amor trágico. Huían de la policía aquel 23 de mayo de 1934 cuando fueron emboscados y acribillados por agentes de policía en una carretera rural de Luisiana. Por eso recordamos hoy a Bonnie y Clyde. Un día como hoy, además, en Buenos Aires, en Argentina, en 1936, se inauguró el obelisco, el icono porteño, el obelisco, como dicen ellos. En la avenida 9 de Julio podemos ver el obelisco de visita imprescindible, desde luego, si vamos a Buenos Aires. Además, un día como hoy, en 1945, a finales de la Segunda Guerra Mundial, Heinrich Himmler se suicidó mientras era custodiado por los aliados tras ser detenido. El líder de las SS y principal arquitecto del Holocausto fue capturado un día antes por las tropas británicas y se suicidó un 23 de mayo de 1945, mordiendo una cápsula de cianuro oculta entre sus dientes. Dicen que su cuerpo fue enterrado de manera secreta en un bosque por las fuerzas británicas para evitar así que su tumba se convirtiera en un lugar de peregrinación neonazi. Además, en este 23 de mayo recordamos a Iñaki Ochoa de Olza, el montañero navarro, guía de alta montaña que protagonizó más de 200 expediciones al Himalaya, falleció un día como hoy, un 23 de mayo de 2008. Escaló 12.8 miles a lo largo de dichas expediciones al Himalaya. Falleció durante la ascensión a la Annapurna, donde sufrió un ictus isquémico, un posible edema pulmonar, que le provocaron una pérdida del conocimiento, finalmente la muerte. Intentaron rescatarlo, no pudieron, y bueno, pues actualmente descansa en la montaña, en el Annapurna. Ya sabéis que un monumento de roca con forma de montaña recuerda a Iñaki en las faldas del Monte Beriain, en La Sacana, donde el alpinista navarro solía acudir a entrenar asiduamente. Hoy le recordamos con mucho cariño a Iñaki Ochoa de Olza. Además, en este 23 de mayo cumple años la cantante española Mónica Naranjo. También la actriz donostiarra Miren Ibarguren. Bueno, Mónica Naranjo, que no lo he dicho, cumple 52. Miren Ibarguren, 46. Y hablábamos antes del obelisco y volvemos a Argentina porque Hoy cumple años, concretamente 65, Lucía Galán, cantante de Pimpinela.
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0: Nada, me callo para que cantéis, ¿eh? 4 minutos para llegar a las 9 de la mañana. La sintonía de Onda Vasca con Pimpinela. Nos quedamos a esta hora de la mañana rumbo a las 9 en tu radio, en este magazín del fin de semana en Onda Vasca. Pero

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3: Las 9 en punto de la mañana, la sintonía de Onda Vasca, Egunon. Te contamos a esta hora, como siempre, cuáles son los titulares del día, las noticias de cabecera, los diarios de Grupo Noticias. Pradales insta a Sánchez a cumplir con Euskadi y no despistarse con el caso ZP. Tilda de grave la imputación del expresidente y emplaza a acelerar la negociación sobre la seguridad social. Es el titular principal que recoge noticias de Guipúzcoa, que también nos habla de la polémica sobre las candidaturas de Donostia y Bilbo para el Mundial de Fútbol 2030. Habla el Lendakari, asegura que las exigencias de la FIFA siempre son leoninas. Además, es portada El Calor. El calor al alza. Zizurkil marcó la máxima de Guipúzcoa con 37,3 grados ayer y las playas estuvieron a rebosar. Afortunadamente, hoy en la costa habrá una tregua. Además, desalojan un segundo pabellón ocupado en Herrera. En el edificio de Oxigraf, que será demolido, dormían 6 personas. Destaca además noticias de Guipúzcoa que Usurbil estrena hoy su nueva estación de Euskotren y Bicontec abre una nueva sede en el Polo Móvil. Además, en portada, Jon Gorrotxategi y Mikel Oyarzabal. Ibarko Herriak Realeko txapelduna komendu ditu, kopa etxera eraman dute Oiartzabalek eta Gorrotxategik. Mientras tanto, la Real despide la Liga ante el Español sin nada en juego, buscará un triunfo que borre los últimos disgustos hoy a partir de las 9. Y en portada también el Bidasoa, que se jugará Europa en la última cita, pierde en casa ante el Granollers 31-32 en la última jugada. Y no dependerá de sí mismo en la última jornada. Miramos también a Diario de Noticias, que destaca que uno de cada 3 coches ya es eléctrico en Navarra, que es líder en el estado. El sector destaca el liderazgo de Navarra en la transición eléctrica por inversión, recarga y nuevos modelos de Volkswagen. Además, Educación confirma que no se cerrará ninguna aula pública el próximo curso 2026-27. Todo después de la polémica entre los socios de gobierno. Además, en portada de Diario de Noticias, 2 sucesos luctuosos. Muere un peregrino al caer al río Robo en Puente la Reina, al cruzar por una pasarela. Y además, ayer falleció una mujer de 79 años en Tafalla tras ser atropellada en un paso de cebra. También en portada, Aurora Beltrán, príncipe de Viana de la Cultura, premio a una trayectoria de autenticidad y conexión emocional. Y en portada, Osasuna, que nunca se rinde. Baño de masas ayer en el Sadar antes de jugarse la permanencia. Hoy en Getafe a partir de las 9, Osasuna necesita por lo menos empatar, si no tendrá que mirar a otros resultados y estará en peligro. Ya recibió el cariño de toda su afición y estamos seguros de que será un gran impulso de cara a ese decisivo partido de esta noche. Diario de Noticias de Álava destaca este sábado que los accidentes de tráfico en Vitoria se reducen por 5.º año consecutivo. La memoria de la policía local recoge 3.061 siniestros el pasado año. Es la cifra más baja desde 2021. Eso sí, pese al descenso, pese a ese descenso de incidencias viales, empeora el registro de la gravedad de las lesiones producidas. Además, primer chapuzón de la temporada. Vitoria abre sus piscinas bajo un calor intenso propio del verano. Lo disfrutaron ayer mayores y pequeños. Noticias de Álava, que también destaca que Pradales insta a Sánchez a cumplir con Euskadi. Y nos habla de una cuenta de Zapatero que ingresó 1,5 millones. Iván Redondo explica que el caso judicial interpela a todos. Por último, destacar que el Estado pagará el 50% de los gastos vascos de dependencia. Por cierto, que Gasteiz ha inaugurado ya la tercera edición de City of Flowers. La ciudad luce espléndida con miles de flores que llegan para esta tercera edición del City of Flowers. Y en portada también, los héroes de Dortmund están en pleno aniversario, conmemorando, recordando aquella gran final. Diario de Noticias de Álava, aunque sin perder de vista, lógicamente, el último partido del Glorioso, que juega esta noche, afortunadamente y sin nada a juego, con la salvación en el bolsillo. Y terminamos con Diario Deia, que también destaca en su portada que Pradales exige a Sánchez priorizar la agenda vasca frente al ruido del caso Zapatero. Califica de grave la imputación del expresidente. Eso sí, pide acelerar en la negociación de la seguridad social. Mientras tanto, el Partido Popular no se decide a plantear una moción de censura contra Pedro Sánchez. En portada también, el FMI, que urge a España ofertar más vivienda. Y también es noticia, Nelson David, el asesino de hombres culpable del asesinato del septuagenario. También Diario Deia nos habla de deportes, en este caso de la polémica del Mundial. Nos habla de las claves tras la última visita de la FIFA. Hay que leer la letra pequeña y valorar el impacto económico. Y en portada también el rugby, y es que Bilbao vive ya la gran fiesta del rugby europeo. El calor sofocante no impide que las aficiones del Ulster y del Montpellier disfruten de la villa y del encuentro. Los franceses ganaron ayer, Montpellier 59, Ulster 26. Francés ganó la Challenge Cup, hoy la final de la Champions. Y también pendientes hoy del último partido del Athletic. El Athletic ante un duelo sin interés. Real Madrid-Athletic a las 9. El Real Madrid deseoso de acabar. Y nosotros, por supuesto, haya o no nada en juego, contaremos el partido esta noche en Onda Vasca. Son estos los titulares que nos deja esta jornada de sábado, este día 23 de mayo, y que te contamos en la sintonía de Onda Vasca. Pendientes este fin de semana más, después de los calores que hemos tenido del parte meteorológico.
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3: Nos vamos hasta Euskalmen, Nayara Barredo, Egunon.
5: Egunon, continuaremos hoy con un tiempo de aspecto veraniego, aunque en la mitad norte, sobre todo en la costa, hará menos calor que ayer. El viento se irá fijando del norte durante la mañana y ayudará a que el calor sea más llevadero. Las máximas rondarán los 24 grados en la costa e irán subiendo a medida que nos desplacemos hacia el interior. En Álava y centro y sur de Navarra volveremos a superar los 30 grados. El ambiente será en general soleado, con algunas nubes a primeras horas en Vizcaya, y con ese viento de componente norte no descartamos que en algún momento pueda entrar algo de bruma en la costa desde el mar. Por lo tanto, hoy hará algo menos de calor en el norte, sobre todo en la costa, pero por lo demás seguiremos con temperaturas veraniegas.
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3: 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Vamos, como siempre, a hacer un cucu a nuestra audiencia, que ahí está fiel a nuestra cita de cada fin de semana. Nos escribís ya algunos, podéis hacerlo todas y todos, a nuestro número de WhatsApp del fin de semana, 638-052141. Podéis apuntaros a este número y guardarlo como Onda Vasca fin de semana, 638-052141. Si alguien necesita que lo repita, sin problema, 638-052141. Venga, vamos con esos mensajitos que nos dejáis ya en nuestro número de WhatsApp. Nos dicen por aquí, salve Egunon y Manol, la que va a sufrir con el calor sofocante te saluda. Bueno, y un poquito menos, ¿eh? Un poquito menos. En Bilbao, como decíamos, las máximas hoy van a ser de 29. No vamos a llegar a los 30 grados. Sí va a hacer calor, pero nada que ver con lo que tuvimos ayer, ¿eh? Que fue una sartén y la verdad, por momentos, el bochorno se hizo bastante molesto, ¿eh? Nos saludan también desde Leioa, Egunon y Manol, en Leioa, 20 grados y soleado. Sea tía un buen día para todos los oyentes, también algunas nubes altas, pero también cielos mayormente azules los que tienen a esta hora en Leioa. Nos saludan también desde el interior de Guipúzcoa, desde Aretxabaleta, Kaixo Arruti Egunon, Atxabaltan, 15 gradu eta eguzkia. 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Por aquí también nos dicen, Kaixo Egunon, el dirigente terrorista Trump, con el permiso de su nación, está usando su poder militar una y otra vez para doblegar al mundo a sus caprichos, adueñándose de los recursos materiales, económicos y territoriales que le interesan mientras la ONU mira a otro lado. El Papa le ha llamado anticristo y aún así la gran parte de los cristianos apoyan a Trump, como ocurre con los votantes de PP o Vox, que premian a estos dos dirigentes con medallas y su apoyo una y otra vez. Trump, mientras hace la pelota a los estados comunistas de Rusia y China, ahora dice que Cuba tiene que ser lo que él decida ser, porque militarmente es superior. Israel, mientras, trata como a perros a los ciudadanos pacíficos del mundo y otra vez no hay ninguna reacción de la ONU. Algún día llegarán hasta nosotros y será demasiado tarde, como escribió Belton Bridge. 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Saluda también desde Beriain, Egunon y Manol. Azul, la mañana es azul, como canta Luis Miguel, con 20 grados. Nos dice Merche que hoy toca saborear la cuarta clásica de La Rioja, Memorial Arturo Grábalos. Carrera muy especial con homenaje al ciclista profesional riojano de Cervera del Río Alhama, que falleció el 19 de mayo de hace 3 años a causa de un tumor cerebral y que dice Merche era uno de sus ojitos derechos desde junior. Pues bueno, cariñoso recuerdo para él, ¿eh? También nos dicen por aquí, esa de Pimpinela la canté en una fiesta con mis alumnos hace años, junto con otro compañero. Bueno, pues hemos recordado a Pimpinela hoy con motivo del cumpleaños de Lucía Galán, la cantante argentina que ha soplado hoy 65 velas. Nos dicen por aquí también, egunon y Manolo eta equipo, larunbat ona izan eta itzaletik ibili ondo izan, saiatuko gara, baina bueno, gaur eguzkitan agian ondo gongan gaitezke, eh? 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Por aquí también nos veo que el tema del Mundial es bastante, bueno, ya lo he percibido durante la semana, pero es que es un tema que genera bastante opinión, ¿eh? Nos dicen por aquí también, nos dice María José, hola Imanol, cariño, sobre el Mundial nos vale con mirar las letras grandes. En España solo hay 5 ciudades que cumplen para ser sedes. Barcelona con el Camp Nou y el Lluís Companys, Madrid con Bernabéu y Metropolitano, Sevilla con el Villamarín, ya que la Cartuja lo ha descartado la FIFA por su zona impresentable si no lo mejoran. Valencia con Mestalla y Bilbao con San Mamés. El problema aquí es que el PNV no tiene narices de decir la verdad, Donosti no cumple. Anoeta llega justo, pero no tiene anillo VIP. Las instalaciones de la Real no están preparadas como Lezama, que tendrá que ver esto, ¿eh? Y todos los metros cuadrados que piden para periodistas, televisión, si Bilbao sí lo tiene y Donosti no. Es una pena que solo se trate de evitar envidias, yo no lo comprendo. En Donostia tenéis el Festival de Cine y a mí me encanta que os ponga en el mundo y se hable de vosotros y vuestra ciudad. Lo lógico sería que os alegrarais porque nosotros tuviéramos el Mundial. Al PNV decirle que le eche narices y por ganar votos en Guipúzcoa no los voy a perder en Vizcaya. Y por aquí también dice, acabas de decir que se retira a Valencia porque no finaliza en Mestalla. Desde 2009 que iban a trasladarse sus obras, parecen las de Stab, aquí con un leve retraso, ajam, ajam. Bueno, pues aquí está esta opinión, creo que se mezclan algunas cosas, sin más, desde mi punto de vista por lo menos. Pero bueno, me limito a leer los mensajes. 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Está la entrevista disponible en ondavasca.com, en la sección de podcast, en Onda Vasca con Imanol Arruti. Podéis escuchar los contenidos siempre de este programa. Y bueno, pues lo dicho, tenéis disponible esa entrevista, que a mí también me ha parecido súper interesante porque ha contado cosas de forma sencilla, clara, y la verdad nos ha dado muy buenos consejos, que nos volvemos locos ahora. Además, que tenemos los índices ultravioletas muy altos, nos vamos a la playa, tenemos calor, a veces no nos damos la protección que tenemos que ponernos y cometemos muchos errores y luego podemos lamentarnos, Por aquí nos dicen, creo que es mucho decir que los católicos apoyen a Trump, no sé de dónde se sacan esas cuentas, segurón. Y también nos dicen, yo no creo que sean envidias por lo de pensar si conviene o no que venga el Mundial. Pues yo estoy de acuerdo con esta opinión, yo no creo que aquí estemos hablando de una cuestión de envidias ni nada parecido. Y me parece súper sensata la reflexión que están realizando nuestras instituciones, porque aquí no se trata de decir, venga, Mundial sí, bueno, yo soy muy futbolero, me encantaría ver partidos del Mundial en casa, por una parte me hace ilusión, por otra parte creo que hay que valorar todo lo que nos puede costar, el coste que puede tener para todos los ciudadanos vascos, y creo que hay que valorarlo, creo que por lo menos hay que tenerlo en cuenta, analizarlo. Si después se determina que sí, pues perfecto. Si se determina que no compensa, pues adelante, que lo hagan en otros sitios donde sí compense. En fin, hacer las cosas a lo loco yo por lo menos no lo comparto. Pero bueno, como digo, esto es mi opinión, ¿eh? Cada uno puede tener la suya. 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Pues nos escribe Conchi desde Conil. Conchi, ze ondo zaudeten, oporretan ez da. Bueno, ba, posten gara oporretan ere Onda Vasca aukeratzeaz, Desde Conil, también escuchando Onda Vasca. Y bueno, ya sabéis que podéis escucharnos desde cualquier lugar del mundo, con nuestra aplicación, con nuestra página web. Onda Vasca también te acompaña en tus vacaciones. Nos dice Tine que ahora toca desayunar. Y bueno, disfruta de una espléndida terraza con vistas y un rico desayuno. La verdad es que con estos días desayunar en la terraza. Yo el otro día cené en la terraza una tortilla de patata rica. ¡Jo, qué placer! Y por aquí también nos manda Leire un precioso amanecer en estos bosques que son refugio también los días de calor. Y nos dice, unón arrasatetik eta aupa reala. menos dice Rosa Egunón, sorprendente que con estos calores y la mayoría de personas de todas las edades, incluidos niños, van sin nada en la cabeza y sin gafas de sol, incluso en la playa a pleno sol y sin sombrilla. Pues sí que sorprende, hacemos bastantes barrabasadas, yo también a veces he hecho alguna, pero bueno, creo que ahora soy más consciente, cuando eres chaval a veces no eres tan consciente, pero hay que tener cuidado, hay que darse crema y muchas veces, ya habéis escuchado al doctor, sobre todo los hombres, bueno, se está desarrollando una especie de cáncer que es muy agresivo en el cuero cabelludo de los hombres, hay que protegerlo, sobre todo los hombres que sufren alopecia, que no tienen protección, todos en general, pero a tener en cuenta, una viserita siempre no está de más, más allá de la crema, así que nada. Oye, encantados de ofreceros estos consejos si son válidos y siempre de ser didácticos y bueno, de servir también como un programa que bueno, pues nos ayuda a todos en nuestro día a día. Las 9 y 19 de la mañana, ¿qué activos estáis? Ha sido a gusto. Me encanta leer vuestros mensajes y vuestras opiniones en el 638-052141, 638-052141, como siempre para seguir opinando y para seguir haciendo camino con nosotros. Bueno, hace un ratito hemos escuchado a Pimpinela. Os contaba que hoy cumple años Lucía Galán, la cantante argentina de Pimpinela, y os he contado también, repasando las efemérides del día, que hoy sopla velas Mónica Naranjo. 52 años, Mónica Naranjo. Con ella nos quedamos en Onda Vasca, las 9 y 19 de la mañana. Uno.
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0: que haya aquí un mundial de fútbol. Estaría muy contento de verlo. Pero que me venga un señor a decir que no paga impuestos, que si le ponga su servicio la policía, que si esto tiene que medir 3 metros o 4, que si todos tenemos que tragar, que si los anuncios me quedo yo con el dinero, que si aquí mando yo, pues que se quede en su puñetera casa y no se olvide a mandar a su casa.
1: Bueno, pues ahí estaba la opinión de Juancho. Nos dice por aquí también Gaizka Egunon y Manole de Euskadi, Santutxu Bilbotiko Geigradu, gaur lanean munduko, mundialeko gaian ados nago zurekin, y Manol, os tenéis. Por aquí también nos dicen, grande Mónica Naranjo. Venga, con ella os dejo.

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Seguimos haciendo camino en este magazine del fin de semana en Onda Vasca. Abrimos tiempo para la entrevista. Vamos a hablar con un compañero periodista. Él era protagonista también del suplemento Igandea Plus del pasado domingo, aquí con los diarios de Grupo Noticias. Dijimos, ostras, qué buen momento para hablar con él, ¿no? Ha dado un salto importante de las ondas de la radio al plató de televisión. Estamos hablando, claro, del periodista donostiarra Aimar Breto, seguro que le conocéis. Y lo dicho, se acaba de lanzar a una nueva aventura televisiva con La Noche de Aimar. Se ha puesto al frente de este nuevo formato en La Sexta, los miércoles por la noche, en el que entrevista a personas muy conocidas, también a gente más desconocida, con profesiones apasionantes o historias vitales fascinantes.

0: Y bueno, pues lo dicho, se estrenó el último miércoles de abril y bueno, pues ya va a cumplir un mesecito y bueno, pues ahí tenemos a Aimar con una propuesta que a nosotros personalmente nos está llegando, formato diferente, un formato que bueno, parece chocar con lo que se lleva hoy en día y bueno, pues desde luego que estas entrevistas están causando impacto en sus primeras semanas y están siendo un éxito. Por eso queríamos invitarle a nuestro programa y charlar un ratito con él. Está con nosotros Aimar Bretos. Aimar, ser modus de Gunón.
1: Manuel Caixa, ¿cómo estás?
0: Bueno, supongo que todavía asimilando todo lo nuevo que te ha traído esta nueva etapa profesional, ¿no?
1: Sí, y me encanta escucharte hablar del formato porque creo que hacemos un diagnóstico muy parecido de lo necesario que es el formato y de lo que surge en él. Al final, yo me estoy dando cuenta de que las entrevistas que estamos haciendo tienen mucha repercusión después porque los entrevistados se abren por el clima, por el todo, se abren y cuentan cosas que no han contado hasta ahora. Y eso después tiene, pues eso, lo que decimos, mucha repercusión, ¿sabes? No sé, está siendo una aventura preciosa.
0: La verdad que sí. Bueno, después vamos a escuchar algunos fragmentos de lo que te han dicho algunos entrevistados, que como tú has dicho, Aymar, bueno, se te abren su corazón y no es fácil muchas veces conseguirlo, porque oye, son personas conocidas y muchas veces celosos de su intimidad, pero bueno, primero te quiero preguntar a ti, ¿cómo estás llevando todo este cambio? Si sentiste vértigo al principio, porque lo dicho, bueno, has sido un referente radiofónico durante muchos años y lógicamente pasar a televisión, a mí como periodista también ha sido un salto que siempre me ha dado cierto respeto porque los códigos son diferentes. ¿Cómo lo estás llevando tú?
1: Pues mira, la verdad es que me estoy pasando muy bien y eso para mí era una cosa muy importante en el momento de tomar la decisión de compaginar la radio con un proyecto televisivo de este nivel. Para mí había como dos partes fundamentales. Una, que fuera coherente con el tipo de periodismo que yo hago en la radio, que voy a seguir haciendo en la radio y que me gusta hacer ese tipo de periodismo y que esto fuera coherente, pero ya no te hablo de compatible, por coherente en cuanto al fondo del asunto, ¿no? Y dos, que me lo pasara bien. Y la verdad es que me lo estoy pasando muy bien. Está siendo una cosa completamente nueva para mí. Como dices, la tele tiene unos códigos muy distintos, pero al mismo tiempo, cuando llevas los críticos por delante, ¿sabes? Y es lo primero que lanzas allá al ruedo, pues ya todo lo demás va detrás y esto es cuestión de ir aprendiendo técnica e ir afinando.
0: Bueno, como decíamos, bueno, corren unos tiempos donde prima la velocidad, lo instantáneo, estos vídeos de TikTok que duran 10 segundos y ya, dame otro porque me aburro, titulares sensacionalistas buscando el clickbait, y vais vosotros y proponéis la noche de Aymar, que es justo lo contrario, pausa, sosiego, reflexión, introspección, un poco a contraola, ¿no?
1: La verdad es que tiene un punto de kamikaze,
0: Sí.
1: soy consciente, pero oye, a la gente le está gustando, quiere
0: Sí.
1: decir, es que igual lo que hoy es rompedor es precisamente eso. Yo también, yo soy consciente. Mira, yo esta mañana estaba en un taxi montado y me he dado cuenta de que el trayecto entero lo he hecho mirando vídeos que el que más duraba 10 segundos. Y al final, esos 20 minutos. O sea, han pasado por mí sin que nada haya quedado en mí. Y precisamente quizá lo rompedor sea alejarnos de los formatos que captan y trituran nuestra atención, pero que no nos aportan nada, para ir a otros formatos en los que sí que quede poso, ¿sabes? Y eso es lo que estamos intentando conseguir nosotros. Y ahora eso es lo rompedor, volver a formatos en los que te escuchas y te enteras, ¿sabes? Que dentro de 3 días te acuerdes de lo que escuchaste. Yo hoy no me acuerdo de nada de lo que he visto en esos vídeos, de lo que te estaba hablando, ¿sabes? De nada, ya ha pasado nada, una hora. ¿Cómo puede ser? Claro, porque es que tenemos la atención absolutamente atrofiada. Vamos a combatir eso.
0: Bueno, nosotros aquí bueno, en nuestro programa del fin de semana también es un magazine de 4 horas, intentamos también aportar contenidos diferentes y
1: Claro.
0: bueno, pues la verdad es que estoy completamente de acuerdo con eso que propones, Aymar. Bueno, uno de los objetivos que os habéis puesto en el programa, en la noche de Aymar, es también bajar el volumen de la gresca, ¿no? No es fácil. Tú, bueno, llevas tiempo tratando la actualidad política y bueno, lo cierto es que cada vez estamos más polarizados, tormenta política. Esta semana hemos tenido el caso de José Luis Rodríguez Zapatero. Y claro, bajar el volumen de la gresca es casi también una utopía, ¿no?
1: Sí, yo creo que hay que. Vamos a ver, cuando la actualidad viene dura, y esta semana es el claro ejemplo, porque lo que estamos viendo, todo apunta a que es muy grave, veremos cómo evoluciona judicialmente, pero lo que estamos viendo Es terrible y además es fatídico para el ánimo de los progresistas, que tienen a Zapatero con un gran referente moral, ¿no? Cuando pasan las cosas hay que contarlas, y cuando la actualidad viene dura y desagradable y espinosa hay que contarlo. Otra cosa está en que hay gente que es especialista, y de hecho es profesional, porque cobra por ello, de espinar la actualidad todavía más y de hacer de una actualidad agradable o soft algo irrespirable. Y eso lo estamos viendo todas las semanas. No puede ser que todas las semanas este país esté en convulsión, porque no es real. Hay gente que está interesada en meterlo en convulsión. Y nosotros ahí como periodistas, yo creo que los periodistas no debemos ser actores como tal, o sea, actores como parte de la conversación pública e influir en esa conversación. Debemos contar lo que pasa, pero también debemos señalar a quienes están metiendo ruido, a quienes intencionadamente están metiendo ruido, porque la gente no hace eso, o sea, quien mete el ruido en la conversación y quien nos crispa a todos no lo hace porque sí, porque le guste, porque tenga esa filia. No, lo hace porque tiene unos intereses y porque después va a intentar echar las redes para pescar ahí, cuando ya estemos todos convulsionados y estemos que no sabemos por dónde nos da el aire. Entonces, señalar quién está metiendo el ruido y por qué lo está metiendo, ese sí que es un trabajo de los periodistas.
0: Sin duda. Aquí siempre hemos sido muy críticos con personajes como Albise y compañía, y desde luego que, bueno, pues creo que los tenemos bien identificados, más allá de que, bueno, la tormenta política no deje de sorprendernos, como ha sido esta misma semana, con un caso, como decías, Aymar, puede ser grave. Veremos lo que dictamina la justicia.
1: Bueno, y luego también te digo, sí. ya no es solo una cuestión de Albise y esto, o sea, creo que también los propios periodistas y los que tenemos voz en los medios de comunicación y capacidad de decisión en los contenidos, también tenemos que hacer una autocrítica, porque hay muchos profesionales de los medios de comunicación que están dispuestos a tomar atajos para hacer 2-3 décimas más de ser, ¿sabes? Y yo ahí no me van a encontrar a mí. O sea, aquí hay que aplicar los criterios periodísticos con todas sus consecuencias. Yo ya sé cómo hacer para subir 4 décimas más en un programa informativo. Empiezas a poner determinadas imágenes una y otra vez y empiezas a crispar a la gente, empiezas a encabronar a todo el mundo. ¿Eso es lo que quieres? Yo, desde luego, esos atajos a mí no me interesan.
0: He escuchado hace poquito una frase que es demoledora, ¿no? Que dicen que la verdad no existe, que se construye. A mí esto me parece terrible. No sé si tú también sientes que, bueno, estos testimonios reales que tú estás recogiendo ahora en la noche de Aymar, porque la gente se te abre y te cuenta las cosas de corazón, bueno, pues es también una forma de constante, ¿no? Porque parece que vivimos en la era de la desinformación, que el bulo se admite si esto refuerza nuestra verdad.
1: Mira, a mí lo que me gusta de los testimonios que estamos consiguiendo y que estamos invitando a la noche de mar es que es gente que no tiene ninguna necesidad de ponerse, o sea, no tiene ninguna necesidad de exponerse ante los medios de comunicación. Es gente que ya, la gran mayoría de ellos, vamos, lo tienen todo, lo han conseguido todo, han hecho todas las entrevistas que tenían que hacer para promocionar y demás a lo largo de su vida, y ahora están en otro punto muy superior, en el que deciden sentarse en un plato si eso les va a, o sea, si tú les das unas garantías de que no vas a ir a pillarles, de que no vas a trampear después lo que te digan. O sea, tiene que existir una confianza entre el entrevistado y el entrevistador para que estos perfiles de los que te estoy hablando se sienten y se abran. Y en labrar esa confianza es en lo que dedico buena parte de mi tiempo.
0: Eso te iba a preguntar, porque no tiene que ser fácil convencer a estas personas, famosos, para que se abran. Y quería preguntarte cómo lo conseguís, ¿no? ¿Qué les proponéis para que se sienten en tu diván? Porque al final van allí, ellos ya se puede decir que no tienen nada que ganar, porque el éxito ya lo tienen, como dices, y están dispuestos a abrir su corazón.
1: Yo tengo con ellos siempre una conversación previa. A mí me gusta pactar yo, o sea, pactar, que si yo no pacto las preguntas, obviamente, pero sí pacto el hecho de que se vaya a producir la entrevista, ¿no? El hablar con el entrevistado, proponerle que venga, es algo que, más allá de los equipos de producción, obviamente, que tiene un papel fundamental, pero a mí me gusta que esa conversación, tenerla yo en persona con ellos, porque quiero explicarles qué tipo de entrevista quiero hacer, quiero explicarles qué tipo de tono quiero conseguir, qué no se van a encontrar en esta entrevista, a diferencia de otras. O sea, quiero que esa conversación esté explicitada entre ellos y yo, antes de la propia entrevista. Y eso ya genera un pacto entre las dos personas, ¿no? Entre el entrevistador y el entrevistado. Tú como entrevistador les cuentas en qué perímetro te vas a mover, porque qué es el tipo de contenido que quieres hacer, y ellos asumen que si vienen, que venir sin el freno de mano echado, que eso es una cosa que estamos haciendo mucho últimamente en actores, en músicos, cuando están de promoción de sus contenidos culturales que acaban de lanzar, van a las entrevistas de promoción con el freno de mano absolutamente echado, porque tienen muchísimo miedo a cagarla, a que haya un titular descontextualizado que les joda la campaña entera. Bueno, pues esta gente, yo lo que les propongo es que vengan sin ese freno de mano echado, y creo que el hecho de que haya esa conversación previa, esa explicación de lo que quiero buscar, ayuda mucho.
0: Desde luego. Vamos a escuchar algunos extractos. Por ejemplo, uno de tus últimos invitados este miércoles fue Manuel Carrasco, que bueno, pues es un artista ya absolutamente consagrado. Vamos a escuchar parte de lo que te contaba.
2: Eso era, es decir, de pequeño viví bastante en naufragio, especialmente además en mi barrio. Además, los recuerdos, es una tristeza que llevo en mí desde siempre. Escucho todo, tengo como bien despierto los lamentos de las vecinas llorando porque se había muerto sus hijos, su marido. Eso ocurría cada cierto tiempo. Mi madre, no sé por qué, claro, yo era el más chico, me llevaba a todos los entierros. Y, sí, es verdad, porque mi madre es que va a todos los entierros. Y recuerdo que era, eso lo tengo grabado. Además, a veces era, o normalmente era gente joven, claro. Y recuerdo esos velatorios en las casas, que antes se hacían en las casas, ¿no? Pues lo digo y me provoca, es algo que marcó mi infancia y que tengo ahí. Es una imagen muy fuerte, ¿no? Y una, como una nube negra que me acompaña, ¿no? Y que creo que en mi pueblo hemos tenido siempre,
0: ¿no? Una nube negra que me acompaña, ¿no? Se le escucha emocionarse también a Manuel, que tiene que tragar saliva por sacar a la luz algo que él lleva dentro y probablemente no, nunca lo ha mostrado antes.
1: Este es un ejemplo clarísimo de lo que estábamos hablando. El hecho de que una persona que está a este nivel, que tiene una exposición brutal, pero que al mismo tiempo, precisamente por esa exposición, él decide no sobreexponerse más, que llegue a un plato y que termine hablando de sus miedos, de sus recuerdos, de cómo esos recuerdos condicionan ahora muchas de sus buena parte de su presencia ante la vida, ¿no? Para que eso surja, tiene que darse una confianza, tiene que darse un clima, tiene que darse un tono, y eso es exactamente lo que intentamos propiciar en la noche de Aymar los miércoles en la Sexta.
0: Vamos a escuchar también otro extracto que teníamos preparado, en este caso de Jesús Vázquez, que también ha pasado hace poquito por tu plató, y le vimos emocionarse y recordar pasajes muy duros que ha tenido que vivir en su vida.
3: Mi madre también. Con mi madre tuve una relación muy, muy especial. Ella era un poco posesiva, me quería muchísimo, pero era una mujer que estaba atrapada por su tiempo. Mi madre se crió en la dictadura y tenía unos pensamientos bastante afines. Mi padre era militar, que también ha fallecido. Entonces yo me crié en ese ambiente, un ambiente muy tóxico, muy opresivo, muy, bueno, pues muy de seguir la doctrina de la dictadura, el pensamiento único y todo hacerlo según las normas que imperaban.
4: ¿Qué les destrozó más? ¿Que fueras gay o que fueras actor, presentador?
3: Se lo dije todo a la vez. Se lo dije todo a la vez y no cayó nada bien. Y me fui de casa al poquito tiempo. Se lo dije todo junto porque la situación ya era insostenible. Yo fui por otro camino. Yo creo que ellos se daban cuenta. Y un día los junté. Yo trabajaba de modelo, junté dinero para independizarme. Y un día reuní a mis padres en el salón. Dije, sentaros que tengo que deciros tres cosas. Una, he dejado la carrera de veterinaria hace meses, me he presentado a las pruebas de la RESAT, de arte dramático, y me han admitido. Dos, soy gay. Y tres, tengo novio y me voy a vivir con él.
0: Toma ya. Bueno, pues este era Jesús Vázquez. Como decíamos, son rostros conocidos que han entrado en nuestras casas a través de la música, a través de las pantallas, sí. Y que abran así sus corazones. A mí me parece un formato extraordinario. Y más, por eso quiero felicitarte, porque también está, ¿no?, en la habilidad del entrevistador conseguir ese clímax de confianza de lo que hablábamos, ¿no?
1: Joder, es que ricasco. Mira, la verdad es que yo estoy disfrutando muchísimo y mira, sí. Si propicio a través de estas conversaciones que España conozca un poco más y mejor a estas personas que, o sea, por ejemplo, en el caso de Jesús, nosotros llevamos toda la vida viendo a Jesús a través de la pantalla, sí. Pero mi sensación es que lo conocemos poco, o sea, toda nuestra vida ha sido como un amigo porque está ahí y es una presencia permanente en nuestras vidas a través de la tele, pero tampoco conocemos gran cosa de su vida y de repente que coge y se abra así, que durante 40 minutos esté contando cosas tan íntimas como la que acabamos de escuchar, pues es descomunal, es maravilloso.
0: Desde luego que sí. Bueno, pues todo esto lo vamos a encontrar cada miércoles, como decíamos, en la noche de Aymar, una nueva etapa. Claro, se te multiplica el curro, Aymar, no sé si te queda tiempo para desconectar o el periodista nunca deja mirar la actualidad, siempre a tope.
1: Mira, la verdad es que es una salvajada de curro, como te puedes hacer una idea, porque sí. Compaginar 3 horas y media de directo diario en la radio con un programa de esta exigencia y de este nivel de producción como es el de La Sexta, pues es un curro descomunal. Pero también te digo que la vida hay que vivirla una vez y que estas oportunidades tampoco se plantean muchas veces y hay que cogerlas y hay que disfrutarlas. Yo sí. Disfruto muchísimo de mi trabajo. Yo pues, esa suerte la tengo. O sea, soy consciente de mi privilegio, de que disfruto de mi trabajo igual o más que de muchas otras cosas que hago en mi tiempo libre. Y por lo tanto, no lo sufro. O sea, yo cuando llego a 3:30 a grabar en el plató y puede ser un día tarde y puede ser un día prontísimo por la mañana, yo no lo sufro, yo lo vivo con emoción. Entrar allí, mira, nuestro plató está dentro del recinto de A3 Media, hay que subir una cuesta y está allí un poco separado del resto de los platos. Bueno, pues cuando yo voy paseando por dentro del recinto de A3 Media y estoy subiendo hasta allí, digo, joder, qué afortunado soy de estar viviendo esta experiencia.
0: Qué guay. Pues sí, se disfruta, al final es lo que se transmite. Yo siempre lo he tenido claro, que lo que estamos sintiendo cuando estamos haciendo un programa o un trabajo, eso se transmite, llega, así que, bueno, pues es el mejor de los síntomas. Bueno, habrá gente que diga, joder, pues mira, Aymar Bretos, como el director deportivo de la Real, pues claro, sois hermanos. Bueno, Aymar, me consta que el título de Copa del pasado 18 de mayo también lo celebraste a lo grande, ¿no? Y, bueno, siempre la Real en el corazón, pero claro, ahora con tu hermano director deportivo, vaya alegría, ¿no? ¿Cómo lo viviste?
1: Cuéntanos. Yo tengo asumido que en Guipúzcoa yo soy el hermano de Bretos.
0: El hermano.
1: Sí, ya está, el hermano de Bretos. Claro. Pero escucha, es que tiene que ser así y orgullosísimo de que sea así. Pues mira, yo, como te puedes hacer una idea, pues lo viví con muchísima alegría por Eric, ¿qué te voy a decir? Y lloré aquella noche porque yo sé el trabajo que hay detrás. Y al final las figuras, como puede ser la de director deportivo, la de director de fútbol, en este caso de la Real o de cualquier otro equipo, son figuras que están en la trastienda, que no su trabajo del día a día no está expuesto, mucha gente no lo conoce, pero los que estamos alrededor sí que lo conocemos, y yo sé el nivel de trabajo que hay detrás, la dedicación, la vocación de Eric, el amor por la Real que tiene, bueno, por el fútbol en general, pero sobre todo por la Real, y me alegré tantísimo que aquello diera el fruto que dio.
0: Nos lo vamos a llevar todos en el corazón para toda la vida y la verdad que no hay mayor regalo y bueno, todo lo que vivimos en aquella noche el 18 de abril fue realmente inolvidable. Bueno, pues Aymar Bretos, como decíamos, el periodista donostierra al frente de esta nueva etapa en La Sexta los miércoles por la noche de Aymar. Te felicitamos, Aymar, por todo lo que estás consiguiendo, que nos alegramos porque eres de casa, así que zorionak y oye, que sigas haciendo camino.
1: Es que ricasco, muchísimas gracias, chicos.
0: Es que ricasco, te voy a engolarte, agur.
1: Agur.

9:45 minutos de la mañana. Ha sido un placer tener con nosotros a Aimar Bretos, que lo dicho, está viviendo esta etapa profesional tan chula con el estreno de La Noche de Aimar. Y bueno, pues ya habéis escuchado, ¿no?, algunos de los testimonios que le dejan esos rostros conocidos, algunos no tan conocidos, en su programa. Y la verdad que, mira, pues poder hacer algo de forma pausada, poder hablar de las emociones, de los sentimientos, en este tiempo que nos ha tocado vivir, donde todo va muy rápido y parece que lo que dura más de 10 segundos no vale, bueno, pues nosotros nos congratulamos, porque nosotros también en este programa intentamos también plantear una propuesta parecida. Así que nada, pues encantado de tener a Aimar con nosotros en este magazine del fin de semana en Onda Vasca, a las 9:46, Egunon.

Nos dicen por aquí, Egunon, Arruti, cómo me gusta Aimar Bretos, qué entrevistas más buenas. Pues compartimos gusto, Miren, así que bueno, pues hoy ha sido una suerte tener con nosotros a Aimar. Por aquí también nos dice José Manuel Bujanda, oso el carrizketa interes garria Imanol, Aimar Bretos eta Imanol Arruti bian di, bueno, ni beste maila batean, baina eskertzen ditut. Zorionak Aimar eta zorionak Imanol, beharrezkoak zarete, jarrai horrela, besarka da bana. Eskerrik asko zuri intzego esongo bat di, José Manuel. Por aquí también nos dice, muy duro lo que tuvieron que pasar muchos para poder vivir su sexualidad libremente. Y hubo una época que muchísima gente veía a los homosexuales como viciosos o como enfermos. Muy triste. Pues sí, el testimonio de Jesús Vázquez, la verdad es que es tremendo. Y todo lo que ha tenido que pasar para poder ser libre, bueno, su propio entorno familiar, yo creo que no nos lo podemos ni imaginar, ¿no? Qué duro. Por aquí también nos dicen, pero me parece que los famosos que acuden a su programa hablan de lo que quiere que se sepa, habrá cosas que se callen. Hombre, de eso seguro, ¿no? ¿Cómo nos callamos todos? Al final cuentas cosas íntimas que te permites contar, evidentemente. Supongo que habrá cosas que se lleven a la tumba, que no se las cuenten a nadie, tal vez ni a ellos mismos.

0: Pues nada, así vamos poquito a poco rumbo a las 10 de la mañana. Enseguida nos va a contar Guadalupe Marugán cómo viene la revista Aún este sábado, que trae temas súper interesantes, ya veréis. Y hoy viene Guzmán, ¿eh? Hoy es sábado y ya sabéis que tenemos Crónica Social en Onda Vasca, así que enseguida abordaremos ya nuestra tercera hora de programa y va a estar el bueno de Guzmán, Guzmán el bueno, con nosotros para hacer la Crónica Social de la semana. Así que nada, te invitamos a que sigas acompañándonos este sábado 23 de mayo en Onda Vasca.
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0: Vamos a darle, como siempre, un repasillo a la revista ON, que ya hemos recibido puntualmente cuando hemos comprado el periódico. Cualquiera de los cuatro de Grupo Noticias nos sirve para cada sábado poder disfrutar de los contenidos de la revista ON. Que nosotros te adelantamos en Onda Vasca con la redactora Guadalupe Marugán. Guadalupe, Zarmoduz, Egunon.
1: Egunon, ¿qué tal?
0: Bueno, pues empezamos hablando, en este caso haciendo un repaso de la ON, de fenómenos extremos que podemos encontrar en la Tierra.
1: La serie documental de la BBC, Una Tierra Espectacular, emitida por el canal Odisea, nos acerca, como bien dices, a los fenómenos naturales más extremos del planeta. Sin movernos de casa, viajamos a lugares como Hawái o el Círculo Polar Ártico para presenciar la fuerza de volcanes, megaolas, tormentas eléctricas o auroras boreales. A través de tecnología de última generación, equipos de científicos y aventureros capturan imágenes únicas que combinan ciencia y aventura, recordándonos la importancia también de conservar la espectacular belleza y el poder de nuestro planeta.
0: También vamos a hablar de salud y en este caso de, bueno, pues los alimentos procesados, que muchas veces los demonizamos, pero hay procesados que sí merecen la pena.
1: De hecho, no todos los alimentos procesados son perjudiciales para la salud, tal y como nos cuentas. Y es que, de hecho, si se eligen bien, pueden ser nutritivos y prácticos. Entre las opciones recomendables se encuentran las conservas de verduras y de pescado, las legumbres cocidas y el yogur, ya que conservan gran parte de los nutrientes. Por el contrario, es aconsejable evitar la bollería industrial, los platos ultraprocesados y las bebidas azucaradas debido a su alto contenido en azúcares refinados, grasas de baja calidad y aditivos. Así que al final la clave está en saber elegir y nosotros les ayudamos a ello esta semana en la ONU.
0: También vamos a hablar de la primavera y es que, bueno, pues empezamos a salir más a la calle, nos vamos muchas veces al monte, a la playa y nos habláis de cuatro imprescindibles que tenemos que tener en el botiquín.
1: Sí, una vez instaurada esta estación y empieza el buen tiempo, parece ser es fundamental adaptar el botiquín familiar. Hay cuatro elementos imprescindibles a tener en cuenta. Primero, los productos para la limpieza ocular y nasal que nos ayuden a aliviar estas alergias. Segundo, un buen protector solar para evitar quemaduras y aplicándolo cada 2 horas. Tercero, un set básico para golpes y rozaduras, pues con antisépticos y tiritas. Y por último, repelentes para prevenir estas picaduras de insectos tan molestas ahora que está cambiando el tiempo. Así que estar preparados es la clave para disfrutar del buen tiempo al aire libre sin tenernos que preocupar mucho de estas cosas.
0: Bueno, también vamos a hablar de tecnología y en este caso de un nuevo concepto, el autismo digital. ¿De qué se trata?
1: Pues especialistas en neurología pediátrica alertan sobre este fenómeno creciente que comentas, el autismo digital, y es que, aunque no es un diagnóstico oficial, describe cómo el abuso de pantallas en niños pequeños puede provocar síntomas parecidos a los del autismo, como el aislamiento o la falta de respuesta. Este problema surge por la falta de interacción humana, crucial para el neurodesarrollo. Afortunadamente, es revertible si se retiran los dispositivos. Por eso los pediatras son claros, cero pantallas hasta los 6 años y un uso muy limitado después, siempre con supervisión hasta posible.
0: Bueno, también hablamos de literatura y en este caso de Lorenzo Silva, que vuelve a la novela con su nuevo trabajo, Con Nadie.
1: Sí, además está inspirada en la paradójica figura del general Campins. En esta entrevista que hemos tenido con Lorenzo Silva, él reflexiona sobre su proceso creativo y afirma que para escribir no necesita dinero, solo una idea. Marcando distancia con el mundo del cine, que considera un terreno azaroso, cuenta con más de 2,5 millones de lectores y el secreto de su éxito es la lealtad y la honestidad, ya que mantiene una conversación constante y un vínculo afectivo con su público a través de sus libros.
0: Y terminamos hablando de cine, en este caso celebramos por adelantado el Día de Drácula, que creo que es el próximo 27 de mayo, y bueno, pues hacéis una anatomía de un mito inmortal como es Drácula.
1: Así es, se celebra este próximo 27 de mayo, así que recordamos cómo el cine inmortalizó al personaje de Bram Stoker. Desde el monstruoso Nosferatu de Murnau, pasando por el seductor Bela Lugosi y el depredador Christopher Lee, hasta la versión trágica y romántica de Francis Ford Coppola con Gary Oldman. El mito ha sido tan versátil que incluso se convirtió en un príncipe africano en Blácula y ha protagonizado parodias y llegado hasta Barrio Sésamo. Así que cada actor y director ha reinventado invitado al Príncipe de la Noche asegurando su leyenda en la gran pantalla y nosotros le traemos las 10 películas imprescindibles para disfrutar de este día.
0: Imprescindible siempre echar un vistacito todos los sábados a la revista con un montón de temas, no nos vamos a aburrir. Así que como siempre te agradecemos un montón, Guadalupe Marugán, que hayas venido a contárnoslo a Onda Vasca. Te esperamos mañana, es que recasco.
1: A vosotros, Vidararte. 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

Bueno, pues como siempre, temas súper interesantes los que trae la revista ON. Y aquí está Guadalupe, que es además de simpatiquísima. Bueno, pues una profesional como la Copa de un Pino. Y aquí la tenemos cada fin de semana, cada sábado y cada domingo, contándonos siempre, bueno, cómo vienen esos suplementos que encontramos cada fin de semana en los periódicos de Grupo Noticias. Los sábados la revista ON y los domingos el suplemento Iván de Plus. Así que ya sabes, con Grupo Noticias, siempre informado, bien informado. Y además con muchos temas de ocio que van a ser de tu interés. Y por supuesto, nosotros, desde el contenido audiovisual también, ¿eh? Cada vez más audiovisual. Aquí estamos en Onda Vasca, orgullosos de formar parte de Grupo Noticias.

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3: Las 10 en punto de la mañana, la sintonía de Onda Vasca 1. Vamos a esta hora con los titulares digitales que nos dejan los diarios de nuestro grupo. Como siempre, toda la actualidad podemos encontrarla en esas páginas web. Pendientes de esa última hora que nos lleva hasta China, porque aumentan a 90 el número de muertos por una explosión en una mina en el centro de China. En el momento de la explosión, un total de 247 empleados trabajaban en el interior. Como decíamos, al menos 90 personas han fallecido y cerca de una decena más continúan atrapadas bajo tierra tras un accidente ocurrido este viernes, tras una explosión en la mina de carbón de Liushenyu, ubicada en el condado de Qingyuan, provincia de Shaanxi, en el norte de China, según han informado las autoridades locales. Hasta las 6 de la mañana de este sábado, hora local, un total de 201 personas habían sido llevadas a superficie de forma segura, al tiempo que continúan las labores de rescate, mientras que 40 personas permanecían aún bajo tierra, incluidas 16 que están en estado crítico. Bueno, pues a última hora de ayer viernes tuvo lugar este accidente en una mina china. Autoridades chinas han detenido a los responsables de la empresa implicada, si bien por el momento no han trascendido más detalles sobre la posible causa del accidente ni sobre las circunstancias del mismo. Las minas de carbón, material con el que China genera en torno al 60% de su energía, siguen registrando una alta siniestralidad, aunque en los últimos años el número de accidentes mortales se había reducido de manera significativa. De momento, como decíamos, aumenta a 90 el número de muertos por una explosión en una mina en el centro de China. Además, el jefe del ejército pakistaní aborda en Teherán un posible acuerdo entre Irán y Estados Unidos. El jefe del ejército de Pakistán, Asim Munir, mantuvo este pasado viernes conversaciones en Teherán con el ministro iraní de Exteriores, Abbas Araghchi, para discutir un posible acuerdo de paz entre Estados Unidos e Irán, mientras la República Islámica estudia una nueva propuesta estadounidense para poner fin a la guerra. La visita del jefe del ejército pakistaní se produce después de que el Ministerio iraní de Exteriores confirmara esta semana que el intercambio de propuestas con Washington continúa a través de Pakistán. Teherán, que estudia actualmente una nueva propuesta estadounidense para poner fin a este conflicto. Según medios iraníes, Teherán exige el fin de la guerra en todos los frentes, incluido Líbano, el levantamiento de las sanciones, la liberación de activos iraníes bloqueados en el extranjero, compensaciones por daños de guerra y el reconocimiento de su soberanía sobre el estrecho de Hormuz. Por su parte, el secretario estadounidense Marco Rubio afirmó que se ha producido un ligero avance en las conversaciones con Irán, aunque advirtió de que no puede instaurarse un sistema de peaje en una vía marítima internacional como es la del estrecho de Hormuz. Bueno, pues avances muy ligeros en cualquier caso en esas negociaciones. Además, nos informa Noticias de Navarra que una avería eléctrica paraliza 3 trenes en Navarra y obliga a desalojar a decenas de pasajeros. La Policía Foral, Bomberos y Cruz Roja movilizaron un amplio operativo en Esquiroz, Muruarte de Reta y El Carrascal en plena tarde de calor. Una incidencia eléctrica en la catenaria de la línea ferroviaria entre Pamplona y Zaragoza provocó este viernes a última hora importantes problemas en la circulación de trenes en Navarra, después de que 3 vehículos quedaran detenidos de forma simultánea en distintos puntos de la comunidad foral. Según informó SOS Navarra, el aviso se recibió más allá de las 7 de la tarde y afectó a trenes detenidos en Esquiroz, Muruarte de Reta y el puerto del Carrascal. Claro, los pasajeros vieron una situación de desalojo que, con el calor que hacía, la verdad, se volvió bastante traumática, especialmente debido al calor registrado durante la tarde de ayer en Navarra. Los viajeros que finalmente fueron trasladados en autobús. Es la última hora que nos ofrecen los diarios de Grupo Noticias, última hora nacional, internacional. También nos habla de que Miley Cyrus recibe una estrella en Hollywood que representa la inmortalidad. La estrella del pop recibió este viernes una estrella en el Paseo de la Fama de Hollywood. Una estrella que representa la inmortalidad de su legado. Una ceremonia en la que estuvo acompañada por la actriz Anya Taylor-Joy y la reputada diseñadora de moda Donatella Versace. Bueno, pues Miley Cyrus, que ya tiene su estrella también en el Paseo de la Fama, en el Hall of Fame de Hollywood, ya tiene su estrella. De todo ello nos hablan los diarios de Grupo Noticias este sábado, este día 23 de mayo. También, por supuesto, la última hora deportiva. Entrada en esas finales de rugby que se celebran este fin de semana en Bilbao y sobre todo en esa última jornada de liga con la salvación en juego, sobre todo para Osasuna. Así que la última hora deportiva, social, económica, política, la podéis encontrar siempre en los portales de Grupo Noticias. También, por supuesto, en nuestra página web en ondavasca.com. Las 16 minutos de la mañana es la última hora que tenemos que ofreceros en esta jornada de sábado. Vamos también a estar pendientes, muy pendientes, de hecho, del parte meteorológico.
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3: Para eso nos vamos hasta Euskalmed, Nayara Barredo, Egunon.
5: Egunon, continuaremos hoy con un tiempo de aspecto veraniego, aunque en la mitad norte, sobre todo en la costa, hará menos calor que ayer. El viento se irá fijando del norte durante la mañana y ayudará a que el calor sea más llevadero. Las máximas rondarán los 24 grados en la costa e irán subiendo a medida que nos desplacemos hacia el interior. En Álava y centro y sur de Navarra volveremos a superar los 30 grados. El ambiente será en general soleado, con algunas nubes a primeras horas en Vizcaya, y con ese viento de componente norte no descartamos que en algún momento pueda entrar algo de bruma en la costa desde el mar. Por lo tanto, hoy hará algo menos de calor en el norte, sobre todo en la costa, pero por lo demás seguiremos con temperaturas veraniegas.
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3: En lo que respecta a carreteras, de momento seguimos con una situación tranquila cuando son las 18 minutos de la mañana. Hemos tenido hace un ratito un accidente por alcance en la AP8 en Baracaldo, en sentido Donosti. Bueno, se está generando alguna retención, pero muy pequeñita. La verdad es que, bueno, pues está el tema bastante tranquilo, así que, bueno, si acaso nos piden precaución en este punto, ¿eh? AP8 Baracaldo, sentido Donosti, bueno, pues habría un pequeño accidente por alcance entre dos vehículos. Están al margen de la carretera y, bueno, poquito tráfico. De momento nos están dando retenciones.

disfrutando de esta jornada de sábado, de este día prácticamente veraniego en Euskal Herria. Por cierto, vaya la que se ha montado con el tema del mapa, con la Ikurriña de Euskal Herria, de la nueva camiseta del Athletic. Un asunto prácticamente nacional, ¿eh? Ya sabéis que la, de la denuncia de UPN ha tenido su eco y su réplica también, bueno, pues en voces habitualmente demagogas y manipuladoras, como las de Eduardo Inda, que bueno, ha puesto un speech en redes sociales que la verdad es que da vergüenza ajena, pero bueno, este personaje como siempre en su línea. En fin, ya sabemos la que se montó también en su día, ¿eh? Con el mapa del tiempo de Euskal Herria, en Euskal Televista y demás, en fin, algunos... deberían de recibir una clase de historia, más allá de que cada uno después se sienta lo que se quiera sentir, que para algo somos libres. Nadie nos va a imponer ninguna identidad ni ninguna nacionalidad. Pero la historia es la que es y, por lo tanto, al que no le guste, que se rasque. 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

0: por aquí. Egunon y Manol, como siempre, tus entrevistas son maravillosas. Espero que dures mucho en la radio. Es que ricasco yo también. Un abrazo desde Hernani para ti y otro para Guzmán, que ya tiene cerca sus Sanfermines. Enseguida viene por aquí, enseguida se lo decimos. Por aquí también nos dicen, ¿no tendrán los políticos cosas más importantes que la camiseta de fútbol? Y comparto mi animadversión contra Eduardo Inda. Es tóxico este señor. La verdad es que le gusta hacer el mal. Y sí, la verdad que... anda que no hay cosas importantes, ¿eh? Joder, todos hablando de la camiseta. Oso, argi eta garbi esan dezu. 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María Luisak, ¿eh? Por aquí también nos dice Gaizka, como decía mi aita, si todos los pepelerdos volaran, no veríamos el sol. El tal Inda entre ellos. Vamos también con un audio que comparte con nosotros Maite.
1: Bueno, ni Manol, te estoy oyendo y es que me da vergüenza ajena tener esta derecha en Navarra. Me parece mentira que no sepan que es la cuna del euskera, la cuna de los vascos. Pero bueno, con la pataleta se quedarán. Así que un beso. Agur. Sentimiento y contradicción.
0: Bueno, pues ahí está, ¿eh? Palabra de Maite Azcona, una navarra que, bueno, fiel oyente, comparte también esta opinión con nosotros y, bueno, pues lo agradecemos como siempre. Como decíamos, un poquito de historia nunca viene mal, que parece que algunos la desconocen. Más allá que cada uno pueda sentirse, como decíamos, con la nacionalidad que desee, porque eso no está escrito. Pero no nos van a venir a imponer nada. Las 10:15 de la mañana, lo dicho, nos quedamos con Esti Márquez y enseguida viene por aquí Alberto Guzmán.

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0: 10 y 19 minutos de la mañana, hoy es sábado y vamos a salsear un poquito, que tenemos ganas, que además se ha puesto el cuerpo bailongo así con estos calores. Alberto Guzmán, compañero, ¿cómo estás, Egunón?
1: Egunón, Arruti, ¿cómo estamos, acá, querido?
0: Aquí está la gente esperándote, dice que ya, hombre, que ya te queda poco para San Fermín, te dicen por aquí.
1: Queda poquito y a mí siempre me gusta darle al público de Onda Vasca lo que quiere, lo que nos pide, o sea que hay Alberto Guzmán para todos y para todas.
0: Me encanta.
1: Aquí mismo.
0: Bueno, oye, ya se te ha puesto a ti también el cuerpo bailongo con estos calores.
1: Total. Bueno, bailongo y sudoso, porque ayer por la tarde tuve una grabación en Iruña, en Pamplona, de 3 a 6 de la tarde, y te juro que sudé como un elefante, o sea, madre mía, qué bochorno hacía.
0: Sí, la verdad.
1: Pero bueno. Aquí también en Madrid, que he llegado esta mañana a primerita hora, ya el sofoco es veraniego. Bueno. Ya pues ya empieza a oler a churros, a Ruti, a cosas ricas de verano, a San Fermines, a cloro de piscina, que es un olor que me gusta mucho.
0: A mí también.
1: Ay, me excita mucho el olor a cloro de piscina. Bueno.

0: Pues eso, que tras muchísimos años sin hacer ficción, Bárbara Rey, bueno, pues va a regresar a partir del próximo 12 de junio como una de las protagonistas de la serie Atasco, que sabéis que es esta famosísima serie que se emite en Prime Video. Esta es la cuarta temporada y va a tener a Bárbara Rey como una de las protagonistas. Además, en un papel jugosísimo, porque interpreta, fíjate qué diferente a lo que estamos acostumbrados, a Ruti, interpreta a una vieja del visillo, a la típica abuela de pueblo de toda la vida,
1: Cotilla.
0: cotilla, con mala leche, con mala hostia, que regresa, fíjate, regresan en un autobús tras perder la final del Grand Prix, o sea,
1: Joder, qué costumbrismo.
0: y el
1: Madre
0: autobús
1: mía.
0: se queda atrapado en un atasco a las afueras de Madrid, que es donde se desarrollan todas las tramas de esta serie tan surrealista, divertida y tal. Bueno, pues el caso es que su director, Rodrigo Sopeña, muy amigo, me comentó hace unas semanas que tenía que contarme que una gran protagonista del papel Cusé había aceptado uno de los papeles de la serie. Y hace unos días me comentaba que esa protagonista había sido Bárbara Rey, que estaban un poco inquietos cuando le llamaron, porque claro, le dijeron: Bárbara, queremos que seas una de las actrices, pero claro, queremos que hagas de abuela del visillo, de amona con mala leche. Y les digo que estaba encantada, que estaba hasta las narices de ejercer de guapa oficial y que querían que le pusieran muy fea. O sea, que aceptó el papel súper gustosa. Y nada, pues se organizó todo. Llegó el día de la grabación, que se grabó este capítulo de la serie un día muy, muy fresco, muy frío, del mes de enero de este año 2026, en la carretera entre Pinto y Valdemoro, que suena chiste, pero ahí fue donde se grabó el episodio, con tan mala suerte de que cuando estaba programada la hora de grabación a Ruti, pues empezó a hacer mucho viento. Y claro, pues como ya te he comentado, la escena se desarrollaba en el interior de un autobús, los focos se caían, el viento levantaba el decorado. Bueno, pues hubo que parar la grabación un par de horas por motivos meteorológicos, podemos decir. Y a todos los actores, a las actrices, les metieron en un barracón habilitado, pues para que estuviesen ahí tranquilos, para que repasaran el guión, bueno, pues para que estuvieran ajenos un poco a esas 2 horas de espera que en las que se iba a reiniciar el rodaje. Bueno, pues de repente, estando en ese barracón habilitado por producción, Bárbara Rey se sentó en una silla, silla que empezó a inclinar, así como hacemos todos en plan, para adelante, para atrás, para adelante, para atrás, y en una de estas, la silla se venció para atrás, se cayó para ese lado Bárbara Rey, con tan mala suerte de que justo detrás había una estantería, se pegó un, vamos, cabezazo brutal contra esa estantería,
1: Joder.
0: y claro, pues imagínate el susto, un charco de sangre enorme, un golpetazo mayúsculo, tenía una brecha gigantesca y tuvieron que llevarla de urgencia al hospital.
1: Ostras, para haberse matado, ¿eh?
0: Bueno, un golpetazo increíble. Me dice el director de la serie, Rodrigo, que se quedaron mudos todos, porque claro, de repente le vieron sangrar, vieron esa brecha y enseguida supieron que era algo grave. Entonces, bueno, la llevaron al hospital. Fíjate cómo es el carácter de Bárbara, que mientras le metían en la ambulancia, dijo: por favor, yo de aquí no me quiero ir, en cuanto me curéis me traéis de nuevo, que quiero grabar la serie, que quiero grabar el episodio. Total, que llegan al hospital, le estudian cómo tiene la cabeza, le dan 7 grapas en la herida, 7 grapas, y Bárbara Rey, en lugar de irse a casa y descansar, regresa al set de rodaje, donde le estaban esperando todo el equipo, graba todas sus escenas a Ruti, graba las escenas de las que sale de extra,
1: Joder.
0: con un carácter y con, vamos, y diciéndole al director que le indicara que se veía que repetir se repetía, y terminan de rodar a las 4 de la mañana, y entonces es cuando Bárbara Rey se va a su casa. O sea, para que luego salga Ángel Cristo Jr., el hijo, diciendo que su madre no ha trabajado en su vida. Bueno, pues te puedo asegurar que el equipo se quedó enamorado de Bárbara Rey
1: Joder.
0: por su capacidad de trabajo, por su empeño en hacer el papel de forma excepcional en su regreso a la ficción. Y al día siguiente, cuando se despertó ya, pues imagínate, súper dolorida, medio mareada en el hotel, después de este accidente, pues le mandó un mensaje al director en nombre de todo el equipo, agradeciendo paciencia y el cariño.

0: Lo cual, a pesar del accidente y que luego tuvo que recuperarse durante varias semanas, ahí estuvo al pie del cañón durante las 7, 8 horas que grabaron. Y bueno, pues 100% profesionalidad, Bárbara Rey.
1: Oye, cualquiera no lo hubiera hecho, ¿eh? Porque te pegas ese
0: Bueno,
1: castañazo y te vas para casa y además nadie te va a decir nada, porque...
0: voy a decir algo políticamente incorrecto. El 90% de los niñatos y niñatas, actores y actrices actuales, se hubiesen ido a casa a recuperarse y a llorar. Y ahí tenemos a Bárbara Rey, con sus casi 80 años, que regresó al set del rodaje, comprometida total con el papel, y ahí estuvo grabando, grabando, grabando hasta las 4 de la mañana, que se dicen pronto.
1: Uy. Bueno, pues vaya, vaya regreso, o no regreso de Bárbara Rey a la primera plana. Y bueno, pues oye, está grabando. ¿Cuándo vamos a ver el resultado? ¿Cuándo vamos a ver la sangre del visillo?
0: Ya está el episodio grabado, a Ruti, está montado y la serie se estrena en Prime Video a partir del 12 de junio, o sea que queda
1: 12, ah,
0: poquito.
1: queda poquito. Muy bien, oye,
0: Sí,
1: bueno, pues
0: el 12
1: Bárbara
0: de
1: Rey.
0: junio le veremos en uno de los grandes episodios a Bárbara Rey, entre otras estrellas, muchos actores vascos, también te lo tengo que decir, en la cuarta temporada de Atasco.
1: Bueno, oye, pues 7 grapas, Bárbara Rey, que no es broma, A mí nunca me han dado puntos en la cabeza, ni grapas,
0: ¿Ah,
1: ni
0: no te has
1: cosas
0: dado
1: así.
0: nunca?
1: Puntos,
0: Yo, a
1: bueno, la
0: mí...
1: pierna sí que me la abrí, pero
0: ¡Uf! ¡Qué
1: sí,
0: dolor, con lo que duele! Sí.
1: pero en la cabeza no, y ahí hay poca piel y eso tiene que doler, ¿eh?
0: Pues imagínate eso, que es una zona así más dura, complicada. Sí, a mí me han dado puntos en la tripa, cuando la apendicitis, y en el brazo, y tengo que decir que grité, vamos, canté la Traviata en aquel momento, o sea que no me quiero ni imaginar el dolor que tiene que darte 7 grapas en la cabeza.
1: Sí, total, desde luego. Bueno, pues Bárbara Rey, que fue toda una profesional y volvió a pesar de ese accidente a la grabación y la terminó. Así que, oye, pues eso habla mucho de su profesionalidad.
0: Un aplauso por Bárbara y te voy a decir una cosa, y me encanta que el compromiso de los actores y de las actrices, en este caso de Bárbara Rey Arruti, que lleva muchísimo tiempo sin hacer ficción, y la profesionalidad y el empeño con el que se toman esta carrera, que no es el empeño con el que se la toma todo el mundo, hay que decirlo, en una profesión que es muy complicada y muy sacrificada en el día a día.
1: Totalmente. Bueno, pues vamos a dejar a Bárbara Rey, que ha sido protagonista muchas veces de esta sección. Y en esta sección también recordaréis que hace unos meses Alberto precisamente nos hablaba de las extrañas circunstancias de la muerte de Andich, del máximo propietario de Mango. Que bueno, tuvo una caída en montaña, no era una zona peligrosa, en fin, había ciertas sospechas. Bien, pues meses después, esta semana hemos conocido la detención del que entonces ya era sospechoso, su hijo Jonathan Andich, y hay nuevas pruebas sospechosas que le incriminan.
0: Pues sí, Arruti, la verdad que nos quedamos patidifusos cuando nos enteramos de la muerte de Isaac Andic, el máximo responsable de la firma Mango, como has dicho, que recuerdo que fue el 14 de diciembre del año 2025. Y fíjate, recuerdo la fecha porque estábamos de celebración navideña, los compañeros de Corazón, aquí en Madrid, teníamos la típica comida de Navidad de empresa y nos enteramos en ese momento que fue, la verdad que un impacto. Imagínate el impacto que fue 4 meses después, en el mes de marzo, cuando nos enteramos que algunos indicios, según la policía, según la investigación que está bajo secreto del sumario, apuntaban a su propio hijo, a Jonathan Amnick. Eso se dijo el mes de marzo, se quedó ahí el asunto. Bueno, pues ahora, a finales de mayo, esta semana, como indicas, Jonathan Amnick ha sido de nuevo detenido por los Mossos de Escuadra. Ya está en libertad bajo el pago de la fianza de 1 millón de euros, que ha pagado de fianza 1 millón de euros, ahí es nada, y claro, todo el mundo nos preguntamos qué ha pasado, qué ha ocurrido para que se haya procedido a esa detención de Jonathan Amnick. Pues bueno, te puedo decir a Ruti que según lo que se está filtrando de la investigación policial, pues hay claros indicios a que apuntan a que la muerte de Isaac Andic pues pudo ser, pudo no ser, mejor dicho, una muerte ocasional. ¿Por qué? Bueno, ya sabéis que una de las teorías, ya hablo de las teorías, supuestamente siempre, es que, bueno, pues el hijo Jonathan Andic pueda estar involucrado en esa caída por una pendiente, como decimos, en una zona de monte que tanto padre como hijo conocían perfectamente, que la habían realizado durante numerosas ocasiones y que además es una zona repleta de familias, de gente inexperta y que nunca había ocurrido ningún suceso similar. De ahí a la extrañeza de la investigación por lo ocurrido al propietario de la firma Mango. Bueno, pues estos días se han filtrado nuevos datos, nuevas informaciones de esa investigación, que repito, está bajo secreto de sumario, y agárrate a Ruti porque vienen curvas. Nos hemos enterado de que estos son datos reales, que se han conocido. Como sabemos, como decía, el 14 de diciembre del año 2024 fue la muerte de Isaac Andic. Bueno, pues la policía ha conocido que unos días antes, el día 7, el día 8 y el día 10 de ese mismo mes de diciembre del año 2024, Jonathan Andic hizo la misma ruta él solo. Yeah. Esos días, 7, 8 y 10. No quiero sacar conclusiones, solo señalo y pongo sobre la mesa unos datos que son relevantes. Y aquí venimos con otra de las de otros de los mejunjes que se están investigando. Cuando saltó la información de que Jonathan Andic podría estar implicado en la muerte de su padre, recordamos que fue el pasado mes de marzo, él hizo un viaje ipso facto de 48 horas a Ecuador, a Quito, a la capital. Y nada más llegar a Quito, bueno, estuvo ya, como decimos, 48 horas, y al regresar, que aquí está el quid de la cuestión, señaló a la policía que le habían robado su teléfono móvil, el iPhone que tenía. Total, que la policía ha empezado a tirar de la manta y se han enterado que, uno, ese teléfono móvil en ningún momento se activó cuando llegó a Quito. O sea, ese teléfono móvil en ningún momento ha dado señal. Dos, se han dado cuenta que tampoco hay ni una denuncia en ningún documento sobre la desaparición, y que todo esto ocurrió, como decimos, solo 2 semanas después de que los medios de comunicación anunciáramos públicamente de que Jonathan Andic, pues, según la investigación policial, podría estar implicado en el fallecimiento, en la muerte de su padre. Claro, todo esto, con lo que ya contamos en su momento, acuérdate que hablamos de que la parábola de la caída tenía ciertas sospechas, porque según había contado Jonathan Andic, se produjo en un sitio, la investigación policial dijo que era en otro, tampoco recordaba dónde había aparcado el coche cuando fue a dar aquel fatal paseo con su padre por el monte, la ubicación, la geolocalización del móvil en aquellos días, en aquel día concreto, no concuerda con lo que, con las declaraciones supuestas de Jonathan Andic. Todo esto está recogido en un informe que está preparando la policía de 1.400 páginas, Jesús, en el que se recogen, según la propia policía, graves improvisaciones. Y claro, pues hay muchísimos asuntos peliagudos. Entre ellos, la policía ha detectado también del propio móvil, del iPhone famoso que estamos hablando ahora, pues ha investigado y se ha dado cuenta de que se han borrado mensajes, fotos y ubicaciones de los últimos meses.
1: Bueno, pues la verdad que pintan bastos para Jonathan Andic. No sé qué pruebas concluyentes habrá. Como decíamos, el caso está bajo secreto de sumario, pero sí que estamos viendo, por lo que nos cuentas, Alberto, que hay bastantes indicios que apuntan a él. No sé si serán suficientes para acusarle, pero...
0: Yo quiero dejar claro a Ruti que nosotros no estamos acusando absolutamente a nadie. Nosotros estamos poniendo sobre la mesa datos que se han filtrado de esta investigación policial que está bajo secreto de sumario. Pero claro, a lo que contamos en el mes de marzo, ahora se unen, pues como te digo, esas visitas y esa realización de paseos esos días 7, 8 y 10 de diciembre, casualmente una semana antes de que falleciera Isaac Andic fatídicamente en ese paseo de montaña. Sabemos que la explicación del móvil, de lo ocurrido con su móvil, con su iPhone en Chile, no concuerda con las declaraciones de su hijo, de Jonathan Andic. Sabemos más asuntos y la policía, según ese informe de 1.400 páginas, que fijaos, es un informe detallado, 1.400 páginas, son dos veces, por ejemplo, el primer libro del Señor de los Anillos, ¿eh? O sea, que es un informe contundente. O, por ejemplo, como siempre pongo yo, es un libro y medio de Los Pilares de la Tierra, o sea, 1.400 páginas de informe. pues señalan que, que han detectado que se han borrado mensajes, imágenes, vídeos y ubicaciones reveladoras. Cada uno que saque sus conclusiones. La realidad es que le han interrogado dos veces a Jonathan Amnick. Esta semana era detenido. Es cierto que ha pagado, que ahora está en libertad porque ha pagado una fianza de 1 millón de euros. Es cierto que la familia ha emitido un comunicado afirmando y defendiendo su defensa y que es inocente, pero la investigación policial tiene sus sospechas.
1: Bueno, pues veremos lo que sucede y ciertamente, bueno, pues creo que el caso va a dar mucho de sí, desde luego ya es muy mediático y bueno, oye, ¿quién tuviera 1 millón de euros para poner de fianza?
0: Bueno, yo te digo una cosa, querido, cuando esta semana estaba yo en la oficina y de repente me entró el urgente de que acaban de detener de que la policía, los Mossos de Escuadra, acaban de detener a Jonathan Amnick, casi me caigo de la silla del susto, ¿eh? O sea que, oye, a ver, todos sabemos que hay errores policiales, todos sabemos que las investigaciones, todo el mundo es inocente hasta que se demuestre lo contrario, pero hay incongruencias, yo calificaría de notables entre lo que está declarando Jonathan Amnick y, bueno, pues las pruebas que va investigando poco a poco los efectivos policiales.
1: Sí, sí. Bueno, pues veremos en qué termina todo esto, pero desde luego que pintan bastos para él. Bueno, y para acabar con nuestra sección, vamos a terminar con algo fresquito.
0: ¡Pónmela, Ruti!

0: Bueno, pues vamos a hablar de Camela, que está de regreso. Bueno, están hoy en el Bues Arena, ¿eh? Hoy van a tocar en Vitoria.
1: En Vitoria,
0: pero regresa a los cassettes. Esto sí que es una vuelta atrás. A mí estas canciones de Camela me recuerdan a una parada a echar gasolina en la Castilla Seca,
1: con un
0: calor de 40 grados y Camela, pum, pum.
1: Y la pila de los cassettes a Ruti y a la derecha Torrendos. O sea, que hizo un buen mostrador de Torrendos.
0: Sí, señor.
1: Qué maravilla, Camela. Yo tengo que decir que es uno de los grupos de mi vida. Las he bailado todas. A mí me tocó mucho Camela en los 90, como a ti, a Ruti, sí, que es de nuestra época. Tengo que decir, hablando de San Fermines, que hace 2 o 3 años vinieron a San Fermines a la Plaza de los Fueros y fue el concierto más multitudinario sanferminero que he visto yo en mi vida. Y a mí esta canción, Nunca Debía Enamorarme, creo que es palabra de fe, o por lo menos es lo que me ha ocurrido a mí en la vida. Pero bueno, el caso es que tú lo decías, querido, vuelven los 80, vuelven los 90, vuelven los casetes, que esto me fascina, porque Camela, que va a sacar un nuevo single estos próximos días, que se llama Tu Mirada, pues no va a volver solo hoy a Albues Arena, a Vitoria, que es una fantasía que coincide esta fecha, sino también la vamos a poder encontrar a Camela, a María Ángeles y al Dioni, en las gasolineras y en formato casete, que esto ya es un revival inconcebible.
0: Sí, o sea, una apuesta arriesgada, porque hoy en día no quedan muchos reproductores de casete en las casas, ni en los coches, claro.
1: Pero es que eso me preguntaba yo, digo, porque a ver, sí que hay una nostalgia con los vinilos, ¿no? Yo, por ejemplo, que colecciono vinilos, tengo un reproductor de vinilos estupendo, que de vez en cuando pues me pongo un disco de los Ramazzotti. El otro día, fíjate, me puse un disco que tengo maravilloso, de los años 80, de Simon y Garfunkel, que
0: hombre,
1: es una joya, que la tengo... The Soul of Silence y otras tantas. Y el caso es que, claro, igual tener un reproductor de vinilo es más habitual, pero ¿quién tiene ahora mismo en casa un reproductor de casete? Yo no lo tengo, no, en mi casa
0: tampoco.
1: De... Mis padres sí, que me parece una fantasía, con lo cual yo entiendo que Camela va a apelar a ese sentimiento, como digo yo, ochentero de los 90, que tan famoso les hizo, y por eso van a sacar este single, Tu Mirada, en casete, pues ya desde estos días, así que va a estar disponible, como decimos, en las gasolineras. Tú vas a la gasolinera, te echas 30 euros de gasolina, te comes un torrezno y te comes el casete de Camela. Y te voy a decir una cosa, coincidiendo con esta fantasía, con este regreso, he encontrado un dato que te va a fascinar, porque en los 90 hubo un triángulo de las Bermudas que estuvieron compitiendo para ver cuál era el grupo que más vendía. Durante muchos días estuvo en lo más alto nuestros queridos La Oreja de Van Gogh, con el primer disco, con sí. Dile al Sol,
0: joder,
1: que coincidió con muchos de los temas de Camela. Entonces estuvieron compitiendo ahí. Luego, ¿qué pasó? Que lo contábamos hace unas semanas, que hace 30 años, pues tal día, tal mes como hoy, llegaban al panorama musical internacional. ¿Quiénes llegaban?
0: Tal día,
1: las Spice Girls.
0: Las Spice Girls, sí señor.
1: Entonces las Spice Girls desbancaron a todos los artistas de todo el mundo del puesto número uno. Y el único grupo en el estado, el único grupo que fue capaz de desbancar meses después a las Spice Girls, fue Camela, para que lo sepas. Así que tienen el honor de haberle desbancado a Victoria Beckham, entonces llamada Victoria Adams, de ese number one internacional que ocuparon durante muchísimos meses.
0: Oye, pues mira, nos dice por aquí Maite Azcona, nos dice, yo tengo un reproductor de cassette. Por aquí también nos dice Juan, tenemos 2 reproductores de cassette en casa, a comprar los cassettes de Camela y demás. ¿A dónde pasa
1: el
0: Albertito?
1: Pues, oye, pues que nos inviten a tomar unos bizcochos, sí, y nos ponemos a tope de power de Camela y en el salón de casa.
0: Oye, por aquí también, Alberto, antes de despedirte, Maite de Tolosa dice, esto es para mi querido Alberto Guzmán. Alba Carrillo va a seguir en De Corazón, está un poco revoltosa según las redes sociales. Muchas gracias.
1: Bueno, mi queridísima Alba, con la que esta semana nos distanciamos y nos reconciliamos en tiempo récord, en 24 horas, pues tengo que decir que yo no puedo responder a esa pregunta porque no lo sé, Ruti.
0: Yeah.
1: Yo te puedo decir mis sentimientos y yo espero y deseo que a cortísimo plazo todos volvamos a estar en el sofá, como estábamos siempre comentando los mejores salseos. Pero no lo sé, porque a veces es un tema que, ya como yo estoy... Claro. No, ni soy el jefe, que la gente me pregunta mucho por Instagram, pero que digo, sí, chicos, yo soy el último mandado en todo este show y yo puedo decir que lo que espero es que mi mejor amigo, una de mis mejores amigas, esté en el programa en el que colaboro como hasta ahora, y siga todo con normalidad. Pero también creo que los tiempos son los tiempos. Y bueno, pues quien mejor puede contestar a esto es ella ahora mismo. Pero
0: por supuesto, a quien sí vamos a ver en De Corazón es a ti, querido.
1: Hoy estaremos a partir de la una, como todos los sábados, querido.
0: Bueno, pues
1: aquí estoy.
0: Aquí estaremos. Pero
1: en chándal en breve me pongo guapo, o sea que...
0: Bueno, pues te veremos seguro con una de esas camisas pomposas que nos lleva siempre. Y mañana te leemos también, ¿eh?, en todos los diarios de Grupo
1: Bueno.
0: Noticias, en tu suplemento de iPlus, como cada domingo.
1: Exactamente, no voy a esperar que temas dos y por mañana porque son muy jugosos, pero dos paginitas, como todos los domingos, con el mejor salseo.
0: Así me gusta. Alberto Guzmán, querido compañero, como siempre, gracias por habernos venido de visita un sábado más a Onda Vasca.
1: Gracias a Ruti. Oye, si te pones un casete, me dices, ¿eh? Para... un beso.
0: Lo miraremos. Un beso, agur.
1: Agur.

0: Las 10 y 44 de la mañana, como siempre, nos lo hemos pasado genial con Alberto Guzmán, que siempre nos saca una sonrisa. De hecho, dice un mensaje por aquí: Alberto, tú sí que nos traes energía de verano y no el cloro. Por aquí también nos dice Juan: cuando queráis, estáis invitados a bizcocho y lo que queráis, en el marco incomparable de Guecho. Es que ricasco, Juan. También nos dice Maite de Tolosa: yo sí tengo para poner casetes, pero no tengo nada de Camela. Pues venga, la gasolinera. También nos dice Gaizka: Albertito, yo también tengo el reproductor. También dicen: Albertito, sudaste como un elefante, menos mal que el emérito está lejos. Nos dicen por aquí también: Alberto, Navarro, exagerado. También por aquí dicen: ha olido siempre a chamusquina lo del de mango. No tiene buena pinta, la verdad. Para Bárbara Rey también hay mensajes: Bárbara, como su amante, cayéndose por las esquinas, qué final. Por aquí también, pues dice la Bárbara que el dolor era insoportable de las grapas. Ya hemos comentado antes, que esto de que te pongan grapas en la cabeza, agradable no tiene que ser, desde luego. También dicen por aquí: hay que ser desalmado para matar a un padre, no me entra en la cabeza. Bueno, no sabemos si lo ha hecho, pero no tiene buena pinta el caso. También un chalo muy grande a Bárbara Rey, eso es profesionalidad. Bueno, la verdad es que ha estado brillante Bárbara, después de ese accidente con 7 grapas se volvió a la grabación y terminó su trabajo. Y también, volviendo al caso del tema de los Andich, demasiadas contradicciones, hay que respetar la presunción de inocencia, pero... Bueno, pues Eskerrik asko denis zuen mezuen gati, gracias a todos y a todas por vuestros mensajes, tengo por aquí también algún audio. Así que nada, pues como siempre, Eskerrik asko a todos y a todas por participar, que bueno, pues es un gusto poder escucharos. A ver qué nos dicen por aquí. A ver, con ese audio que se nos resiste.
1: Me gustaría que le preguntaras a Alberto si va a volver Alba Carrillo a Televisión Española. Gracias.
0: Bueno, María Jesús, pues nos ha hecho la misma pregunta Maite de Tolosa, así que creo que respondido queda, ¿no? Bueno, pues no hay respuesta de momento. Ya sabéis que en TEN por las tardes presenta un nuevo programa Alba Carrillo y que ahí suele estar Alberto Guzmán con ella. Y bueno, pues de momento no sé si eso es incompatible con Televisión Española. Alberto ha dicho, habrá que preguntarle a ella, pero por lo que nos ha dejado intuir los tiempos de los tiempos, no tiene pinta, ¿eh? No tiene pinta. Pero bueno, como decíamos, esto es una especulación, ¿eh? Después de lo que nos ha dicho Alberto. Oye, pues gracias a todos y a todas, como siempre, por participar en esta sección, que también es la vuestra, y hemos pasado un buen ratito con Alberto Guzmán, haciendo la crónica social de la semana, a las 10 y 47 de la mañana. Otra vez, y no mejor,
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0: Nos quedan 8 minutillos para llegar a las 11 de la mañana y queremos contarte, como solemos hacer cada sábado, pues por dónde van los tiros este fin de semana, qué oferta cultural tenemos, qué cositas podemos hacer. Es verdad que hace un buen tiempo, igual nos invita muchas veces a hacer cosas al aire libre, pero quien quiera escapar del calor también, bueno, pues puede tener la oportunidad, ¿no? En esta oferta cultural que, como siempre, es amplia y rica. Tenemos, por ejemplo, en Lugaritz, en Donosti, a David Puerto, hoy a las 7:30, con su obra Probando Bien. Es una comedia en vivo, donde la frescura y la espontaneidad se combinan para ofrecer una experiencia única. Nos dicen hoy a las 7:30 en Lugaritz, en el antiguo Sala Imanol Arzabal, David Puerto. Eta Donostin baitareta bakaleran, Gaztezenan, Loren Hizkuntza gaur arratsalean, 7:30. La nueva compañía teatral vasca, La Mapacha Teatro, ha arrancado su andadura con la obra Loren Hizkuntza, que toma como base el tema de las expectativas. Hoy a las 7:30 en Gaztezena. Gogoratu baitare, Gipuzkoan, Astigarragan, en Astigarraga, en el Centro Cultural Herribera, Geuretik Sortuak, Promesari Txikiena, hoy a las 8. Y que tenemos en Oñati, Gure Zirkua. Oñatin, pasaden maiatzaren 15etik eta ekainaren 6 arte, Gure Zirkuaz gozatzeko aukera izango dute. Además, en Vitoria-Gasteiz, en el Petit Antzokia, Viejos Tiempos, hoy a las 7:30, una de las obras cumbre de la dramaturgia de Harold Pinter. En Bilbao, en el Campos Elíseos, tenemos a Adrián Melero y a Lucas Pulido con Al Pilpil, hoy a las 7. Mañana a las 7:30, De mí cuando yo muera. Y también en el Campos Elíseos, mañana a las 8 de la tarde, va a estar Irantzu Valera con Manolo Gold. Un soliloquio cómico sobre lo hartas que están las mujeres de la paz y la condescendencia cuando el mundo les ofrece violencia, misoginia y adoración a la masculinidad. Mañana a las 8 con Irantzu Valera en el Campos Elíseos. En Bilbao, en la Fundición, hoy sábado a las 8 y mañana domingo a las 7, Alone Together. Y destacamos también que tenemos este fin de semana en Pamplona, en el Civibox de Mendillorri, a las 7:30, No me da la vida, una historia sobre la vida, la eterna búsqueda de la felicidad, las relaciones personales, nuestros sueños, miedos, aspiraciones más íntimas. Hoy a las 7:30, No me da la vida, en Mendillorri. Y en el Civibox de Iturrama, mañana domingo a las 7:30, Clásicas envidiosas. Destacamos además que este finde tenemos en Iruña, mañana en el Teatro Gallarre a las 7 de la tarde, a Toni Acosta con Una madre de película. Y también, bueno, pues destacamos que tenemos un fin de semana de conciertos, ¿eh? Os lo hemos contado hace un ratito con Alberto Guzmán. Están hoy en el Buesa Arena los chicos de Camela, hoy a las 9:30 en Gasteiz. También tenemos este fin de semana concierto de Pulsar to Floyd, homenaje a Pink Floyd, tributo a Pink Floyd, en el Cursal a las 8:30. En el Labadaba, en Donosti, Que te calles, a las 8. Hernán Inchi y Dalekun, gaur 8:00, Maggi Ollenart eta Juancho Severio. Tenemos también Festival Candlelight en Donosti, en el Aquarium, hoy a las 5 y a las 7 de la tarde, tributo a Hans Zimmer. Y a las 9 también en el Aquarium, Las cuatro estaciones de Vivaldi. En Bilbao, en el Café Antzokia, La perra blanco a las 10. A las 8:30 en la BBK, Salistre. Y también en Bilbao van a tener Festival Candlelight. En la Iglesia de la Encarnación, en Achuri, a las 7, Queen versus Ava. Y a las 9, Vivaldi, Las cuatro estaciones. También tenemos en el Torre Zabal Kultur Etxea de Galdaka, hoy a Olaia Intziarte, arratsaldeko 7:00. Urtzen kontzertua baita ere, San Palen. Gaur larunbata. Gasteizen, en Vitoria Gasteiz, en la Sala Cúbica, a las 10, Pedro Pastor. Y en el Centro Cultural Izaskuna Rue, Gasteiz Antzokian, gaur 8:00, Idoia Azurmendi. Y por último, destacamos que en Pamplona tenemos en el Central Café Teatro a Cobardes, hoy a las 7:30. En el Teatro Gaztambide de Tudela, Brothers in Band, con The Very Best of Dire Straits, hoy a las 8 en Tudela. Y recordamos que Pachoa eta Peyo están de gira de despedida. Y este fin de semana, este domingo, hacen parada en Iruña, en Pamplona. 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

Te contamos a esta hora cuál es la cartelera deportiva de este fin de semana, los titulares deportivos que nos deja el mundo del deporte. Ya sabéis que tenemos una cita con la final de la Champions de rugby en Bilbao. Ayer tuvimos también partidazo. Y bueno, pues miles de personas, de aficionados, van a abarrotar de nuevo las calles de la villa para disfrutar de ese partidazo en San Mamés. Y nosotros pendientes del fútbol, efectivamente, porque hoy acaba la Liga. Bueno, acaba mañana con un partido en el que se juegan el tercer puesto Villarreal y Atlético de Madrid. Pero hoy se celebran los últimos partidos donde hay algo en juego, Europa y la salvación. Con esta cartelera de partidos a las 9 de la noche, horario unificado, Valencia-Barcelona, Español-Real Sociedad, Alavés-Rayo Vallecano, Betis-Levante, Celta-Sevilla, Real Madrid-Athletic, Girona-Elche, Mallorca-Oviedo y Getafe-Osasuna. Bueno, pues ya sabéis cuáles son las cuentas para Osasuna, que si gana o empata estará salvado, si no, a sufrir, porque necesita, si no consigue hacer los deberes. Solo queremos salir a... O bien que el Girona no gane al Elche, o bien que el Mallorca no gane al Oviedo, ya descendido. Si no hace los deberes y el Girona gana al Elche y el Mallorca gana, Osasuna descenderá. Pero como decíamos, bueno, pues depende de sí mismo y esperemos que pueda por lo menos sacar un empate en el Coliseum ante un Getafe que se juega Europa. Recordamos además que hoy también concluye la Primera Federación, por lo menos en esta fase regular, jornada 38, con horario unificado a las 6:30 de la tarde, en la Cesarre, Baracaldo, Celta, Fortuna, en Gobela, 6:30, Arenas, Zamora, el Toralín, Ponferradina, Bilbao, Athletic y en Tajonar, Osasuna, Promesas, Mérida. Osasuna, Promesas, que también se juega la salvación, pero en este caso lo tiene harto complicado, puesto que depende de varios equipos. Y además recordamos que esta tarde se juega la final de la Champions League femenina en el Ullevål Stadium de Oslo, en Noruega, a las 6 de la tarde, Barcelona, Olympique de Lyon. Son los partidos más importantes que nos deja el mundo del fútbol en esta jornada de sábado, en este día 23 de mayo. También, por supuesto, estamos pendientes del baloncesto. Ya sabéis que se está jugando en el Telecom Center de Atenas, la Final Four de la Euroliga. Ayer tuvimos las semifinales. Olympiacos derrotó a Fenerbahce 79-61. Jugará la final mañana contra el Real Madrid, que ganó 105-90 al Valencia Basket. Además, sin esos equipos que están inmersos, por supuesto, en esa Final Four, tenemos jornada en la Liga ACB, jornada 33, y bueno, pues recordamos que tenemos algunos partidos adelantados. A las 6 de la tarde, Unicaja Breogán, a las 8 de la tarde, Gran Canaria Baxi Manresa, a las 9 se juega el Granada Tenerife. Mañana a las 12 del mediodía jugará Surne Bilbao Basket contra Girona. El partido de Baskonia contra Real Madrid se jugará el próximo miércoles. En baloncesto, además, ha dicho adiós al sueño del ascenso Guipúzcoa Basket, el Inberriti Guipúzcoa Basket, que ayer perdió contra el Oviedo 82-75. Los asturianos han sido mejores en esta serie 3-0, por lo tanto jugarán la Final Four. Guipúzcoa Basket eliminado. El fin de semana también nos deja balonmano y en el Gasca, partido importante para el Veravera en la Liga Guerreras Iberdrola, semifinales, partido de vuelta. Ganó el Veravera en Porriño 28-32 y esa renta debe servir para certificar el pase a la final. Lo debe hacer esta tarde en el Gasca, a partir de las 7. Ayer en Artalecu perdió Bidasoa ante un rival directo, el Granollers, que le adelanta en la clasificación. 31-32 ganaron los mediterráneos y así las cosas. Bueno, pues... Está Bidasoa, dependiendo de terceros, de cara a la última jornada y de cara a poder ser europeo la próxima campaña. El fin de semana, el sábado, también nos deja pelota. Final manomanista Serie B. Esta tarde en el Labrit de Pamplona se enfrentan Murua y Amiano. En el telonero Peña Marizcorrena, Zabala, Zabaleta. Un día donde también tenemos etapa de montaña en el Giro de Italia. La Corsa Rosa que llega ya a su momento clave, etapa 14 y una etapa con final en alto, con final en el puerto de Pila. Son 16,6 kilómetros al 7%, un puerto muy largo, un puerto donde seguro los mejores pelean por la victoria. Hoy parece que es el día elegido para Jonas Vingegaard para vestir la maglia rosa. De momento la tiene Eulalio.
está disputando además de forma simultánea este Giro de Italia, la Vuelta a Burgos femenina y los 4 días de Dunkerque. En la Vuelta a Burgos femenina, Lorena Vives es líder y en los 4 días de Dunkerque masculinos, Laurens Pitti, el francés del Red Bull Bora, es el maillot amarillo. También tenemos hoy Fórmula 1, Gran Premio de Canadá en el circuito Gilles Villeneuve. Tenemos hoy carrera del sprint a las 6 de la tarde y la quali de la carrera larga de mañana a las 10 de la noche. En este sprint saldrá desde la pole Russell por delante de Antonelli y de Norris. Un fin de semana en el que además arranca mañana Roland Garros, donde tenemos hoy Getaria Cotriatloya y donde tenemos Campeonato de España de Trainerillas en Castro. Hoy sábado clasificatorias, mañana domingo las finales. Pues así estamos, con un montón de deporte que nos va a permitir disfrutar más si cabe de este fin de semana de mayo, de este sábado día 23. Son los titulares deportivos que nos deja la jornada y que te contamos aquí en Onda Vasca. Enseguida las previas de los partidos que van a jugar nuestros equipos esta tarde.

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7: 11 y 8 minutos de la mañana, vámonos en directo hasta la carretera porque están viajando a Madrid y a Barcelona nuestros compañeros José Manuel Monje y Samu Valcárcel. Enseguida iremos con Samu, tenemos ya con nosotros a José Manuel Monje que nos va a contar el último partido del Athletic de esta temporada. Va a ser nada más y nada menos que en el Santiago Bernabéu, todo un clásico, aunque descafeinado, habida cuenta de que no hay nada en juego ni para unos ni para otros en esta última jornada. Como decíamos, rumbo a Madrid está nuestro compañero José Manuel Monje. José, ¿cómo estás? Egunón.
8: ¿Qué tal, Imanol? Egunon.
7: Bueno, pues como decíamos, el Athletic se quedó sin opciones europeas tras el empate contra el Celta el pasado fin de semana. En cualquier caso, es un clásico y es un partido que siempre apetece a jugar. No sé tú con qué expectativas vas.
8: Pues mira, ayer teníamos en la movida deportiva para Vizcaya a un buen amigo mío, que tú ya sabes que es muy buen amigo mío, Juan Carlos Rivero.
7: Sí, señor.
8: Y me decía que podían hacer una merendola en el campo los jugadores hoy. Porque la verdad es que no hay nada en juego. Es verdad que la Liga no ha cambiado el horario del partido porque debe haber un triple empate a 48 en el caso de que ganase el Atleti, en el que podría alterar alguna posición de los equipos que sí tienen opción Europa o estar ahí. Pero claro, es que es el día de homenajes. Más es un evento lo de hoy que un partido de fútbol de primera división. Porque tú me dirás las ganas que van a tener de competir Madrid y Atleti.
7: Pues sí, poquitas. En todo caso, hombre, entiendo el Real Madrid que jugando en casa se sentirá un poquito más obligado, además en el adiós de su capitán, de Carvajal, en el adiós también de Álvaro Arbeloa. En fin, no sé si va a ser una fiesta, si va a ser un plebiscito. En este caso, no sé cuál puede ser la sensación que pueda haber hoy en el Bernabéu. ¿Tú qué intuyes?
8: Fíjate que yo creo que los socios del Madrid, que por cierto, no hay prácticamente entradas nunca a la venta porque tienen copado el estadio, el estadio está prácticamente vendido cada encuentro, van a ir más para hablar con el compañero de al lado del asunto este de las posibles elecciones o de las elecciones al Madrid, ¿no? Entre Florentino y Riquelme, porque es que más allá de la despedida de Arbeloa, que creo que va a pasar a la historia como un entrenador interino que al final es que no lo van a considerar ni entrenador, con el Cristo que ha habido últimamente entre jugadores, pues sí, lo de Carvajal, que es verdad que Carvajal, ¿cuántas tiene? 6 Champions tiene Carvajal.
7: Sí, por ahí, 5 o 6, una barbaridad.
8: Claro, es que tiene más que todos los equipos de la Liga juntos.
7: Sí, sí, son números asombrosos. O sea que, hombre, a él le darán cariño seguro.
8: Hombre, eso que no te quepa duda. Y luego pues el Atleti, que va con algunas bajas y que va con alguna alta. Pero claro, es que te digo una cosa, Imanol. Yo lo he dicho durante todos estos días en el programa de Onda Vasca. Es que yo no quiero gastar el primi de ganar en el Bernabéu. Es que no se gana en el Bernabéu hace 21 años. Hace 21 años no se gana en el Estadio Santiago Bernabéu. Pues si hay que ganar hoy, pues yo prefiero que sea que no te juegas nada. Prefiero ganar otro día.
7: Bueno, pues de cara a este compromiso, como decías, hay altas y bajas. Bajas por lesión de Sancet, de Nico. Destacar que ya está disponible Dani Vivian. Y ayer a última hora se caía Berenguer por una sobrecarga. Se agrega también la de Yuri, que bueno, pues está amonestado y cumple ciclo de tarjetas y no va a poder estar. Vuelve Beñat Prados. Y bueno, pues destacar también que, por ejemplo, en el banquillo están algunos jugadores interesantes del filial, como Elijah Gift, que podría disponer de sus primeros minutos hoy.
8: Sí, ha entrado en la convocatoria. A ver, otro equipo, por ejemplo, el Bilbao Athletic, que ya no se juega nada. Un equipo, el Bilbao Athletic, que hasta la jornada pasada se estaba jugando también el pescuezo, porque se metió en un lío en los últimos partidos, y por eso va Gif, porque si no Gif tendría que estar con el Bilbao Athletic. Poco, decisiones extrañísimas las tomadas por la dirección deportiva durante toda esta temporada. De hecho, yo creo que ya estaba bastante cuestionado el sistema. Y ahora con la llegada de Terzic, pues vamos a ver si cambia el asunto. Pero no sé, es que hay cosas que se han hecho rematadamente mal este año.
7: Bueno, pues ha sido una semana donde en Madrid se ha hablado más de las elecciones que del partido y en Bilbao también se ha hablado más de la camiseta, de la dichosa camiseta, que del partido. En fin, desde Madrid también, después de las declaraciones de UPN, hay alguno que ha intentado, bueno, pues generar una polémica que a mí me parece irrisoria y desagradable. No sé, entiendo que esto va a ser absolutamente secundario en el día de hoy, el tema de la camisetita y el mapa de narices.
8: A ver, es que yo sinceramente creo, ayer lo discutíamos en el programa, es que hoy, vamos a ver, la gente que no sea el navarro que se haya sentido molesto, pasa de esto. O sea, le da igual. Yo entiendo que algún navarro se ha podido sentir molesto. Oye, pues son respetables todas las opiniones. También te digo una cosa, Imanol. Es una polémica absolutamente evitable, ¿eh? O sea, absolutamente evitable. Yo he defendido que para mí tiene sentido porque son los jugadores del Atleti de esa zona, o sea, todo ese mapa que hemos visto en la camiseta y que se ha montado el Cristóbal, es de donde el Atleti tiene sus jugadores. Y por ahí la venta sería clara y contundente. Ahora, si ya lo metes al tema político, pues es lo que hay. Y, por supuesto, que es la típica polémica que para mí no tiene sentido, pero que podría haber sido evitable.
7: Bueno, pues esperemos, creemos además que no va a afectar en absoluto al transcurso del partido de hoy y bueno, vamos a tener seguro la fiesta en paz, puesto que el Athletic también, bueno, creo que es un club respetado también como un histórico en el Santiago Bernabéu. Bueno,
8: pues, Ruti, sí. Te voy a dar un dato que creo que es bonito y estoy, bueno, bastante emocionado con ello. Hoy cerraría mi temporada 25.
7: Ostras, pues oye, zorionak por lo que te toca, compañero.
8: Mi temporada 25 con el Athletic, desde la 94-95, yo creo que es por ahí más o menos, mi temporada 25, y no solo eso, o sea, más de 1.100 partidos que he calculado, 1.100, 1.200 en directo con el Athletic.
7: Oye, está bodas de plata, estás hecho ya un veterano, José, ¿eh?
8: Eso es.
7: Eres joven todavía, pero...
8: Y ojo, porque... estuve 8 años fuera, o sea, 8 años fuera de los medios de comunicación. En la primera temporada en Onda Cero, que estuve 14 años, allí cubría, bueno, pues no solo el Atleti, hacía otros partidos, con esto de que es carrusel y demás. Pero ahora en esta última etapa ya son 11 campañas en Onda Vasca y con un tute de partidos que es una pasada. Que yo creo que los clubes también, a los que hemos estado mucho con un equipo... Joder, también nos tenían que dar una camiseta con los partidos, ¿no?
7: Estaría bien, y desde luego que sería merecido el reconocimiento por hoy el trabajo que también hacemos los periodistas, dando la actualidad diaria de nuestros equipos. José, pues nada, que tengas un buen partido, que lo celebres como Dios manda y bueno, pues a ver si hay alegría. Os escucharemos en Onda Vasca, en Desconexión para Vizcaya, desde las 8 de la tarde. Eskerrik asko, buen viaje y buen partido.
8: Venga, agur.
7: Agur. Bueno, pues el Athletic que va a poner punto y final a su temporada en el Santiago Bernabéu. Último partido para Ernesto Valverde, ¿cómo lo va a vivir?
9: Es verdad, es mi último partido. Es el último partido de la temporada, también el último partido del equipo. Queremos terminar bien. Partido obviamente difícil, siempre ir al Bernabéu. Y bueno, intentando centrar al equipo en esos 90 minutos, porque bueno, al final todos sabemos que después esto se para, luego hay un mundial, luego hay vacaciones, pero lo importante para nosotros, a pesar de que no nos que lamentablemente no estemos jugando nada, pues es centrarnos en este partido y dar o intentar hacer un buen juego para poder llevarnos el partido. Al final es una oportunidad para nosotros, sabiendo que es complicado, pero lo tenemos que intentar.
7: Bueno, pues ahí estaban las palabras de Ernesto Valverde ante el que será su último partido, de momento, al frente del Athletic. A la misma hora vamos a estar en desconexión para Guipúzcoa aquí en Onda Base, contándoos también el último partido de la Real, que va a cerrar una campaña histórica. Desde luego que no todos los años se gana un título para un club como la Real. Y es verdad que, bueno, pues el último mes de competición, tras lo que pasó en Sevilla, ha sido descafeinado, que todos nos llevamos un berrinche el pasado domingo con esa apatía que llevó el equipo a perder contra el Valencia. Pero, bueno, pues la Real quiere cerrar la temporada con buen pie en Cornellá ante el Español, que se juega Europa. Es verdad que son remotas las opciones de los periquitos, pero tras estar 18 partidos sin ganar, sus últimas dos victorias le permiten soñar también y hacer cuentas europeas. Está rumbo a Barcelona, en carretera también pillamos a nuestro compañero Samu Valcárcel. Samu, ¿cómo estás? Egunon.
10: Egunon, y Manol, con ganas de terminar ya la temporada y que sea, como dices tú, con buen pie.
7: Bueno, pues enfrente un Español que, bueno, le han dado un electroshock, ha reaccionado porque parecía incluso abocado al descenso tras una racha increíble de 18 partidos sin ganar. Ha ganado los últimos dos, esto le permite echar alguna cuenta europea, aunque lo tiene francamente complicado el conjunto periquito, que tiene 45 puntos en estos momentos, los mismos que la Real, pero bueno, con triples, empates y demás podría entrar. Y bueno, pues no sé lo que esperas tú del partido de esta tarde.
10: Que eso habla muy bien de lo que estaba haciendo el Español antes de esta dichosa racha, y habla también muy mal de cómo se lo ha montado, porque a nada que hubiese ganado dos partidos a lo largo de toda la segunda vuelta, hoy no tenía que hacer ninguna sola cábala y estaría matemáticamente en Europa porque estaba haciendo primera vuelta de Champions. Pues hombre, yo creo que ya con la losa quitada de la mala racha del Español, pues nos vamos a enfrentar a un equipo que quiere jugar, que quiere ganar, y una Real que, por mucho que el entrenador diga que quiere terminar con buen pie y por mucho cabreo de que saliésemos de Anoeta el pasado fin de semana, yo creo que están totalmente desconectados y va a ser muy difícil que hoy la Real haga un buen partido en un encuentro donde también va a haber despedidas, donde también jugadores están pensando en el Mundial. Yo creo que se puede repetir la situación del fin de semana pasado, pero más grave todavía, porque encima juegas fuera y tienes ya las vacaciones a una hora, porque según termine el encuentro muchos cogerán las maletas y se irán lejos.
7: Bueno, la realidad es que el equipo solo ha tenido dos entrenamientos esta semana, jueves y viernes, o sea que diga lo que diga Matarazzo, bueno, todos intuyen las vacaciones ya desde hace tiempo, y bueno, pues la realidad es que tampoco se va a arriesgar, por ejemplo, con Jon Gorrochategui, que se ha quedado en casa con molestias, con Ander Barrenechea, que evidentemente está lesionado, y tampoco con un Gonzalo Guedes, que bueno, parece que el otro día jugó unos minutos contra el Valencia, de nuevo sintió molestias en el tobillo, se ha quedado en casa, así que bueno, pues así las cosas, tampoco vamos a poder ver hoy al portugués. Día de despedidas, decías, puede ser, bueno, va a ser de hecho el último partido de Duye Chaleta Char, podría ser el último partido de Aritz, veremos si juega, también de otros jugadores como Wesley, que bueno, pues dice adiós a bueno, pues una cesión en la Real Sociedad que ha sido francamente un fracaso.
10: Bueno, Wesley también se ha quedado en casa, o sea que tampoco, sí. Tampoco se va a poder despedir. Bueno, vamos a ver sobre todo las despedidas de los jugadores que no están ahora mismo con la maleta hecha, pero que se intuye que pueden hacerla. Hablamos de jugadores como Brais Méndez, que está en la rampa de salida, hablamos de jugadores como Zakarian, hablamos de incógnitas como Remiro, también incluso a Jen Muñoz, que entra ya en su último año de contrato. Bueno, va a ser un verano muy movido, se espera que sea muy movido, se desea que sea muy movido, porque la Real está inmersa en un plan Renove que la Copa no puede tapar. Y creo que en el club son muy conscientes que no solo la supervivencia, sino la ambición y un nuevo proyecto parte de la mano de un cambio de ciclo total que ya empezó hace dos años, que siguió el año pasado con la salida de Imanol y que puede terminar este año con salida de estandartes en el último lustro, pues de los mencionados Alex Ramiro,

0: son los mismos que ganaron la Copa hace un mes y ha pedido despedirse con una sonrisa.
1: It's only 1 month ago. We were celebrating and playing an unbelievable football. And it's only 1 month ago, so this quality is still in this team. I think that's important to understand. That yes, we have not won in six or seven matches in La Liga, but that quality, that potential is still there. And and I don't think we can change the feeling with one match. I don't think it's possible, because this feeling of six, seven matches, it's something that has grown. At the same time, we cannot change what we have done this season. That will stay as well. What we have accomplished with the cup final, that will stay. But it'll be very nice. It'll be very nice tomorrow to end this season and all we have accomplished this season with a smile.
0: Bueno, pues sería fantástico acabar esa temporada con una sonrisa, decía Matarazzo, que reconocía que las sensaciones de esos últimos 6-7 partidos hablan de, bueno, pues de que algo no ha funcionado bien. Evidentemente, bueno, pues la mentalidad de los jugadores no ha sido la mejor en estas últimas semanas, pero tienen en su mano acabar bien y con esa intención viajan a Barcelona. También se lo deben a la afición, que algunos se marchó con un berrinche importante de Anoeta el otro día, no es ya para menos. Y quien sí tiene hoy una auténtica final es Osasuna, que se la juega ante el Getafe. Como os decíamos, las cuentas son claras para el equipo rojillo. Se salva siempre que empate o gane. Si Osasuna pierde en Getafe, se salvará si Girona o Mallorca o ambos no ganan sus partidos. Y la quiniela del descenso es clara. Osasuna bajará si pierde y Girona y Mallorca ganan sus partidos los dos a la vez. Por lo tanto, si se da esta quiniela, Getafe-Osasuna 1. Girona-Elche 1 y Mallorca-Oviedo 1, Osasuna bajaría a segunda división. No es inverosímil, así que hará bien Osasuna en poner todo lo que está en su mano para, por lo menos, puntuar en el Coliseum. Ha ofrecido esta mañana Alessio Lisi una convocatoria de 22 jugadores, todos los disponibles. Decía esto en la previa el italiano.
2: Es una final, es verdad que en las finales no hay opción de empate, mañana sí hay opción de empate, pero sí que es una final y es un partido pues de dentro fuera, nada más.
3: ¿Cómo llegáis física y especialmente anímicamente después de este mes duro?
2: Físicamente muy bien, anímicamente yo creo que dentro de la situación que hay, bien, muy bien también. El equipo está con mucha confianza, lo he visto entrenar muy bien y hoy lo veréis también vosotros, así que creo que llegamos en un momento técnico, táctico, anímico bueno por lo que es el partido.
0: Bueno, pues ahí están las palabras de Alessio Lisi, que como sabéis cuenta con la baja de Víctor Muñoz, una baja importante, ha entrado en convocatoria disponible finalmente Raúl Moro. Bueno, pues sobre todo vamos a estar pendientes de Madrid, de lo que sucede en ese partido de Osasuna. Y para terminar, también el Deportivo Alavés, bueno, pues va a vivir una última jornada tranquila, un Alavés que no se juega nada en su visita partido contra el Rayo Vallecano. Es el Rayo quien rinde visita al Alavés. Un día de fiesta en Mendizorrocha y el Alavés, con los deberes hechos, recibe un Rayo que se está jugando sus opciones europeas. No se esperan demasiadas rotaciones por parte de Quique Sánchez Flores. Recordar que esta semana John Pacheco, el elizondotarra, ha pasado por quirófano y que es baja. Y bueno, pues veremos si este será el último partido de algunos jugadores como Raúl Fernández, John Guridi o Carlos Protesoni como albiazules. En Mendizorrocha, a partir de las 9, dice Quique Flores que se juegan cosas.
4: Pues se juega el demostrar a su afición lo que quiere ser en el futuro. O sea, nosotros ahora ya con el objetivo cumplido nos quedan otros pequeños objetivos, que es quedar mejor en la clasificación, quedar por los equipos de nuestra región, quedar por encima, que hay posibilidades, alcanzar puestos que realmente sean un poco más relevantes en la historia del Alavés. Demostrar que tenemos ambición, que no nos conformamos con ganar dos partidos consecutivos, queremos ganar tres. Saber que jugamos contra un equipo muy, muy ahí, activo, muy dinámico, que tiene una final europea dentro de 3 días y eso nos va a llevar a una exigencia alta también. Pues.
0: Las palabras de Quique Sánchez Flores en la previa del Alavés Rayo, que se juega hoy también a las 9. Lo dicho, cerramos la primera división, jornada 38, con esos partidos de forma simultánea a partir de las 9, desde las 8, las previas en Onda Vasca. Vamos a vibrar con esta jornada 38 en primera división. 11 y 26 de la mañana, os dejamos ahora con novedad musical. Suenan ya las campanas del Mundial. Let's go.

0: es que además del verano hay otro gran evento que se acerca, el Mundial de Fútbol, y la encargada de poner banda sonora es nada más y nada menos que Shakira, como hizo en Sudáfrica. Al fin ha estrenado la colombiana el tema oficial de la competición, el tema que llega con ritmos festivos que, bueno, pues nos invitan a celebrar la unión entre países y a animar a nuestras selecciones. Shakira y Burna Boy firman este Die Die, es la canción oficial del próximo Mundial de Fútbol.
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0: Y hablando del Mundial, por cierto, vamos a escuchar el audio que comparte con nosotros María José. Venga.
1: Hola, hermano, cariño. Estoy leyendo en Gaya precisamente el tema este de dichoso Mundial. En otros sitios están que se tienen que pensar, que no pensar. Que si la Diputación de Vizcaya, Guipúzcoa, que si el Ayuntamiento de Bilbao, que si... Bueno, la Federación Española ha dicho que no ha habido ninguna variación respecto a lo pedido en marzo, en lo que se quedó en que Bilbao fuera sede. Bilbao fuera sede. El problema viene por lo que he dicho antes, que no puede ser Donosti. No hay otro problema. Realmente no hay otro. Estoy un poquito cansada de ese tema. Creo que no es justo que se esté pensando cosas. Coño, si ya se han dicho que Donosti no puede porque Anoeta no cumple. No demos vueltas. Si es Bilbao, pues es Bilbao. Ellos, vosotros, o quien sea, tendrán otras celebraciones. Si es perfecto para todos. Cuanto más tengamos todos, mejor.
0: Bueno, pues ahí está la opinión de María José. Yo insisto, las candidaturas de Donosti y de Bilbao no se solapan. No es o una u otra, ¿eh? Y ambas son compatibles. De hecho, en un primer instante era la intención que ambas concurriesen. Ambas, de hecho, estaban aceptadas y Anoeta sí cumplía los requisitos. De hecho, Anoeta está de obras desde ayer para tener el aforo suficiente para albergar el Mundial y las obras ya están en marcha. Ambos campos cumplen los requisitos. Así que, bueno, vamos a ser rigurosos en este sentido. Otro audio que comparte Joshi con nosotros.
2: Andamos aquí como casi siempre, con unos ruidos en la antena de la OSPA. Hoy no hay tormentas ni nada, no sé qué concho hacéis con las antenas. Ya puedes decirle al técnico, vale, mira, es que eres barcatu, ¿eh? Vale.
0: Nada, Joshi, pues barkatuzu, que eta eskerrik asko, intentaremos solucionar esos temas con las antenas y bueno, pues siempre estamos pendientes, ya sabéis que a veces, bueno, pues las tecnologías y demás nos juegan malas pasadas. Queda recibido el mensaje, el mezu, ¿vale? Eskerrik asko, eta barkamena eskatu berri que está kasu. 11:30 de la mañana, esta es la sintonía de Onda Vasca y la sintonía del Mundial, que la pone Shakira.

0: un sábado más estamos preparados ya para cocinar rico rico. Y para eso, como siempre, tenemos los consejos de nuestro cocinillas, de Damián Serrano. Damián, ¿qué tal? Egunón.
1: Egunón y Manuel, ¿qué tal?
0: Bueno, pues solemos hacer platos de todo tipo. Hay veces que alguna receta extranjera, otras veces unas recetas más típicas. Y hoy vamos a hacer un dulce, hoy vamos a cambiar. ¿Qué dulce vamos a hacer? Cuéntanos.
1: Pues mira, hoy vamos a hacer una tarta de cerezas que va a llevar un crumble por encima que le va a quedar muy rico. Nada, es una versión de una tarta muy típica alemana. Y yo creo que que es una de las mejores maneras que tenemos ahora para aprovechar las cerezas, que están en su mejor momento.
0: Sí, señor, pues estamos en plena temporada de cerezas. Bueno, a partir de ahora empiezan las cerezas y ya en el mes de mayo van a vivir su mayo, junio van a vivir su esplendor. Bueno, pues vamos a aprovechar ese producto de temporada y vamos a hacer esta tarta de cerezas con un crumble por encima. Así que nada, hoy va de dulce. Yo encantado, que siempre a estos postres nunca, por muy lleno que esté, le puedo decir que no. Cuéntanos, Damián, ¿qué ingredientes nos hacen falta para elaborar esta rica tarta?
1: Pues mire, Manuel, vamos a hacer una tarta para unas 8 personas más o menos, ¿vale? Y para ello vamos a hacer todo caserito. La masa quebrada la vamos a hacer casera y vamos a necesitar unos 200 gramos de harina de trigo, 100 gramos de mantequilla que esté fría de la nevera, un huevo grande, una cucharada de azúcar, una pizquita de sal, luego también un chorrito de leche fría que también que salga directamente de la nevera. Luego la vamos a aromatizar con ralladura de limón y necesitaremos también para la tarta, para ese relleno de cerezas, pues cerezas, valga la redundancia. Un medio kilo de cerezas más o menos sería suficiente. Luego para ese relleno vamos a añadirle también 2 cucharadas de fécula de maíz o maicena, también un poquito de azúcar, 2 o 3 cucharadas, dependiendo si son cerezas muy dulces o un poquito ácidas, ajustaremos a nuestro gusto. Luego también chorrito de zumo de limón, un par de cucharaditas de esencia de vainilla, luego también 4 cucharadas de harina de almendra y luego la estrella de la tarta, que va a ser ese crumble. Es muy fácil, son partes iguales de harina, mantequilla y azúcar, y para este caso con 100 gramos de harina, 100 gramos de mantequilla y 100 gramos de azúcar tendríamos suficiente. Y estos serían todos los ingredientes.
0: Muy bien, vale. Pues estos son los ingredientes. Como decíamos, vamos a hacer una tarta crumble de cerezas. Y nada, ¿por dónde tenemos que comenzar, Damián?
1: Pues mira, lo primero vamos a empezar por la masa quebrada, que necesita un poquito de reposo, ¿vale? Y es mejor prepararla con antelación.
0: Vale.
1: Esto nada, muy fácil. En un bol vamos a poner la harina con la pizca de sal y el azúcar y vamos a añadir la mantequilla, que como ya hemos dicho, tiene que estar bien fría de la nevera, cortada en dados. Y esto lo vamos a ir integrando con la punta de los dedos, ¿vale? Hasta que nos quede con una textura arenosa. No hay que trabajarla demasiado, ¿vale? Que no queremos que se caliente demasiado la mantequilla, solo lo justo para que se reparta todo bien y quede así como una textura de arena, como hemos dicho. Cuando hemos hecho eso, lo que vamos a hacer ahora es coger el huevo, ¿vale? Y lo vamos a separar en dos. Por un lado la yema y por otro lado la clara. La clara la reservamos en la nevera hasta más tarde. Y la yema se lo vamos a añadir a la masa, junto con la ralladura del limón y las 2 cucharadas de leche fría. Volvemos a mezclar, ¿vale? Y si vemos que cuesta un poco, podemos añadir una cucharada más de leche, o 2, las que hagan falta, pero siempre cucharada a cucharada para no pasarse, ¿vale? Pero teniendo en cuenta que la masa quebrada no sea masa, simplemente se mezcla hasta que se forme una pasta homogénea, ¿vale? Pero no vamos a amasar porque no queremos que se desarrolle el gluten de la harina, ¿vale? Si pasara eso, pues en lugar de tener una masa así con textura quebradiza, pues quedaría un poco más dura al cocerla, ¿vale?
0: Uh-huh.
1: Vale, pues ya la hemos mezclado, la tenemos ahí bien homogénea, la vamos a meter en un recipiente hermético y la vamos a dejar reposando en la nevera al menos unos 30 minutos, ¿vale? Este tiempo lo que va a hacer es que se asiente la masa y luego sea más fácil estirarla y también que luego no se nos encoja al hornearla. Vale, pues mientras tenemos la masa reposando, vamos a coger las cerezas, ¿vale? Lo que tenemos que hacer con ellas es, las vamos a enjuagar, le quitamos el rabito y las tenemos que deshuesar. ¿Vale? Aunque parezca esto que va a ser una tarea ahí un poquito tediosa, la verdad es que es bastante fácil, porque lo más fácil es para deshuesarlas aparte de que existen cacharros que directamente le quitan el hueso sin esfuerzo, pero para hacerlo en casa lo más fácil es cortarlas por la mitad, ¿vale? Con un cuchillo este pequeñito y nada, se retira el hueso muy fácilmente. Vale, cuando las tengamos, pues lo que vamos a hacer es mezclarlo con el resto de ingredientes del relleno, ¿vale? Mezclamos en un bol con la fécula de maíz, un poco más de azúcar. Aquí, acordar que hemos dicho que hay que ajustarlo más o menos si tenemos unas cerezas dulces o un poquillo ácidas, ¿vale? Luego también le ponemos ese chorrito de vainilla, el zumo de medio limón, y esto lo mezclamos bien y lo vamos a dejar también reposar, que vaya soltando, que el limón y el azúcar vayan haciendo efecto y las cerezas vayan soltando su juguito. Vale, pues lo único que nos quedaría es preparar el crumble, que como hemos dicho es una mezcla a partes iguales de harina, mantequilla y azúcar, y esto es muy parecido a hacer la masa quebrada, ¿vale? Lo vamos a poner en un bol, echamos la harina, el azúcar y la mantequilla, y cuando vuelvas otra vez, pues lo vamos a ir mezclando hasta que se haga, más o menos es una mezcla desmigada, ¿vale? Con trocitos irregulares, ¿vale? Que no queremos que esto juntarle, que quede homogéneo como para la masa, sino que nos quede ahí como tropezones, ¿vale? Que es lo que luego le va a dar su gracia al hornearse, que se queda dorado por encima y está tan rico. Uh-huh. Vale, pues ya tenemos los tres ingredientes, bueno, los tres componentes de la receta preparados. O sea, que lo único que vamos a hacer ahora es montar la tarta y hornearla.
0: Vale.
1: Lo que vamos a hacer es, sacamos la masa quebrada de la nevera, dejamos ahí que repose unos 5 minutillos, que se atempere, y la vamos a estirar luego con sobre una superficie enharinada, ¿vale? Y luego, una vez estirada, tiene que quedar lo suficiente como para cubrir un molde de estos redondos para tartas de unos 26 centímetros de diámetro, ¿vale? Y la vamos a... Y vamos a forrar ese molde, vamos a ajustar bien los bordes, que quede bien pegadito a la base, que quede bien pegadito a las paredes. Recortamos el excedente si queremos, aunque se puede dejar también si nos gusta. No hay por qué ponerse, es decir, cuando vamos a hacer casero, no hay por qué ponerse muy perfeccionista, ¿vale? Y luego, una parte importante, eso sí, es que tenemos que pinchar la base con un tenedor, ¿vale? Al pinchar la base con un tenedor, lo que vamos a hacer es que en este primer horneado que le vamos a dar a la masa, evitamos que se deforme con el calor, ¿vale? Aunque bueno, para ello también lo que vamos a hacer es ponerle un papel para proteger la base y rellenar con un poco de peso, ¿vale? Esto puede ser unas bolas que venden específicamente para hornear este tipo de tarta, que suelen ser de cerámica o de acero inoxidable. Pues si no, lo que yo hago también es que hace en su tiempo me compré un paquete de garbanzos, ¿vale? Y le pongo unos garbanzos que siempre utilizo para hornear y nada más, ¿vale? Y con eso hace un peso que permite que la base se cueza y guarde la forma perfecta. Vale, pues cuando le hemos puesto ese peso, esto se va al horno a 180 grados unos 10 minutos. Calor arriba y abajo, horneamos a media altura como siempre, ¿vale? Vale, se quedará un poquito blanquita ahora en este primer momento, pero no pasa nada, la sacamos del horno. Lo que vamos a hacer es retirar el peso que hemos puesto, las bolas de hornear o las legumbres que le pongamos, retiramos también el papel y ahora llega, antes hemos dicho que hemos guardado un ingrediente que no sé si os acordáis, que es la clara de huevo, sí, ¿vale? Pues la vamos a usar ahora. Con esa clara de huevo lo que vamos a hacer es, cuando pierda un poco de temperatura la base de la tarta que acabamos de hornear, vamos a pintar la base, ¿vale? Con la clara de huevo. Y luego la vamos a hornear unos 5 o 10 minutillos más. Con esto lo que hacemos es proteger la base, ¿vale? Le damos una capa protectora para que luego quede crujiente y no se nos ablande con el jugo que van a soltar las cerezas. Vale, pues tenemos ya la base horneada. Y es decir, la base que hemos puesto de clara de huevo y la hemos horneado otra vez. La volvemos a secar del horno y ahora también otro truquillo más para dar sabor y absorber los jugos de las cerezas es espolvorear la base otra vez con harina de almendra, ¿vale? Unas 4 o 5 cucharadas de harina de almendra que quede bien cubierta la base y ahí sobre esa harina de almendra vamos a echar el relleno que tenemos. Nos queda, ¿vale? Lo echamos con todos los jugos, repartimos bien que quede más o menos nivelado. Y ya por último, pues repartimos la masa del crumble por encima, ¿vale? No hay que apretarlo, que no hay que hundirlo, sino que quede ahí posado como caiga,
0: sí,
1: ¿vale?
0: Con volumen.
1: Y eso sí que se forma, eso es. Que se quede en trocitos juntos, trocitos más pequeños, que eso es lo que le da la gracia al crumble. Y esto, nada, ya lo metemos en el horno unos 40-45 minutos más, igual que antes, 180 grados, calor arriba y abajo. ¿Vale? Si vemos que se dora demasiado pronto, podemos cubrirlo con un poco de papel de aluminio y ya estaría. En cuanto esté dorado el crumble, veamos que burbujean un poco las cerezas por los bordes y ya está. Esto lo sacamos del horno, dejamos que se enfríe o se atempere, que también se puede tomar templado. Y ya está listo para servir, tal cual, o incluso acompañada con helado de vainilla, una toma untada ya para un punto más goloso que redondea el plato.
0: Fantástico, pues oye, qué tarta más rica, lo vamos a hacer además con cerezas que están en temporada y bueno, pues ya veis que con un poquito de cariño lo vais a hacer súper fácil en casa y vais a pasar una mañana o una tarde estupenda cocinando esta tarta que seguro va a ser del agrado de todos los invitados y para ti mismo también, que oye, cocinarse para uno mismo también es un placer, que luego lo disfrutamos, ¿eh? Cuando nos sale bien estamos orgullosos de nuestra obra. Como siempre, encantados de escuchar tus consejos, Damián, ya lo digo siempre, pero la receta con todos los ingredientes, con todos los pasos que hay que dar, está en tu blog, estoyhechoencocinillas.com, y por supuesto también colgaremos el podcast enseguida en nuestra web, en ondavasca.com. Cocinillas, Damián Serrano, mil gracias como siempre y que pases un buen fin de semana.
1: A ti, Manuel, un buen fin de semana, hasta pronto.
0: Hasta la próxima, agur. Pues cuando tienes buenos productos, ¿qué es lo que pasa? Que siempre cocinas rico, hombre. Lo importante es no chafarlos, ¿no? Pero bueno, poquito a poco vamos aprendiendo nosotros también de cocina. Unos tendrán mejor mano, otros peor, pero con producto bueno casi siempre sale rico. Por eso siempre nosotros decidimos cocinar con lo mejor. Por ejemplo, para hacer esta tarta de cerezas nos hacía falta un huevito. 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Y lo cierto es que es una auténtica gozada y son pequeños caprichos que te das en la vida. ¡Ay, tengo el capricho de comerme una buena tortilla de bacalao! La haces con los huevos de Euskaber y es una auténtica maravilla. 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

solo 9 minutos para llegar a las 12 del mediodía. Vamos con la última hora de este sábado antes de despedirnos. Te contamos, por ejemplo, las retenciones kilométricas que se están viviendo en los peajes de Zarautz y de Yurreta. Muchos aficionados del rugby están viajando desde Burdeos. Ya sabéis que el Burdeos juega hoy la final de la Champions de Rugby en Bilbao. Bueno, pues muchos están viajando desde Iparralde, desde Francia, para este encuentro deportivo en la capital vizcaína, y nos hablan de retenciones kilométricas en los peajes tanto de Zarautz como de Yurreta. Varios kilómetros, nos hablan de hasta 3 kilómetros de retenciones. Bueno, pues hoy se juega la final este evento importante, y como decíamos, son muchos los aficionados que se están desplazando hasta nuestras latitudes, hasta Bilbao este fin de semana, hasta Samamés. Así que, bueno, pues a tener en cuenta que se están produciendo bastantes colas, sobre todo en torno a los peajes de Zarautz y de Yurreta. Además, nos cuentan, es tendencia Baracaldo, porque ha sido pillado infraganti un hombre cuando trataba de robar en varias viviendas de Baracaldo. Un hombre de 43 años de edad ha sido detenido en Baracaldo, acusado de intento de robo en varias viviendas, tras ser sorprendido esta pasada noche en un edificio en el que había colocado marcadores en las cerraduras de varios domicilios. Bueno, pues el implicado, un hombre de 43 años... que tiene antecedentes por delitos contra el patrimonio, ha sido detenido por un intento de robo con fuerza en varias viviendas de Baracaldo. Por lo demás, y en lo que respecta a los trending topics del día, la gente sigue hablando de Zapatero, trending topic esta semana en España, también de Pedro Sánchez, del PSOE. Se está hablando también de Estados Unidos, de las intenciones de la administración Trump con Cuba, a la que amenaza y quiere, parece, hacer un Venezuela. Se habla también de una declaración de Trump que, bueno, pues ha convocado a los medios de comunicación esta tarde para una importante rueda de prensa. Veremos qué es lo que comunica. Ya sabemos que las comparecencias de prensa de Trump suelen ser más autobombo que otra cosa. Se habla también de Lorca. Ya sabéis que está celebrándose el Festival de Cannes y que, bueno, pues los Javis han presentado allí la película La Bola Negra, que está basada en el texto inacabado de Lorca. Bueno, sobre Lorca, sobre las aclaraciones de los Javis sobre Lorca, que fue fusilado, como bien sabéis, por el fascismo. Bueno, se está debatiendo también en esta jornada de sábado, como decíamos, con motivo del Festival de Cannes y de la película de los Javis. Y también se está hablando de fútbol, se está hablando de Osasuna, que es tendencia. Se está hablando de Elche, se está hablando de Girona, que son los equipos clave en esta jornada final de la Liga de Fútbol, que concluye mañana con el Villarreal Atlético de Madrid, pero donde hay que vender el pescado es en los partidos que se juegan esta noche a partir de las 9.

son estas algunas de las noticias que nos ocupan a esta hora, que son tendencia a esta hora, cuando restan apenas 5 minutitos para llegar a las 12 del mediodía. Y nosotros, antes de mancharnos, queremos dejaros una de las novedades musicales que nos deja la semana. Manuel Carrasco, hace un ratito, bueno, durante la mañana le hemos escuchado en esa entrevista que le concedí este pasado miércoles a Aimar Bretos. Hemos hablado hoy con el periodista Donostierra, que ha estrenado hace poquito Las noches de Aimar en La Sexta, La noche de Aimar. Y bueno, una entrevista que, si os la habéis perdido, tenéis disponible en ondavasca.com, en nuestra sección de podcast. Manuel Carrasco también está de enhorabuena. El onubense que se ha unido a su corista La Pucci para lanzar esta emotiva canción, que dice nace desde el dolor, de las heridas que nos obligan a transformarnos para seguir adelante. Cambiar, así se llama lo nuevo de Manuel Carrasco.

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A puntito de llegar a las 12 del mediodía, nos vamos. Llegan Ángel López y Fernando Lorenzo con Cosecha del 67, la buena compañía que sigue en Onda Vasca. Y nosotros nos vamos, como siempre, agradeciéndoles que hayáis querido estar un fin de semana más, un sábado más con nosotros. En lo que respecta a este 23 de mayo, por nuestra parte nada más. Nos despedimos hasta mañana. Estaremos, como siempre, puntuales a nuestra cita a las 7 con Kilómetro Cero, a las 8 con el Magazine. Disfrutar del sábado, cuidado con el calor. Parece que hoy nos va a dar una tregua, pero sobre todo en el interior todavía va a apretar. Así que nada, que disfrutéis de este sábado. Ha sido un placer compartir esta mañana de radio con todas y todos vosotros. Y os espero mañana en vuestra casa, en esta familia que es Onda Vasca. 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
1: El saludo más cordial de dos recalcitrantes del recuerdo como Fernando Lorenzo y un servidor. Bienvenido, Fernando.
2: Bien hallado.
1: Hoy, una vez más, aquí haciendo el ejercicio de rebuscar en la hemeroteca y con una excusa, canciones que todas ellas nos pueden llegar a sonar porque son temas bastante recurrentes, y una excusa en este caso que tiene que ver también con algo muy propio de la condición humana, que es envejecer, claro, hacerse mayores.
2: Claro.
1: No es, siempre eso tiene una derivada negativa.
2: No, hombre, no.
1: Desde el punto de vista biológico, claro, es un gran avance que vayamos aumentando la esperanza de vida. Y en el universo de la música, tan azotado muchas veces por esos hábitos no especialmente saludables, pues vamos a demostrar cómo hay mucha gente longeva,
2: claro,
1: que pasa de los 80, que llega incluso a los 90,
2: eso es,
1: que en algunos casos, además, siguen en activo, lo cual ha despertado nuestra atención y nuestro interés, y en ese ejercicio nos vamos, claro, a desenvolver a lo largo del programa.
2: O sea, que hoy es vivitos, tocando y coleando.
1: Sí, además, a los oyentes que quieran participar de esta cosecha, que sepan que hay más de 100 canciones.
2: Qué bueno.
1: 100 canciones en el playlist que hemos preparado en Spotify. Cosecha del 67, cantantes, octogenarios o algo más. Así lo hemos llamado.
2: Recordemos, gente que está vivita, que está en activo y que ha hecho canciones tan maravillosas como este temazo.
1: Venga, esta es Petula Clark.
2: Buah.
1: 93 años. Cantante, compositora, actriz inglesa, ha vendido más de 100 millones de discos.
2: Y vaya canciones.
1: La cantante británica más prolífica de la historia. Entre sus éxitos, este La Nuit en Fini Plu. O sobre todo, esta que es su gran canción con la que se descubrió ante el mundo: Downtown.
2: Downtown.
1: Un super éxito que nos lleva precisamente a retroceder mucho en el tiempo.
2: Petula Clark.

0: Petula Clark, la más veterana de los que hoy van a conformar la pauta musical de Cosecha del 67, aunque comparte el podium con otros dos artistas que también han alcanzado los 93 wow. años. Por ejemplo, la superartista, cantante ocasional incalificable, la culpa de todo lo tiene ella.
1: ¡Ahí va, Yoko!
0: Yoko Ono tiene 93 años.
1: ¿Sí?
0: Y esto es Kiss.
1: Desde Double Fantasy, el último álbum de John Lennon, su pareja.

0: Pues nada, no tenemos que encontrar al culpable.
1: Es increíble porque
0: ya está ella por ahí.
1: Mira, creo que es la única canción audible de Yoko Ono, ¿eh? Realmente es de Kiss Me Love. Y es verdad que yo aquí le veo ecos de Nina Hagen, el descaro de Patti Smith.
0: Sí, tiene esa voz aguda, ¿no?
1: Pero recordemos, tiene 15 años más que... Bueno, 12 años más que Nina Hagen, por ejemplo.
0: Claro, 93 castañas, no es poco, ¿eh? Nonagenario también.
1: No, perdón, 20 más. 22 años más
0: que Nina Hagen, ¿eh? Bueno, pues también tiene 93.
1: Visionaria.
0: Sí, hombre, eso sí, era demasiado moderna para su época, sí, seguramente, sí. A todos los niveles.
1: Sí, a todos.
0: A nivel de comportamiento, a nivel de perspectiva artística,
1: sí.
0: Transgresora en el ámbito artístico, no solo
1: totalmente,
0: en el musical.
1: Totalmente.
0: Bueno, decía que tenía 93 años, el coetáneo de Petula Clark y Yoko Ono.
1: Un hombre, cantante, duramos menos, ¿eh? A ver.
0: Cantante, guitarrista, nacido en Texas. Un activista en favor de la legalización de la marihuana, de voz muy peculiar. Don Willie Nelson.
1: Es verdad, esas trencitas, ¿eh? ¿Cómo le quedaban, eh?
0: Qué pelazo, pero...
1: ¿Recuerdas?
0: A ver, esos pelos así...
1: To all the girls I love before.
0: A mí me parecía...
1: Ay, mira, qué bonita
0: canción. Un indio Tabajara, ¿no?
1: Sí. Llegó a ser actor, ¿no?
0: Sí, ha hecho algún cameo de estos en películas ambientadas en ese entorno desértico.
1: Sí. Muy bueno, David Lynch.
0: Esta es su gran versión del Always on My Mind de Elvis. Tiene otras grandes.
1: Tamizado por la veteranía de Willie Nelson.
0: Fíjate, aquí ya parecía un señor mayor cuando grabó esta canción, ¿eh? Always on My Mind en el 82.
1: ¿Y cuántos años dices que tiene? Supera los 93.
0: Y ahí sigue, On the Road Again.
1: Buah.
0: Amigo muy personal de Kris Kristofferson. Dice que nunca
1: antes.
0: superó la muerte de Kris Kristofferson.
1: Ahí va.
0: Su mejor amigo. Amigo de
1: y era compositor además.
0: Claro, claro. Habían compartido escenario, muchos viajes en carretera.
1: Sí, era mayor Willie Nelson que Elvis Presley.
0: Ojo, qué curioso, ¿eh?
1: Sí.
0: O sea, Elvis tendría ahora...
1: Elvis tendría ahora 91 años.
0: Vaya, claro. Llevamos toda la vida sin él.
1: Sí. Parece que ya habría pasado. No, nació en el 35.

0: Que nos gusta este ritmo tejano, ¿eh?
1: Oh, que
0: esta
1: sí.
0: manera de entender la música, bueno, al volante o a los guantes de la moto, ¿eh? En la ruta 66.
2: Eso es, muy de Route 66. Willie Nelson.
0: Willie Nelson, 93 años, wow. dos menos. Tiene Pat Boone, superestrella de los 50 y los 60. Actor.
2: Vaya sonido, ¿eh? Claro.
0: Vendió 45 millones de discos, apareció en 12 películas, todas ellas. Triunfaron en taquilla.
2: Pat Boone.

0: Esto es A Wonderful Time Up There, la música de Pat Boone, 91 años.
1: Pat Boone conserva pelazo, pero está ya muy perjudicado, ¿eh?
0: Venga, también tiene 91 el activista cultural de padre valenciano, ebanista, de madre vasca, vivió en Aduna, Guipúzcoa, hasta los 14 años. Tiene 91. Don Paco Ibáñez.
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1: Paco Ibáñez, que tuvo que recorrer medio mundo porque en plena dictadura su padre anarquista pues tuvo que ir huyendo del azote del Paticorto.
2: Yo creo que Paco Ibáñez envejeció con los 40, a los 40 ya, sí, ya era viejo. O sea, no, bueno, ha conservado la imagen intacta, por cierto, esta canción de George Brassens.
1: Claro, claro.
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1: Venga, nos vamos con alguien que ha vendido más de 140 millones de discos en todo el mundo, de origen humilde, ha llegado a trabajar hasta de minero en el Reino Unido, Don Arnold George Dorsey, más conocido como Engelbert Humperdinck.
2: Hombre.
1: Tiene 90 años.
2: Sí, y no hace tanto que estuvo en Eurovisión.

0: dándole a tope.
1: Sandunga, esto es sandunga pura,
0: Bueno.
1: O Jack Rock. No rock, porque es más melódico, pero hombre, Engelbert. Maravilloso. Engelbert Humperdinck. Compartiendo apellido con el príncipe Humperdinck de la princesa prometida. Un maravilloso apelativo.
0: Venga, tell me cuándo.
1: Tell me cuándo, cuándo, cuándo.
0: Sí. Qué alegría transmite.
1: Es verdad, Engelbert Humperdinck.
0: Sí, señor, 90 años.
1: ¿De nombre? ¿Recuerda el nombre?
0: De nombre Arnold
1: Dorsey.
0: George Dorsey.
1: Eso es.
0: Eso es cuando el jugador se adelanta a la defensa, ¿eh? ¿No?
1: Sí, es Dorsey.
0: Es un Dorsey, ¿no? Venga, también tiene 90
1: años.
0: La
1: orquesta, esto es Rey Coniff.
0: A mí total. Me encanta esta música orquestada.
1: Sí, sí, sí.
0: Para escucharse, a ver, no sé, mientras se navega en un barco.
1: O a la tarde, en una
0: tarde. Sí.
1: Una terracita.
0: Ahora que está de moda el trago ese naranja, ¿cómo se llama?
1: Hay un trago. Terroni, ¿o cuál es? Sí, Spritz, el lo haga así.
0: A ver, hay un trago ahora que está muy de moda, que es naranja. Sí, que no es moderno, no es moderno de toda la vida.
1: Es muy setentero.
0: Pero hay una campaña muy potente de promoción y lo vemos en todas partes, en redes sociales. Yo me estoy viendo tomándome un bicharraco de esos con mucho hielo.
1: El Spritz. O el Aperol.
0: El Aperol. El
1: Aperol Spritz.
0: Sí, señor.
1: Malo como un demonio.
0: ¿Ah, sí? ¿Tú lo has probado ya?
1: Claro, hombre.
0: ¿Qué sabe? Amargo.
1: Y recientemente, no vale todo lo que te cobran. Todo lo que te sablan.
0: O sea, que no es baratito, ¿no?
1: Lo que te sablan, no.
0: Pero es más de ir al Perol. Ahí sí, con cuchara, tenedor.
1: Esas alubias del cachi.
0: Vamos.
1: Honores.
0: Venga, también tiene 90 años la actriz, cantante y escritora inglesa. Debutó solo con 10 años, entreteniendo a las tropas británicas en la Segunda Guerra Mundial. Súper, súper popular por ser la gran protagonista de Mary Poppins. Julie Andrews. Ahí la tienes. 90 añitos.

0: Hoy hablando de envejecimiento activo aquí en Cosecha del 67, artistazos de todos los tiempos que superan los 80. A ver, parece fácil. Hay muchos, pero hombre, hay que estar con 80 castañas ahí todavía publicando. No todos han publicado en fechas recientes, algunos están retirados, a otros les ha retirado la salud y en otros casos pues es la voz la que se ha perdido. Le ocurrió a Julie Andrews. Andrews tuvo un problema de garganta severo después de una operación y tuvo que abandonar la música.
1: Como cantaba, recordemos The Sound of Music, o sea, no solo el Mary Poppins, sino el sonido de la música, el... llamada en castellano Sonrisas y Lágrimas. Pero no solo esa, también hay canciones en esa banda sonora maravillosas.
0: ¿Qué te gusta más, el título en inglés o el,
1: me gustan los dos,
0: la adaptación en castellano?
1: Me gustan los dos, creo que me gusta, quizás sea mejor Sonrisas y Lágrimas, fíjate, porque The Sound of Music es demasiado, ¿no? Quizá para un coro de niños, o sea, es una, es los chicos del coro, pero los chicos de la familia pija, sería así el título de la película.
0: Se buscaba que los que no estaban en esas élites vivieran esa fantasía de sentirse así.
1: Sí, es, ¿sabes pasa? Me parece a veces, ¿no?, un poco edulcorada, como pasa con el niño del pijama de rayas, ¿no? O sea, son temas que, bueno, que a ver, incluso podríamos decirlo hasta de La vida es bella, ¿no? Que llega un punto en el que, bueno, pues no sé. Pero bueno, buena, honores a Julie Andrews y a sus canciones.

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3: Y me vas a permitir que hagamos un trío, porque a mí me parece que Julie Andrews, eso es, Julie Andrews merece la pena que cantemos nuestras cosas favoritas, y My Favorite Things es de estas canciones que ya son eternas del cine y de la música, gracias a la voz de Julie Andrews. 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

0: A ver, tiene una voz brutal. Julie
1: impresionante.
0: Andrews.
1: The Sound of Music and the Voice of Julie Andrews.
0: Sonrisas
1: y lágrimas.
0: Y lágrimas.
1: ¡Hombre! Porque nos queda
0: Manuel de la Calva,
1: pero nos queda Ramón Arcusa.
0: Sí, señor.
1: ¿Cuántos tiene Ramón Arcusa?
0: 89.
1: Recordemos
0: años.
1: El alto, el compositor, el compañero de Julio Iglesias.
0: El jugador de tenis, el gran productor de todas las canciones de éxito de Julio Iglesias.
1: Pelín rancio, pero bueno, también tiene una edad. Se lo puede permitir.
0: Pensamiento, dices. Pensamiento feudal.
1: Sí.

0: Ramón Arcusa, 89 años, la mitad del dúo dinámico. Está detrás de todos los super éxitos de Julio Iglesias. Sí, insistimos. Sí, sí, por sí, eso sí. Cuando Julio tuvo ese percance jurídico, sí, no sabemos en qué va a quedar, parece que en nada. Sí. Quien salió el primero a la palestra a desmentirlo, sí, o a defender a
1: no
0: Julito,
1: sé si
0: fue Ramón Arcusa.
1: No sé si es el, la no persona si más indicada.
0: No sé si encontró la Arcusa adecuada.
1: Sí,
0: ¿eh? Adecuada. Pero bueno.
1: Sí, pero no sé si son ese tipo de apoyos que a veces son un poco envenenados, ¿no? Por el corte machista, además, que siempre ha mostrado y no ha ocultado.
0: Hombre, 15 años tiene mi amor.
1: Ya lo sé, fíjate. Yo, empezamos por ahí.
0: Por comentarlo. De fondo la música de Bill Wyman, ex bajista de los Rolling Stones.
1: Es verdad.
0: Desde el 62 hasta el 93. Estaba en la alineación titular del primer, claro, grupo de Mick Jagger.
1: ¿Y cuántos años tenía con el 62? Porque empezaría ya siendo ventañero.
0: Tiene 89.
1: O sea que ya era quizá era el más veterano. Era el más veterano.
0: Era el más veterano del grupo.
1: Sí. Quizás hasta le sacará casi 10 años a Jagger y a Richards.
0: Jagger y Richards ya tienen más de 80.
1: Sí, sí, creo que son 83. 82, ¿no?
0: 83. Ahora te lo digo, ya que estamos, mira.
1: Sí, por ahí
0: vamos a buscarlos. 82 años.
1: Sí, sí.
0: Y wow, Bill Wyman, y ahí lo tienes. Haciendo este Mississippi Flyer. Lo que pasaba en los Rolling Stones es lo que ocurría con
1: se
0: los
1: se queda
0: Beatles.
1: En los Rolling Stones.
0: No, que todos cantaban, todos tocaban, todos
1: sí,
0: eran buenos.
1: Sí, sí, sí.
0: Era muy difícil mantener un
1: vaya
0: corral
1: nivel,
0: con tanto gallo, ¿eh?
1: Sí, sí, sí, sí.
0: Mira, ¿te gusta esta?
1: Qué bonito vídeo, por
0: buena
1: cierto.
0: Qué versión hacen del clásico You Never Can Tell de Chuck Berry.
1: Qué buena.
0: Es él, Bill Wyman.
1: Aman el rock y se nota.
0: Sonido directo. Ojo, aquí no hay ninguna grabación, no existen efectos para mejorar el resultado, Y este es Bill Wyman. Wyman. Bajo y en ocasiones voz. Uh-huh. También de los Rolling Stones.

0: El buen rollo que proyecta esta cancionaza es tremebundo, ¿eh? Qué buenas, qué buenos momentos hemos pasado escuchando esto de fondo, no solo viendo la peli de Tarantino. Este es el momento aquel de Travolta, ¿no?
1: Y Uma Thurman, ¿no? Ese baile.
0: Sí.
1: Travolta descalzo para patinar mejor, para deslizarse mejor, ¿no? Sabes, tienes en la pista. Y haciendo un baile icónico ya.
0: Siguiente en la lista, desde Luisiana, leyenda del blues, la gran influencia de Jimi Hendrix y Eric Clapton. Ellos han confesaron en su momento, que todo se lo deben al octogenario Buddy Guy.
1: Es verdad.
0: Le escuchamos con una de sus grandes canciones junto a Jeff Beck. Esto es Mustang.

0: Y Guy por sus camisas de flores.
1: Esas de topos, sí, de lunares.
0: De lunares. Ejemplo. Sabes sí. Que no es casualidad lo de la camisa estampada.
1: Tipo negro, alto, delgado y, sí, y con esa energía, ¿no?
0: Tremenda, sí. Siempre está, llevaba esas camisas de lunares, sí, en homenaje a su madre, que tenía todos los estampados de las batas.
1: En breve.
0: De lunares.
1: Es curioso.
0: Por eso, si buscas fotos de, de Buddy Guy, en todas ellas aparece con camisas de lunares.
1: Sí, y en breve hace 90, ¿eh? En breve, no falta nada.
0: Está julio. A las puertas de los 90.
1: Sí, sí, el 30 de julio.
0: Muy grande, Buddy Guy. ¿Qué puede ocurrir? Voces, puede ocurrir que con estos artistas, el siguiente programa que reemitamos de Ancianos en Activo, pues a lo mejor ya alguno de ellos
1: bueno,
0: ha dejado el universo de los vivos.
1: Es así.
0: Puede ser, pero esto es ley de biológica.
1: Ley de vida.
0: Venga, vamos con la primera gran reina del rock femenina. Reina del rockabilly, cumple 88 años este 2026.
1: ¿Dolly?
0: No, Dolly no le eches tantos.
1: Vale,
0: Dolly
1: vale,
0: es bastante
1: vale.
0: Más joven, sí, tiene vale, 80.
1: Me has dicho reina, digo,
0: creo que tiene 80. Reina del rockabilly.
1: Vale.
0: La pionera, la primera. Le dijo Elvis, a quien acompañó en algunos cameos, sí, tú caminarás sola, porque eres la mejor.
1: To walk alone.
0: Wow. Wanda Jackson.
1: A Wanda Jackson,
0: tremenda. 88 años.
1: Qué sonido.

0: Funnel of Love, algo así como el embudo del amor, la encrucijada del amor.
1: Increíble.
0: Con Wanda Jackson, qué voz.
1: La Wanda metropolitana única y exclusiva.
0: Repite Wanda Jackson.
1: Increíble.
0: Porque se lo merece. La primera gran mujer del rock and roll. Sí.

0: muy, muy, muy recomendable revisitar a Wanda Jackson. Tremenda, sí. Qué voz, qué chorro, qué potencia.
1: Contrasta mucho la potencia de su voz con esa imagen casi formalita, angelical.
0: Dependiente del Corte Inglés.
1: Sí, sí, sí, de repente tiene ese chorro de voz y esa energía que sorprende. Wanda Jackson.
0: Bueno, esto es Let's Have a Party. Vamos a
1: una fiesta.
0: Irnos de fiesta. Yo creo que la fiesta la hemos montado hoy aquí, sí, en Onda Vasca, con artistas de más de 80 años que nos están enseñando a vivir el envejecimiento activo con todas sus dificultades y oportunidades, porque ser mayor también te da alguna ventaja, ¿eh?
1: Sí.
0: Venga, esto es You Really Got a Hold on Me. Y estamos escuchando a Smokey Robinson, el vicepresidente de la Motown, líder de los Miracles, descubridor de talentos y primero cantante de mucho prestigio en el mundo de la comunidad negra rockera, ¿no? En Estados Unidos. Smokey Robinson, el 50% de la...

0: tenemos pendiente un especial de la mota, aunque no hemos hecho todavía en Cosecha del 67. Wow. Y ahí hay canciones.
1: Sí, porque hablamos en su día de Juan y Josier y hemos hablado de mucha gente de la factoría Motown. Pero eso, ese especial, uff, será brutal. Y Smokey Robinson.

0: que vaya personaje, vaya.
1: Está detrás de la producción de un montón de artistas.
0: Eso, sí. eso es. Smokey.
1: Ojo a nuestro próximo invitado. Smokey tiene 86 años.
0: Sí.
1: Los mismos que Grace Slick. Me dirás, ¿quién es Grace
0: Slick? Sí,
1: la vocalista de Jefferson Airplane, Jefferson Starship.
0: Por cierto, vaya imagen, la de Smokey Robinson, hemos hablado de sus ojos, ¿eh? Un negro con ojos azules claritos, o sea,
1: vaya combo,
0: atención,
1: ¿no?
0: Sí.
1: Decía, Grace Slick, 86 años,
0: claro.
1: La reina de, le llamaban la reina del ácido. Porque
0: ¿Por qué? En
1: tiempos de Woodstock, pues era una persona pues, que nunca huyó de la de los consumos.
0: Mira qué canción, ¿eh?
1: Mira, hubo un momento que le invitaron, era, se hizo amiga de la hija de Nixon.
0: Mira.
1: Amiga personal en Woodstock.
0: Sí.
1: Y fue, le invitaron a...
0: Y le dijo, el gusto que es mío.
1: la invitaron a la Casa Blanca.
0: Ahí va.
1: Y la policía, el acceso a la Casa Blanca, la detuvo antes de conocer a Richard Nixon.
0: Sí.
1: Porque llevaba varios sobres de ácido para snifar.
0: Claro.
1: Que quería
0: esperabas
1: compartir con el presidente del gobierno americano.
0: Igual, pues mira, hubiera hecho algo bueno, porque fue un presidente nefasto.
1: Claro. No hablemos de lo que ocurrió.
0: Claro, eso es.
1: Bueno, yo creo que Nixon, hemos visto muchos biopics, o sea que tenemos,
0: sí,
1: hay materia como para valorarlo como presidente. Si Nixon era nefasto, Trump...
0: Wow,
1: ¿Qué adjetivo
0: no,
1: le da?
0: Todavía no se ha inventado ese apellido que describa tanta maldad.
1: Vale. Bueno, esto es Somebody to Love, gran canción de Jefferson Airplane, y al micrófono la gigantesca Grace Slick. Que va a sonar tres veces. Primero al comando de Jefferson Airplane, en segundo lugar como lideresa, líder.
0: Jefferson Starship.
1: Efectivamente.
0: Claro.
1: Esto es Jane, otra canción brutal de la prolija aportación musical de Grace Slick, 86 años. Esto es el disco Freedom at Point Zero,
0: sí,
1: de 1979.
0: Grace Slick.

0: Impresionante, Chris Slick. Vaya voz zarrón en estos Jefferson Starship.
1: Y bueno, hay que decir que esos malos hábitos de juventud, de consumos de sustancias y
0: bueno,
1: demás,
0: parece ¿quién que no ha tenido malos hábitos?
1: Parece que no ha condicionado
0: incluso, como te diría,
1: su espíritu longevo.
0: El padre Mundina está de pensamiento.
1: ¿El padre Mundina? Ah, de pensamiento.
0: Claro.
1: Que se quiso trajinar a una hortensia.
0: Por eso digo de
1: pensamiento. Pero no era una planta.
0: Pues decía de pensamiento por las flores.
1: Pero bueno, a ver. Ah, claro. Ay, qué lentito he estado, ¿eh? Que es que Fernando Lorenzo es como Speedy González. No hay quien le pille. Yo creía haber hecho un chiste, pero venía precedido de otro que ya ha hecho Fernando sin yo darme cuenta. Bueno, así es. Esto es como hacer sudoku, ¿eh?
0: Gran Gris Slick. ¿Qué es esto?
1: Aquello que se puso de moda, ¿no te acuerdas de los hubo un tiempo en los 90 que se puso de moda hacer juegos de conocimiento para mantener activa
0: es
1: la
0: verdad,
1: mente.
0: Sí.
1: Había hasta una aplicación, pero es que se me ha ido el santo al cielo. A mí me hace falta también un poquito de o ácido
0: tú.
1: Bueno, esto es Nothing's Gonna Stop Us Now.
0: Sí, hablando de los 90, canción que triunfó en los 90.
1: Claro, ¿y quién estaba al micrófono compartiendo protagonismo vocal? Grace Slick.
0: Ahí estaba.
1: Esta no es Grace, Grace viene ahora.
0: Claro.
1: La vas a descubrir inmediatamente en cuanto retome
0: ¿quién
1: ella.
0: ¿Quién era él?
1: Pues la otra parte de Starship, te lo voy a decir. Mira, esta es Grace.
0: Claro, esa grande fue increíble, sí. Vaya voz.
1: Paul Kantner.
0: Claro.
1: Otro de los integrantes de Starship.
0: Starship, ¿verdad?
1: Pues la foto del grupo es maravillosa. Cómo se nota que eran los años 70. Qué melenas, qué bigotazos.
0: Sí.
1: Qué camisas, qué cuellos.
0: Se hizo raro ver a
1: Chris Slick. Tremenda la
0: pinta. Hizo, porque ya siempre tuvo pelazo.
1: Sí,
0: y
1: no,
0: se hizo raro verla con el pelo muy cortito ya, pelo blanco, pero con pelo, con buen pelo.
1: 86 años tiene Grace Slick. Uno menos, uno de nuestros artistas favoritos. Nacido en Brooklyn, compositor, guitarrista, actor, cantante, ha vendido más de 100 millones de discos. 38 canciones suyas han entrado en algún momento en el top 10 histórico de Billboard.
0: Quizá el más grande, de los más grandes, ¿no? Si tuviéramos que poner un podium, yo creo que estaría...

0: quizá esta fue la primera que triunfó.
1: ¿No?
0: Sí, sí, sí, sí, sí.
1: Y ya, ya se le ha visto alguna vez por
0: es
1: ahí
0: terrible.
1: Haciendo conato de sí, cantar sí, y demás, sí, pero bueno, ya.
0: Es un tipo, o sea, es una fuente de inspiración y de creación y de creatividad inagotable. O sea, es que son tantas canciones y él hizo esta canción.

0: Recordemos que Neil Diamond está detrás del Red Red Wine, del Solitary Man o del Sweet Caroline. Vaya temazos. Es que
1: le dedicamos tres canciones más, porque es uno de los gigantes.
0: Podríamos haber hecho 10 horas de Neil Diamond. Honores a este casi nonagenario.

0: grande, qué.
1: Qué temazo, qué.
0: Fascinante.
1: No se entiende un tardeo sin Neil Diamond.
0: Hombre, vamos.
1: Pues es así.
0: Tenemos que hacer una cosecha monográfica sobre Neil Diamond, ¿eh?
1: Sí, porque.
0: Neil Diamond y gente que le ha homenajeado.
1: Sí, y luego ha hecho muchas canciones para otra gente, ¿no? O sea, que es la grandeza en el Diamond. Y luego esa valentía de hacer mucho disco en directo, de demostrar en directo que era algo increíble, que no era tan acomodaticio como podían pensar el tono de sus canciones.
0: Era
1: sino
0: soft,
1: que era un...
0: soft.
1: No, pero luego en directo y en eso era una auténtica revolución Neil Diamond. O sea, un tío muy valiente que hizo discos increíbles, que tocó muchas noches y que superó todos los récords inimaginables.
0: Hoy canciones con solera interpretadas por artistas con pelo blanco que hace tiempo ya entraron en el último viaje de sus vidas, como Bobby Goldsboro, 85 años. Esa canción,
1: qué sonido.
0: La miel, Honey, vendió 1 millón de copias.
1: Ahí está.
0: Sus primeros trabajos los hizo con Roy Orbison.
1: Sí.
0: Bobby Goldsboro. 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
1: A mí me recuerda a Harry Nilsson, por ejemplo.
2: Mucho. Tono, ¿no? Estaba viendo los orígenes porque la imagen yo le recuerdo en negro, pero con algún tipo de... O sea, no sé si sería de... Es verdad que era de Alabama, pero da la sensación de tener una mezcla étnica curiosa. Es verdad que él entra en el grupo de Webs y es el grupo que va a acompañar a Roy Orbison y va a estar ahí en los primeros tiempos.
1: Uno de los primeros intérpretes de Everybody's Talking.
2: Claro, y luego es que es el estilo de Harry Nilsson, o sea, es total. Bobby Goldsboro.
1: Venga, vamos ahora por una mujer, Dionne Warwick, 85 años, cantante, presentadora.
2: Estuvo bien el que, llegados casi los 60, de reverdecir a laureles, ¿no? O sea, lo de Dionne Warwick es alguien que yo creo que tiene incluso más éxito siendo ya madura que no en plena juventud.
1: La segunda cantante de la historia con más singles en la lista Hot 100, solo por detrás de Aretha Franklin. ¿Eh?

0: elegante,
1: muy elegante.
0: Superventas, sí, sí, sí, sí. Más de 100 millones de discos vendidos, sí. Más de 10 Grammys.
1: Sí.
0: Una señora tremenda, con una carrera brutal y reconocida por todos los que tienen
1: sí.
0: algo que decir.
1: Sí, sí, sí, sí. Sí. Sí, y luego está bien el eso, ¿no? El haber podido ver en vida todo ese reconocimiento de este de la fama, a entrar en el Salón de la Fama Rock and Roll y todo eso, ¿no? O sea, yo creo que es alguien que además, eso, que sus canciones hayan sido tan sumamente versionadas, ¿no? Por, no sé, Bárbara Streisand, o por Gloria Estefan, o por, no sé, por Luther Vandross incluso, no solo mujeres.
0: Ella fue la que lideró el proyecto para recaudar fondos contra el SIDA.
1: Sí, es verdad.
0: What Friends Are For, para eso están
1: los amigos.
0: ¿No te
1: suena mucho a Whitney Houston?
0: Y por algo será.
1: Por algo será.
0: Creo recordar que era la tía o la prima de Whitney Houston, ¿no?
1: Sí, es...
0: Tiene un grado de
1: prima. Es prima mayor de Whitney Houston.
0: Eso es. Eso es. Y esto es, para eso están los amigos, consiguió reunir a Dionne Warwick, entre otros a Elton John, Gladys Knight o Stevie Wonder, para hacer esta canción con fines benéficos, peleando en los primeros 90, no, en los últimos 80, para combatir aquella enfermedad tremenda que asustó a medio planeta, que fue el SIDA. Bueno, que se asustó a medio planeta y se llevó a un montón de personas.
1: Sí, sí, sí, sí.
0: Así que para eso están los amigos.
1: Se nota mucho, y un gran amigo, y se nota en el sonido de Dionne Warwick, fue
0: Stevie.
1: Bark Bacara.
0: Ah, también, claro. El álbum se tituló Friends.

0: Bueno, ha cantado Dion Warwick con Frank Sinatra, con Stevie Wonder, que decías, con Barry White, con Aretha Franklin, con Gladys Knight. Y esta
1: con
0: canción,
1: los hermanos Jeep también.
0: Claro, porque este tema de los de Barry Jeep, de uno de los Bee Gees, el Heartbreaker, lo popularizó Dionne Warwick en el 82.

0: Qué bonita canción de los Bee Gees.
1: Sí, el amor de Dionne Warwick.
0: Sí, lo hace bien, ¿eh?
1: Y vaya chorro de voz, o sea, sí, parece que canta fácil. O sea, lo hace fácil, pero es una canción muy complicada. La musa de Burt Bacharach.
0: Heartbreaker. Complicado, ¿eh? Fácil.
1: Hace 44 años de esta canción, ¿eh?
0: Eso significa que ya tenemos unos cuantos nosotros también.
1: Sí, parece que fue ayer.
0: Bueno, y que siga avanzando.
1: Ahí va.
0: El calendario.
1: Llega Tom. Hombre, honores.
0: 85 años tiene el Tigre de Gales.

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1: Si tú le pones una canción de estas a un reggaetonero, ¿qué haría?
2: A ver, yo imagino que alucinar.
1: Diría,
2: ojo, esto es música.
1: O sea, bueno, no sé increíble. Se podría hacer una cámara oculta, sí, ¿no? Había una revelación, ¿no?
2: A mí me gusta mucho las... Ahora se ha puesto de moda entre en muchos youtubers el hacer las primeras escuchas. Igual que el unboxing,
1: es divertido
2: la primera
1: eso,
2: escucha.
1: Sí.
2: Y claro, escuchan temas clásicos y tú los tienes súper trillados. Y sorprende verles las reacciones que tienen ante
1: normalmente
2: una voz como esta.
1: Buenas reacciones.
2: Muy buenas,
1: entiendo, ¿no?
2: Sí.
1: Mira, ¿y este tigre?
2: Claro. Habría que ver la primera escucha, no sé, de Paul McCartney. De Paul McCartney escuchando a un reggaetonero, ¿no? O a Elton John.
1: Bueno, yo eso ya me lo imagino. Ya será parecida a la que tú tuviste.
2: Yo la pero ahí está, para voces, para vitalidad, Tom Jones. Y vaya discografía, decíamos de Neil Diamond, pero Tom Jones merece especial.
1: Muchos más de 100 millones de discos vendidos también, el gran Tom Jones.
2: Delilah, What's New, Pussycat. Y tantas versiones que ha hecho, recordemos el Kiss de Prince, como qué energía la cantó. Increíble. Y si quieres saber cómo se canta, vean el vídeo de Little Richard con Tom Jones cantando un dueto único en una televisión. Maravilloso.
1: Venga, vamos con otro tipo ya veterano.
2: A ver.
1: Es quinto de Tom Jones, el líder de los Animals. Eric Barron.
2: Sí, nos debe un Legends, porque el año de la pandemia iba a actuar en la ola y se tuvo que cancelar.

0: Es que Eric Burdon es la voz de esta canción que todos conocemos.
1: There is a house in New Orleans.
0: The Sun of the Rising Sun.

0: Edison ahora sigue girando, en conciertos.
1: Sí, sí, sí. A mí me hace mucha gracia porque por la general tú ves datos de un artista y sueles fijarte en qué, con quiénes ha tocado, en cuántos grupos ha estado. Y rara vez te fijas en las discográficas. Pueden haber, lo normal es que estén en 2, 3. Un veterano puede haber estado hasta en 4 discográficas. Eric Bardon ha estado en 18 discográficas distintas. Pues y será, no por ser problemático.
0: No, porque igual es Eric Borden, ¿eh? Cuidado.
1: No, hombre, no.

0: alfombra roja, por favor, que llega Joan Baez.
1: 85 años, cantante, compositora, la reina de la canción protesta.
0: Es verdad que quizá el estigma de la canción protesta, que le trajo evidentemente muchos seguidores y adeptos en la península, en el mundo, sobre todo hispanoparlante, ha ocultado esa otra figura de cantante única, muy dilaniana, coetánea y evidentemente
1: es que
0: muy inspiradora.
1: Con Dylan, ¿eh?
0: Muy inspiradora.
1: Es un poquito mayor que Dylan.
0: Un poquito mayor.
1: Pero no
0: pero
1: mucho más.
0: Está infinitamente mejor.
1: Así
0: a mí
1: claro.
0: Joan Baez y luego tiene unos temas que lo bueno es eso, que no está muy trillada.
1: Ha cantado hasta en euskera, el Chori a Chori.
0: Sí, pero joder, oímos el Diamond and Rust. Hizo un disco en Bilbao, grabó un directo. El Diamond and Rust in the Bullring, grabado en Vista Alegre.
1: Pues muy grande también y todos los honores para Joan Baez. Lo mismo para otro de nuestros artistas favoritos, el precursor o uno de ellos de la música para adolescentes, con un resultado sobresaliente. Hoy es multimillonario Sir Cliff Richard.
0: ¡Wow!
1: La voz de los Shadows.
0: Eso es.

0: A ver, no es poca cosa, Richard, porque mira, nació en Agra, en la India, allí trabajaba.
1: Sí, sí, sí, tiene, se nota
0: padres.
1: Mucho, se nota mucho.
0: El tono de piel.
1: No, el tono de piel, vale.
0: Ha vendido más de 250 millones de discos, solo le supera.
1: Es increíble. Y luego la voz tan fresca. Sí, sí, sí. Es que empezó con los Shadows, y ahí estaba esa voz pristina de Cliff Richard.
0: Qué gozada de canción de Young One. Luego llegaría la versión de...
1: El Dude del Amigo.
0: Sí, señor.
1: Eso es. Jóvenes, éramos tan jóvenes.

0: era tan guapo, era, cantaba tan bien, que iba un poco de sobrado, o sea, digirió muy mal el perder con su Congratulations.
1: Es que ya estaba ya recibiendo felicitaciones.
0: Claro, yo creo que sé que ya había...
1: Congratulations and Celebration.
0: Había hecho hueco en la balda para meter el trofeo de Eurovisión y llegó
1: Y se lo llevó por delante.
0: Y se lo llevó, ahí está. ¡Hombre!
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0: En Brasil también se cumple.
1: Sí, señor. 85 años, nacido cerquita de Salvador de Bahía, hijo de relojero y de costurera.
0: Fíjate, me lo hacía más del sur, más de Río, de São Paulo.
1: Al gran Roberto Carlos.
0: De Salvador.
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1: Esto es O Progreso.
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1: ¿Cuántas cosas que aparecen aquí retratadas, pasados tantos años, las seguimos reivindicando?
0: Sí,
1: tú
0: es
1: miras
0: verdad.
1: Los ODS y dices. Es
0: igual.
1: Aquí
0: sí.
1: ya lo dijo Roberto Carlos.
0: Ojo, qué bueno, los objetivos de desarrollo sostenible.
1: Y ballenas desapareciendo por falta de escrúpulos.
0: Es verdad. Parece
1: animales,
0: que estaba dando el decálogo de objetivos.
1: Ay, escrúpulos comerciales.
0: Sí.
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0: Dedicamos esta canción a nuestra compañera Diana y a Jonah Riley.
1: Sí, señor.

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1: A ver, claro, él defendía ya hace tantos años, porque esta canción es muy veterana, no sé, sí, no sé de cuándo es, pero de los 70, yo creo. Uh-huh. Ya veía amenazarse la biodiversidad del Amazonas.
2: Claro, claro.
1: Entonces ya se hablaba de que aquello sí, sí, tenía no había, una fecha no, de caducidad.
2: No había hecho nada más que empezar.
1: Y eso es.
2: Increíble. Pero vaya, vaya tema, sí, porque Roberto Carlos, recordemos que tenía también un gato.
1: El gato
2: que estaba triste y azul. Vaya sí, temazo, sí.
1: En la
2: se habla poco,
1: canción de las sesiones de karaoke.
2: Venga, dale, dale un
1: poquito.
2: ¿Quieres
1: poner un poquitín?
2: Sí, un poquito.
1: Cuando eran chiquillo, todavía, qué alegría.
2: Venga, es que mira,
1: cuando
2: es.
1: Era un chiquillo, qué alegría, jugando a la guerra noche y día, saltando una verja, con J, uh-huh, verte a ti, y así en tus ojos algo nuevo descubrir.
2: Y el gato estaba triste y azul.
1: A ver, cuéntanos.
2: Blue and Blue.
1: Cuéntanos.
2: Ahí está. Que lo cuente Roberto.
0: Qué alegría.
1: Ahora tengo ventaja porque tengo la letra aquí.
2: Claro.
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1: ¡Ojo! Salta.

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1: Vaya temazo, hay que reconocer que bueno, es muy fácil de karaoke, está hipercantada y sí, enigmática por ese gato triste y azul, que no sé dónde quería llevar lo de azul, ¿no?
2: Pues llevaría el concepto blue del inglés.
1: Yo quiero ver esa traducción en inglés porque es blue and blue, ¿eh?
2: Yo creo que sí.
1: Claro.
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2: Bueno, yo reconozco que la he cantado más de una vez en el karaoke. Sí. Y lo bien que nos lo hemos pasado. Sí, cantando sí. Esta y la de yo quiero tener
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2: un millón
0: lágrima,
2: de amigos y así más fuerte poder cantar.
1: Venga. Llegamos casi al podium ya de finales.
2: Sobre todo porque son ya y 57.
1: Por eso, por eso.
2: Este es Ringo Starr, 85 años.
1: Primer Beatle que se sube al podio.

0: pues Ringo. Yo creo que no se le ha valorado ni como baterista, cuando era uno de los mejores baterías que me quedaba la historia, ¿no? O sea, no era fácil ser el batería de los Beatles. Por esa, además, esa variedad sonora, cromática que tenía en las canciones del
1: Ringo
0: cuarteto
1: Starr,
0: de
1: participa
0: Liverpool
1: al micro en With a Little Help from My Friends,
0: claro.
1: Yellow Submarine también.
0: Sí, sí.
1: Pues nos vamos a ir con él. ¿Qué te parece?
0: Pues ha sido un lujo. Me ha encantado. Creo que son honores a esta gente veterana. Nos quedan más, ¿eh? Nos queda otro segundo programa maravilloso.
1: Vamos a empezar en el próximo programa con Paul Simon y Art Garfunkel.
0: Ambos
1: tienen 84 años.
0: Está muy bien. Está bien, además, que hable ahora de este George 16. Tú tienes 16 y tú eres guapa. Hay que ser guapo.
1: Y eres mía.
0: Habiendo cumplido más de 80. Y esta gente lo ha demostrado.
1: Artistas veteranos de más de 80 años en cosecha del 67. Como decía... Decían las pelis en los 80, to be, continue.
0: ¡Qué lujo!
1: Continuará Fernando Lorenzo, gracias como siempre. ¿Eh?

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Esta es una de las canciones que mejor representan el rock estatal y es además uno de los grandes éxitos de Rosendo, Agradecido. Este es el tema con el que arrancamos hoy en Onda Vasca, este monográfico en el que repasaremos la trayectoria musical de Rosendo Mercado, una de las figuras más importantes del rock español. Bienvenido, bienvenida. Saludos de Cristina Álvarez.

Este es uno de los muchos éxitos de Rosendo en solitario, pero él también ha formado parte de otros grupos. El más destacado, Leño, con el que publicó 3 discos y con el que además sentó las bases de lo que sería posteriormente el rock en el Estado español. Rosendo Mercado, que nació en 1954 en un pueblo de Ciudad Real, Bolaños de Calatrava, hijo precisamente de emigrantes de aquella localidad que después se trasladaron a vivir al barrio de Lavapiés en Madrid, aunque posteriormente Rosendo ha crecido y vivido hasta la actualidad en otro barrio muy popular de la capital madrileña, Carabanchel. Desde joven es un apasionado de la música de Jethro Tull, Can't Hit, Cream, Deep Purple, Black Sabbath, y su máximo referente desde sus comienzos fue Rory Gallagher. Fue este precisamente quien le inspiró para hacer música y sumarse al grupo Fresa después de abandonar sus estudios de ingeniería en 1972. Fresa tocaba canciones conocidas de grupos de moda y a veces acompañaba a otros artistas solistas. Este fue el origen de Ñu, otro de los grupos destacados del rock estatal en el que militó Rosendo, cuya trayectoria seguimos repasando a través de sus canciones. Ahora vamos a escuchar uno de sus temas en solitario, A remar.

0: Esta canción forma parte de uno de los últimos discos que Rosendo ha publicado en solitario. En 2013 veía la luz Vergüenza Torera y nos encontrábamos con un Rosendo muy inspirado que nos proponía canciones intimistas como esta, A remar. Decíamos que el origen de Ñu fue el grupo Fresa, que tocaba versiones de canciones conocidas, y después de varios cambios en la formación se incorpora como cantante de esta banda José Carlos Molina y el grupo pasa a llamarse Ñu. Todo esto sucedía hacia el año 1974, momento en el que además Rosendo se encontraba realizando el servicio militar, y la verdad es que sus relaciones con José Carlos Molina, el cantante de Ñu, no eran precisamente buenas, y esto desembocó en el abandono de Rosendo de ese grupo Ñu para formar otro nuevo llamado Leño, al que además se sumaron varios de los componentes de Ñu, como el bajista Chiqui Mariscal y el batería Ramiro Penas. Así es como nace Leño, uno de los grupos más importantes del rock del Estado español, al frente Rosendo, que sigue siendo nuestro protagonista y del que vamos a seguir escuchando canciones. En este caso, nos quedamos con uno de los temas de Leño, Corre, corre.
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Esta es la canción que puso título al tercer y último disco de Leño, que vio la luz en 1982 y que se grabó en los estudios Kingsway de Londres. Corre, corre, que además es uno de los himnos más destacados de Leño y también, por supuesto, de Rosendo. Por fin Rosendo termina de cumplir el servicio militar en 1975 y participa en la grabación del primer single de Ñu. Comentábamos que no se llevaba muy bien con el cantante de este grupo, José Carlos Molina, y forma Leño, grupo con el que debutaba en 1978 como telonero de Asfalto. En ese momento fueron vistos por Vicente Romero, que les contrató para poner en marcha su discográfica Chapa Discos e incluir una de las canciones de Leño en su disco colectivo Viva el Rollo Volumen 2, Rock del Manzanares. Ellos participaron con dos canciones, Este Madrid y Aprendiendo a Escuchar. Y seguimos disfrutando del rock and roll de Rosendo, esta vez en solitario nos trae ¿De qué vas?

El disco Para Mal o Para Bien, uno de los álbumes en solitario de Rosendo, vio la luz en 1994 y en él se incluye, además de esta canción ¿De qué vas?, otra escrita por el ya fallecido Antonio Vega, Lo que tú y yo sabemos. En este caso, en ¿De qué vas?, Rosendo se dirige a su hijo Rodrigo por su actitud, que no estaba siendo precisamente la más adecuada. Y el siguiente tema que escuchamos es el que dio título al disco que Rosendo publicó en solitario en 2013, Vergüenza Torera.

Y volvemos a Leño a finales de los años 70 y a su participación en el disco Viva el Rollo volumen 2 Rock del Manzanares a iniciativa de Vicente Romero. Después de esta experiencia, Leño publicaron ya su primer trabajo de título homónimo, Leño. La producción corrió a cargo de Teddy Bautista y en él nos encontramos canciones como El Tren o Este Madrid. El grupo continuó experimentando cambios durante la grabación de este álbum porque Chiqui Mariscal abandona la formación, es sustituido por Tony Urbano y esto queda reflejado en la portada del disco. Seguimos con más canciones de Leño. Esta es sorprendente.

Y esta es también otra de las canciones del que fuera último disco de Leño, publicado en 1982, Corre, corre. Hemos escuchado con Rosendo y su banda, sorprendente, y volvemos a la historia de Leño, que

Fue complicado para Rosendo sacar adelante su primer disco en solitario, pero finalmente vio la luz en 1985 tras la disolución de Leño. Fan de Higo formó parte de ese álbum titulado Loco por Incordiar. Pero a Leño todavía le quedaba trayectoria musical por delante después de la grabación de su segundo disco, Más Madera. En 1981 grabaron el disco en directo en la Sala Carolina, en el que se incluye una de sus canciones más destacadas, Maneras de Vivir, y en el que participaron en ese directo Luz Casal en los coros y Teddy Bautista a los teclados. Esto tenía lugar antes de que publicaran su tercer y último disco, y antes de hablar de ello, vamos a escuchar otra de las canciones importantes de Leño, El Tren.

0: El primer disco de Leño se publicó en 1979, ya hemos comentado que se llamó igual que el grupo Leño, y este álbum se sitúa en el puesto número 106 de la lista de los 250 mejores álbumes de todos los tiempos del rock en español. También la revista FM lo sitúa en el puesto número 72 de su lista de mejores álbumes de rock en español. Y El Tren formó parte de ese álbum, del primer disco de Leño, cuya trayectoria seguimos repasando porque les quedaba publicar un último trabajo, el tercero ya en su trayectoria musical, sin contar el álbum en directo grabado en la Sala Carolina. Ese último trabajo, Corre Corre, como decíamos antes, lo grabaron en Londres y contaron con la producción de Carlos Narea. En él se incluyen canciones como Sorprendente, que ya hemos escuchado, también otro de los éxitos de Leño, Qué Desilusión. Tiempo después llegaría la etapa en solitario de Rosendo, en la que ha cosechado grandes éxitos como este y Dale, incluido en su disco Loco por Incordiar.
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En el primer disco en solitario de Rosendo, Loco por Incordiar, grabado en el año 1985, contó con la colaboración de nada menos que Ramoncín en una de sus canciones. Fue precisamente el artista madrileño quien escribió la letra de la canción Callejones. Y Dale, el tema que escuchábamos, también se incluyó en ese primer trabajo en solitario de Rosendo. Pero volvemos a Leño y a su etapa final después de grabar su tercer disco Corre Corre en Londres bajo la producción de Carlos Narea. Participaron en el 83 en la gira Rock de una noche de verano junto a nada menos que Miguel Ríos, una de las giras más importantes y que más pozo ha dejado en la historia del rock del Estado español y que contó con grandes medios de sonido y de luz. Y fue en este momento, después de participar en esta gira, cuando Leño decide en separarse. Eso sí, dejando atrás grandes éxitos del rock como este Madrid.

esta vez hemos vuelto nuevamente al primer disco de Leño, a 1979. Este Madrid fue una de las canciones que formaron parte de ese álbum, pero Leño ya se habían disuelto y Rosendo decide emprender su trayectoria musical en solitario. Loco por Incordiar vio la luz más tarde de lo previsto, porque Rosendo había tenido algún problema con su anterior discográfica, Zafiro, en la que también se incluía Chapadiscos, el sello de Vicente Romero. En cualquier caso, Loco por Incordiar, el primer disco en solitario de Rosendo, fue todo un éxito. Fue grabado en Alemania, la producción volvió a correr a cargo de Carlos Narea, y de este disco formaron parte grandes himnos de la historia musical de Rosendo, como Agradecido o Pan de Higo.

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Han sido muchos los discos que Rosendo Mercado ha publicado en solitario, entre ellos Para Mal o Para Bien, el álbum que publicó en 1994 y en el que se incluía esta canción que escuchábamos, A la sombra de una mentira, y que nos sirve para continuar repasando su trayectoria musical después de Leño. Ya en solitario publicaba su primer disco, del que ya hemos hablado, Loco por Incordiar, al que seguirían otros álbumes como Fuera de Lugar y A las lombrices del 86 y 87 respectivamente. Fueron sus últimas aportaciones a RCA, y en estos dos álbumes contó con la producción de Joe Jorniak. Quien ejerció las labores de bajista en estos dos discos fue Rafael J. Vegas, que ha seguido acompañando a Rosendo desde ese momento. Después de haber abandonado la discográfica RCA, ficha con Twins y graba su primer disco con esta nueva discográfica en el año 88, Jugar al Gua. En sus nuevas canciones nos propone nuevos estilos como el reggae en la canción Del Pulmón, y también en este álbum se incluye uno de sus temas clave, Flojos de Pantalón. Y la vamos a escuchar.

0: Jugar al Gua, el disco que Rosendo lanzó en 1988, incluyó esta canción, uno de los himnos de su trayectoria, Flojos de Pantalón, y después volvió a grabar un segundo trabajo para la discográfica Twins, un álbum en directo, titulado, sin más, Directo, de 1989, en el que repasaba las canciones más destacadas de toda su trayectoria hasta ese momento, incluidos los de Leño. Después de su etapa en Twins, Rosendo se une a Dro y publica discos como Deja que les diga que no, en el 91, cuya producción corrió a cargo de Eugenio Muñoz y que compartió el propio Rosendo. En 1992 publicó su siguiente disco, La Tortuga, con una canción titulada Majete, que fue todo un éxito. En 2021 fallecía también una figura muy destacada del rock del Estado español, como es la de Boni, perteneciente al grupo mítico también Barricada. Y en 2022 se ha hecho un homenaje a través de un disco en el que han contribuido con distintas versiones grandes grupos del panorama musical español, como Taures Turdos, La Fuga, El Drogas, Marea y por supuesto también Rosendo, con esta particular versión de ese clásico de Barricada, como es No hay tregua.
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1: Después de La Tortuga, que vio la luz en 1992, Rosendo ha grabado otros 10 discos. El último de ellos veía la luz en 2017 bajo el título de Escalde y Trinchera. Un momento importante para la biografía de Rosendo es el año 2000, momento en el que la ciudad de Leganés pone su nombre a una calle en el municipio, algo por lo que Rosendo se sintió muy, muy agradecido. También ha participado en giras de otros grupos que además son amigos suyos, como Barricada, Aurora Beltrán, de Taures Zurdos. Y de forma paralela a su trayectoria musical en solitario, Leño también han publicado más material. En 2006 ponían a la venta Vivo 83 después de una larga batalla legal, con un directo grabado en su última gira acompañado de un DVD que repasa la trayectoria del grupo. Y en el año 2010 lanzaron Bajo la Corteza, un disco en el que 26 artistas interpretan sus canciones, canciones míticas de Leño, y para el que Leño volvieron a reunirse sobre un escenario 27 años después. Y con una de las canciones más míticas de Leño, sí señor, ponemos punto final a este monográfico en el que hemos repasado la trayectoria musical de Rosendo y los distintos proyectos musicales, sobre todo Leño, de los que ha formado parte y que han escrito las páginas más brillantes de la historia del rock en el Estado español. Ha sido un placer. Saludos de Cristina Álvarez. Hasta pronto.

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3: Hoy en nuestra entrevista del día hablamos con René Soto, es asesor de comunicación y creador de contenido político en redes sociales. Y por exponer sus ideas y sus opiniones libremente, opiniones sobre actualidad política, está recibiendo no solo insultos, también amenazas muy serias, muy graves, por las que se ha visto obligado a dar el paso de denunciar. René Soto, buenos días, bienvenido a las mañanas de Onda Vasca.
4: Buenos días, un placer estar aquí con vosotros esta mañana.
3: René, por primera vez en 3 años haciendo contenido político en redes sociales, has decidido denunciar las amenazas que estás recibiendo. ¿Por qué das ahora este paso?
4: Realmente he visto que muchos creadores de contenido y personajes influyentes, sobre todo del mundo de la izquierda, han dado el paso de decir que hasta aquí. Lo hemos visto en diputados, lo hemos visto en Gabriel Rufián, lo hemos visto en personajes como Gran Wyoming o creadoras de contenido como Elena Reinés, Sara Santaolalla, que han decidido decir hasta aquí. A nivel personal, llevo muy bien esto. Por desgracia, lo veo como los gajes del oficio, aunque no debería acostumbrarme ni ver normal que te amenacen por defender tus ideas. Y aquí ha influido mucho también mi familia, mi entorno más cercano y mi pareja, que son las personas que me han dicho, bueno, René, tú puedes sentirte muy fuerte, puedes sentirte muy machote, digamos, ¿no? Pero no es normal que te amenacen de muerte y que incluso alguna vez por la calle tengas algún pequeño problema.
3: ¿Nos puedes contar y explicar hasta lo que tú quieras, René, qué tipo de insultos y amenazas te están cayendo?
4: Sí, claro. A ver, desde que creo contenido ya había amenazas, ya había ataques. Veo normal que te critiquen, incluso que te critiquen con dureza. Al final vivimos en un sistema democrático y te pueden responder. Pero que te amenacen de te vamos a matar, te vamos a meter una paliza si te vemos por la calle, o incluso sabemos dónde trabajas, iremos a por ti, porque como ha dicho, soy asesor de comunicación en el Ayuntamiento de Torrejón, por el partido más Madrid. Y claro, soy una persona al final expuesta. Son amenazas de este tipo, algunas incluso con audios. De hecho, una de las denuncias que he llevado a la Guardia Civil son con una persona que puso su nombre y su cara y en un audio diciendo que iba a tener una paliza si me veía. Y bueno, este, por desgracia, es el pan de cada día de muchas personas que defienden sus ideas en Internet y no veo una falsa equivalencia, no voy a ser equidistante. Por parte de la extrema derecha a nivel institucional y a nivel de calle se ve muchísimo. Claro que hay personas en todas las ideologías que actúan de una forma que no se puede defender, pero la diferencia en la balanza es muy grande. Pero al final, ¿qué te voy a decir, Chema? Cuando vemos a la presidenta de la Comunidad de Madrid llamar hijo de puta al presidente del gobierno o a Santiago Abascal y miembro de su partido decir que vivimos en un sistema dictatorial, claro, esto justifica todo y es normal que muchos seguidores o seguidoras se animen a insultarnos y atacarnos.
3: Lo que quieres decir es que esto es reflejo de que se está legitimando también en la propia arena política ese insulto, esa ofensa, esa falta de respeto, ¿no?
4: Sí, por supuesto. Y además creo que forma también parte de las circunstancias de españolas. Imagino el País Vasco, el PNV no es el Partido Popular y ni muchísimo menos es Vox. Las dinámicas violentas son otras. Y creo que en parte tiene que ver con que las derechas, sobre todo la extrema derecha, no aceptan que haya un gobierno que con todas sus dificultades intente sacar políticas progresistas adelante, aunque es verdad que esta legislatura se está consiguiendo bastante poco. Efectivamente, hay un lado que está legitimando esto y no nos podemos callar. Y creo que es hora de decir hasta aquí y denunciarlo.
3: Nos decías antes, René, que en lo personal lo estás llevando, bueno, relativamente bien. ¿Tu día a día ha cambiado algo? ¿Has sentido inquietud o incluso miedo en algún momento?
4: En algún momento. Por contarte una anécdota reciente de hace un mes y pico, en el metro hubo una persona con simbología nazi que me reconoció. Claro, en esas, por suerte, él iba solo y era un lugar público. En esas situaciones tienes que tener mucha sangre fría. Obviamente te intimida porque me estaba mirando con una cara de odio y digo, no le mires demasiado, no le respondas porque está buscando que entres a la provocación. ¿Es un caso aislado? Bueno, podemos decir que sí, no ocurrió nada, pero uno no tiene que legitimarlo ni acostumbrarse. Y al final tiene que ver con eso, defender ideas, que es lo único que estoy haciendo. Y además yo las defiendo con bastante respeto por el adversario. Yo no considero que toda persona que piensa distinto a mí es facha, ni muchísimo menos. Creo que es legítimo tener opiniones diversas, pero lo que pasa es que hay algunos en la extrema derecha que no soportan que pensemos distinto. Y además también, yo soy del 95 y no viví esta época como tal, pero no hay que olvidar, tú lo conocerás mejor, que en los años 90, en Madrid en concreto, hubo movimientos de extrema derecha peligrosos. De hecho, recientemente, si no me equivoco, creo que fue en Asturias, se desarticuló por parte de la Policía Nacional una organización de extrema derecha que tenía armas y eso es un peligro y no podemos verlo como algo aislado. Esto tiene un caldo de cultivo que lleva años larvándose, que insisto, creo que comienza desde que algunos no aceptan el resultado electoral que se dio hace 8 años, la moción de censura, y ha ido increchendo, insultando, deslegitimando, dando a entender que si se vota a otros partidos que a ti no te gustan es porque la democracia está comprada o los votos, sistema electoral es fraudulento. Estas dinámicas cada vez van a más y al final quien está en redes sociales sabe que hay una dinámica muy agresiva y las redes sociales en concreto premian esa agresividad y esos clickbaits que se llama. Cuanta más barbaridades se digan, cuanto más ataques se hagan, cuanta más agresividad se defienda, es más fácil que el algoritmo te lo premie, porque eso facilita la retención. Entonces tenemos un problema que puede ir a más y que no tenemos que normalizar. Al final, yo soy uno más que defiende sus ideas y no hay que olvidar que en este país hubo gente que por defenderla se le metía a la cárcel. Ahora eso no ocurre, por suerte. Ahora lo que hace es que te pueden atacar con muchísima agresividad en redes y quién sabe si en algún momento podemos tener una desgracia en las calles.
3: René, ¿esta situación te ha hecho plantear algún cambio en tus vídeos, en tus mensajes, o todo lo contrario, te reafirma más en tu posición?
4: A ver, por serte completamente honesto, claro que puede haber un momento o algún momento del día cuando recibes toda esa agresividad en la que te plantees incluso, estoy haciendo algo mal, porque cuando recibes semejante avalancha, ya no solo de, te lo voy a decir claro, puto rojo, o qué dices, no, sino de te vamos a matar, te vamos a meter una paliza, sabemos dónde trabajas, te vamos a buscar, puede que en algún momento incluso digas, estoy haciendo algo mal, debería cambiar algo, pero eso es, digamos, el lado más humano de la intimidad de uno. Pero el 99% de los momentos, al revés, me reafirma. Estoy defendiendo ideas justas para mí y no me voy a callar por eso. Lo tengo muy claro.
3: Bueno, evidentemente nos lo decías antes, hay mucha gente en redes que hace contenido político y esto, vamos, está constatado, esto pasa a menudo, estamos ante algo muy habitual, pero sobre todo los de tu espectro ideológico, los que hacéis contenido político más de izquierdas, ¿no?
4: Sí, justamente. Ya he comentado otras creadoras.
3: Sí.
4: Ana Reinés sufrió un acoso brutal. Sara Santaolalla también sufre un acoso brutal. Y al final son dinámicas, insisto, que se retroalimentan. Lo hacen los políticos y lo hacen también otros creadores de contenido, agitadores de las derechas, que de esto también hay que hablar. O sea, se habla mucho de Bertrand Endongo, de sus estilos, de un Vito Quiles, pero el problema es que si eso te parece agresivo, tendrías que ver muchos de los seguidores que tienen detrás. Es que legitiman eso, esas dinámicas, ese desprecio por el otro, ese justificar, vamos a investigar toda su vida, vamos a esperarle a la puerta de su casa. Eso, cuando ves a grandes referentes de las derechas como Vito Quiles, que por cierto no están ahí por casualidad, sino que han sido financiados activamente por el Partido Popular, por parte de Isabel Díaz Ayuso, Feijóo, Almeida, que financió a Estado del Alarma TV de Javier Negre, que es el medio en el que comenzó Vito Quiles, o no olvidemos, por ejemplo, que Vito Quiles acudió al final de campaña del Partido Popular de Aragón a defender los postulados del Partido Popular, es decir, la supuesta derecha moderada española, porque aquí hay que diferenciar, no todas las derechas en toda España, en todo el conjunto del Estado español, actúan igual, están alimentando, a veces por activa, y a veces por estar callados en silencio, unas dinámicas muy, muy peligrosas. Entonces, por eso digo, los que intenten hacer una especie de falsa equivalencia, decir esto de el fascismo y el antifascismo es lo mismo, no. El antifascismo tiene que ver con la democracia, con la defensa de los valores democráticos. Esto el País Vasco creo que lo tenéis muy claro y en Cataluña también lo saben. Lo que pasa es que en España, en el resto del país, no se termina de ver así y hay algunos que lo llevan muy mal.
3: René, compartes, entiendo que se haya suspendido cautelarmente la acreditación en el Congreso Aquiles y Endongo.
4: Mira, aquí puedo hacer una reflexión más crítica. Desde un punto de vista de, digamos, de defensa del código deontológico de los periodistas, que tiene que ver, digamos, con cada periodista puede tener su interpretación, su ideología, no hay problema, pero ha de ser riguroso con los hechos. Tú podrás tener un pensamiento político, Chema, pero serás riguroso con los hechos. Y eso es lo que hay que hacer. ¿Cuál es el tema? Que hay algunos, como Vito Quiles, buen ejemplo, que no lo hacen. Vamos a mostrar un ejemplo. Vito Quiles, cuando sucedió la tragedia de Adamuz, puso en sus redes sociales una captura de pantalla diciendo que esto se debía, de alguna manera, a que el gobierno había dado, creo que eran 600 millones, X millones, a Marruecos y Uzbekistán. Y que a eso se debía, de alguna manera, ¿no? Que hubiera la tragedia de Adamuz, lo cual es muy miserable. ¿Qué no decía Vito Quiles? Primero, que esos X millones que se daban eran un préstamo, que se devolvían, y que para acceder a ese préstamo por parte de Marruecos tenía que darse a empresas españolas. Es un préstamo, no es un regalo de España, y aunque lo fuera, pero es una dinámica de mentir. Ahora bien, ¿va a servir de algo quitarles la acreditación? Tengo mis dudas. ¿Por qué? Porque Vito Quiles, Bertran Endongo y toda esta gente vive de victimizarse y de presentarse como los rebeldes frente al sistema. Entonces, claro, les estás dando más argumentos para que ellos digan, veis, es que el gobierno dictatorial socialcomunista nos quiere robar la voz. Y aún así, aunque no vayan al Congreso de los Diputados, van a estar en la puerta. O van a seguir acosando a Sara Santaolalla o van a seguir defendiendo sus postulados. Entonces, desde un punto de vista, digamos, de, no sé tú como periodista cómo lo ves, de alegría periodística y de lógica periodística, bueno, pues lo puedo entender y es correcto. Pero si ampliamos el foco, no vamos a combatir sus ideas por no dejarles entrar al Congreso de los Diputados.
3: Bueno,
4: Se contradice.
3: lo primero es que no son ni periodistas, son agitadores políticos que
4: No, no,
3: tienen.
4: total, no,
3: Claro,
4: no son periodistas.
3: pero vamos, que es que no lo dices ni tú ni yo, es que lo ha dicho, no sé, lo ha dicho la subdirectora de La Razón, lo ha dicho Eduardo Inda de OK Diario, no son periodistas. Vamos, es que hay incluso unanimidad desde el espectro ideológico de la derecha.
4: No, no, claro que no son periodistas, pero el problema es que da igual. O sea, lo llamemos agitadores políticos o como lo llamemos, el problema es de fondo. O sea, el problema es que ellos van a seguir creando su contenido. Y obviamente no se les puede prohibir que lo creen. Otra cosa es que mientan descaradamente y hay herramientas legales para frenar eso, ¿vale? Pero el caldo de cultivo está ahí. E insisto, no tiene que ver tanto con un Vito Quiles, un Bertran Endongo y cuatro locos que lo siguen. No. Ellos están en las redes sociales, están favorecidos por un algoritmo que premia esa agresividad y esa virulencia, e insisto, están protegidos cuando no activamente financiados por las derechas en España. Esto es de lo que hay que hablar. Tienen nombres y apellidos. Y esto hay que visibilizarlo, porque si no se queda en, no, mira, Vito Quiles, qué barbaridades hace. No, no, no. Aquí hay algunos que se dicen muy moderados, Feijóo y compañía, que los han financiado. Y no es algo que me invente yo. Invito a los oyentes a que lo busquen en internet, vayan a los portales de transparencia y verán cómo se ha financiado a medios de comunicación de extrema derecha, donde Vito Quiles empezó a hacer sus primeros pinitos.
3: Fíjate, René, que hay un debate interno periodístico sobre la conveniencia de hablar más o menos de Vox, de sus políticas, de sus acciones, de sus declaraciones, de Santiago Abascal y sus acólitos. Muchos dicen, es mejor no darles ningún altavoz. Sin embargo, tú, por ejemplo, en tu perfil de redes sociales, has llegado a hacer un debate muy interesante, por cierto, con un chico de derechas. Y los dos confrontabais ideas. ¿No crees que es mejor precisamente hablar de ellos para confrontar esas ideas y desarmar sus argumentos?
4: Sí, pero no en todos los espacios. Voy a explicarme. Los argumentos que se daban, sobre todo cuando el auge de Vox a partir de las últimas elecciones andaluzas, no, las anteriores, donde Vox empezó a asomar y donde vino el primer pacto de Juanma Moreno Bonilla, que a la gente se le olvida que él ya pactó con Vox en su momento, estaba la dinámica de no vamos a discutir ni a hablar con la extrema derecha para no darles voz. De entrada eso ya es discutible, pero es que han pasado muchos años. La ideología de la extrema derecha está. No digo ya en las redes sociales y en los parlamentos, está en las calles. Está en el bar, está cuando vas al parque y hablas con las familias, está en tu centro de trabajo que tienes que llevarte bien con esa persona, está ya la deshumanización del migrante, el odio a las personas de izquierdas, el odio y el rechazo a las personas independentistas. No hay que olvidar que Vox propone ilegalizar, y lo propuso en el Congreso de los Diputados y en el Senado, a los partidos independentistas, lo cual es una barbaridad totalmente antidemocrática. Ya están ahí. Entonces, hay que debatir con ellos, por supuesto. Porque la gente ya defiende una parte de sus postulados y hay gente que lo defiende totalmente. ¿Eso quiere decir que tengas que aceptar todo debate? No, depende de los marcos que se pongan. Por contarte una intimidad, a mí recientemente me ofrecieron debatir con, en un podcast bastante conocido, con el líder de Falange. Obviamente lo rechacé, porque Falange no tiene fuerza. Va a una encerrona. En cambio, debatir con alguien, una persona muy conocida en el mundo de las redes sociales, o con una persona muy conocida de Vox y bien armado y con argumentos, sí es interesante. Y sobre todo, añadiría, no caer en la caricatura que quiere el adversario. ¿Qué quiero decir? Cuando iba a estos espacios, yo sabía que ellos lo que buscaban es que me pusiera intolerante, que les dijera que son unos fascistas, que son unos racistas, que lo son, ¿vale? Pero en esos espacios, si tú entras así, ellos ya van a decir: ¿ves? Es que eres un rojo horrible que no tolera. No, si tú rompes su caricatura, actúas de otra manera, con una firmeza total en tus convicciones, pero rompiendo esa caricatura que quieren construir, ahí al que aún no está radicalizado, que los hay, el que está aún ahí cerca pero dudando, le puedes hacer pensar. Y de hecho te digo que esto ha pasado. Yo cuando he debatido con esta gente de extrema derecha en canales de internet conocidos, en alguna ocasión he tenido la alegría de recibir mensajes privados de personas, sobre todo chicos jóvenes, que me han dicho: la verdad no comparto tus ideas, me siento más cercano a lo que dice tu adversario, pero tu actitud y lo que has dicho me ha hecho pensar. Creo que eso es un triunfo y creo que hay que ir por ahí. De hecho, en Adelante Andalucía, una estrategia que han usado, y con esto acabo de decirte, era la idea de no vamos a llamar facha a todo aquel que piense lo contrario. Y ni siquiera vamos a entrar constantemente a hablar de lo que ellos quieren. No, vamos a defender otra cosa, con alegría, con firmeza. Vamos a hablar de donde ellos están incómodos, de sanidad, de fiscalidad, de otras cosas. Vamos a encarar las cosas de otra manera. Y creo que por ahí es el buen camino y humildemente intento hacerlo lo mejor que puedo.
3: René, pues solo me queda desearte mucho ánimo, mucha fuerza ante esas amenazas que has recibido y que estás recibiendo, que no te silencien, porque tus argumentos, sean del lado que sean y de la ideología que sean, siempre los expones, como en esta entrevista, con un desarrollo, con una argumentación y con el máximo respeto desde, por supuesto, la divergencia política. Así que mucho ánimo también desde aquí, desde Onda Vasca. René Soto, gracias.
4: Muchísimas gracias, ha sido un placer.
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3: A partir de los 40 o incluso antes, muchas mujeres empiezan a no reconocer su cuerpo. Empieza un cambio físico, emocional e incluso social. Y para hackear el metabolismo no basta con un voy a empezar a comer mejor. De hecho, hay toda una farmacia interna que se puede activar. ¿Cuáles son los hábitos que de verdad funcionan? Bueno, pues se lo voy a preguntar a dos grandes expertos que han unido sus fuerzas para enseñarnos un plan maestro para mujeres en la perimenopausia y la menopausia. Esos expertos son Javier Butragueño, doctor en ciencias de la salud y el deporte, y la doctora en farmacia, nutricionista, divulgadora, Marian García, más conocida como Boticaria García. Marian, Javier, bienvenidos.
5: Muchas gracias.
6: Muchísimas gracias.
3: Mujeres de Hierro es vuestra propuesta, es vuestro libro, un abecedario de supervivencia metabólica. Ahora hay muchísimos libros que hablan de esto, Marian. ¿Qué tiene de especial o de diferente vuestra propuesta?
5: El abordaje 360, que es el único que realmente es eficaz. Hay muchos libros sobre perimenopausia, sobre menopausia. En algunos de ellos se habla de hormonas y es importante entender lo que ocurre, pero no se llega a aterrizar los hábitos concretos que necesitan las mujeres. Hay muchos libros sobre alimentación, hay muchos libros sobre ejercicio, pero nosotros hemos ido a por todas. Alimentación, ejercicio, descanso y también esa bajada del estrés que para nosotros es tan clave porque vivimos atacadas, atacados y atacadas.
3: ¿Es verdad que la menopausia cada vez empieza antes?
5: Bueno, realmente sabemos, ahora sabemos, porque antes no se hablaba, que una mujer a partir de los 35, cuando empieza a tener síntomas, que principalmente suelen venir los primeros derivados de la menstruación, es decir, pues ciclos más cortos, sangrados más grandes, ya sabemos que es una sintomatología propia de la perimenopausia. No significa que antes no ocurriera, pero antes a lo mejor no se identificaba o se decía: hasta que no deje de venirte la regla, no pasa nada, no vuelvas por aquí. Eso se lo han dicho a muchísimas mujeres y ahora sabemos que realmente lo que hay que hacer es intervenir cuanto antes mejor.
3: A ver, chicos, ¿cuál es, ahora, bueno, me acabas de responder con una muy buena frase o mito, ¿cuál es la mayor estupidez que habéis oído vosotros sobre el cuerpo de la mujer y la menopausia, Javi?
6: Bueno, yo la mayor estupidez, ya lo sabe Marián, que es que se trabaje solo la parte estética. Es decir, que entiendo, no es estupidez en el sentido de que no entienda a la mujer que quiera trabajar la parte estética, sino que se le haya influenciado tanto para que se obsesione con la parte estética. Uh-huh. Significa que empiecen a comer menos. Empiezan a comer menos y eso es un, ya empezamos con un problema a nivel del metabolismo. Comen menos, que es nosotros lo llamamos el...
5: Que no me saldrá, paradoja del plato
6: la paradoja del plato vacío, donde la mujer, como le han dicho que tiene que comer poquito, tiene poca energía y esa poca energía pues empieza a influir en el hueso, en el músculo, en el estado de humor, en la piel y entonces se agobia más porque todo esto está fallando y todo empieza por una parte que es estética. Y entonces nosotros hemos querido cambiar la narrativa, es decir, no, tienes que comer bien y sabiendo qué es lo que hay que comer, es el Portugal que hablaba Marían, y luego entrenar fuerza. Hay un eje central de entrenamiento que el músculo va a ser el que regule mucha parte de esa sintomatología o esa caída de los estrógenos.
5: Yo creo que no hay ningún libro que hable del músculo como un regulador de estrógenos de la manera, bueno, pues tan profunda, sobre todo tan práctica como lo hacemos nosotros. Y realmente sabemos que ese músculo va a, de alguna manera, paliar esos efectos negativos que tiene la bajada de estrógenos. Pues, por ejemplo, las mujeres tienen niveles más altos de glucosa en sangre. Los estrógenos hacen que haya más resistencia a la insulina. ¿Qué hace el músculo? Si tú ganas músculo, el músculo, digamos, que succiona el azúcar. El 80% de la glucosa del cuerpo se la chupa el músculo. Si tenemos más músculo, vamos a conseguir, para empezar, bajar esos picos de glucosa que nos preocupan tantísimo, pero nos dicen, no, es que hay que tomarse la lechuga antes que la carne y luego, no, déjate de hacer peripecias con la comida y piensa bien qué vas a comer y cómo vas a entrenar.
6: A mí me preguntan más por el chupito de vinagre que muchas veces por el entrenamiento de fuerza. Y yo digo, pues si no tienes fuerza, ¿qué más te da? Es que no vas a poder mejorar tu metabolismo y vas a utilizar la energía de la alimentación. Entonces, hay que cambiar el mensaje. Y creo que se está consiguiendo. Y el libro, la que persona que se lo lea, sobre todo la mujer, lo va a cambiar.
3: El entrenamiento de fuerza es fundamental. ¿Las mujeres tienen que entrenar distinto a los hombres o eso es machismo de gimnasio?
6: Eso es machismo de gimnasio. Es decir, hay que entrenar fuerza, y la fuerza es fuerza. No hay unas sentadillas para la mujer. Uh-huh.
5: Tenemos un vídeo, Javi y yo, haciendo la sentadilla. Sentadilla femenina, sentadilla masculina. Y, no, mira, es la misma.
3: Importa la sentadilla, sentadilla.
6: La sentadilla, sí. Sentadilla, la sentadilla búlgara, búlgara, el curl de bíceps también. Lo único que cambia, a lo mejor, son las cargas, que tienen que ir progresivas, y ahí sí que se ha visto que a lo mejor tenemos que trabajar la intensidad, y a la mujer también se la ha fragilizado mucho, se le ha puesto esas pesitas rosas. Uh-huh. Y no, la realidad es que no, tiene que entrenar con buenas cargas, enseñarla, hacer una buena progresión, y oye, que si hay alguien que no puede, pues tener peso más pequeño, pero que la progresión tiene que existir, pero pueden entrenar igual que el hombre.
3: Tus pesas no son rosas, Marian.
5: Bueno, mis pesas rosas me las han robado en el aeropuerto esta mañana.
3: Vale, hombre.
5: Me las han interceptado porque han dicho que era un objeto contundente. Digo, pues esto no vale para nada. Y le he llorado ya al guardia civil, pero no, ha dicho que con eso en la cabeza podías hacer algo. Pero bueno, pues puede ser. Con un kilo en la cabeza igual te abren la crisma, pero solo con un kilo levantando en el bíceps no consigues hacer ese estímulo suficiente en el hueso. Y a mí me parece muy importante hablar del impacto y de esa carga, ¿no? Porque realmente el hueso no te manda señales. La cara te manda señales. Aparece una arruga. Aparecen los mal llamados mofletes de bulldog. ¿Por qué? Porque realmente el hueso se deconstruye un poquito y cuando la percha se encoge, el abrigo cuelga. Y eso lo notamos. La cara notamos, uy, mira, es que no me reconozco.

0: ideal para gente que no ha entrenado nunca. También sabemos que esas dosis mínimas o 2 días suele ser entre 10-12 semanas, es decir, que a partir de ese tiempo o subimos la intensidad a través de más carga o subimos los días de entrenamiento. Y esa es la progresión adecuada que tiene que hacer alguien que no ha entrenado nunca.
1: Pero tiene la buena noticia, ¿cuánto tiempo?
0: Ah, bueno, el tiempo nosotros lo sabemos que se puede entrenar en casa, lo primero, es decir, puedes tener material en casa y entrenar de 20, 15 a 20 minutos. Y la gente que entrena 20 minutitos 2 días a la semana durante 10 semanas va a mejorar. Entonces, eso es súper motivador porque la gente lo que quiere es mejorar también. Entonces, lo único que tienen que hacer es hacerlo. El problema es que mucha gente ni empieza.
1: Pero mira, en el libro tienen los dibujos de un entrenamiento sencillo de 10-15 minutos, incluso un código QR para ver los vídeos. Es decir, alguien que no haya entrenado puede ver el código QR, ver el entrenamiento y decir, oye, yo en 15 minutos puedo hacer esto, puedo hacerlo. Y tenemos mujeres que lo están haciendo y dicen, oye, pues mira, yo lo he hecho esto ya durante 2 semanas y...
0: Y luego, claro, y luego otra cosa que le va a pasar a la mujer, que es súper importante, es decir, que cuando lo haga, no diga, ¿y con esto ya valdría? Sí, valdría. Lo único que hay que hacer es repetirlo y te vas a encontrar mejor. Si el problema no es la que te sientas súper cansada, que luego no te puedas mover. No, no, el entrenamiento te tiene que dejar moverte luego durante el día, pero tienes que repetirlo durante la semana.
1: Parece que si no tienes agujetas es que no has hecho nada.
2: Claro, y eso es otro mito.
1: Bueno, las agujetas indican que hay una tensión.
0: Pero es un daño muscular.
2: Ya.
0: Entonces hay mucha gente, yo como profesional no quiero que haya mucho daño muscular, quiero que haya una adaptación. Si te
2: Claro.
0: estoy haciendo mucho daño muscular, pues a lo mejor al día siguiente ni entrenas o te tengo que dar más tiempo de descanso.
2: Claro.
0: Quiero que sea progresivo. ¿Que tienes un poco de sensación de agujetas y demás? Perfecto, porque yo llevo entrenando toda la vida y cuando entreno todavía sigo teniendo. Hay que ajustarse a eso y también lo que hace es que mejora la percepción del dolor, que es otra de las variables que las mujeres también refieren mucho, el dolor. Dolor articular. Y eso con el entrenamiento de fuerza mejoras lo que es la sensación de dolor.
2: Bueno, ese método tristras cucutras, que de la vez anterior que hablé contigo, Marian, sabemos que tú lo haces allá donde estés, en un hotel, donde te pille.
1: Vamos,
2: Te lo llevas contigo, el método.
1: va conmigo. De hecho, a veces voy por la calle haciendo tristras también con las bolsas a los lados y voy haciendo el paso del
2: Las
1: granjero.
2: bolsas de la compra.
1: La realidad es que cuando tú haces el tristras y lo integras en tu vida, lo raro es no hacerlo, ¿no? Yo lo hago pues 3 veces por semana, 4 veces por semana, pero ya donde voy me llevo unas zapatillas, me llevo unas gomas. Yo entreno con pesas, afortunadamente no uso pesitas rositas, pero si me voy a ir a una playa me llevo unas gomas un poco más fuertes y listo. O sea, se puede entrenar en cualquier sitio y es low cost.
2: Grosso modo, ¿cómo es ese método para los que estén un poco despistados?
1: Bueno, pues al final son rutinas de entrenamiento en las que el tris es tren inferior y superior. ¿Qué es tren inferior? Pues unas sentadillas, una zancada. Tren superior, pues tener peso en los brazos, pues un curl de bíceps, un press de hombros, ¿no? Levantar una pesa, levantar la goma. Y luego el thrust es el trabajo abdomen sexy. ¿Por qué? Pues porque no hay nada más sexy que un core más fuerte que el vinagre, ¿no? Y al final no se trata de hacer abdominales hasta deslomarte, sino hacer unas planchas, el flamenco, que es ponerte a una pierna, que además también trabajas el core y el equilibrio al mismo tiempo. Y si repites ese patrón de ejercicios, haces ejercicio de tren inferior, luego superior, luego abdomen, inferior, superior, abdomen. Y lo repites 2 veces, pues más o menos te va a llevar 10-15 minutos. Y eso es una sesión de entrenamiento completa para una mujer que no ha entrenado nunca. Y con eso puedes conseguir el sumum, que es la adherencia. Porque al final lo importante no es entrenar mucho, mucho, sino ser constante en el tiempo, ¿no? Y que a ti te apetezca llevarte las zapatillas.
2: Hay muchos mitos también, bueno, hay mitos en todo, pero en torno al ayuno, ¿se puede entrenar en ayunas?
0: Sí, se puede entrenar. Es decir, a ver, hay muchos bulos y luego que los bulos hay que contrarrestarlos con la evidencia científica. Le venía hablando a Marián de un compañero que tenemos en Granada, Jonathan Ruiz, que tienen estudios de ayuno intermitente en mujeres también y con datos muy interesantes. Ahora, ¿es bueno para todo el mundo? No, depende también. Hay gente, por ejemplo, yo que trabajo con TCA, con trastorno de la conducta alimentaria, pues a esas personas no se les recomienda. Pero a una inmensa mayoría sí y no pasa absolutamente nada. Vas a tener energía porque has cenado o has comido al día anterior y normalmente el cuerpo tiene un almacén que es la grasa, es el adipocito.
1: No te va a dar un Harry por hacer un tristras sin
2: No
1: haber
2: te da
1: desayunado. A
2: un
1: lo mejor, si
2: mareo.
1: te vas a correr una maratón, pues sí que
2: Hombre.
1: tienes que haber comido algo y comer durante el camino. Pero para hacer un tristras o para hacer una carrerita como los que hago yo por el retiro, se puede hacer perfectamente en ayunas. Otra cosa es que tu percepción sea mala y tú digas, oye, es que yo, si entro en ayunas, me mareo, no me siento bien. Escucha tu cuerpo.
0: Escúchalo, no es ni bueno ni malo, es una herramienta más. Es decir, dentro de nuestras cajas de herramientas es una herramienta interesante con mucha evidencia científica de que puede generar cosas que son importantes e interesantes. Pero no por, no tiene por qué hacer todas las mujeres, ni en uh-huh. general, que estamos hablando ahora de las mujeres. No, no, o sea, y además si lo lleva mal y tiene como ansiedad, pues oye, pues mejor,

0: mejor no lo hagas porque te va a generar
1: Ni
0: otros
1: vas a
0: estrés.
1: adelgazar más, que hay mujeres que dicen, no, pues yo entro en ayunas porque entonces como no tengo nada, mi cuerpo tira de la grasa que ya tengo acumulada. Pues eso también es un mito, porque realmente tú vas a perder grasa si en el cómputo del día global hay un déficit. Pero si tú entras en ayunas y luego comes lo que te da la gana y superas esas calorías, pues al final no vas a perder. O sea, hay estudios sobre esto, ¿sabes? O sea, no,
2: Sí, hay una base científica,
1: se
2: vaya.
1: ha estudiado mujeres que entrenaban en ayunas y no en ayunas y se ha visto que no hay diferencia.
2: ¿En esta etapa de la menopausia es recomendable tomar suplementos?
1: Puede serlo y puede ser una obsesión peligrosa también. Por eso nos mojamos en el capítulo 3, que es complementos alimenticios, la C, como es un abecedario,
2: Sí.
1: enseguida, podría haber sido la S de suplementos, pero dejamos la S de sofocos y nos los llevamos primero porque ahora parece que nos preocupa más el magnesio y la shawanda que el abanico. Y la realidad es que hay suplementos muy interesantes. Por ejemplo, la creatina. Nosotros hablamos mucho de la creatina porque puede ayudar a aumentar la resistencia, ¿no? Aumentar el rendimiento físico. Cuando tú estás entrenando, esa octava repetición que te cuesta, pues con la creatina es como una power bank. Dices, venga, va, que te has quedado sin energía, te doy un poquito más. También a nivel mental puede ayudar a tener más foco, tener más memoria. Pero la realidad es que si tú no tienes una buena base, ¿para qué te vas a tomar un suplemento? ¿Para qué te vas a tomar un magnesio para dormir si estás con las pantallas hasta las 3 de la mañana? ¿Puedes necesitar magnesio? Sí, puedes necesitarlo. Vitamina D, casi seguro que muchas mujeres lo van a necesitar, porque más del 80% de la población española tiene déficit. Las proteínas, pues muy infravaloradas en esta etapa, porque yo cuando estudié la carrera de nutrición, las proteínas es que si te pasabas del 15% de proteínas diarias, eso era poco menos que un pecado porque te ibas a hacer daño al riñón. Y había mucho miedo a la proteína. Ahora sabemos que una mujer tiene que tomar pues entre 80 y 90 gramos de proteínas al día, dependiendo de su peso, y que comerse dos huevos son 14. O sea, es decir, que no es fácil llegar a esa cantidad. Pues puede ser interesante suplementar en algunos casos. Aquí lo interesante es el depende. Y el depende no le gusta a nadie. Lo que nos gusta que nos digan es, tú toma magnesio, vas a estar mejor. Tú no tomes magnesio porque no vale para nada. No, pues depende, a lo mejor lo necesitas, tienes que pensar, ¿no? Pero el depende no vende.
2: Pues vamos a la S, precisamente. Los sofocos son inevitables en la menopausia, pero ¿qué se puede hacer?
1: No, de hecho no son inevitables, hay muchas mujeres que no tienen sofocos. Y eso es muy interesante porque estamos haciendo un estudio con la Universidad Politécnica de Madrid. Han participado ya más de 15.000 mujeres, el estudio se llama Mujeres de Hierro y quien quiera puede participar. Y lo que hemos visto es que los sofocos no llega al 50% de la muestra de la población las que refieren tener sofocos, mientras que el cansancio, el agotamiento, la niebla mental es 85%, 70%. Entonces, hay mujeres que no van a tener sofocos o van a tener sofocos dos veces en su vida y no va a ser relevante, pero muchas mujeres sí los van a tener. Y tienen que entender lo que ocurre. Hay unas neuronas en el cerebro que se llaman KNDY, que nosotros le llamamos las Candy Candy. Son como la muñequita Candy Candy, que está así, bueno, pues un poco nerviosa también. Y las Candy Candy reaccionan ante los cambios de temperatura y envían unos mensajes al termostato para ver si hay que regularlo. Cuando estamos en nuestra etapa fértil, las Candy Candy tienen una especie de neopreno que las aísla para que estén tranquilas. Ese neopreno son los estrógenos. Cuando los estrógenos empiezan a caer, las Candy Candy se quedan desprotegidas y entonces les rozas un poquito, incluso un roce de la sábana, no hace falta una diferencia de temperatura muy grande. Y mandan esas señales para las que el termostato dice, uff, me disparo, empiezo a sudar, suelto el aspersor o abro los capilares sanguíneos para refrescarme. Los síntomas vasomotores, que se llaman, ¿no? ¿Y cuál es el problema? No es que sudemos mucho un rato, es que muchas veces estos síntomas aparecen por la noche y no nos dejan dormir. Y entonces ya no dormimos, no descansamos, aumenta el cortisol, aumenta el estrés y empezamos. Entonces, soluciones, tenemos soluciones. La estrategia con más evidencia para los sofocos es la terapia hormonal de la menopausia. Ha habido mu mucho miedo con la terapia hormonal. Ahora sabemos afortunadamente que es segura, beneficio-riesgo, si tu médico la prescribe, pero que sepamos que la terapia hormonal es la mejor opción. El fezolinetant es otro fármaco con receta no hormonal, que es bastante nuevo, hace no son 2 o 3 años que está en España y también es muy seguro. Y luego hay estrategias. Buena hidratación, descanso, no comer picante, hay distintas comidas. El alcohol, ya sé que no es políticamente correcto decirlo, pero realmente el alcohol es un disparador de los sofocos y las mujeres que tienen sofocos de repetición lo saben.
2: Javier, he caído yo en otro mito, el de los sofocos. Son evitables. Yo
0: Bueno,
2: mismo he caído en el mito.
0: yo estaba escuchándote y bueno, pero como te va a dar las respuestas,
2: Eso
0: vamos a
2: es.
0: dejarle
2: No le
0: que tire,
2: corrijas.
0: voy a tirar,
2: Que
0: que
2: siga
0: tire.
2: en su error.
0: Eso es, eso es.
2: Bueno, evidentemente hablabas, Marian, del dormir. Hay el mal dormir, el mal sueño. Eso es una epidemia en sí misma, el mal sueño. ¿Qué se puede hacer? Porque claro, todos decimos, no, hombre, hay que dormir más, ya. Pero hay muchas mujeres, en esta etapa aún más si cabe, que se despiertan cada dos por tres.
1: Bueno, primero tienen que ver qué causas tienen más allá de la menopausia. O sea, es decir, a lo mejor tenemos un estrés laboral, estrés familiar, hay muchas causas. No todo van a ser los estrógenos ni culpa de los estrógenos. Pero la realidad es que en esta etapa puede que al caer los estrógenos el sueño empeore, los picos de cortisol pueden elevarse antes de tiempo y que a las 3 de la mañana estemos como un búho. Nosotros proponemos en el libro una estrategia que le hemos llamado la nana biológica. Y consiste, bueno, pues en hacer en esa nana para cunarte, pero desde que te levantas por la mañana. Esa nana biológica no empieza por la noche, empieza cuando te levantas, abres la ventana y que te entre bien el sol para decirle a tu cuerpo, como ocurría en la antigüedad, que no estábamos cerrados, estábamos al aire libre, entra el sol en la retina y dice, oye, no fabriques más melatonina, que ahora mismo ya no toca. Cuanto antes empieza a darte el sol en la retina, empieza ese ritmo circadiano a arrancar, ¿no? Entonces, lo primero, abrir las ventanas, nada de estar en la cueva, porque no estábamos en las cuevas. Luego, ¿qué más podemos hacer? Pues en segundo lugar, hay que cenar un par de horas antes de irnos a la cama, no cenar a las 10:30, como es costumbre en este país. Luego, el apagado digital, ¿no? Es ese apagón digital de por lo menos 90 minutos la pantalla, vamos a coger un libro que nos va a venir bien, ¿no? Entonces, abrimos la ventana.
2: Por ejemplo, este.
1: Por ejemplo, este libro. Bueno, lo que pasa es que con este libro es tan interesante que igual se quedan despiertos toda la noche, ¿eh? Ahí tengo mis dudas. Yo cogería otros truños que hay por ahí, pero este es bueno. Otra cosa importante podría ser darse una ducha para ir bajando el termostato. Dices, ¿una ducha caliente? ¿Sé que bajar el termostato para dormir? Sí, pero cuando bajas, ese fresquito en contraste hace que baje el termostato y a tu cuerpo le mande señal de bajar. Y luego hay una cosa muy chula que hemos puesto, porque hay cierta evidencia, y cuando hay evidencia de cosas así un poco molonas, pues también hay que arrimarse a eso, que es el worry dump, es sacar las penas fuera. Tú escribes en un papelito, pues mira, hoy he discutido con Javier Butragueño y me tiene la cosa... Eso no ha ocurrido, pero bueno, yo lo escribo... Bueno,
2: si ocurriera, lo pones en el papelito.
1: Lo pondría y entonces lo doblo, lo dejo fuera y tú le estás mandando una señal a tu cerebro. Eso no quiere decir que se haya acabado el problema, pero sí que hay ciertos estudios en los que se ha visto que escribir las penas hace que ya por lo menos ha sacado la mierda, por
2: sueltas
1: decirlo así.
2: Sueltas un poco de lastre, ¿no?
1: Eso es. Uh-huh. Y de hecho, es muy gracioso, el año pasado estuve en Guatemala con UNICEF y tiene las Worry Dolls, que son unas muñequitas en unos saquitos, que a mí me parecía eso de magia, y luego cuando, estudiando para el libro, vi que eso tenía algo de sentido, son unas muñequitas que las sacan, les cuentan la pena a la muñequita, en vez de escribirlo, se la cuentan, le dicen, he discutido con Javier Butragueño, cogen la muñequita, la dejan aparte y ellos tienen una para cada día de la semana.
0: Pero luego no me pinches a la muñeca para hacerme ahí cosas raras, ¿eh? De brujería.
2: Vudú. Javier, ¿qué son las superquinas?
0: Pues mira, las superquinas es un término súper bonito que se inventó Marián, realmente. Y era que cuando tú, la historia es muy bonita, porque a mí, cuando tú haces fuerza, por ejemplo, o corres, el músculo genera unas moléculas que se llaman eserquinas, ¿vale? Es decir, que solo se generan por el movimiento. Esas superquinas generan un montón de bienestar en otros sistemas. Entonces Marian dijo, pues no, estos son mágicas, estos son superquinas. Y entonces ahí vino el término, porque son unas moléculas o unas mioquinas muy importantes para generar bienestar. Y solo se hacen y se generan a través del movimiento, a través del ejercicio. Entonces es tan fascinante que yo a lo mejor haciendo unas sentadillas puedo mejorar mi estado mental. Pues eso, o generar unas nuevas moléculas que se llaman BNDF en el cerebro, que hace que haya más neurogénesis, menos neuroinflamación. Entonces, por eso eran como algo mágico, ¿no? Pues por eso la llamaba superquinas.
2: Marían siempre inventándose términos. Candy, superquinas...
1: Pero, ¿a qué se te queda? ¿A qué no claro, te olvidas claro las candy?
0: Sí. Hombre, si yo te empiezo a llamar mioquinas y tal, pues dices, este tío que está diciendo, apago la radio, pero las superquinas mola.
1: Y las candy ya las sabemos todos.
2: Chicos, lo importante, para mí, yo creo que es el mensaje principal, troncal de todo esto. Se acabó lo de resignarse ante los efectos de la menopausia, ¿no?
1: Bueno, lo que hay que tener es estrategia. Hay que aceptar que hay un cambio que es real. Tampoco negarlo y decir, no, las mujeres somos iguales que los hombres. No somos iguales. Se nos caen los estrógenos y tenemos una carrera de obstáculos metabólica. No somos iguales. Pero, dicho esto, hay estrategias. vamos a afrontarlas, vamos a coger las riendas y vamos a superar la carrera de obstáculos.
0: Eso es. Y si la vida lo que te está diciendo es que ahora la mujer tiene una edad media de 85 años, 90 años, que quedan 45 años, empieza a construir lo antes posible una estrategia para tener esta fase de transición lo mejor posible y luego otra época, pero que puede ser maravillosa también si la construyes bien. Entonces, cambiar esa narrativa.
2: Mujeres de hierro, bueno, que en realidad son todas, sois todas, ¿no, Marian?
1: Por supuesto, menos las que ponen zancadillas, que alguna hay también.
2: También hay, ¿no?
1: Sí, porque también hay que decir, y esto es políticamente incorrecto, pero hay una mercantilización también y una falta de respeto a las mujeres en la menopausia, y eso no solo viene por parte del hombre, viene por parte de hombres, de mujeres que no tienen conocimiento, pero han visto una oportunidad de vender cosas que no sirven para nada, terapias, sin... Es decir, no voy a entrar en cosas concretas, no, pero...
2: ¿Hay mucho mercadeo barato en este tema?
1: En todos los temas lo hay, en la maternidad, o sea, en todo lo que hay interés lo hay, por supuesto. En el running también lo hay, también te venden muchas cosas para correr porque hay una furia, ¿no?, por correr. Entonces, bueno, hay un furor uterino también ahora con la menopausia, y lo que hay que hacer es poner un poco de sentido, y de ahí este manual para intentar poner nuestro granito de arena.
2: Javier, uno se prepara en la vida, se forma, estudia, ejerce... Y luego te viene cualquier gañán en redes sociales y te hace sombra de alguna manera.
0: A ver, yo lo acepto, y creo que también es un reto por parte del profesional que viene de la universidad. Y hay algunos profesionales, algunos compañeros que han decidido salir, y médicos también vemos en redes sociales que están haciendo un trabajo muy interesante y difícil de hacer también. Es decir, yo desde aquí siempre doy la enhorabuena a Marian, porque cuando empecé a ver el trabajo que había, decía, madre mía, esto es un esfuerzo, pero también es necesario, porque hay mucha gente que necesita este mensaje.
1: Bueno,
0: y muchas
1: la realidad
0: mujeres.
1: Es que a Javi nunca le había escuchado nadie hablar de mioquinas y esquinas con tanta atención como yo. Y dijo, a esta la engancho, que por lo menos parece que le interesa.
0: Claro.
2: No, pero no es peloteo barato, pero es verdad, los que nos dedicamos a la comunicación, que alguien que sabe, como en el caso de Marian Boticaria García, y que tiene tanta gente que la escucha, que la atiende y que le hace caso, es digno de valorar, ¿eh?
1: No, pero la realidad es que yo he hecho fuerza literal y físicamente con Javier Butragueño.
2: El Cucutrás, y lo que haga falta.
1: Sí, pero con ginecólogos, con muchos expertos. Sí, es decir, tenemos que ir todos de una.
2: Mujeres de hierro, Javier Butragueño, Marian Boticaria García, un placer, muchas gracias.
1: A ti.
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2: Siempre es una gozada compartir un rato de sabiduría, un rato de ciencia, un rato de reflexión y de filosofía con uno de los paleontólogos más importantes del mundo. Es un increíble divulgador científico, codirector del equipo de investigación de Atapuerca, Premio Príncipe de Asturias, entre otras muchas cosas que no vamos a enumerar porque nos estaríamos toda la mañana. En resumen, un crack. Don Juan Luis Arzuaga, muy buenos días.
4: Muy buenos días, me ha encantado la presentación.
2: Yo que digo, ¿cómo resumo la trayectoria de este hombre? Un crack, un crack. Juan Luis, cualquier pretexto es bueno para hablar siempre un ratito contigo, y en este caso el pretexto lleva el nombre o el título de La Respuesta, que es tu último libro. Sí. Y entiendo que ese título de La Respuesta responde, valga la redundancia, a que tú sostienes que el ser humano es la única especie que se hace preguntas.
4: Sí, todo el tiempo, no paramos, incluso demasiadas, ¿no? Pero sí, no paramos de preguntarnos cosas. Los niños lo hacen continuamente, y los mayores nos volvemos muy prácticos en general, dejamos de hacer preguntas, pero algunos seguimos, insistimos.
2: Claro, el asunto en el que quieres incidir con La Respuesta es en la evolución humana. ¿Nos hemos parado ya en esa evolución, o la evolución es algo constante?
4: Bueno, la evolución es un fenómeno de escala geológica, o sea que no se habla de evolución en términos de, yo qué sé, de años o de cientos o de siglos o de miles de años. La evolución, hay que hablar de evolución en términos de millones de años, ¿no? O sea que todo lo que pueda haber es una microevolución. Algo de evolución hay, sobre todo en relación con los patógenos. Ahí sí que sigue habiendo selección, sigue habiendo selección natural. Hay individuos más resistentes que otros. Pero bueno, gracias a la tecnología, pues claro, ya no corremos los peligros que corríamos antes, ¿no? Sí. Estamos protegidos. Entonces, no, y sobre todo los niños ya no se mueren como se morían antes, y por lo tanto no hay una selección natural como la que ha habido hasta ahora en nuestra especie.
2: ¿Quieres decir con esto que de alguna manera la tecnología nos ha parado la evolución?
4: Sí, claro. Date cuenta de que la esperanza de vida en España en 1900 era, no llegaba a los 40 años. O sea que, pero eso no quiere decir que la gente no viviera más de 40 años, porque la esperanza de vida calculada en nacimiento es la edad promedio de muerte. O sea, en pocas palabras, lo que hemos eliminado es la mortalidad infantil. Y, por supuesto, estamos encantados de que haya desaparecido. Porque la selección natural, que es la que promueve la evolución, la selección natural es, en esencia, mortalidad infantil. Es eso, simplemente eso, que se reproduce muy pocos de los que nacen, ¿no? Entonces, ya no hay mortalidad infantil, debemos sentirnos todos muy orgullosos de eso, de ese logro.
2: Juan Luis, a la pregunta, a la gran pregunta de qué somos y por qué estamos aquí, ¿tú has encontrado la respuesta?
4: Bueno, es que esa es una pregunta que hemos contestado hace mucho tiempo. La contestó Darwin. La gran pregunta de la filosofía, se dice a veces, es quiénes somos y de dónde venimos. Pues si esa es la gran pregunta, está resuelta y contestada desde mediados del siglo XIX. Somos una especie biológica con unas características que eso sí, que podemos estudiar, investigar, es lo que yo hago, ver qué es lo que nos distingue por comparación de otras especies, pero básicamente somos un producto de la evolución y de dónde venimos, pues eso es el trabajo de los paleontólogos, como yo, que estudiamos todas las especies que se han ido sucediendo. O sea que esa gran pregunta y está contestada. Falta la otra pregunta, que es la de hacia dónde vamos, ¿no?
2: Claro.
4: Pero es que eso depende de nosotros. O sea, que esa es una pregunta que sí, que atañe pues otras unas áreas muy importantes de la filosofía, como son la ética y demás, ¿no? Uh-huh. ¿Qué queremos? ¿Qué queremos que...? ¿En qué queremos convertirnos? Sería la pregunta.
2: Fíjate, Juan Luis, que leyendo tu libro, y evidentemente pues lo importante que es en vuestro campo el estudio de las huellas, los sedimentos, las pisadas, he pensado que a veces no nos damos cuenta de lo importante que es el pie. Yo creo que deberíamos hacer una oda al pie, por todo lo que nos ha contado a lo largo de la historia.
4: Me parece muy bien, el pie se lo merece. El pie es un prodigio de biomecánica. Yo podría estar hablando durante horas del pie. Y de hecho lo intento hacer en clase. Les digo, descalzados y vamos a estudiar el pie. Por lo general observo que la gente no quiere enseñar el pie. Y eso me lleva a pensar, me hace pensar en que tenemos un conflicto, sobre todo en nuestra cultura, me temo, un conflicto con nuestro cuerpo. La gente no quiere que se vea el pie. Les parece que su pie es feo o que no sé muy bien por qué, ¿no? Pero el pie, desde el punto de vista de la biomecánica, es una biotecnología muy, muy, muy avanzada que cumple muchísimas funciones. Entonces, yo siempre he querido dar mi docencia sobre la evolución humana, pues no sé, en una playa o en una piscina, ¿no? Pudiendo examinar cómo estamos hechos, estudiar nuestro propio cuerpo, ¿no? Y has ido a mencionar el pie, en el que confluyen varias palancas corporales, mecanismos de energía elástica, en fin, se puede hablar durante horas del pie.
2: Bueno.
4: De hecho, escribí un libro sobre el cuerpo humano,
2: sí,
4: que se llama Nuestro Cuerpo, y en un momento determinado me di cuenta de que iba a tener, que si seguía hablando, escribiendo sobre el pie, el libro se iba a tener que llamar El Pie Humano y no El Cuerpo Humano. Y entonces dije, bueno, voy a cortar, a ver si llego a la rodilla, porque en el pie me había detenido tanto. Y además en la comparativa, cada especie tiene su pie. No hay, los diferentes grupos de mamíferos tienen pies distintos. Algunos tienen aletas, no sé. Es que ha sido tocarme un tema que voy a cortar aquí, pero ya puedes ver que sobre el pie podría extenderme mucho.
2: Te he tocado la fibra sensible del pie, en este caso.
4: El pie sensible, tengo ahí muchas cosquillas, por lo visto.
2: Tiene muchas terminaciones nerviosas, sí.
4: Es que en el pie hay una bóveda. No es poca cosa eso, ¿eh? Que tenemos una bóveda.
2: Nunca se me olvidará, ya que hemos hecho esta nuestra particular oda al pie, que en una charla anterior me dijiste, bueno, hablando de la importancia, ¿no?, del pie en este caso, lo importante que es el trocánter. Esa protuberancia del fémur. Y nunca se me olvidará, yo siempre digo, a mí Juan Luis Arzuaga me dijo un día que el trocánter es la base de todo.
4: El que domina, yo les digo a mis alumnos, que me miran con esa cara que ponen los alumnos, yo les digo, el que domina el trocánter mayor, para darle más importancia, ¿no? Sí. Hay un trocánter menor, pero aquí lo que nos importa es el mayor. Quien domina el trocánter mayor ya domina toda la biomecánica humana.
2: Creía que ibas a decir, el que domina el trocánter domina el mundo. Que,
4: bueno, sí.
2: De alguna manera, sí.
4: Sí, sí.
2: Juan Luis, paleontólogo, pero claro, es que como divulgador tú hablas de muchas cosas y en la respuesta en este libro también hablas de filosofía, de muerte, del sentido de la vida. Los huesos, el pie, nos dicen muchas cosas, pero no bastan para explicar al humano. ¿También hay que ir a lo intangible de alguna manera?
4: Bueno, sí, claro. Es que la especie humana actual, lo más característico de la especie humana actual, si tú me preguntas qué es lo más destacado, o sea, lo que más nos diferencia a los animales, y entonces la gente dice, pues la mente, y empiezan con esas, ¿no?, respuestas clásicas, ¿no? Pero para mí lo más sorprendente del ser humano es la capacidad o la necesidad de formar, de crear identidades simbólicas. O sea, la tribu. La tribu es algo que trasciende lo biológico, ¿no? Las identidades se construyen utilizando símbolos y demás, historias y mitos y demás, pero tenemos la capacidad de construir grupos que trascienden el parentesco, la biología. Los animales sociales pues forman grupos basados en el parentesco. Son familias extendidas, para entendernos. Pero nosotros tenemos la capacidad de crear grupos enormes, de millones de personas que comparten mitos, esencialmente.
2: ¿Hay algún dato, algún aspecto que recoges en tu libro, en la respuesta, que incluso a ti mismo, cuando lo descubriste, te haya sorprendido, te sorprendiera o que te dejara con la boca abierta?
4: ¿Algún aspecto del ser humano?
2: Sí,
4: dices.
2: Algo que digas, jo, esto es increíble.
4: Es que el ser humano es muy original, ¿eh?
2: Claro.
4: Somos muy originales en todo. Mira, pero voy a hacer una cosa, que me viene a la mente.
2: Sí.
4: Bueno, todo mi libro, toda mi trayectoria científica se basa en comparar al ser humano con las demás especies.
2: Sí.
4: Digamos que esta es mi originalidad, ¿no? Porque la gente escribe libros de antropología y solo aparece una especie, que es el ser humano, o nuestros antepasados, ¿no? Son libros basados en una sola especie. Y yo, no sé, a mí me gusta compararnos, tener una perspectiva más amplia, igual eso es lo que le debo a mis profesores que me han dado, que yo no he estudiado antropología, yo he estudiado biología, ¿no? Y una visión mucho más amplia y mucho más general, ¿no?, de nuestra especie. Y entonces, bueno, pues si nos comparamos con las otras especies, descubrimos montones de cosas que son increíbles y que son, bueno, que son únicas de nuestra especie, desde la sexualidad hasta, o sea, desde el parto hasta la reproducción, en todas las etapas de la vida, pasando por la adolescencia, por ejemplo, que es una característica exclusiva, la edad del pavo, ¿no?, es una característica exclusiva de la especie humana, ¿no? Es una caja de sorpresas, porque somos una especie originalísima en prácticamente, hablo ahora solo de biología, ¿eh? Pero es que nuestra biología es extrañísima desde la postura hasta, pues, las cosas que he dicho, hasta el tipo de parto que tenemos, cómo venimos al mundo de desvalidos, yo qué sé. Hay para dar y tomar, ¿no? Todo en nosotros es muy original, es muy diferente.
2: Juan Luis, supongamos que dentro de 100.000 años un Juan Luis Arzuaga del futuro encuentra nuestros restos. ¿Qué crees que diría de nosotros?
4: Por el esqueleto, pues que pertenecemos a la especie Homo sapiens, no creo que dijera mucho más, y que estamos bien alimentados y bien nutridos, a diferencia de las generaciones anteriores, porque desde que dejamos de ser cazadores y recolectores, empezamos a alimentarnos de cereales y por lo general, o de tubérculos, es decir, una dieta muy poco variada, muy pobre, pues experimentamos una pérdida de calidad en la alimentación, eso se traducía en el esqueleto, ¿no? Entonces, a partir de mi generación, pues supongo que lo que notarían es una mejora en las condiciones de vida, ¿no? Más allá de eso, bueno, y no sé, y que pertenezco, y que en mi época todavía había caries y esas enfermedades que esperemos que en el futuro desaparezcan.
2: Juan Luis, para terminar, a pesar de todo lo que sabes, de todo lo que has vivido, de toda tu trayectoria y de todo lo que te queda por vivir, ¿te sigues haciendo muchas preguntas?
4: Claro, porque yo sigo siendo ese niño que preguntaba por qué. Una primera curiosidad, no me he hecho mayor. Las personas mayores no se hacen preguntas, por definición, porque esas son tonterías que no valen para nada, ¿no? Entonces, ese comentario, ¿no? Cuando tú preguntas, ¿pero por qué existen las montañas, ¿no? Si la Tierra es, no sé, una esfera y está llena de agua, ¿por qué el agua no se cae, ¿no? No se cae el agua de la Tierra. No sé, las preguntas tontas, que son las más difíciles, ¿por qué nos hacemos viejos? Quiero decir, ese tipo de preguntas simples son preguntas que las personas serias, adultas, contestan diciendo porque es así, ¿no? Tú dices, ¿y por qué envejecemos? Pues porque es así, porque siempre ha sido así. O niño, no molestes, eso es una tontería, ¿no? O sea, cada vez que oigo de eso es una tontería, me dan ganas de investigarlo. Entonces, uno tiene que, para dedicarse a la ciencia, tiene que, sobre todo, identificar lo que la gente considera que son tonterías, o sea, que no son prácticas, porque suelen ser las. Y te vas a morir de hambre, ¿no? Estudiando esas cosas. Yo ya tengo elaborado un tipo de actividades que normalmente se desprecian diciendo te vas a morir de hambre, eso no vale para nada, eso no le importa a nadie, eso para qué quieres saberlo, todo eso forma mi mundo, ¿no?
2: No tenía ninguna duda de que esta charla, Juan Luis Arzuaga, nos iba a dejar muy buenas respuestas, y precisamente así se llama su último libro, La Respuesta. Don Juan Luis Arzuaga, como decía al principio, un crack. Muchísimas gracias, como siempre, muy amable.
4: Pues muchas gracias por tu amabilidad.
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2: Hola amigos de la tecnología, un sábado más para hablar de lo que nos gusta, lo que nos divierte, lo que nos interesa, la tecnología, el emprendimiento, las empresas, las apps, lo que haga falta. Hace ya un tiempo tuve la suerte de contar con Rafa Cortés, y me habló de adicciones. Yo me decía, oye, hay adicciones en el mundo de la tecnología, hay adicciones a los móviles, hay adicciones a todo este tipo de cosas. Y bueno, la verdad es que no llegamos a ninguna conclusión, pero sí que aprendí un montón, que había adicciones con sustancia, sin sustancia. Claro, estaba acostumbrado a las adicciones son todos o algo así, y dices, no es lo mismo la bebida, la droga o el juego, ¿no? Que es otro de los factores muy importantes. Ha pasado bastante tiempo desde aquello y bueno, si todavía nos seguimos preguntando, sigue habiendo problemas, no habrá problemas. Facebook es un problema, Instagram es un problema, los móviles ya cada vez pues están de forma más masiva, y si nos sentamos a ver a qué edades se corresponde que la gente ya tiene móviles o los está empleando, los está utilizando, bueno, cada vez son más pequeños, y el proceso educativo, bueno, pues quizás no es el mejor, no hay una universidad de cómo aprender a utilizar el móvil o algo por el estilo, sino simplemente se lo compramos, se lo damos y ya está. Bueno, pues de todo esto quiero que hablemos hoy, todo esto quiero que aprendamos, a ver qué hay de verdad, a ver qué hay de mito, y si hay de verdad en todo esto, ver cómo lo podemos solucionar, cómo lo podemos difundir y divulgar, pues bueno, pues si hay que tener cuidado o no hay que tener cuidado con todo este tipo de cosas. Esto es Desconozco que Desconozco, comenzamos.
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2: Bueno, ¿y por dónde empezamos? Pues por las presentaciones. Ya sabéis que me gusta siempre que se presenten los invitados, porque luego siempre meto la pata y ya no la meto nunca. Mira, hoy viene de la empresa. No, hoy vengo como presidente de la asociación de no sé qué. Digo, vaya, qué suerte. Pues podrías habérmelo dicho antes. No, si ya te lo dije por teléfono hace 6 meses. Y bueno, pues no. Entonces, pues vamos a empezar por Ana. Ana, ¿quién es Ana? Cuéntanos.
3: Bueno, Ana es muchas cosas, ¿eh?
2: Pero eso, tiene muchos sombreros, estoy convencido. Por eso, que se presente ella.
3: Me presento como Ana Estévez, que soy profesora de la Universidad de Deusto, de la Facultad de Psicología y Educación.
2: ¿Y cuál es tu rol?
3: Bueno, el que me gustaría que fuera, no sé si lo es o no, es intentar formar a los nuevos profesionales, a las y los nuevos profesionales de la psicología, también para que piensen, para que reflexionen y para que sean profesionales que cuiden a las personas que van a atender. Y también hay una parte que es muy importante, y es investigar y conocer más en profundidad cuáles son las causas del sufrimiento humano, ¿no? Y eso es lo que
2: no es
3: tratamos
2: poco,
3: de
2: que
3: hacer
2: no es poco, o sea,
3: cada día.
2: Vale, Rafa, cuenta a los siguientes quién eres.
4: Vale, bueno, pues yo soy Rafa Cortés, yo soy el responsable de adicciones de Fundación Gizakia, y vengo con ese sombrero solo, con poco pelo y ese sombrero.
2: Bueno, suficiente, yo creo, para empezar a hablar. Y no sé, yo creo que el debate empieza, o deberíamos de preguntarnos si la tecnología, claro, lo que pasa es que la tecnología es un medio, y tecnologías hay miles, tecnologías hay muchas, ¿no? O sea, están los videojuegos, tenemos el móvil, tenemos el coche, tenemos, no sé, todo es tecnología. No me gusta hablar de nuevas tecnologías porque, no sé, como tales no existen. O sea, es en cuanto ya está en la calle, en cuanto ya la estamos, sí son nuevas en el sentido de que yo creo que sí que hay un desconocimiento, ¿no? O sea, pero por parte de todos, ¿no? O sea, que no sabemos hasta qué nivel, ¿no? O sea, dónde puede llegar, ¿no? O sea, decir, Facebook, vale. ¿Ha existido Facebook? Pues sí, toda la vida, ¿no? Lo que pasa es que lo que llamaban en la tele la vieja Luisillo, ¿no? Que mirabas por la rendijilla, mira, ahí va este que está con esta. Y fíjate, aquella, pues ya son las 8. Pues qué tarde va hoy, porque normalmente hasta las 7 no pasaba. Y luego, pues bueno, se juntaban los corrillos, lo comentábamos. Lo que pasa es que ahora es todo es magnificado, todo es ampliado. Entonces, ¿Hay podemos decir que hay adicciones a la tecnología o no? ¿O por dónde empezamos? Ana.
3: Bueno, podemos decir que las necesidades humanas inherentes o intrínsecas a los seres humanos son las mismas desde hace 2000 años, ¿no? Las mujeres y los hombres de Atapuerca sabemos que tenían estrés porque
2: el módem iba muy lento, eso seguro. En aquella época el módem iba lentísimo.
3: Han encontrado que había brusismo, ¿no? Lo que pasa es que las razones o las causas por las que ese estrés ocurría seguramente sería diferente, ¿no? Me imagino
2: sería
3: que era
2: que se atacaba un bicho o alguna cosa
3: o que
2: así.
3: No había comida, ¿no? Pero la necesidad de ser querido, de ser escuchado, es una necesidad propia del ser humano. Lo que ahora tiene, como muy bien decías, es que la tecnología lo que hace es facilitar y sobre todo hacer de una manera inmediata que todo sea mucho más inmediato, con lo cual puedo recibir esa pildorita de que alguien me quiere o le gusta algo que haga de una manera más rápido. Antes igual había que esperar una carta, ¿no? O esperar a que una persona a encontrarse con alguien para que te lo dijeran o una llamada, etcétera, ¿no? Y ahora es diferente.
2: No, porque es que yo recuerdo hablando con Rafa, él me decía, hablando del juego, ¿no? Que antes, pues alguien echaba la quiniela y estaba obsesionado y quería esperaba, pero bueno, hasta el domingo no podía volver a echar otra, luego sí, echaba otra, rellenaba y otra vez hasta el domingo, pero claro, ahora la tecnología ha permitido que 24 horas al día.
4: Claro, imagínate la gente que va ahora en verano a Benidorm y se encuentra lotería de Navidad. Claro, no es esperar una semana como la quiniela, es esperar 6 meses, ¿no? Claro, eso lo que ha facilitado la tecnología, pues eso facilita sobre todo la rapidez, la inmediatez, ¿no? De un problema que evidentemente, por ejemplo, el tema del juego siempre ha existido, ¿no? A ver, cuando hablábamos de adicciones, ¿no? Un poco por sí es cierto que las adicciones, en principio, las que están reconocidas a nivel internacional y a nivel técnico, son todas las adicciones con sustancia, bueno, pues, alcohol, drogas, bueno, todo el tipo, ¿no? Tabaco, etcétera, y exactamente el juego. El juego, tanto el juego de ruleta, de bingo, de tragaperras, y ahora cada vez más el juego online, las apuestas deportivas, claro, con todo lo que supone esto de la inmediatez, ¿no? Porque es apostar que el siguiente punto, no hablo ya de fútbol o de tenis o de cosas rapidísimas, pues se van a jugar, ¿no? Y luego lo que sí es cierto es que, bueno, pues con esto que hablamos de las tecnologías, pues se habla, bueno, pues de que sí, de trastorno de control de impulsos, de comportamientos adictivos. Sí es cierto que las tecnologías son herramientas. Y como tal herramienta, lo que sí ocurre es que facilitan, a ver, el ciberacoso. Es que acoso ha habido siempre. Acoso en las aulas, acoso. ¿Qué ocurre? Que claro, que antes el chaval salía de clase y bueno, pues le podían perseguir por la calle o podían ir a su barrio, pero si no, normalmente se acababa, tenía unos espacios. Claro, ahora la red permite que eso sea 24 horas en el Facebook, bueno, en todas partes, ¿no? Entonces, sí es cierto que hay una serie de elementos que facilitan, pero en la inmensa mayoría, pues, no sé, el cibersexo. Bueno, pues es que elementos de dificultades sexológicas ha habido siempre. ¿Qué ocurre? Pues que ahora, pues eso, el coger un ordenador, la intimidad a la hora que tú quieras, sin que nadie te vea, pues evidentemente facilita, ¿no? Pero bueno, sí, cuando hablamos de adicciones, por lo menos como tal, en este momento sí tenemos que restringirlas a las adicciones con sustancia y al juego, en principio, ¿no? Que es un poco lo que está reconocido también a nivel universitario, ¿no?
3: Eso, como muy bien dice Rafa, es la situación, pero sí que parece que para en próximo tiempo los videojuegos, parece que la Organización Mundial de la Salud los va a incluir en el próximo CIE. Entonces sí que parece que también, ¿no? Como ha habido un debate muy controvertido, por cierto, ¿no? Con muchos, y que finalmente parece que también van a entrar y se van a considerar de la misma manera, como muy bien decía Rafa, al mismo nivel que otras adicciones. Desde luego, yo sí que creo que podemos hablar de uso inadecuado, inapropiado en otras conductas comportamentales o sin sustancia, pero el juego con apuesta sin duda, por la trayectoria que tiene y por el conocimiento que tiene, es una adicción y debe ser una adicción al mismo nivel que otras. Los videojuegos es cierto que parece que están en capilla, ¿no? Pero es verdad que es un tema que, aunque se incluirá, sigue siendo un poquito controvertido.
2: Oye, una cosa que se oye mucho, y no sé, la pregunta sería si el adicto nace o se hace, ¿no? O sea, si alguien dice que, oye, no, es adicto, pero si no hubiera habido juego, no hubiera caído en otro tipo de adicción. O ese, supongo que es un debate enorme, ¿verdad?
3: Sí. Bueno, yo creo que las dos cosas, y las dos cosas a la vez. No creo que una sea excluyente de otra. Yo creo que, evidentemente, hay personas con predisposiciones, ¿no?, genéticas a aspectos diferentes. Y también creo que hay sociedades que invitan o que favorecen que haya más problemáticas de un tipo u otro. En la sociedad en la que estamos, con un aumento tan grande, ¿no?, de la proliferación de distintos tipos de juegos y la accesibilidad tan grande que tienen jóvenes y adolescentes a ese tipo de juegos, puede favorecer que haya más personas que desarrollen, por ejemplo, la problemática de juego. Y lo que sí sabemos es que a la medida que se ha legalizado tanto el juego presencial en el 77 como recientemente el juego online, ha habido un incremento de personas con ese problema. Cuando hablamos de que es una combinación entre se hace y se nace, quiere decir que las dos cosas también pueden ocurrir a la vez, ¿no? Hace unos meses tuve la oportunidad de coincidir con un catedrático que era en el ámbito de la lingüística, y la verdad es que hizo público lo que voy a decir, así que os lo puedo contar a vosotros dos y al resto de las personas. Y él decía de una manera muy, yo creo que muy interesante, ¿no? Decía que él había sido siempre una persona extremadamente impulsiva y que sus padres eran muy conscientes de que era una persona muy impulsiva, ¿no? Pero que esa impulsividad, que en otras circunstancias o en otro contexto quizás lo hubieran canalizado, él dice, yo seguramente hubiera acabado teniendo un problema de consumo por toda la impulsividad y por toda esa ansiedad y búsqueda de sensaciones tan fuertes que tenía. Pero caí en un contexto que en este caso era una familia que supo darse cuenta de esa voracidad que yo tenía y la canalizó hacia el ámbito académico y de aprendizaje. Dice, soy una persona voraz en el aprendizaje, en la capacidad de expresar, ¿no?, y de aprender, y eso me ha salvado de no acabar desarrollando un problema como podía haber desarrollado seguramente en ese contexto. Viene de otro país, de un país extranjero que en ese momento estaba viviendo pues un auge de los consumos, ¿no? Entonces, digo también porque esa persona con esa predisposición en ese contexto pues ha sido catedrático y es catedrático, una de las personas más renombradas en su área, ¿no? Y en otras circunstancias pues igual no hubiera tenido ese mismo destino.
2: Oye, hay una cosa que no me gusta nada y es el derrotismo de muchas familias. Como yo fumo, pues mi hijo fuma, bueno, pues lo voy a asumir. Como yo bebo, mi hijo bebe, bueno, pues lo voy a asumir, como si fuera hereditario, ¿no? Eso es como, este día me pasó hace poco, alguien que le digo, pero oye, pues tu hijo, ¿por qué va tan mal en matemáticas? Normal, yo también iba mal en matemáticas, claro. Estamos viendo ahora que dices, a ver, no, igual antes, igual si iba mal en matemáticas y tu padre pues no sabía, no te podía ayudar, te mandaba a una academia, la academia era como el sitio, no sé, donde iban los peores, ¿no? Iban como los malos, ¿no? Algo así. Cambio ahora, ya no es eso, ahora tienes unos sitios donde aprender a estudiar. Parece como que dices, espera, no puedes no saber matemáticas, ¿eh? Y entonces en esto, bueno, pues no, que fume, o sea, lo tengo que asumir. Yo creo que no tiene que ser así.
4: Yo creo, no sé si estará de acuerdo, Ana, yo creo que hay, ese es uno de los efectos, voy a llamarlo pernicioso de la genética.
3: Sí, sin duda.
4: Es decir, yo, llevo muchos años en esto, ¿no? Yo, pues hace unos años, si recordamos el discurso, incluso el discurso social,
3: sí,
4: respecto a un adicto, respecto a un drogadicto, un yonki, el yonki, ¿no?
3: Sí, sí.
4: Es alguien, es un vicioso, es un delincuente, él se lo ha buscado, le ha dado la gana, ¿no? Por llamarlo de alguna manera, ¿no? Incluso obviando o minusvalorando la importancia que tiene la adicción en el comportamiento, es decir, la pérdida de control que supone en muchos casos, ¿no? Las dificultades para la persona. Entonces, pero no, ese era el vicioso, ¿no? Entonces ya le poníamos la X, le echábamos al basurero y ya está. Claro, y ahora hay un, digamos, nos hemos ido al extremo contrario, ¿no? Con el tema de la genética, todos la investigación neurológica, y entonces, claro, como ya todo es genético, tiene que ver con esto, ¿no? Estoy predispuesto, que sí es cierto, evidentemente, por ejemplo, ¿no? Pues la más vieja que tenemos entre nosotros, la adicción más vieja, que es el alcohol, uh-huh. Pues evidentemente hay estudios y hay pruebas científicas de cómo un hijo de una madre alcohólica sale con los marcadores de las transaminasas alterados. Bueno, pues eso está demostrado, ¿no? Quizá en otras con efectos cerebrales, pues todavía como en el cerebro, pues sabemos que hay una caja negra, pero lo que pasa ahí dentro, pues sabemos que entran cosas, salen cosas, pero lo que pasa dentro sabemos menos, ¿no? Falta mucho por investigar. Pero a nivel de comportamiento sí es cierto que ocurre lo que tú has dicho. Ahora hemos pasado a desresponsabilizarnos. Entonces yo consumo porque genéticamente, como tenía un tío que bebía, pues yo también. Y entonces la parte, lo que antes decía Ana, ¿no? La parte genética, pero está el entorno. O sea, que cuando decimos que el abordaje y la explicación biopsicosocial de la adicción, tanto en la causa como en el tratamiento, es porque tiene que ver con esto. La parte biogenética evidentemente existe, pues estará, pero hay una parte que tiene que ver con la psicología, la forma de ser de cada persona, la impulsividad o no de una persona, y por supuesto todo el entorno social, de dónde se relaciona, de dónde se relaciona y las normas que tiene esa sociedad, porque evidentemente no es lo mismo estar aquí que estar en la India, estar en África. O sea, todos hemos visto aquí lo que ha pasado, por ejemplo, con el tema del tabaco, uh-huh. ¿No? Se ha hecho una campaña, bueno, pues muy importante, de concienciación, de normas, ¿no? De la limitación de, aquí ahora no podríamos estar fumando, pero hace unos años a lo mejor sí, ¿no? Es decir, y eso ha supuesto un cambio, ha supuesto un cambio tal que, por ejemplo, los chicos y las chicas adolescentes en este momento piensan, han interiorizado que el tabaco es peor que el hachís, ¿no? De una forma, bueno, pues me parece que no muy crítica ni muy, uh-huh. No muy científica, pero eso qué quiere decir, que efectivamente les ha llegado el mensaje de que el tabaco es malo, etcétera, es pernicioso, ¿no? Entonces yo creo que un poco respondiendo a tu pregunta, yo creo que hay que huir de las dos cosas, de los dos extremos, ¿no? como en casi todo, o sea, de la parte eso genética de, ¿no? El derrotismo, uh-huh. O el fatalismo, ¿no? O el determinismo, ¿no? Yo como he nacido así, yo voy a acabar y voy a morir así. Pues es que entonces, bueno, aparte de que Ana y yo sobrábamos, quiero decir, porque claro, los elementos de cambio, cuando ella hablaba de las necesidades y los sufrimientos de la persona, precisamente alguien va a hacer normalmente un esfuerzo de cambio cuando algo que está viviendo no le hace estar a gusto consigo mismo, ¿no? Y ahí, a partir de ahí, hace algo, ¿no? O pone marcha en los mecanismos, o pide ayuda, o hace lo que sea. Claro, si no, si fuera todo, pues así me nazco, así muero, pues no había que hacer mucho esfuerzo en cambiar, ¿no? Ya está, uh-huh. Todo determinado, ¿no? Yo creo que ha sido un efecto pernicioso, y bueno, y en el concreto, en el tema de las adicciones, el tema que nos ocupa, pues también, uh-huh. Creo que es, en este momento hay una preponderancia del modelo biomédico, ¿no? En detrimento del psicosocial, ¿no? De toda la parte más neurológica, y cada vez que hay un nuevo descubrimiento a nivel neurológico, pues se hacen, bueno, pues está muy bien, y todo lo que vayamos avanzando y el conocimiento lo tenemos que ir integrando para la práctica real y para poder ayudar a las personas, pero claro, nunca va a ser algo blanco o negro, ¿no? Con el tema determinista.
3: Además me acordaba cuando estabas hablando que incluso a lo largo de la historia cada época y cada milenio ha dado más importancia a unos aspectos u otros, ¿no? Hemos pasado milenios en los que todo se explicaba por la filosofía, ahora tenemos un milenio que todo es cerebro, ¿no? Que todo parece que ocurre en el cerebro, y yo creo que a veces no es ni un extremo ni en otro. Pero es verdad que esta parte, uno de los aspectos, sin quitar la importancia que tiene esa parte genética y biomédica, sin duda, tiene que ver con un modelo también social y de contexto social que estamos, que es un poco, si me permitís, papá Estado, ¿no? Que alguien, ¿no? Que como alguien me ha, como soy así, ya no puedo cambiar y no tengo la capacidad de cambio, ¿no? Y eso es un poco un aspecto que no favorece el hecho de que las personas se recuperen, ¿no? Yo creo que si algo es importante para la recuperación es ver la responsabilidad que tiene uno y asumir, ¿no?, en la medida en la que uno puede, teniendo en cuenta que hay personas que realmente tienen más dificultades para salir y el impulso es peor, pero sin duda para salir lo primero es responsabilizarse, ¿no? Y es verdad que hay muchos papás y mamás que fuman, pero hay muchos niños que, aunque sus padres son fumadores, ya han hecho todo lo contrario, ¿no? Que odian el tabaco y, bueno, hay muchos contextos y muchas personas resilientes y muchas circunstancias. Yo creo que todo no es tan matemático, afortunadamente.
2: Oye, ¿qué razón tenías en eso de las modas ahora? Si no pones neurociencia en el artículo, no te llevas subvención, no te lo publican, hay que poner neurociencia por narices, ¿no? Pero claro, moda, ¿no? Pero también, ¿cómo se aprende todo esto? ¿No? O sea, no sé si estamos preparados para curar. Yo recuerdo, al principio, o sea, pues, bueno, yo, a mí me tocó un poco, yo he sido de barrio, pero tenía la suerte de no estar muy integrado en el barrio. Yo, por mis padres, pues estaba más o menos fuera, pero sí que veías, pues eso, me tocó la época del caballo, que los veías, no sé qué. Y claro, ya más mayor, tú te das cuenta que sus madres no sabían dónde ir. O sea, iban al médico de familia, y el médico de familia, jo, pues que deje de tomar. ¿Qué está haciendo? Que, claro, no tenía ni idea, ¿no? No lo identificaba. Ahora estamos preparados, o sea, para todo eso. O sea, por ejemplo, si va una madre y ve que su hijo está todo el día con los videojuegos, acaba el rendimiento en la clase, no es el adecuado, puede ir al médico de familia o va otra vez a pasarle que lo va a mirar con cara de, pues no, creo que tienes que ir a otro sitio, tienes que ir a la tienda de videojuegos a preguntarles, porque yo no estoy todavía preparado para todo esto. ¿Estamos preparados para, o solo para las de sustancia y las clásicas, como quien dice?
4: Uf, yo diría que no. No, a ver, yo diría que no, y que probablemente lo que le ocurriría es algo similar a lo que ocurría hace muchos años, que es un peloteo. Es decir, de vete aquí, vete allá. Es decir, que es algo, evidentemente, por ejemplo, a nivel de sustancias hemos aprendido mucho. En este momento hay una red de tratamiento importante, pero, por ejemplo, nos pasa, sigue pasando, la cruda realidad es así, que cuando una persona tiene una adicción y además tiene una patología mental, un trastorno mental de mayor o menor entidad, que en muchísimos casos coexisten, cada vez más, estamos hablando pues eso, de un 60, de un 70% en muchos casos, según los estudios, pues ahí empieza el peloteo. Pero es que tú tienes un trastorno mental, vete al centro de salud mental, que allí, no, pero es que como tienes enfermedad mental, no vete de adicciones, porque tal. Y en este momento, con el tema de las nuevas tecnologías, pues hombre, es un elemento que yo creo que la realidad, bueno, por lo menos, primero nos está, aparte de que existen, bueno, son casos que nos están empezando a llegar a los centros de tratamiento, que obviamente tenemos que aprender también a decir, porque de alguna manera sabemos que los mecanismos por los cuales esa persona pues es adicta al juego son muy similares a los de las sustancias, pero claro, hay que abordarlo de una manera específica y de una manera distinta, ¿no? Y la realidad es que luego hay otro hándicap añadido, y es que está afectando sobre todo a gente joven, a gente muy joven.
2: Sí, pues aquí, igual el límite de edad en otras cosas, pues igual a los 16, pero aquí puedes tener un niño con su tablet con 8 años y estar ahí como un loco.
4: Bueno, lo que estamos hablando de las sobre todo de apuestas, y que es un poco lo que, ¿no?, con la salvedad que decía Ana, sí, ¿no? Sí. De esa discusión que está entre el DSM, el CIE-10, el AOMS, bueno, ese debate sobre si incluir o no incluir otras sustancias. Hombre, la realidad es que lo que nos está llegando, por lo menos a los centros, y lo que estoy viendo por lo menos a nivel nacional con otras entidades, pues sobre todo es a partir un poco de la adolescencia, 14, 16 años, es lo habitual, claro, porque

0: cursos para personas jóvenes, adolescentes y los recursos de prevención, pues honestamente en este país han desaparecido muchos, o muchos que cuando esto que se dice muy fácil y los políticos se les llena enseguida la boca con lo demás, la de prevenir y curar, ¿no? Entonces hay que hacer programas de prevención. Claro, cuando llegan los recortes, cuando ha llegado la crisis, lo primero que ha desaparecido ha sido la prevención. Claro, entonces ahora justamente esa franja de edad es la que tiene un problema mayor. A ver, por poner ejemplos tontos, la red de psiquiatría infanto-juvenil de Osakidetza supuestamente es hasta los 18, porque hacen la raya típica. Claro, pero dicen, no, pero si viene con 17, como claro, ya para qué le vamos a atender, si claro, si es que como vamos a empezar a trabajar con él y va a hacer 18 y va a pasar a la de adulto y en la de adulto no, pero es que este es muy joven. A ver, esto yo nos está pasando y creo que si no ponemos los medios, realmente nos vamos a encontrar con un problema muy serio de, por lo menos en este que ya lo estamos viviendo, ¿no? El del juego online, que para el cual yo creo que no estamos preparados en este momento.
1: Sí, totalmente de acuerdo. Además, yo añadiría que los profesionales que trabajan en atención primaria, ¿no? Son personas también. Quiero decir que además de la formación que ellos puedan tener, vamos todos, quiero decir, son personas que viven en un contexto en el que hasta ahora no hay un debate o no ha habido un gran debate sobre las consecuencias que tienen estas conductas, ¿no? Quiero decir que todavía lo que estamos haciendo desde la investigación no está llegando, ¿no? Si en otros entornos, yo qué sé, por ejemplo, llevamos muchos años sabiendo la importancia que tiene, es un tema distinto, pero por poner un paralelismo, el apego y los primeros momentos de vivencia de una persona, la importancia tan fundamental que tiene y las consecuencias que va a tener para esas personas en el futuro, sabiendo como sabemos una y otra vez y cómo los resultados en numerosas investigaciones vuelven a dar los mismos resultados, todavía no hay políticas de conciliación y no hay políticas profundas que garanticen, ¿no? Que el bienestar de esos niños, ¿no? Iba a decir, la proyección y la capacidad y la mejora de salud mental que van a tener en su etapa adulta si cambiamos, ¿no? Algunas políticas sociales, etcétera. Si con cosas que llevan muchísimos años, ¿no? Investigadas y sabidas por muchos entornos, todavía no se han dado pasos, pues no quiero ni pensar lo que está ocurriendo con investigaciones o con aspectos como la nueva tecnología que todavía tiene muchísimo, o sea, o le falta todavía muchísimo más recorrido, muchísima más investigación que realizar. Entonces, yo creo que haya debate social y que sea debate también en los medios ayuda, ¿no? Para que entre todos y todas podamos pensar y reflexionar qué está pasando, ¿no? No sé si la gente es consciente de las consecuencias. No tienen por qué serlo. Ayer estuve en un encuentro y hablaban de los deportistas, ¿no? Que si Rafa Nadal, que si, ¿no? Hay un montón de deportistas que anunciaban pues Poker Stars, bueno, todo ese tipo de empresas y de operadoras de juego, ¿no? Claro, nosotras, o sea, hacemos estudios en los que sabemos las consecuencias que tiene ese tipo de publicidad en jóvenes y adolescentes, las consecuencias negativas que tiene, ¿no? Y el debate estaba, y yo creo, o sea, estoy segura que estos deportistas, que también son personas como los médicos y médicas de cabeza de atención primaria, como ellos, no saben, porque igual no han tenido la oportunidad de saber que hay personas que sufren esta problemática, ¿no? Porque también como sociedad una de las cosas que tiene, que seguro que Rafa, en el tema de las drogodependencias en general, son realidades muy ocultas, ¿no? Nadie habla de la problemática, la sociedad lleva, van al, eso, lo que tú hablabas muy bien del peloteo y que van al centro y en ese centro específico casi casi estigmatizado es donde se da y en la sociedad no se pone encima de la mesa toda esa problemática. Pero bueno, volviendo al debate, yo decía, yo estoy segura que esos deportistas no son conscientes de las consecuencias que tienen, ni los políticos, ni muchas personas, ni los médicos de cabecera que no han tenido por qué tener la experiencia, ni han tenido que tener la suerte como Rafa y como yo de poder trabajar con personas, con familias, ¿no? Que han sufrido y que sabes, ¿no? En carne viva has visto de manera vicaria todo el sufrimiento y sabes lo que eso reporta un poco a

0: la sociedad, ¿no? O sea, y para ellos.
1: Sí, ahora cuando has dicho lo del tema del silencio, a mí sí me gustaría hacer un comentario, ¿no? Porque es importante. Yo creo que es importante decir que la época del caballo que nombrabas tú antes, ¿no? Juan, fue ciertamente muy dura y, bueno, a todos los efectos, pues por la mortalidad que luego trajo para el SIDA, bueno, por un montón de situaciones, pero tuvo también una cuestión, y es que el tema salió a la calle, ¿no? Y de hecho, bueno, todavía hay programas funcionando. Estaba con personas de Galicia que son de las asociaciones aquellas de Madres contra la Droga, que se pusieron en marcha, bueno,
0: Claro.
1: y que han conseguido cosas. Bueno, lo han puesto sobre el
0: Sí.
1: espacio, y era cuando en el Centro de Investigaciones Sociológicas hacía los estudios, motivos de preocupación de los españoles era la droga y el terrorismo estaban ahí con el 1, el 2 y el 3, ahora que están los políticos, la corrupción y todas esas cosas, ¿no? Claro, ahora cuando hacen esta encuesta, la droga está en el 23, 24, por ahí, ¿no? No salen las estadísticas, pues está tan abajo que ya hay que mirarlo con lupa, ¿no? Claro, ¿qué es lo que está ocurriendo? Por otra parte, hay una aparente banalización y normalización del consumo, de la cual hacen ostentación los que o no tienen problemas o, digamos, hacen un consumo lúdico recreativo que además se exhiben, y sobre todo si luego van a los programas de corazón de la tele, de estos de las tertulias, pues ya genial, ¿no? Todos hacen terrible. Pero cuando realmente alguien tiene un problema, es decir, cuando alguien se convierte en adicto y empieza a tener problemas reales, entonces empieza el mecanismo de ocultación. Primero, porque él normalmente se separa, o se separa de unos círculos y se va relegando a los círculos de consumidores. Y segundo, porque socialmente se le estigmatiza. Entonces, claro, tenemos esa doble moral y ese doble rasero, porque por una parte, aparentemente, el consumo de drogas, pues no pasa nada. Oiga, no, pues lo del consumo responsable, ¿no? Lo del beber responsablemente, que me hace mucha gracia esto que patrocina las propias empresas de alcohol, ¿no? Y dices, claro, ya, pero cuando yo no puedo beber responsablemente, ¿qué pasa conmigo? ¿No? Claro, estamos hablando evidentemente de una adicción que, claro, que precisamente va en contra de ese beber responsablemente, ¿no? Precisamente a un adicto es difícil decir consume responsablemente porque es contradictorio, ¿no? Es decir, si eso fuera posible, nosotros no tendríamos trabajo. Y todo el mundo que está bebiendo o drogándose y tiene un problema, dice, no, tú no te preocupes, tú lo haces de forma responsable y ya está, ah, pues genial, ya está todo solucionado. No es la realidad. La realidad es que esa persona, cuando es adicta, se le estigmatiza, se le separa y en todo caso se lo comen con patatas él y su entorno más próximo, normalmente la familia, ¿no? Y queda oculto y de eso no se habla, ¿no? Entonces, y yo creo que esa es una parte que a nivel social también hemos perdido, no solamente por la banalización, sino por la ocultación y la estigmatización, ¿no? Entonces las personas, incluso cuando necesitan ayuda, tienen incluso más ese efecto de vergüenza, ¿no? Porque claro, si es normal y los demás controlan y los demás beben responsablemente, yo que soy, ¿por qué no puedo hacerlo yo, ¿no? Entonces, y realmente hay una marginación y hay una falta de apoyo, tanto social, bueno, como institucional, que dice toda la parte, antes me preguntabas por el tema de las subvenciones, nos están reduciendo los apoyos económicos de las administraciones, porque las administraciones también leen el informe este y ven, y al final se traducen votos, y como decía, me decía una vez un abogado con un tema con presos, precisamente con personas adictas presas, y alguna problemática que hubo, que hablamos con el Ararteko, pues al final estos no votan. Entonces, claro, pues evidentemente los pensionistas les preocupan mucho porque votan mucho si tienen un problema, pero las personas con adicciones yo no van a salir con una pancarta, una manifestación que nos estáis reduciendo los recursos y salen por la Gran Vía. Pues lógicamente es más difícil, es un grupo más oculto y entonces también a nivel social y a nivel institucional esto se nota.
2: Supongo que la prevención y la educación, ¿no? No sé, igual es lo más importante la prevención, pues no sé, hay cosas que ahora recuerdas, no sé, los cigarrillos de chocolate, ¿no? Que se han prohibido y dices, joder, lógicamente, o no, untan anís el chupete y le pones, ¿no? Que dices, joder, verdaderas burradas, ¿no? Pan untado en vino y azúcar, o sea,
1: La quina, San
2: el quinito, sí,
1: Clemente,
2: eso
1: eso
2: se
1: que es muy
2: puede tomar, que
1: bueno,
2: es muy bueno, que no sé qué, pues todo ese tipo de cosas que
1: o la Coca-Cola con cocaína.
2: ahora lo piensas, ¿no? Lo analizas y dices, bueno, pues ahí en eso sí que hemos avanzado, pero claro, también es verdad que en ese momento no era algo algo social en el sentido, no sabías, o sea, no eras un zoquete, o sea, quiero decir, el cigarrillo hecho, pues no va a pasar nada, ¿no? O nada, pues que se tome una copita en Navidad, que no va a pasar nada. Joder, espera, que sí que está pasando, ¿no? O pues no sé, se dice mucho que eso, que el cigarro es la antesala del porro, el porro es la antesala de la raya, o sea, todo es esa evolución, eso ir hacia ahí. Pero en el mundo del juego, por ejemplo, claro, ¿dónde está esa raya? O sea, vamos a echar una primitiva, ¿no? Y, joder, no sé, que es algo, rellénalo tú, ves a un padre, pues, no sé, claro, no asumes que, no, mira, estoy haciendo un ejercicio de logopedia, ¿no? De cómo pon la X y no te salgas del cuadrito, o sea, no es jugar, ¿no? Si casi es eso, ¿no? Pero es la primitiva es la antesala de un problema que se va a poder tener más adelante, ¿o dónde está esa raya?
0: Bueno, es una pregunta importante, ¿no? ¿Dónde está la raya y dónde está un poco el límite? En el caso del juego, es verdad que dices, el juego no es malo, ¿no?, en sí mismo, ¿no? Yo creo que hay sustancias, por ejemplo el alcohol, o por ejemplo el tabaco, o la cocaína, o la ketamina, o cualquier sustancia, que nada más tomarla ya tiene unas consecuencias sobre el organismo. El juego no necesariamente, no todas las personas tampoco que juegan van a desarrollar problemas, ni el juego es problemático para todo el mundo. Sin embargo, en algunas personas el juego excesivo sí se puede convertir en problema cuando hay sobre todo una interferencia con la vida, ¿no? Y la interferencia con la vida con los jóvenes y adolescentes tiene que ver con el rendimiento escolar, con los problemas en casa, los problemas de relaciones con otros, etcétera, ¿no? El problema a veces que más se ve en juego tiene que ver con la parte económica, ¿no? La debacle económica, la pérdida económica, pero es una parte. Yo creo que el límite sería cuando interfiere con la vida y cuando se dedica cada vez más tiempo y más dinero del que hay previsto. Hay un autor, por ejemplo, que dice que en el momento en el que alguien necesita pedir dinero para seguir jugando, ya tiene un problema. Y pedir dinero es que termino una partida y tengo que volver a coger dinero de la tarjeta y no puedo parar en ese momento.
1: Porque casi he ganado.
0: Eso es. Y en ese espacio hay un caldo de cultivo social, volviendo también al plano social, no tanto al individual. Y es que como sociedad estamos, como muy bien decía Rafa, banalizando todos estos aspectos y transmitiendo una idea que no es real. Y es que nosotros cuando hacemos estudios de juego, uno de los motivos, o sea, os invito a que pensemos todos cuáles son los motivos porque los jóvenes y adolescentes juegan, es porque creen que pueden ganar dinero con el juego. Y eso no es verdad. Eso no es verdad. Es decir, entonces, cuando hablas de educación y de prevención, vamos a generar personas o educar a personas que no confíen, ¿no?, toda su vida en una quiniela, ¿no?, o en una apuesta deportiva pensando que va a haber un pelotazo, que es también como un poco lo que socialmente nosotros estamos vendiendo con esa primitiva que, como decía Rafa, se compran en Benidorm, nos compramos con un poco el deseo de que vamos a hacer así, que no deja de ser un pensamiento mágico y muy más basado en lo infantil, decir que va a venir algo mágico fuera, ¿no? Y a mí me gustaría que esa reflexión fuera con chicos y chicas que pensaran en el esfuerzo, en el cambio, en la mejora, porque realmente ellos creen, o sea, ahora los jugadores que están en los centros de tratamiento, hablas con ellos y ellos dicen, no, es que yo pensaba que podía ganar dinero con esto, porque soy bueno en el fútbol, conozco el Atleti, conozco toda la liga, me leo toda la prensa deportiva, entonces veo los anuncios que y además en los anuncios me comentaban hoy que en algunos incluso anuncios, o sea, algunas radios, ¿no?, que hablan de programas deportivos, se juega esta parte de decir, vamos a intentar hacer una apuesta como simulada, ¿no? Como decir, ¿qué pasaría si hiciéramos 5 euros y de repente ganásemos? Entonces, en esa fantasía, ¿no?, y que la publicidad la aprovecha muy bien, es, fíjate, si hubiera apostado esos 5 euros, si hubiera hecho eso, hubiera ganado no sé cuánto. Claro, pero el juego lo que tiene es que una vez que ganas, y una cosa muy peligrosa, volviendo al cerebro, que esta vez sí, que se asocia y que un joven adolescente que está todavía, iba a decir blandito, que todavía su cerebro no se forma hasta los 21 años, va a aprender, que es la primera experiencia que pasa con las drogas, ¿no? Va a aprender de una manera muy fuerte que cada vez que juega va a haber dinero fácil y va a ir una y otra vez, aunque pierda constantemente, intentando revivir esa experiencia. Y si me permite, Rafa, ¿qué es lo que pasa? con todos los consumos. La primera raya de coca es siempre diferente a todas las rayas posteriores, porque una vez que ese efecto se ha producido, la persona lo que hace es intentar consumir para revivir esa sensación, que eso es exactamente lo que pasa con el juego, ¿no?
1: Sí, no, y además, cuando estaba pensando lo que decías con el tema de los programas de radio, claro, porque esto, además esas empresas deportivas están patrocinando esos programas de radio, con lo cual, bueno, pues el abordaje, es decir, que antes has comentado un poco de pasada, ¿no? La falta de regulación, si ya con el juego pues es relativamente reciente, digo, comparada con otras sustancias, ¿no? Que hay por ahí la lista esta de estupefacientes de la ONU, que está supuestamente, bueno, restringida a nivel mundial y esas cosas, pero bueno, el tema, por ejemplo, de la autocensura, el autocontrol, para que alguien, yo no pueda entrar a un casino porque me he puesto en una lista porque no quiero jugar, es relativamente reciente. Y claro, y en todo este mundo tecnológico, aparte de la dificultad de poner puertas al campo, ¿no? Porque justamente Ana y yo estuvimos en una reunión a nivel nacional, que también, hablando, decía el responsable del Plan Nacional sobre Drogas, que están intentando poner en marcha un cierto mecanismo de regulación, porque en este momento es un poco locura, y están viendo lo que está pasando fundamentalmente con la gente joven, todo esto que comentaba Ana. Pero es cierto que también luego te puedes encontrar con la empresa que está en Hong Kong o en Singapur o en Nueva York, y es muy difícil controlar eso, ¿no? Pero bueno, por lo menos poner algún mecanismo pues mínimamente de educativo y de control, porque al final el uno tiene que ver con lo otro, ¿no? Por eso un poco lo que decía antes del tema del tabaco, ¿no? Y ciertamente este sí es un problema, pues que está sin abordar, ¿no?
2: Yo creo en las vacunas, son muy pro vacunas. Claro, aquí en las adicciones con sustancia, la mejor vacuna o vacuna ficticia inventada sería el evitar, pues, eso, que empiecen, que caigan, a pesar de las campañas de publicidad, a pesar de, bueno, pues van a haber alcohol en todas partes. Y no sé, no se me ocurrió una vacuna, pero en el mundo del juego igual la vacuna puede ser el enseñarle a jugar, o sea, el decir, espera, mira, porque al final vas a ver las apuestas, mira, espera, vamos a echar una primitiva todas las semanas, o cómo ocultamos todo eso, cómo es la vacuna esa inventada o ficticia, el meterles una burbuja y que no lo vean, o cómo lo hacemos.
0: Bueno, estás hablando de juego, pero hay personas que tienen problemas con la alimentación, con internet, con las redes sociales, un poco abordando también, un poco ampliando el espacio de las adicciones comportamentales y los usos inadecuados, que a veces es muy difícil decirle a alguien que no vuelva a utilizar el móvil o internet nunca, ¿no? Porque se va a encontrar con eso. Yo creo que las vacunas, fíjate, creo que son las mismas, porque creo que en esencia las habilidades que hay que educar o que hay que construir con los jóvenes adolescentes son las mismas. La capacidad para decir que no, la capacidad para expresar las emociones, para afrontar las dificultades, para darse cuenta si se han pasado, ser capaces, ¿no?, en un estilo de comunicación con sus familias de pedir ayuda, ¿no? O sea, aprender las consecuencias que tienen, o sea, las acciones que tienen, etcétera. Entonces, no creo que sea algo específico relativo con juego. Creo que eso que pasa con juego, como abordaba antes Rafa, puede pasar con el bullying, ¿no? Que lo mencionabas antes, el ciberbullying, con la violencia en jóvenes y adolescentes en el noviazgo, ¿no? Hay muchos factores, hay muchas circunstancias que pasan en esas edades o que se puede sufrir, y yo creo que la medicina, entre comillas, o la vacuna, pues va en la misma dirección, porque hay determinadas capacidades o habilidades que ayudan, ¿no?, a que esas personas gestionen mejor la problemática. Pero no soy yo partidaria de que haya todas las semanas que ir a jugar la primitiva, si me permites, no soy yo de esa cuerda.
2: No, pero bueno, es explicarles, ¿no? Enseñarles.
1: Sí, sí, pero hay que explicar sobre todo, antes decía una cosa, Ana, que tiene que ver con el pensamiento mágico, ¿no? Y que eso está también muy en las sustancias, en el juego, lo de voy a ganar. De hecho, recuerdo que hay algún manual, sin hacer publicidad, hay uno que se llama La huerta con mis amigos, que es un cuento de prevención para niños de muy pequeñitos, de 5 o 8 años, que precisamente hay un personaje que regala pócimas mágicas y tal, y tiene que ver con esto, ¿no? Pero en el fondo, es que la solución pasa por eso, por saber que no tengo soluciones mágicas. A ver, nosotros que trabajamos con personas adictas, bueno, es que, a ver, desintoxicarse de una sustancia es facilísimo, físicamente. La desintoxicación física, bueno, aquí tenemos el hospital, nadie está más de, en Galdacano hay una unidad, nadie está más de 7 días, y hay por ahí clínicas privadas que te venden desintoxicación ultra rápida, 24 horas, te duermen, te hacen una limpieza, ¿no? Físicamente tu cuerpo deja de tener la sustancia, deja de tener la toxina y sales, entre comillas, limpio, ¿no? Haces un control antidoping y das negativo a todo. Claro, eso no es, eso es facilísimo. Claro, lo difícil es la deshabituación psicológica, es que esa persona que ha tenido, que precisamente lo que ha ido creando un hábito a partir de esa primera vez, más o menos mágica, más o menos esperando una serie de cosas que normalmente el problema es que siente que pues con ese juego, con esa apuesta, con esa sustancia, con ese alcohol, entre comillas, se encuentra más a gusto o disfruta de algo que quizá de otra manera no disfrutaba. Claro, si deja esa sustancia o encuentra algo, porque una de las cosas que les pasa a muchos de los adictos es que dejan de drogarse y dicen, pues es que mi vida, claro, si yo lo que antes iba con los amigos y me lo pasaba bien, ahora no disfruto. Antes tenía relaciones sexuales, me lo pasaba bien, y ahora todo el sexo, ¿no? Y como yo no encuentre, y tengo que hacer un cambio de hábitos, ¿no? Como yo no encuentre algo que me haga sentirme a gusto conmigo mismo, claro, el riesgo es volver a lo malo conocido antes que lo bueno por conocer, es decir, volver a la recaída, que ahí es donde hay muchos problemas a este nivel, ¿no? Y esto que pasa a nivel de rehabilitación, a nivel de desintoxicación y de reinserción de alguien que ya ha tenido un problema de adicción, podríamos decir lo mismo a nivel preventivo, ¿no? Ese chico, esa chica tienen que aprender a disfrutar de cosas, pues eso, de hacer deporte, de estar con los amigos, o sea, de que estén a gusto consigo mismos haciendo una serie de actividades que les sean placenteras y que son esas pequeñas cosas, ¿no?, de la vida que muchas veces hablamos, pero que realmente son las que tienen valor. Claro, si yo no doy valor a eso y doy valor o le concedo un valor extra super mágico a esa apuesta o a ese chupito o a esa pastilla que me dan mis colegas para pasarme una noche bien, pues claro, estoy cambiando la situación y puede llegar un momento en el que efectivamente ahí el riesgo de la adicción sí aparece, ¿no? Porque entonces como, a ver, afortunadamente, antes comentaban, afortunadamente la inmensa mayoría de las personas y de los jóvenes prueban sustancias, se experimentan con sustancias y afortunadamente la inmensa mayoría no son adictos, porque si no la habíamos liado, ¿no? Si pensamos, ¿no?, en ese mecanismo también a veces, tú decías del tema de la escalada, ¿no? Afortunadamente eso no pasa siempre, pero cuando engancha con una necesidad de la persona que está no está cubierta y no encuentra otras formas de cubrirla, el riesgo está ahí. Y entonces ahí es donde está la parte genética, la parte psicológica de cada chico, de cada chica. Y entonces como enganche ese riesgo, pues ahí ya le hemos liado el tocino con la velocidad, se juntan y ahí sale cualquier cosa, sale una adicción con un riesgo muy claro, ¿no? Entonces yo creo que esa vacuna realmente la tenemos al alcance de la mano. Lo que pasa que muchas veces es pues es esa cosa que hay que cultivar y que hay que saber disfrutar de ella en circunstancias, entre comillas, normales, ¿no? Sin ese pensamiento mágico que creo que hace mucho daño.
2: Me cuesta imaginar a alguien que tiene una adicción que se levanta a la mañana y decide hoy me voy a curar y va a buscar el sitio. O sea, en Estados Unidos está muy de moda, bueno, hay una palabra que hemos traducido aquí como intervención, que está mal, fatalmente traducida, es intervención, no tiene nada que ver, no es lo mismo, pero el cual de repente alguien le hace una encerrona en casa y tienen a los primos, los amigos, se le explican, mira, verás, te estás pasando con la vida o estás tomando drogas, todos lo estamos viendo y llevas un camino y tú no lo ves. Supongo que es el camino un poco el que alguien te ayude o te lleven hacia ahí. Pero siempre, no sé si llega tarde, ¿en qué momento hay que atreverse, hay que lanzarse, o sea, ese grupo, esa familia, esos amigos a decir, venga, vamos a ayudarle?
1: A ver, normalmente eso ocurre, y efectivamente ocurre en muchos casos, y normalmente ocurre muy tarde. Quiero decir, porque eso de alguna manera, todos, de la misma manera que el adicto se engaña, los que estamos alrededor, bueno, a ver si una vez, bueno, voy a esperar.
2: Si no,
1: bueno,
2: te lo quieres creer, ¿verdad?
1: Exactamente, no te lo quieres creer. Entonces, a ver, hay una cosa que está comprobada, y esto está científicamente comprobado. A ver, ¿qué ocurre? La inmensa mayoría de las personas no vienen al tratamiento por su propia iniciativa. A ver, hay algunos casos, esas de que alguien llega a una situación en la que es consciente porque está tan mal, eso de que ha tocado fondo, eso ocurre, que es la propia persona la que ella sola, sin ninguna presión de ningún tipo, pues viene y dice, oye, mira, yo ya vale, yo ya no puedo más con esto, necesito ayuda. Pero eso ocurre, pero estamos hablando de que la inmensa mayoría no es así. Hay algo o alguien, hay una familia, hay una pareja que le dice, mira, yo ya no puedo más, te dejo, te pones tratamiento. Hay un juez que ha tenido, pues, por ejemplo, nosotros ahora, yo comentaba hace poco de los casos que tenemos, siempre tenemos un número de personas relativamente importante que están, bueno, cumpliendo algún tipo de condena, de pena. Y hace años lo típico era los delitos contra la seguridad pública, uh-huh, contra la seguridad pública, que son el pequeño trapicheo habitualmente, y ahora tenemos sobre todo cada vez más delitos contra la seguridad vial. Claro. Personas que conduciendo, bueno, estamos viendo todos los días los medios de comunicación, ¿no? Pues drogados o bebidos, pues atropellan a alguien y tiene un metro, sale un juez que le dice esto, tienes que hacer algo. Entonces, lo normal es que eso ocurra. Y eso, y además así como no se puede hacer un tratamiento en contra de la voluntad de alguien de forma obligada, porque no tiene ningún sentido, lo que sí es cierto es que en muchos casos, aunque la persona de inicio pues viene forzada, viene presionada por algo, eso no quiere decir, lógicamente ya tiene que prestar su consentimiento, ¿no? Como mínimo una mínima colaboración de inicio, pero normalmente eso muchas veces da resultado. Hay otros casos en los que no, pero también cuando alguien viene por de motu propio, porque evidentemente no es fácil. Pero es decir que el hecho de que, una cosa es que alguien necesitemos la colaboración de una persona, y otra cosa es que en muchos casos esa colaboración viene, entre comillas, forzada o mediatizada. Y lo que sí es cierto, lo que dices, yo veo todos los días situaciones que dices, hombre, ¿cómo? De alguna manera, ¿cómo se ha llegado a esto? ¿Cómo habéis dejado que llegue a esto? ¿No? O sea, porque normalmente pues nos queremos engañar o pensamos que es una fase, es que le ha pasado algo, es que le ha dejado la novia, es que ha perdido el trabajo, es que... Y muchas veces no quieren ver que son un poco las mismas caras del mismo cubo vistas de una manera o de otra, ¿no? Y a veces cuando se ponen en marcha, pues a veces pues es muy tarde o han pasado cosas, o bueno, ha intervenido la justicia, o ha habido situaciones más deterioradas, o han empezado, pues no sé, pues con brotes psicóticos, es decir, ha habido una serie de situaciones y normalmente, por lo menos en nuestra experiencia, yo creo que ese elemento de presión a veces también por un cierto pudor, bueno, y porque supone un cierto conflicto, no vamos a evitar que esto es un enfrentamiento, ya sean personas que vivan contigo, o aunque sean hijos, o situaciones que estén un poco más alejadas pero las estás conociendo, pues va a suponer un cierto nivel de conflicto. Entonces a veces pues preferimos evitar el conflicto y luego pues nos llega como nos llega, ¿no?
2: Porque estamos hablando igual de gente más adulta, pero cuando es un adolescente, casi un niño, mi hijo no, es lo primero que va a decir la madre, ¿no? O sea, es
1: las malas compañías.
2: Es el vecino, no es él. ¿Cómo lo detectamos en un niño? ¿Cómo enseñamos a los padres que se tienen que dar cuenta de que puede tener ese problema?
0: Primero, yo creo que antes de pensar en la detección, creo que hay cosas que también como sociedad tenemos que reflexionar. La primera es que cuando eso ocurre, tú has mencionado la palabra madre, ¿no? Entonces voy a seguir en esa línea. Como sociedad es muy culpabilizadora y se responsabiliza también de una manera directa e indirecta a las familias, ¿no? Es esa parte que los hijos son como responsabilidad de uno, ¿no? Y que uno, fíjate qué mal educado está el hijo, y como que eso repercute, ¿no? Y que las cosas que hacemos bien los hijos, ¿no? Pues son méritos de nuestros padres, y las cosas que hacemos mal, pues también a veces, ¿no? Y no es así. Entonces, esta parte de tan culpabilizadora de la sociedad con respecto de las madres especialmente, creo que va en detrimento de lo que nosotros buscamos, y es que la gente vaya a los centros sabiendo que aunque hayas puesto todo el hayas hecho todo lo que has podido como madre y padre responsable queriendo al hijo. Hay una película, ¿no?, que es cuando el amor no es suficiente, que querer a una persona no implica, y además no quiere decir que haya sido mala madre, sino que hay muchas circunstancias, volviendo al contexto, sociales, de amistades, y no solo sociales, sino del contexto, lo mencionabas antes, Rafa, también así como de soslayo, pero el contexto social y vital, ¿no?, que uno vive en este momento. Tenemos una situación distinta, pero vamos a poner también en la mesa toda la época en la que por la costa entraba tantísima droga, ¿no? Fue una época tremenda, ¿no?, durísima, y que seguro que había madres estupendas, pero también en el contexto había mucho consumo, y para chavales que están en búsqueda de sensaciones es muy fácil, ¿no? Entonces ese contexto no controlado tiene consecuencias. Entonces lo pongo en la mesa porque si no, creo que como sociedad se culpabiliza demasiado, y eso creo que hace que retrae también a las madres y a los padres, hasta que no es absolutamente muy evidente, no quiero pensar, porque va en contra de como que yo lo he hecho mal, ¿no? Entonces el mensaje igual también desde aquí es que lo que pueden hacer por sus hijos es, o la ayuda que pueden hacer es realmente detectar que tienen un problema, pensar que no son ellas ni ellos los responsables de ese problema, pero que sí son en cierta medida responsables o pueden responsabilizarse de salir, ¿no?, si son conscientes de ello. Entonces en esa parte de coayuda, buscar ayuda es fundamental.
2: ¿Y se sale?
1: Se sale. Yo te juro que llevo 30 años en esto, si no es por afán de masoquismo. Se sale, evidentemente, supone un esfuerzo para la persona, supone muchas veces un esfuerzo para el entorno familiar, pero se sale, es perfectamente salible incluso en situaciones muy complicadas. Claro, pasa que lógicamente ni esto, pues ni hay garantías, ni hay relación causa-efecto, ¿no? Al final podemos hacer lo que podemos hacer y hasta donde llegamos, y eso vale para nosotros, para los profesionales, para los adictos y para las familias, ¿no? Antes decía una cosa, Ana, que estoy totalmente de acuerdo, pero quisiera remarcarlo, ¿no? Muchas veces incluso las familias o el entorno se paralizan por esa culpabilidad de qué he hecho yo mal para que esto suceda.
0: No.
1: Y eso, bueno, primero no es cierto, segundo porque aquí la causa de efecto pues es muy difícil, y tercero porque hay un montón de elementos que influyen. Pero precisamente en esa paralización es cuando muchas veces sí pueden colaborar a mantener la situación durante más tiempo. O sea, paradójicamente, digamos, culpándose o echándose en cara algo que probablemente no podían haber evitado o no tenían mecanismos para haberlo evitado, pues dejan deteriorarse una situación que podían quizá haber abordado antes o haber atajado antes, que tenía que ver con eso que decías tú antes de la intervención barra encerrona, ¿no?
2: Sí. Oye, yo creo que la radio muchas veces sirve para divertir, para escuchar música, para hacer cosas, y hoy la verdad es que es un programa en el que yo mismo he estado disfrutando mientras os estaba escuchando, que estamos haciendo, creo, una labor social. Y desde aquí, o sea, esta sí que va a ser una cerrona, a mí me gustaría invitaros a que de cuando en cuando, no digo cada mes o cada dos meses, pero de cuando en cuando intentemos dar este mensaje positivo, de que se sale, de que enseñar a ver esos indicadores, porque igual hoy no hemos podido hablar de eso, de en qué hay que fijarse, ¿no? O sea, que ahora, por ejemplo, es muy curioso, el juego que está más de moda es un juego gratuito, y curiosamente es el juego que gana más millones en el mundo, que gana, es Fortnite, ha ganado 800 millones, es un juego gratuito. ¿Cómo ha podido? No, pues porque los niños dicen al padre que compra un escudo, si solo son 3 euros, 3 más 5 más 10 más 15, claro, no sé, se me están ocurriendo un montón de cosas,
0: no,
2: un montón
0: estás
2: de ideas.
0: Diciendo gratuito, también internet es gratuito, Google es gratuito, y eso no quiere decir que no haya rédito con nuestros datos y nuestras cosas, que eso sería otro tema.
2: Bueno, oye, si os lo habéis pasado, os invito y espero que hacéis la invitación. Ana.
0: Pues muchísimas gracias. Creo que esta también es nuestra labor y nuestra responsabilidad, crear debate o pensar. Y es un espacio también agradeceros a vosotros que me hayáis invitado. Y nada, hasta la próxima.
2: Vale, Rafa, muchas gracias.
1: Pues igualmente, he estado muy a gusto y hasta cuando queráis.
2: Bueno, y a todos los oyentes, esto es Desconozco Tecnología. Nos vemos el sábado que viene. Adiós.

Muy buenas, bienvenidos a Onda Vasca, bienvenidos a nuestro programa Plaza Rock, especial dedicado al festival que ha puesto a Bilbao en el mapa musical europeo, el BBK Live. Este año 2026 además celebra el 20 aniversario, su 20 edición, del 9 al 11 de julio en Covetamendi, con más de 80 artistas internacionales y un line-up que combina leyendas, nuevas voces y talento estatal. BBK Live no es solo un festival, lo sabe todo el mundo, durante dos décadas ha sido un motor cultural, social y económico para Bilbao y toda Vizcaya. Ha atraído a decenas de miles de visitantes de todo el mundo, impulsando el turismo y posicionando a la ciudad como un referente de la música en vivo en Europa. El festival transforma a Bilbao en epicentro musical, llevando la música más allá de Covetamendi con eventos previos, actividades locales y una fuerte apuesta por la escena vasca y estatal. Como decíamos, en este año más de 80 bandas y de muchas y diferentes modalidades o temáticas musicales. Vamos a comenzar con uno que es una de las grandes voces, ¿no?, del pop británico, el Eterno que le llaman. Lleva más de dos décadas dominando escenarios con una mezcla única de carisma, humor y fuerza vocal. Su presencia en el BBK Live aporta ese toque de superestrella que encaja a la perfección con la celebración de este 20 aniversario. Actuará el viernes, evidentemente es el cabeza de cartel, uno de los más importantes, quizá más importante de los días que va a tener lugar este BBK Live. Hablamos de Robbie Williams, y si hablamos de Robbie Williams, ¿de qué canción hablamos? De la que todo el mundo conoce, Angels.

Bueno, pues temazo, temazo este Angels de Robbie Williams, una canción que es de 2002, pero que, bueno, siguen cantándolo todos los seguidores, todos los fans de, y todas las fans de Robbie Williams, y que seguro, seguro, seguro la tocará en esta edición del BBK Live. El viernes toca Robbie Williams, como decimos, uno de los importantes, cabeza de cartel, quizá el más importante de toda esta edición del BBK Live 2026. 20 años haciendo historia ya de este festival. Vamos a otra intérprete importante. Va a actuar el sábado. Hablo de Lily Allen, icono irreverente del pop inglés de los años, del año 2000. Empezó ahí, vuelve con un show renovado que combina nostalgia con la madurez de un artista que ha sabido reinventarse. Su actitud desenfadada es garantía de un directo fresco y cercano. La artista inglesa presenta parte de su repertorio junto a su nuevo espectáculo West End Girl. Pero seguro que canta esta canción de 2006 del álbum All Right Still, Smile. La escuchamos.

Pues nada, Lily Allen, que actuará el sábado en este Festival de Beca Live 2026. Y elegimos también ahora uno del jueves, en este caso, otra de las estrellas de este año. Una gran estrella, lo era, lo es y lo será, David Byrne, el legendario líder de Talking Heads, todo el mundo lo conoce, aporta su original visión artística. Una de las mentes quizá más creativas de la música contemporánea, ¿eh? Cada actuación suya es una experiencia artística completa, donde la música, el movimiento y la puesta en escena dialogan entre sí. Un invitado de lujo que aporta prestigio cultural a este festival, a este BBK Live. Escuchamos una canción clásica de él, bueno, de Talking Heads en este caso, es del año 1980, del disco Remain in Light, la canción archiconocida Once in a Lifetime.

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Bueno, pues David Byrne, el legendario líder de Talking Heads, que actuará el jueves, el día 9 de julio, en las campas de Covetamendi. El sábado, vamos al sábado otra vez, vamos a ir saltando de día a día, ¿eh? El sábado tocan Idles. Idles, una banda británica más visceral del momento, es la más visceral quizá. Su directo es un estallido de energía, crítica social y camaradería. Para muchos, uno de los mejores grupos en vivo de la última década, representantes de la escena post-punk contemporánea. He elegido una canción del año 2018 que tiene el título de Never Fight a Man with a Pearl.

Bueno, pues hay diles que si lo desean nos pueden ver el sábado, el día 11 de julio. Volvemos o nos quedamos en el sábado. Ese día también actúa Interpol. Interpol, referentes del indie rock de los 2000. Su sonido oscuro, elegante y cargado de melancolía ha influido en toda una generación. En directo mantiene ese aura misteriosa y magnética que los hizo en su momento pues muy grandes. Indie rock con influencias internacional sobre los escenarios de Covetamendi. Bueno, escuchamos un tema de 2002. El tema se llama Obstacle One.

Bueno, así suena Interpol, que actuará en el sábado en esta edición del Decca Live. Y vamos ahora a otra persona, a otro artista que es de los importantes. Cabeza de cartel para el jueves, día de inicio de este festival. Calvin Harris, probablemente el productor de música electrónica más influyente del pop del siglo XXI. Su presencia convierte cualquier festival en un gigantesco clima de hits globales. Un reclamo masivo para el público más joven, que se da cita, muchísima cita, por supuesto, en el Decca Live. No este año, que va a haber muchísimos jóvenes, sino siempre se ha dado cita de gente muy joven. Clave de la música electrónica y dance en esta edición del Decca Live 2026. Elegido un tema del año 2017, This Is What You Came For, cantado por Rihanna, por cierto.

Bueno, pues Calvin Harris el jueves. Otro tema de un artista del jueves, FKA Twigs. Visionaria absoluta, fusiona electrónica, rock and blues, danza contemporánea y performance. Sus conciertos son experiencias sensoriales de una delicadeza brutal. Representa la vanguardia del cartel. Él hace un tema del año 19, una de esas propuestas más vanguardistas, el título de la canción, Celofán.

0: Bueno, pues el jueves, FKA Twigs, con este tema Celofán del año 2019, estamos repasando cómo se presenta parte de los artistas de los 80, son muchos y todos no entran aquí en esta edición Plaza Rock, un especial del BBK Live 2026.
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Venga, en esta segunda parte del programa vamos a ir con grupos que van a actuar el viernes, ¿eh? El viernes, día 10 de julio, que es el día grande del festival. Todos los festivales se tienen tres días, jueves, viernes y sábado. Habitualmente es el viernes, el del medio, el cartel más potente. Por lo menos así lo cree la gente, es donde más afluencia de público el jueves, porque al día siguiente, viernes, hay que trabajar, aunque los que van al festival piden libre para poder estar en los tres días. Y el viernes, porque al día siguiente, sábado, ya no hay que trabajar, es día festivo, digamos, ¿no? Pero el viernes suele ser el día gordo. Vamos a una banda, Alabama Shakes, liderados por la imponente voz de Brittany Howard. Combinan rock sureño, soul y groove inconfundibles. Sus directos son pura emoción y poder vocal. Elegí una canción del disco Sound and Color del año 2015 y que se titula Don't Wanna Fight.

También el viernes tocarán Bell and Sebastian, los eternos poetas del indie pop escocés. Su música es delicada, melódica y cargada de sensibilidad. Una actuación suya siempre se siente íntima, incluso en un gran festival. Del año 98 es este tema, The Boy with the Arab Strap.

De Belén Sebastián pasamos a CMAT, una de las artistas más singulares y divertidas del pop europeo reciente. Mezcla country, humor, dramatismo y una personalidad arrolladora. Su presencia es símbolo de frescura y renovación. Escuchamos de esta irlandesa una canción de 2022, I Wanna Be a Cowboy.

Bueno, así suena CMAT, que es el nombre de la cantante, las siglas de sus iniciales, Ciara Marie Alice Thompson. Es la que ha cantado este I Wanna Be a Cowboy. El viernes, en el Beca Live. También el viernes, Soul Wax. En este caso, pioneros de la electrónica alternativa, los hermanos The Well llevan 20 años, como el festival, rompiendo esquemas entre el rock y la electrónica. Sus shows son celebrados por su precisión, energía y creatividad visual. Son una gente que le gusta mucho la puesta en escena, el directo, más que los discos. En este caso, escuchamos la canción New York Excuse, del año 2005.

Bueno, así suenan estos belgas, son de Gante, los hermanos David y Stephen de Well, esta gente que se llama Soul Wax. Bueno, más del viernes, una última banda del viernes, que está muy bien, por cierto, se llaman La Moda, la M.O.D.A. porque me ha chivado aquí mi buen amigo Asier Jano, que está en el control técnico, que son Maravillosa Orquesta del Alcohol, son las iniciales de MODA, Maravillosa Orquesta del Alcohol. Son de Burgos, son de aquí cerquita y es una banda con más conexión emocional con su público, letras intensas, espíritu colectivo y un directo que genera comunicación instantánea. Aportan la fuerza del talento local y también del talento de estas bandas nuevas que están surgiendo y que tienen mucho, mucho calado entre la gente joven. Escuchamos un tema del año 2023, el título San Felices.

Bueno, pues pop fresco por parte de la moda, maravillosa orquesta del alcohol, estos burgaleses están cerquita de aquí y que van a estar, como decimos, en la jornada del viernes de ese 10 de julio en el BBK Live 2026. Vamos a finalizar con tres bandas que van a actuar el sábado, el día de cierre del festival, el sábado 11 de julio. Comenzamos con De La Fuente, que es uno de los grupos fuertes de ese último día del festival, único en su mezcla de flamenco, electrónica y música urbana. Su estilo introspectivo y auténtico ha construido una identidad propia dentro de la música española. En directo combinan emoción y misticismo. Un tema que vamos a escuchar es el que lleva el título Devuélveme mi vida.

De la Fuente, como decimos, uno de los grupos importantes para ese día de despedida del BBK Live 2026. Otra en este caso que va a actuar es Saz, una de las voces francesas más reconocibles del siglo XXI. Mezclan jazz, pop, crea un ambiente festivo y luminoso, perfecta para aportar variedad estilística al festival. El tema Jeux del año 2010.

Sas, uno de los grandes cantantes que van a estar el último día de este Bilbao BBK Live 2026, se llama Isabel Guerfoy, la francesa, que canta tan bien como hemos escuchado. Venga, para finalizar, ya estamos cerrando este especial del BBK Live 2026, un festival que en sus 20 aniversario celebra dos décadas de música, comunidad y diversidad sonora. Bilbao vuelve a convertirse una vez más, y lleva muchas, en un lugar de convergencia para artistas de todos los rincones del mundo, conectando generaciones, géneros y experiencias únicas. Aunque cada vez hay más gente joven, que está muy bien, ¿eh? Hay que ir a festivales, hay que ir a conciertos, y tenemos un montón de festivales ahora, y uno importante es este, el BBK Live 2026. Vamos a finalizar con una grande, reina indiscutible del tecno internacional. Su sonido oscuro, contundente y minimalista la ha convertido en una de las DJs más solicitadas del mundo, ideal para cerrar noches con adrenalina y catarsis. ¿De quién hablo? De Charlotte de White, que va a estar, como decimos, en esta edición del festival del BBK Live. El tema Selected. Con este cerramos esta edición de Plaza Rock. 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

0: Hola a todos y a todas y bienvenidos a un nuevo programa de En la Distancia Corta, el programa de entrevistas con deportistas, con gente del deporte aquí en la sintonía de Onda Vasca. Hoy lo vamos a dedicar al fútbol y lo vamos a hacer desde el punto de vista del entrenador, de la figura del entrenador, de la persona del entrenador. Vamos a hablar mucho de lo que es, bueno, pues estar en un banquillo, dirigir una serie de actividades también como entrenador de fútbol, presidir un comité de entrenadores, dirigir una escuela de entrenadores, incluso dirigir campus para chicos jóvenes, dirigir equipos. Todo ello por ahí ha pasado y pasa en la actualidad, bueno, pues un contertulio de esta casa en su momento, buen amigo de quien nos habla, que se llama Josu Zubia, al que yo ya pues le agradezco de antemano su presencia aquí en los estudios. Josu, ¿qué tal? ¿Cómo estás? Y gracias por venir y acudir a nuestra llamada.
1: Caixo, arratsaldeon, Juanjo. La verdad es que un placer. Hacía tiempo que no venía por estos lados. La verdad es que se echa de menos aquella tertulia tan maravillosa que realizamos desde estos estudios. Y bueno, pues me acordaba perfectamente cómo venir, ¿eh? Y la verdad es que... Bueno, pues muchos recuerdos en la cabeza, ¿no? Pues muchos amigos que nos juntamos aquí todas las semanas a hablar del fútbol guipuzcoano, en este caso, que también hoy hablaremos un poquito de ello. Sí, sí. Grandes entrenadores, algunos que están todavía entrando en unos equipos, unos en la élite, unos más abajo, pero bueno, pues la verdad es que un gusto volver con vosotros.
0: Yo soy toda la vida entrenando, pero desde hace ya unos años... entrenando menos o casi no entrenando porque estás en la Federación Guipuzcoana de Fútbol, eres el actual director de la Escuela de Entrenadores, presidente del Comité de Entrenadores y director deportivo. Que así dicho de esta manera suena como muy rimbombante, pero me consta que metes muchísimas horas en tu trabajo y que tienes que estar pendiente de muchas cosas y a veces quizás no te den ni las horas que tiene el día.
1: Sí, la verdad es que estamos entretenidos, estamos, la verdad. Todo lo que has nombrado, pues bueno, pues lo hacemos. Es verdad que ya dejé los banquillos a un lado hace 5 años de la última temporada que entré en la Añorga. Estuve 30 años como entrenador. Nunca llegué a la élite, ni mucho menos, ni pues he pasado por todas las categorías de fútbol guipuzcoano a nivel territorial. Ha sido una maravilla, tanto en todos los equipos y todos los clubes que he ido entrando, pero bueno, ahora... Seguimos unidos en el fútbol, un aspecto que me encanta, me apasiona y bueno, de alguna manera también, pues tal y como has dicho, pues he unido un poco en relación a los entrenadores, ¿no? Porque al fin y al cabo presido el comité, dirijo la escuela y bueno, de vez en cuando sí que se echa de menos el hecho de estar ahí a pie de campo, pero bueno, pues al inicio de esta etapa como director de la Escuela de Entrenadores sí que acompañaba, estaba como entrenador de alguna selección, pero ya ahora ya, debido a todas las horas que requiere, bueno, es una responsabilidad también, ¿no? Y requiere el puesto, los puestos estos, pues bueno, pues me obliga a no entrenar, bueno, además que tampoco me parece ético, ¿no? Entrenar tampoco a ningún club, porque creo que yo al final pertenezco a todo el fútbol guipuzcoano, a todos los clubes, sin nombrar ninguno en concreto y bueno... Sí, es verdad que sí que me quita el gusanillo un poquito de entrenar con la selección de Guipúzcoa, pues en este caso en cadetes, pero yo ahora ya pasé de entrenar a acompañarle a nuestro amigo Dan Chema Fraile y ahora ya la acompaño, pero no, bueno, algún entrenamiento que más hago, pero no, ya los banquillos, digamos, le tenemos a un lado, pero sigo unido y bueno, en este mundo que nos apasiona, que es el tema de la formación y del entrenador guipuzcoano.
0: Te recluta Manu Díaz, actual presidente de la Federación Guipuzcoana, también viejo conocido de esta, sí, de esta casa. Cuando te llama para incorporarte a este tipo de cometidos, ¿te cuesta mucho tomar la decisión? ¿Lo piensas mucho? Porque es un cambio muy drástico en tu vida, ¿no? De lo que estás haciendo a lo que en un principio entiendo que no sabes muy bien hasta dónde te va a llevar, aunque los conocimientos ya los tienes para llevarlo adelante.
1: Sí, al final, bueno, yo ya pertenecía un poquito a la escuela del entrenador es como profesor, antes de que Manu se incorporara y me propusiera lo que es el cargo de director de escuela. Bueno, unido al tema de la escuela, también propone el tema de liderar un proyecto apasionante que es de fútbol inclusivo, adaptado e inclusivo, que llevamos haciéndolo 5 años de la federación. Y bueno, no me cuesta mucho, primero porque, bueno, para empezar, agradecido eternamente a Manu por brindarme la oportunidad. porque si no llegase por mano, pues no hubiera estado ahí, ¿no? Porque al fin y al cabo él es el quien apostó por mí en un momento de cambio. Es verdad que, bueno, pues las cosas han ido bien. Estoy súper agradecido, pero también encantado. Y bueno, pues cada día todavía sigo tan ilusionado como el primer día, porque creo que estamos muy, muy bien posicionados en el tema formación a nivel no autonómico, sino estatal, en cuanto a titulaciones y cursos obtenidos, alumnos, luego sí que este diría alguna cifra, es de escándalo, pero estamos con la territorial tan pequeña que somos, la guipuzcoana, con 700.000 habitantes, y estamos en el top 5 de toda España. Ahora estamos hablando de que tanto la madrileña como la catalana, cuando nos multiplican por un montón. Y bueno, pues la verdad es que una responsabilidad, pero también pues muy contento por el trabajo que se está haciendo y sobre todo del equipo que hemos formado, tanto la escuela como el comité, porque si no iba a ser por ellos también, pues hubiera sido más complicado.
0: ¿Qué hace un director de escuela de entrenadores en su día a día?
1: Pues muchas cosas, ¿no? Pero bueno, sobre todo es el hecho de, bueno, pues dirigir la escuela, el hecho de gestionar los cursos. En otros hay dos, cuando un entrenador o una persona quiere sacarse el título de entrenador, tiene dos vías. Una es la vía académica, que en este caso aquí en Euskadi, pues bueno, pues antes Kirolen está muy por delante nuestro. Y otra es la federativa, que es los títulos que damos nosotros, que son títulos UEFA. Y con estos títulos UEFA, pues son válidos para todo el mundo. Entonces, todo aquella persona que quiera obtener un título a nivel mundial, pues se apunta en nuestra escuela, ¿no? Entonces, al fin y al cabo, pues bueno, pues estamos hablando de que organizamos cursos para los que inician, que es el UEFA C, para los que continúan, porque esto es escalonadamente, primero tienes que sacar uno para luego conseguir el siguiente, que es el UEFA B, que ya te permite entrenar en la máxima categoría territorial, el siguiente, que es el UEFA A, y hasta ahí podemos estar nosotros en estos momentos en esta escuela, porque ya luego ya el siguiente, bueno, hay un intermedio, que es el nacional, que pues te permite entrar hasta primera división, pero ya para el pro, que es para entrenar en cualquier parte de aquí del mundo, pues tienes que irte a Madrid. Entonces, nosotros en estos momentos tenemos todos los cursos en marcha. Unido a los cursos también, pues bueno, pues tratamos también de ocupar el espacio a nuestra lengua también, que es la euskera. Entonces somos la única territorial de España que ofrece cursos en su lengua materna, en este caso lengua local, que es la euskera. Hacemos UEFA C y UEFA B en euskera, ofrecemos en euskera. Tenemos muchísimos alumnos que se apuntan a estos cursos también, además. Somos de las pocas territoriales que ofrecen cursos a nivel únicamente chicas o entrenadoras, ocupando un espacio pues para ellas solamente, y creo que es un proyecto también muy bonito. Y unido a todo esto también, pues hay que decir también que en cuanto a entrenadoras, somos la territorial que más porcentaje entrenadoras tiene tituladas, porque en estos momentos, pues de nuestros entrenadores y entrenadoras, estamos hablando de aproximadamente un 18% son entrenadoras, en lo cual las cifras pues hemos subido bastante. Entonces, pues todo eso de que organizar los cursos, atender a los alumnos, porque claro, pues en estos momentos estamos hablando, este año por ejemplo tenemos cerca de 500 alumnos entre todos los cursos, y bueno, cada alumno pues tiene su problemática, su casuística, acuden donde ti, te llaman, resuelves, organizas, hablas con profesores, necesitamos muchísimos profesores, porque son, cada alumno le ponemos un tutor, con lo cual la formación, bueno, hemos ido cambiándola, ¿no?, y tratando de mejorarla todos los años y individualizándola también, en este caso, pues ocupando también, en este caso, a cada alumno, asignándole un tutor o una tutora. Entonces, ese dato es importante porque, bueno, el alumno ya está acompañado, le verifica y le evalúa dentro de un entrenamiento suyo, le visita al club, al equipo que está entrenando, y bueno, tratamos de hacer bastante individualizado, y bueno, pues todo esto pues nos ocupa bastante tiempo. Entonces, estamos hablando de que estamos en estos momentos alrededor de unos 40, 45 entre profesores, tutores. Pasa que algunos ahí tratamos de, según qué categoría necesitamos o qué etapa necesitamos, pues de acudir o contratar o bueno, fichar en este caso, pues por contratado no, pero bueno, pero fichar o contar con entrenar con profesores, pues que con un perfil determinado en formación, pues más magisterio, docentes, o más perfil cerca del profesional que con entrenadores que han estado cerca del mundo profesional. Y bueno, pues hay muchísimas cosas que hacer, pero bueno, sobre todo es el tratar de dar la mejor formación posible a nuestros entrenadores guipuzcoanos y entrenadoras.
0: Haces muchas cosas. Me ha quedado claro, como director de escuela de entrenadores, pero también eres presidente del comité de entrenadores. Cuando te ponen el título de presidente, ¿esto qué es? ¿Para hacerte cargo también de los parrones o cómo va esto?
1: Bueno, en parte quizás
0: sí. Supongo que las quejas al final llegan al presidente.
1: Sí, bueno, a ver, antes había dos personas. Es verdad que yo creo que la figura de escuela y del comité, si no es, tiene que ser una, como ahora mismo a nivel estatal, muchas territoriales ocupan la misma persona, los dos cargos, tanto presidente del comité como director de escuela, pero tiene que estar muy unidos, tío, no estar unidos porque una cosa le lleva a otra. El tema del comité es, continuando con la formación, pues en estos momentos hay unos colectivos, tú cuando tienes un título de entrenador, luego cuando tramitas una licencia, te colegias, tienes que estar colegiado, estos colegiados le tenemos que usar unos servicios, una formación, y en este caso, bueno, pues tratamos de organizar diferentes ponencias, jornadas, charlas, siempre intentando, pues bueno, pues que el entrenador esté en el ahora, y en eso sucede un poquito con el tema de la figura del presidente del comité de entrenadores. Pero bueno, al fin y al cabo va bastante unido el tema formativo. Ahora mismo los entrenadores y las entrenadoras cada 3 años tienen que reevaluar su licencia de entrenadora, su título, perdón, de entrenador o entrenadora, con unas jornadas de formación que tiene que hacer 15 horas de formación, que está bien porque así les, bueno, pues primero era obligatorio y les obliga a estar un poquito en la hora a los entrenadores y las entrenadoras, pero ahora pues eso que era obligatorio, pues la gente pues acude habitualmente, incluso que haya accedido ya a las 15 horas de revaluación. Entonces, pues tratando de también de poner enfoque en mejorar la formación, en el estar en la hora, pues organizamos diferentes ponencias, diferentes jornadas, y bueno, al fin y al cabo, pues es un poquito, va unido el tema de tanto director de escuela como presidente, porque estamos hablando todo de formación. Pues uno se trata de organizar cursos y otro se trata de continuar con la formación para los entrenadores y para ellas.
0: Y supongo que lo de director deportivo también, pues de alguna forma es lo que engloba todo ya, ¿no?
1: Bueno, no, la dirección deportiva es no es ni una marrón, porque la verdad es que es un tema muy bonito. Ahí sobre todo me ocupa el hecho del tema de las selecciones. Nosotros como territorial no competimos en las autonómicas, compite Euskadi como autonómica en el campeonato estatal. Lo que sí que intentamos es jugar con varios amistosos durante el año, pues donde tenemos selecciones tanto masculino como femenino de infantil y cadete, sí. Aunque hemos hecho alguna selección también hace poco estuvimos con los alevines, pero fue una jornada un poco excepcional porque nos invitaron ahí, la Lipendi, que hacía 100 años de su aniversario, el aniversario de 100 años, hemos hecho alguno con senior femenino, pero normalmente, habitualmente, todos los años hacemos unas entre 5 o 6 jornadas, 6 torneos o partidos, trabajando con selecciones de cadetes e infantiles. Eso unido al proyecto tan chulo, tan apasionante, tan bonito que tenemos del tema inclusivo, del tema de fútbol inclusivo, que es un proyecto que, si quieres, te cuento ahora.
0: Sí, sí, es un tema además. Tú siempre has estado muy preocupado por este tema de la inclusión, ¿no? Del tema inclusivo. Te has formado en estos temas, has trabajado también en otros sitios con el tema de discapacitados también. Ahora además, bueno, te has convertido últimamente en el responsable nacional ya en la Federación Española de Fútbol, también la formación de fútbol inclusivo, ¿no? O sea,
1: sí.
0: No sé, me parece que es, joder, como muy solidario, como muy generoso y como una labor social muy importante también.
1: Bueno, a ver, yo creo que tenemos una responsabilidad, primero como ciudadano, ¿no? Y como persona, ¿no? Pero segundo como federación también, ¿no? Y tal y como has dicho tú, yo provengo de la Federación de Deporte Adaptado, que he estado trabajando 10 años, ahora ya hasta el año pasado he estado también trabajando porque es un tema que me encanta, me apasiona estar ahí con ellos a pie de pista y tratar de acompañarles a nuestros chicos y nuestras chicas que tienen algún tipo de discapacidad. hacer la flexión de puerta adaptado, pero ahora mismo, bueno, pues me es inviable porque, pues bueno, pues no me da las horas. Y
0: es que con todo lo que nos has contado, Josu, como para que encima te echa más cosas. Es que
1: no, ya...
0: En casa
1: no.
0: Tienen un póster tuyo a tamaño gigante para verte de vez en
1: cuando. Sí, la verdad es que me ven menos de lo que me gustaría y lo que me gustaría, sí, pero bueno. El tema del fútbol inclusivo, primero, tal y como te digo, creo que es algo, una responsabilidad nuestra que tenemos como federación. Y es algo que también desde el inicio también Manu quería darle pues la importancia que requiere. Y llevamos un 5 años con un proyecto muy bonito, que yo creo que es de las cosas más bonitas que hacemos en la Federación Guipuzcoana de Fútbol. Y es que organizamos jornadas, ya llevamos casi 50 jornadas de fútbol adaptado e inclusivo. Empezamos haciéndole... Se trata sobre todo de que... pues jóvenes en una edad de escolar entre 8 y 21 años que tienen algún tipo de discapacidad, pues que tengan, así como tienen el derecho de jugar a fútbol o de practicar el deporte que les gusta, pues de que tengan un espacio para jugar a fútbol. Entonces lo que hacemos es, en este caso, organizamos jornadas todos los meses, cada mes. Bueno, uh-huh. este mes hemos hecho 4, pero normalmente es una vez al mes. Haremos 4 este mes, al final con el cuarto al 31 de mayo. Pero hacemos una vez al mes, acudimos a una población guipuzcoana. En este caso también...
0: ¿Vais rotando? Entiendo.
1: Sí, vamos sí. Rotando, vamos tocando todas las comarcas, sí. De alguna manera acercándole al usuario o la usuaria la posibilidad de que juega fútbol de una manera inclusiva. Entonces para ello contamos con el club de la población, y tanto con el club, con los técnicos, como un equipo. Entonces, para que te hagas una idea, pues solemos estar cerca de unos 25 o 30 técnicos en cualquier jornada de fútbol inclusivo. ¿Por qué? Porque hay muchos chicas y muchos niños y muchas niñas de que requieren ese ratio 1-1, ese acompañamiento, y pues hace falta muchos recursos y muchos recursos humanos, en este caso acompañantes, ¿no? Entonces es un tema súper bonito que a mí me apasiona, pero bueno, sobre todo me llevo más de lo que doy, siempre digo lo mismo, porque es muy gratificante. Y aparte de que, no sé, yo como director deportivo me siento como responsable también de atender a estos niñas y estas niñas, a estos jóvenes, a estas jóvenes. Y unido a esto, pues bueno, pues desde la REF conocían de que hacíamos este proyecto, y el proyecto nos ha llevado a la necesidad también de formar, de mejorar la formación en cuanto a técnicos especialistas en fútbol inclusivo, adaptado inclusivo. Todo lo que hemos hecho ha sido, pues he formado un equipazo, la verdad es que ha sido un equipazo, con gente que conoces, como Alicia Figueroa, por ejemplo, que
0: es jugadora de baloncesto.
1: Es jugadora de baloncesto y es directora de la Federación de Deporte Adaptado. Y en estos momentos está como técnica, directora técnica de la SCATUAC.
0: Está en la SCATUAC.
1: Está en la SCATUAC, sí. Eso es. Entonces, pues bien con Alicia, con Jimmy, que es el responsable de Tiempo Libre Gautena, con Íñigo Mateos, que es un fisio que además tiene un familiar con autismo, con Pello, con Asier, con Kepa Díez, que es el psicólogo. Hemos creado un curso, no me quiero olvidar nadie, pero hemos creado un curso muy bonito y porque creemos que es necesario el hecho de formar a la gente, que no podemos decir en un equipo o un club cuando nos viene un chaval con una discapacidad, tú aquí no tienes hueco. No, tenemos que acogerle, tenemos que saber qué hacer y dotarle de unas herramientas, unas competencias, en lo cual le habilite al niño o a la niña el hecho de practicar fútbol dentro del club. Entonces conocía el proyecto La REF, en este caso la Escuela Nacional, y bueno, pues hace 3 semanas estuve presentando el proyecto y el curso, y bueno, nos propusieron el hecho de ser los responsables de llevar a cabo la formación de fútbol inclusivo a nivel nacional, lo cual pues me enorgullece, sobre todo me alegra muchísimo, no porque sea yo el responsable, sino que por lo menos darle visibilidad a estos chicos, estas chicas, y bueno, vamos a tratar de mejorar un poquito el mundo, ¿no? Pues tratando de ser un mundo más inclusivo, donde bueno, lo que nos han propuesto ha sido pues el hecho de que formemos a un responsable de cada comunidad autónoma, y luego que verifiquemos que efectivamente pues están haciendo el trabajo y que están formando pues también dentro de sus territoriales, están formando a gente, y bueno, pues empezaremos con el tema de esta formación al nivel nacional después del verano. Pero muy contento porque, bueno, pues por lo menos Hay comunidades, hay territorios, por ejemplo, la Alavesa también, que hace algo parecido a nosotros, de hace 4 años así, un poquito más tarde que empezó con nosotros. Pero yo creo que, aunque todavía estemos mejorando en este aspecto, hay mucho que mejorar. Todavía estamos lejos de lo que nos gustaría, pero es verdad que el fútbol como altavoz, pues sirve de altavoz, tiene mucha fuerza, y ojalá, pues bueno, pues sirva para tratar de ser un mundo más inclusivo.
0: El oyente se estará dando cuenta de todas las cosas en las que está metido nuestro invitado de hoy, Josu Zubia, que no son pocas.
1: Bueno.
0: No son pocas. Y voy a terminar esta parte de la entrevista, porque luego vamos a entrar en otras más personales, preguntándote o haciendo hincapié también en otro cometido que llevas adelante, que es organizar jornadas para entrenadores de fútbol, traer ponentes de muchísimo nivel. Bueno, pues también en eso estás metido, porque aquí ha pasado gente como Marcelino García Toral, exentrenador del Atleti, del Villarreal, acaba ya con el Villarreal este año, según ha confirmado el propio entrenador. Yagoba Arrasate, que vamos a decir, de la Real Sociedad, en Mallorca este año, también en su día en Osasuna. Ha estado por aquí también Luis Llopis, entrenador de porteros del Real Madrid, también estuvo entrenador de porteros de la Real. Eder Sarabia, actual técnico del Elche. Fran Galagarza, director deportivo del Español. Bueno, Julián Calero, de Levante, lo ascendió, estuvo los primeros meses también con el equipo levantino. Iván Olidiáquez, que empezó la temporada en AEK Larnaca y ahora está en el Cádiz. Bueno, pues un montón de entrenadores que has traído, yo soy a los que hemos podido escuchar, yo he escuchado a algunos, a otros me ha tocado incluso presentarlos, y muy a gusto.
1: Sí, bueno,
0: esta es otra faceta.
1: Sí, no, este es dentro del comité de entrenadores. Al fin y al cabo es organizar, tal y como he dicho antes, no tenemos la competencia el hecho de organizar jornadas para de formación y de la formación que estén en la hora. De revelación de los entrenadores que tienen que revelar cada 15 horas y para eso organizamos este tipo de jornadas. La verdad es que voy a decir la mayoría, pero te llevas sorpresas agradables porque...
0: Vamos, y otras no tanto y lo dejamos ahí.
1: No tanto, pero bueno, la mayoría, en este caso, por ejemplo, de todos los nombres que has cometido, la verdad es que tengo una relación muy buena. Son muy buena gente, siempre han estado dispuestos a colaborar y a venir. De hecho, bueno, en vista está, ¿no?, cómo estamos a nivel de entrenadores en Guipúzcoa, somos top, en este caso a nivel mundial, con, pues eso, ¿no? Pues al fin y al cabo, pues ahora mismo Arteta, la final de Champions, pues ha estado Xavi Alonso, Emery, Lopetegui,
0: Iraola,
1: el propio Imanol con buenas temporadas, Yago Arrasate, que casi es guipuzcoano, Mendilibar casi también, en tema de portero Luis Llopis, Mancisidor, gente como Juan Malillo, que ha estado con el City, Íñigo Domínguez, que ha estado con el City como hasta el año pasado con Guardiola. Somos unos privilegiados de tener esta gente en nuestros, como embajadores, ¿no?, de todo el mundo. Otros, Piñas a José, que está en el Eibar, que está mucho tiempo fuera. Bueno, te voy a decir un montón de entrenadores, y dentro de eso, pues bueno, pues te das alegrías porque, bueno, pues en principio, cuando empiezas en el cargo, parece que te da un poquito de apuro, ¿no?, el hecho de hablar con estos, que parece que están en otra liga, y están en otra liga, la verdad es que sí, están en otra liga.
0: Supongo que piensas, ¿qué me dirán? ¿Vendrán?
1: ¿Qué me dirán al final?
0: ¿Serán super elitistas o serán gente en un momento dado normal?
1: Sí, pero pues te quiero contar, ¿no? Bueno, Ansotti, que estuvo hace poco con nosotros, una gran persona. Te das cuenta de que, bueno, de que son normales, la mayoría muy cercanos, es gente muy agradable, muy amable y súper dispuesta a ayudar. Y bueno, en este caso, pues te vas una grata sorpresa, porque gente que creías que está muy lejos, o que le ves en los banquillos de una manera, no sé, quizá que te parece ser que puedes tener algún esto de tipo de rechazo hacia él, y que va, luego ya en las instancias cortas, pues bueno, pues la verdad es que es una gozada el hecho de...
0: ¿Cómo este programa, la distancia corta?
1: Igual. Y luego, aparte de estos todos entrenadores que has dicho que están en el Elite, pero te voy a nombrar muchos ponentes que hemos tenido, pues... que no teniendo tanto nombre, pero han dado unas ponencias buenísimas, ¿eh? Y en ese aspecto nosotros yo tengo muchísima suerte de contar con el equipo profesional que tengo en la escuela. Dentro

0: Que sepa más que yo, no, no, no, yo cuanto más sepa, mejor. Y en este caso, todo el equipo de profesorado y tanto de la comisión que tenemos creada en el comité de entrenadores, es una maravilla trabajar con ellos, ser el responsable, lo máximo responsable de tanto la escuela como de presidente del comité, como del comité de entrenadores, pero no sería nada o no sería tan bueno el trabajo si no fuese por su ayuda. Es muy necesaria, hay muchas cosas que hacer. Ahora pronto también, bueno, y no me quiero olvidar de sobre todo de nuestro maestro,
1: Te iba a decir
0: amigo,
1: Mikel Echarri.
0: Maixu,
1: Sí,
0: Mikel
1: Mikel
0: Echarri,
1: Echarri, te iba a decir ahora mismo, ¿no?
0: que además acabamos de publicitar de que a la escuela de entrenadores le vamos a llamar Mikel Echarri.
1: ¿Cómo debe ser?
0: Sí, la verdad es que
1: Muy
0: una
1: muy
0: gozada,
1: buena idea.
0: se pone la carne de gallina, la verdad es que porque es un hombre tan entrañable, siempre dispuesto a ayudar, casi siempre estando presente. Tiene una agenda de teléfonos que ya la quisiera yo.
1: Muchos conocimientos futbolísticos.
0: Muchísimos conocimientos y en este caso, pues bueno, pues mira, pues estas cosas yo creo que hay que agradecer todo el trabajo que ha hecho él por el entrenador guipuzcoano en este caso. No hay entrenador, y yo no me refiero a los que están en élite, que Arteta, Emery, Xabi Alonso, o Peña San José o tal, que te hablan maravillas de Iago Arrasate, maravillas de Mikel Echarri, no. A cualquier entrenador que ha estado con él sacándose el curso, cualquier alumno, cualquier entrenador que hemos tenido, vamos, no hay quien hable mal, ni una sola palabra mala de
1: Y
0: Mikel Echarri.
1: diría también cualquier periodista, porque siempre que le has llamado para una. A mí,
0: Está
1: yo
0: dispuesto
1: hablo
0: siempre.
1: desde mi experiencia personal con Mikel Echarri, siempre que le he llamado para una entrevista, para una tertulia, para cualquier cosa, disponible
0: Sí, lo que pasa es que lo que
1: siempre.
0: necesitas es un par de horas en vez de una igual que
1: Bueno, pero te hace los programas, amigo. A veces también necesitas contertulios que tengan buen rollo.
0: Sí, le gusta
1: Le
0: hablar
1: gusta mucho
0: y.
1: hablar, pero es que encima habla muy bien y es una gozada
0: Sí,
1: escucharle
0: sí,
1: porque
0: sí,
1: siempre
0: sí.
1: aprendes de él, ¿no?
0: Una
1: Entonces,
0: maravilla,
1: es
0: una
1: una
0: maravilla. El
1: maravilla.
0: hecho de bueno, a la vez que Chema, Manolo, Kepa está acompañando a nosotros en la comisión del comité de entrenadores y además va a ser una gozada el hecho del día 5 de junio, pues el hecho de cuando vamos a nombrarle a la escuela de entrenadores Mikel Echarri, más que merecido y vamos, allá va a quedar para siempre.
1: Sin lugar a dudas, me parece muy bien y me uno a vuestra iniciativa porque me parece extraordinaria. Voy a cambiar un poquito el tono de la entrevista. ¿Qué tipo de entrenador de fútbol te gusta a ti, Josu?
0: Yo,
1: ¿Cuál
0: hay
1: sería tu
0: muchos.
1: entrenador ideal?
0: Un hombre, ahora mismo,
1: ¿Un hombre,
0: que.
1: por qué? ¿O dos?
0: Sí, pero yo creo
1: ¿O
0: que,
1: un perfil?
0: sobre todo lo que el entrenador se tiene que. Yo creo que es el tema de adaptabilidad, ¿no? Y bueno, en ese caso, por ejemplo, pues te puedo nombrar a Luis Enrique, ¿no? Pues Luis Enrique es un entrenador que, mira, pues hace poco le veíamos clase en español con el tiki-taka y ahora quizá con un fútbol más directo
1: Sí.
0: o no tan elaborado. Pues hace que ha sacado chispas del equipo, bueno, equipazo también que tiene, pero bueno, que hasta ahora que no surgía, ¿no?
1: Con ese equipo con Mbappé no ganaba la
0: No ganaba
1: Champions.
0: la Champions con Mbappé,
1: Y sin Mbappé la ha ganado
0: pero
1: ya.
0: no está Mbappé, pero está Kvaratskhelia, que
1: Sí,
0: trabaja
1: bueno.
0: como
1: Sí,
0: el
1: sí,
0: que más,
1: sí,
0: en
1: sí.
0: el minuto 90 está defendiendo, está Dembélé, que parece que es otro Dembélé,
1: Sí.
0: yo creo que saca chispas de. Bueno, al fin y al cabo, el entrenador tiene que ser un motivador, un buen gestor, por supuesto, aparte de tener unas conocimientos a nivel técnico-tácticos de fútbol, pero ahí ya la diferencia está en el hecho de. Bueno, de hecho, a la vista está, ¿no? Pues. Aparte de todo eso, tiene que ser buen gestor. En el Madrid, quienes han triunfado hasta ahora, los que han sido, yo creo, como los gestores, ¿no? Bien sea Del Bosque por cómo es como persona, o Zidane, o Ancelotti, que quizá a mí me ha dado pena, pero por ejemplo, Xabi Alonso, no, que es un grandísimo entrenador, pues no ha triunfado en el Real Madrid.
1: No lo han dejado triunfar.
0: No lo han de. Bueno, sí, eso estoy de acuerdo contigo, pero no, yo creo que primero requiere tiempo y sobre todo el entrenador, si tiene tiempo. El proyecto normalmente funciona. Yo creo que, o para mí, el entrenador es el que se adapta al equipo que tiene y el tema de adaptabilidad, ¿no? Porque al fin y al cabo, este entrenador o un tipo de entrenador que siempre juegas a lo mismo y que no tienes un plan B, puf, no me acaba de convencer. En cambio, aquel entrenador que te saca las cosquillas y sabe cómo realizar otro plan ante porque vamos, en este mundo del fútbol nos conocemos todos, y más a nivel élite, ¿no? Porque tienen tantos informes y tantos analistas y tal, que es muy fácil conocer al rival.

0: Entonces, claro, pues tanto tú conoces las debilidades del contrario, pero el contrario también te conoce las debilidades tuyas. Entonces, al fin y al cabo, pues es un juego de estrategia que, bueno, pues el más hábil, al fin y al cabo, se lleva el gato al agua. Pasa que luego está la diferencia de la calidad de los futbolistas, ¿no? Entonces, en ese aspecto, ya cuando entra la calidad de los futbolistas, lo que tienes que más es la gestión. Entonces, yo creo que es más importante el tema de la gestión unido al tema de adaptabilidad.
1: Te voy a preguntar por dos entrenadores que todos los que nos estén escuchando y nos van a conocer muy bien. Uno es el entrenador del Atleti todavía, Ernesto Valverde, y otro es el entrenador de la Real, el actual Pellegrino Matarazzo, que no se parecen en absoluto en cuanto al fútbol que promulgan. Yo, por ejemplo, siempre he sido admirador del trabajo de Valverde. Me ha parecido siempre un entrenador muy, muy interesante, un entrenador además que tampoco, no sé cómo decirlo, ha dado grandes titulares, pero muy enfocado en
0: No ha
1: su
0: hecho demasiado ruido
1: trabajo, no ha
0: tampoco.
1: hecho mucho ruido y ha estado en grandes equipos, entrenó también al Barcelona sin ir más lejos. Ahora ya finiquita ya su época en el Atleti, una época más que consume en el Atleti. ¿Qué te parece a ti el trabajo de Valverde, sobre todo en el Atleti, que ha hecho, no ya solo esta temporada, sino un poco desde el punto de vista global?
0: Yo creo que Valverde ha hecho un pedazo de trabajo en el Atlético de Bilbao, porque al fin y al cabo llega en un momento complicado. Después de, es verdad que quizá, pues bueno, pues ya ha cumplido una etapa, ¿no? Pues con más o menos, bueno, ha ido incorporando gente joven también, contando con muchos jugadores de la cantera, en este caso, pero hay que hablar de la etapa del Valverde en el Atleti porque, bueno, tanto las dos etapas que ha estado han hecho muy buen trabajo y logrando grandes éxitos también, y que no es fácil, no es fácil, pero yo creo que Valverde también pues tiene ese punto de también saber gestionar bien, no ir, dejar quizá el protagonismo también a los jugadores que realmente tienen el protagonismo, porque muchos entrenadores quieren ser ellos los protagonistas y no es así. Aquí lo que realmente te saca las habichuelas adelante son los jugadores.
1: Siempre.
0: Y en este caso Valverde, pues bueno, pues es un tipo además que sabe hablar. La rueda de prensa son muy buenas también. En este caso tampoco se mete con nadie, no es polémico.
1: No es perfil Luis Enrique,
0: No, no,
1: sobre todo
0: no.
1: por el tema de las ruedas de prensa.
0: No hace demasiado ruido, como he dicho antes, y bueno, pero tanto en la etapa de Barcelona también, porque luego no le dejaron seguir continuando a trabajar, pero yo creo que hizo grandísimos trabajos y bueno, en Grecia también, ¿no?
1: Sí.
0: Creo que quedó campeón en Grecia, en sus etapas de aquí, en todos los equipos que ha entrenado, pues a mí el Valverde, la verdad es que me encanta como entrenador. Luego, en este caso también es un perfil de entrenador que bueno, va buscando diferentes alternativas según lo que vaya buscando en el partido, no siempre juega de la misma manera y bueno, eso también hay que valorarlo, ¿no? Pero bueno, felicitar por supuesto a Valverde el trabajo que está haciendo, que otro tipo que es muy buen tío,
1: Sí.
0: cercano
1: Sí.
0: y en este aspecto una bellísima fuerte en
1: Muy, muy
0: persona.
1: normal cuando estás con él,
0: Sí, eso
1: ¿verdad?
0: es, sí, detrás de hablas con él y es como estamos hablando ahora tú y yo, ¿no?
1: Sí.
0: Y bueno, parece, algunos otros parece que va a subir el pan, ¿no? Cuando
1: Sí.
0: hablan, y en este caso Valverde, no sé, digamos que es un tipo muy, muy normal, ¿no? Pues
1: Sí.
0: como hay otros también, muchos también, de los nuestros, del que pueda haber, pero bueno, a mí como Valverde, como entrenador me gusta mucho.
1: Yo recuerdo haber hecho alguna entrevista y fíjate, la primera entrevista que hice a Valverde, joder, esto es como muy viejuno este comentario, pero era jugador del Barcelona.
0: Barcelona.
1: Era jugador del Barcelona, luego le he hecho como entrenador, evidentemente, pero y siempre muy bien, muy, muy educado, un tío
0: Sí,
1: que
0: sí,
1: te
0: sí,
1: atiende
0: sí.
1: amablemente,
0: Sí, muy
1: que
0: cercano
1: muy fe,
0: también
1: eso es, o
0: y
1: sea, ningún problema, ¿no? Oye, tú eres muy de la Real.
0: sí.
1: ¿Qué te ha parecido o qué te está pareciendo la temporada, sobre todo desde el punto de vista del entrenador? Ha llegado un americano, un estadounidense, que no conocía a nadie, o casi nadie. Entiendo que la dirección técnica de la Real sí, porque bueno, se lo han fichado, pero cuando se fichó a Pellegrino Matarazzo, la gente no sabía muy bien quién era, la mayoría de la gente, incluso gente del fútbol, bueno, pues porque había estado en Alemania y en equipos de segunda fila alemanes, ¿no? Bueno, segunda fila o al menos no estaba en el Bayern Múnich ni el Dortmund, por decirlo de alguna manera, ¿no? Bueno, pues acaba de ganar una copa con la Real, nada más llegar. Su fútbol es una locura, para mí, es una ruleta rusa, porque la Real juega, es muy entretenido, pero es una especie como de locura permanente, porque hace muchos goles, pero también le hacen muchos.
0: Sí, de hecho.
1: Entonces, es algo que nos tiene a todos un poquito así de aquella manera despistados de cara al año que viene. Este hombre va a mejorar la estrategia defensiva y tal. Tú como analista de banquillos también, y como que persona que como entrenador te fijas mucho en los banquillos, ¿qué te parece el trabajo de Matarazzo?
0: A ver, para empezar, a mí, no era primero de Matarazzo, voy a hablar del anterior,
1: De Sergio Francisco. Sí, te he dicho Matarazzo porque es el que está acabando la temporada.
0: Yo creo que Sergio Francisco se encuentra con bueno, pues no es un marrón, pero es una oportunidad de entrar al primer equipo de la Real. Sergio Francisco viene a hacer grandes temporadas y a mí me dio mucha pena. Me dio mucha pena cuando pues cuando Bretos y Aprivay deciden el hecho de darle a baja y en este caso pues sustituirlo por primero por Ansotti y luego por Matarazzo, porque de la misma manera que estamos hablando de Valverde, un tío muy cercano, Sergio Francisco es de 10.
1: De 10 también,
0: Es un tipo muy, muy, muy, muy buena persona, muy cercano, siempre te atiende cuando te le llamas, ha acudido a un montón de jornadas de formación nuestra, un tío muy normal, ¿no? Muy normal, y a mí me dio pena, y de hecho ya hablé también con él y le comenté lo que pensaba, pero bueno, pues fútbol, ¿no? Al fin y al cabo, lo que ha dicho tú, mira, estamos hablando de que una persona que va conociendo el club, que ha estado un montón de años en el club, creo que son 11 temporadas que ha estado dentro del club de la Real Sociedad, que viene de abajo haciendo buenas cosas con ascensos, recién ascendido al equipo, al segunda división, le dan la oportunidad y no funciona, y luego viene alguien que no conoce a la plantilla, no conoce
1: la
0: liga,
1: eso es.
0: No conoce nada y le da la vuelta, ¿no? Y al fin y al cabo son... Sergio Francisco no fue capaz de cambiar el estado de ánimo de los darle la vuelta a esa situación de que podía ser, pues quizá con un par de partidos que le podía dar la vuelta, no fue capaz de cambiar ese estado. Y en cambio Matarazzo, pues como dices tú, de idas venidas, partidos resueltos remontando en los últimos minutos, incluso después de los 90.
1: Acuérdate que este hombre se decía al principio que vaya jardín que tenía, que vaya flor que tenía, porque metía goles
0: así,
1: al final
0: y remontaba.
1: Estuvo dos o tres meses así.
0: Sí, con el Celta, recuerdo, el primer partido ya contra el Atlético de Madrid saca empate, sí. Un montón de partidos contra el Celta, recuerdo que se queda con uno menos después de que le empatan, le marca 1-2 y luego 1-3.
1: Fíjate la Copa con Osasuna.
0: La Copa con Osasuna, la vez, pero bueno, pero ha sacado partidos.
1: Sí, no,
0: al fin y al cabo
1: ha
0: sido capaz.
1: Ahí están sus datos.
0: De todas formas, te puedo decir que también sí que le he conocido, bueno, he estado un par de veces con él, con Rino, así como estamos tú y yo, sí. En una ocasión estuvimos acompañando a la presidenta del comité de entrenadores y me pareció muy buena persona,
1: sí.
0: Muy buen tío, cercano.
1: Tiene buena pinta.
0: Sí, habla más castellano de lo que pensamos.
1: Sí, pasa que el tío prefiere el inglés porque se defiende mejor.
0: Sí, defiende mejor, pero sí. La verdad es que da gusto estar con él, es muy cercano, le gusta hablar de fútbol, hablar de las cosas normales, hablar del cotidiano, no esconde nada, vamos, a mí yo tengo ganas de que algún día, en alguna ocasión, venga también a dar una jornada con nosotros al comité de entrenadores, porque será un placer para nosotros tenerle. Y bueno, lo que ha conseguido ha sido pues algo muy grande, ¿no? Pues de hecho el mismo partido también de la Copa es un poco,
1: sí,
0: poco
1: también locura.
0: ¿No? Pues
1: sí,
0: arrancas sí. Nada más empezar ganando, luego cuando parece que el Atlético está mejor metes el 2-1 justo al borde del descanso, parece que luego ya te empatan y parece, buf, a ver si llegamos a los penaltis, y resulta que la prórroga no es que sufras menos que el rival, sino que estás mejor que el rival y los penaltis ganas.
1: Por eso digo lo de la ruleta rusa de este
0: cuando hombre, además, ¿no? Es que tiene mérito porque además ha ganado cuando ha habido muchos jugadores del Atlético de Madrid, digamos los top, ¿no? Los que realmente tiran los son llamados a ser importantes, que muchas veces no funcionan, y ese partido funciona con ellos también. Álvarez, Lukman, están bien, y bueno, pero están bien, pero tú también. Yo Martín hace un partido sensacional, todo el equipo, cuando ya parece que te ha quedado sin el poder ofensivo porque cambias a Guedes y Oyarzábal, resulta que estás mejor todavía ofensivamente y mete los penaltis o jugadores que habitualmente no echan. O sea, porque creo que, si no me equivoco, echaron jugadores que
1: bueno,
0: en la anterior tanda no había hecho ninguno.
1: Sí, por ejemplo, cuando veo que es Allen, digo, pues Allen es que casi ni juega, ¿no? Y luego ya encima Pablo Marín, que es el que mete el penalti decisivo del final, dice,
0: sí,
1: bueno, son futbolistas que normalmente no tiran los penaltis nunca.
0: Hay que poner
1: Oyarzábal o Bryce o...
0: ¿no? Yo creo que a mí me daba la sensación, sobre todo, pues quizá en el cambio, ¿no? Sobre todo que era un poco más práctico, digamos, que no se exponía demasiado tampoco, o cuando no se tenía que exponer tampoco en inicios de juego o en reinicios, no se exponía y buscando más directo. Muchos goles, o la mayoría de los goles de la Real han venido en transiciones, en robo a balón y en dos, en vez de elaborar tanto en pocos pases, presentarte a la contraria para el portal contrario y marcar gol. Y en ese aspecto, bueno, pues ha sido un fútbol atractivo, porque además cuando hay goles, pero joder, pero claro, pero es lo que dices tú, a ver qué es lo que nos espera el año que viene, hay que cuidar un poquito la puerta.
1: En eso, en los goles en contra, tiene peores números que Sergio Francisco,
0: por ejemplo.
1: Es un dato también objetivo. Evidentemente tiene mejor dato ofensivo, es que si no estaríamos hablando de muchos problemas.
0: Pues queda siempre la duda de que qué es lo que va a pasar el año que viene, ¿no? Pues tanto plantilla, entrenador, digamos que no tengo claro yo qué es lo que va a pasar, porque todavía no hemos visto una Real tampoco tan sólida. Es un entrenador que sigue mucho la base también, eso digo, al igual que ha hecho Francisco, evidentemente,
1: sí.
0: Pero habitualmente le ves en Zubieta en todos los partidos de que juega el Sanse, y vamos, ha apostado también por gente joven. En este aspecto no tiene ningún miedo a darles minutos. Yo creo que la Real está en buenos momentos, pero todavía queda esa duda de que habrá el año que viene que nos va a deparar.
1: Quedaos con una cosa que nos ha dicho Josu sobre Matarazzo. Entiende más castellano del que parece. Así que si estáis cerca y creéis que no os está entendiendo, según lo que digáis, cuidadito, porque sí os está entendiendo. Es una tontería que quería decir, que quería destacar. Josu, voy con un tema más personal.
0: Sí.
1: ¿Cuál crees que es el principal rasgo de tu carácter?
0: No sé.
1: Yo lo tengo clarísimo.
0: Dímelo tú.
1: La perseverancia.
0: Sí, te iba a decir eso, ¿no? Al final, sí, yo creo que...
1: Te conozco hace mucho y, joder,
0: sí,
1: tienes una capacidad.
0: Al final, si no eres insistente en lo que haces, no logras nada, y al fin y al cabo sí que soy bastante perseverante en todos los... lo que voy buscando, en no solo a nivel laboral, deportivo, personal, o sea que sí, en este caso... Y además yo creo que es una de mis virtudes, ¿no? Digamos.
1: Aquí te he echado un cable. Ahora ya me contestas tú, ¿eh? ¿Qué cualidad aprecias más en una persona?
0: Pues el respeto, ¿no? El respeto y la sinceridad, por supuesto. O sea, que yo creo que son valores que muy tener en cuenta, y esa persona que no te respeta, mejor eliminarla de la lista de mis amigos.
1: ¿Tu principal defecto cuál crees que es?
0: Uf, soy muy cabezota, y además, no es defecto, ¿no? Pero es, al fin y al cabo, dentro de esa perseverancia que hemos citado antes, pero muchas veces, un defecto que sobre todo es para mí, muchas veces no logro disfrutar del instante, del momento, porque siempre estoy...
1: Pensando en el siguiente.
0: De hecho, hay noches que me despierto y ya no me vuelvo a dormir porque estoy pensando en todo lo que tengo que hacer o todo que esto. Me gusta siempre, pues, proyectando, ¿no? Estar proyectando en todos los proyectos que tenemos adelante.
1: Eso me suena porque me pasa a mí también. Y efectivamente es un defecto. Porque
0: sí,
1: la noche
0: sí,
1: está
0: sí.
1: Para descansar.
0: Sí, es un defecto.
1: Y tú y yo no descansamos bien.
0: Lo sentimos nosotros.
1: Efectivamente. Oye, ¿tu ocupación favorita cuál es?
0: ¿Ocupación en cuanto a hobby
1: fuera del fútbol?
0: Fuera del fútbol, porque, bueno, te puedo decir...
1: Si es que tienes alguna, porque no te da la vida.
0: Te puedo decir que soy, me siento un privilegiado y un afortunado en trabajar en lo que trabajo, en un área que me gusta, que es la formación, que es el deporte y es la discapacidad. Entonces, a partir de ahí, te puedo decir que me gusta hacer deporte y por supuesto, pasarlo a la familia.
1: Bueno, tú has corrido un montón de carreras de estas largas.
0: Sí, largas y
1: orientadas. ¿Cuántas has hecho?
0: Sí, 23.
1: 23, claro. Ostras.
0: Sí, alguna maratón.
1: Creo que no te voy a pillar. Tendría que empezar ahora y no me llega.
0: Cada vez más cortas también, ¿eh? Eso
1: sí,
0: es verdad.
1: ¿No? Sí, sí. ¿Cómo es un día feliz para ti?
0: ¿Un día feliz? Pues un día feliz es cualquier día que me levanto y voy a trabajar con una sonrisa. Soy afortunado en lo que hago y bueno, pues en este caso, mira, por la semana que viene vamos a unos días de vacaciones con la familia y son días felices porque voy a acompañar, bueno, este trabajo, lo que tenemos, esta ocupación que tenemos, muchas veces pues pasas menos horas con la familia y es una maravilla y hay que valorarlo, y además de hay que estar porque queremos estar, el hecho de compartir pues algún esto con la familia.
1: Uh-huh. ¿Eres lector?
0: Sí, pero leo menos
1: de lo que te gustaría.
0: De lo que me gustaría.
1: Ahí entramos en lo de que hay que tener tiempo para leer, claro.
0: Sí, a ver, a las noches.
1: ¿Qué sueles leer cuando lees?
0: Cuando leo, me gusta leer thrillers, sobre todo los thrillers, novelas de crímenes.
1: Yo siempre digo que los asesinatos, cuando lees, relajan mucho.
0: Sí, no sé, a veces alteran también, ¿eh? Pero es verdad también que la serie me pasa lo mismo, sí. O sea que, vamos, todo lo que sea thriller me gusta y me apasiona.
1: Uh-huh. ¿La música también te va?
0: Pues sí, pero dependiendo del momento, ¿no? Pues sí. Si estoy haciendo deporte, música un poquito más marchosa, me gusta mucho el rock, el heavy, me gusta un poco de todo. Mira, además, de hecho te voy a decir, acabo de empezar este año a tocar la trinquetilla.
1: Toma.
0: O sea que...
1: Eso no lo sabía.
0: Sí, sí, pues mira, pues voy...
1: Hombre, no sé si tiene mucho que ver con el rock y con el heavy.
0: No, pero bueno, se puede acompañar, ¿eh?
1: Se puede acompañar, ¿no?
0: Yo mismo, cada momento tiene esto, pero es verdad que...
1: Según la marcha que le des.
0: Esa media hora, esa hora que estoy con la triquitisha o con el instrumento, me gusta tocar los instrumentos también. En mi vida he tocado acordeón, saxofón, uh-huh. Ahora triquitisha, y la verdad es que es un espacio donde estás tú contigo y ya está un poquito más allá el tema de entrenadores, fútbol y demás, y, sí. Y es un momento muy agradable, pero sí, me gusta. Luego pues con Mati y Bruce también.
1: ¡Hombre!
0: sí, un poquito de todo.
1: ¿Heavy? ¿Qué grupos te gustan de heavy?
0: Pues son más clásicos los heavies, ¿no? Porque hay, pues eso, siempre los Iron Maiden,
1: Metallica. Aerosmith.
0: Sí, Aerosmith ya no tanto, pero bueno, sí. Pero Iron Maiden, Metallica, los Judas, heavy, sobre todo los de antes, ¿no? Oigo más la música
1: sí,
0: yo también,
1: pero eso es por nuestra edad.
0: ¿Dónde eran? ¿Los 90 o los 2000? O...
1: Sí, bueno, 80 también. 80
0: también, sí. Scorpions de antes, de los anteriores.
1: Sí, los primeros discos.
0: Los primeros discos, ¿no? Pero me gusta todo. La verdad es que si me tengo que quedar con una género de música, me quedaría con la heavy. Aunque la música clásica también me gusta. Uh-huh. Dependiendo del momento del día.
1: Yo, es verdad, según el estado de ánimo, el momento del día, yo escucho unas cosas, escucho otras. Y creo que el cuerpo humano lo agradece.
0: Eso
1: según
0: es.
1: El momento
0: eso
1: del día. Es. Por ejemplo, el otro día estaba bajo de. Mira, lo voy a decir. Estaba bajo de ánimo, porque a veces te pasan cosas. Y me puse Motorhead.
0: Motorhead, pues otro producto, pues.
1: Mi compañero. Javi Moreno, que hace la labor técnica de este programa. Sabe del tema, porque además le dije, estoy bajo, joder, y tengo un programa dentro de poco y tengo que coger las pilas. Me voy a poner Motorhead.
0: Ya no se hacen...
1: Y The Ace of Space es un tema que me pone las pilas.
0: Ya no se hace música de esa, ¿verdad, Juan?
1: No se hace esa música. O al menos yo no la encuentro. Es otro tipo de música.
0: A los jóvenes de hoy en día que rondan los 20...
1: Le hablas de música heavy o de rock duro y
0: le pones
1: le suena,
0: música, ¿qué es eso?
1: Le suena chino mandarino, sí.
0: Sí, sí, sí.
1: Sí, sí, sí. Es una cosa de locos. Bueno, yo también era muy de Deep Purple. No sé si a ti te ha gustado
0: Deep Purple sí,
1: a mí, vamos.
0: Sí, sí.
1: Con la guitarra de Richie Blackmore, vamos, me parece una cosa maravillosa. Oye, ¿qué crees que está sobrevalorado en esta sociedad, Josu?
0: Pues mira, sobrevalorado, a ver, no voy a decir el fútbol, porque por supuesto...
1: que también.
0: Pero sí muchos aspectos que
1: rodean... cuidado porque vives de ello un poco
0: sí,
1: también.
0: Sí, por eso, no es el fútbol, pero sí muchos aspectos que rodean el fútbol, ¿no?
1: Sí, sí, sí.
0: Creo que
1: completamente
0: es,
1: de acuerdo.
0: Creo que es abusivo lo que las fichas que cobran los jugadores, muchos jugadores...
1: Te van a decir que lo generan.
0: Bueno, es abusivo también lo que, sobre todo porque no te da posibilidad a cualquier familia de acudir a un campo de fútbol. Uh-huh. Hoy en día, hacerte socio, porque hacerte socio, bueno, buena la cantidad, pero es que luego ver un partido de fútbol, sí. A nivel de élite me refiero, ¿eh? El fútbol tiene muchos aspectos muy bonitos, apasionantes, mueve masas, es precioso... nos ocupa casi 24 horas del 24. Hay otras de estos que no me gustan cómo acompañan, porque al fin y al cabo no está sobrevalorado, pero sí creo que había que ser un poco más comedido y mirar por todos los públicos, ¿no? Y hoy en día, pues no todo el mundo se puede costear una entrada para ver, incluso la sociedad.
1: Uh-huh. ¿Son caras las entradas en el fútbol en general? ¿Son caras las camisetas del equipo en general?
0: Mira, otro aspecto, las camisetas.
1: Otro aspecto que está sobrevalorado, porque también la calidad es la que es, y la cambian cada año.
0: La cambian cada año y
1: todos los equipos.
0: Y claro,
1: yo entiendo que es una vía de negocio, pero claro, hay que pensar también un poco en la gente, ¿no? Y hay mucha gente que, bueno, pues no puede acceder a ello.
0: Ahí está. Entonces tiene que ir a comprar, pues bueno, pues esto es como la música y coger el pirata, ¿no? Pues al fin y al cabo, sí, o la tele, ¿no? O la tele, ¿no? Que el hecho de tener el paquete de Movistar te cuesta tanto, de ojo, pues baja un poquito el precio, porque igual la hará más gente, sí, pero como, sí. El tema de las camisetas, por ejemplo, pues es abusivo. Y bueno, nosotros estamos en la Real, pero no sé cuándo, bueno, el Real Madrid, el Barcelona, están rondando las 150 euros la camiseta, sí. Y en dos días las tienen vendidas. La gente, vamos, es que casi no, y quizás casi tiene que pedir préstamos para comprar la camiseta para sus hijos, porque al fin y al cabo siempre queremos agradar a nuestros hijos. Por fortuna, por suerte, a mi hijo mayor, Aiki, no le gusta el fútbol. A mí me parece que le gusta un poco más. Entonces no me piden camisetas, yo sí que, como a mí me gusta, yo le regalo.
1: Mira que ama más fútbol en tu casa, sí, porque tanto tú como tu pareja Sandra también es futbolera.
0: Sí, sí, es muy futbolera y además muy de la Real, o sea que sufre más que yo en los partidos de la Real. Además, uh-huh. De hecho, estuvimos los dos, la última que hemos hecho ha sido los dos que hemos estado en Sevilla.
1: La
0: final de Cartuja y sí. Lo pasamos en grande. Uh-huh. Y bueno, viendo la Real ganar, por supuesto.
1: Y la última, cómo acabó la película.
0: Y luego yo creo también un poco sobre el oro está... el tema de las redes sociales. Creo que hoy en día, si no tienes...
1: Una de las respuestas es que todo lo que pasa por sí. Estás tú sentado dice...
0: No sé, yo creo que...
1: Y los likes.
0: Los likes. Más que las redes sociales, los likes, ¿no?
1: Eso es.
0: Que si no tienes 1 millón de likes, no eres nadie. Sí, y sí. Cuanto más likes tienes, hay gente que se pierde la cabeza por subir un tweet, un post, o como se llame,
1: y
0: o tal.
1: Visualizaciones. Y que se me haga viral. Esto, ¿sabes? Este rollo.
0: Sí. De hecho, hay mucha gente que acaba mal con el tema este. Sí, pero sí. Bueno... Es un tema que creo que debemos de mirarnos nosotros primero, porque luego si tenemos nuestros hijos con la maquinita o con el móvil, pues bueno, quizás es porque nos tenemos que mirar en el espejo y mejorar ese aspecto.
1: ¿Tienes una máxima en la vida?
0: No, yo me centro, yo sobre todo trato de levantarme, de intentar disfrutar de lo que hago en el día a día. No pienso en dónde voy a estar mañana, sino que me guío y me centro en hacer el trabajo lo mejor posible. Digamos, el intentar dar a la familia y a mis hijos pues el mejor cariño que pueda y sin tener máximas. Uh-huh. Pero no soy más del día a día o del ahora, más que estar pensando, no, me gusta si ahora mismo estos... Pero es cuando entras a un equipo, lo mismo, ¿no? Estás entrando a un equipo, céntrate en entrar en ese equipo, no te centres, no estás pensando a ver quién me va a llamar, porque posiblemente eso te va a hacer despistar para hacer un mejor trabajo en donde estás y seguramente no acompañe, no ayudará al hecho de que no te llamen. Entonces yo creo que lo que tienes que centrarte es en donde estás, en todos los aspectos de la vida.
1: Yo sé que eres un tío muy familiar, porque te conozco hace muchos años, un tío además con mucha sensibilidad, y una de las preguntas es la importancia de la familia en tu día a día.
0: Es toda. La importancia, vamos, tiene la máxima importancia, porque si todo lo que nos rodea, si no va acompañada por la familia o no está cerca, pues ya cambia, ¿no? Ya cambia, porque, por ejemplo, yo te voy a decir sinceramente, yo no he tenido nunca oportunidad de entrenar fuera, pero yo creo que no me iría a no ser que fuese con la familia, porque esto de estar la familia lejos, igual que tú también,
1: sí, sí, sí.
0: Has tenido a la hija ahí un poquito lejos, pero, sí. Pero bueno.
1: Tengo una de ellas.
0: pero claro, pero nada, todo carece de importancia si no está rodeado de buena gente.
1: Sí.
0: Y en este caso la familia es lo más importante, porque siempre a ti, o bueno, pues a los entrenadores y... sobre todo los que están en la élite, pues bueno, pues en algún momento de la vida pues tenemos mejores, peores momentos y la familia siempre está ahí, y hay que tratar de cuidarla.
1: ¿Cuál es el entrenador para ti fetiche? ¿Un nombre? ¿Un entrenador al que hayas admirado siempre o que admires? ¿Como entrenador de fútbol que eres? ¿Y que te fijas mucho en ellos?
0: ¿Admirado?
1: ¿Para ti quién es el mejor entrenador?
0: Yo creo que Guardiola, ¿no?
1: ¿No?
0: Porque creo que todo el trabajo que hizo, sobre todo cuando en su etapa de Barcelona, cambió el fútbol. Un fútbol atractivo, moderno, de mucha elaboración, pues un poquito lo que es ahora también tanto los equipos que entrenan como muchos. Yo creo que muchos de nosotros, quizá muchas veces erróneamente, hemos querido parecernos a, y debido a ello también... Muchas veces, a la vez que admiro, Creo que nos ha hecho muchas veces un flaco favor, porque todos queremos jugar así, pero no tenemos miembros para ello. Entonces, en ese aspecto, pues hay que tener en cuenta de qué, con qué cuentas, como...
1: Luego es un innovador, Guardiola es un innovador.
0: Eso, es innovador, sí, claro. Sí, sí. Luego hay muchos entrenadores buenos, ¿eh? Sí. Por ejemplo, a mí Ancelotti me parece un entrenador como la Copa Un Pino, Luis Enrique, como he comentado antes, estaba en Jurgen Klopp, en sí. su etapa de Liverpool y todo lo que ha hecho. Hay muchos entrenadores, Nagelsmann, hay muchos entrenadores, buenos entrenadores, pero bueno, yo sobre todo me quedaría con la calidad que tenemos nosotros aquí, en Guipúzcoa, no en Euskadi, sino en Guipúzcoa ya, con los Emery, Arteta, Iraola, Lopetegui, entrenadores de porteros,
1: Xavi Alonso,
0: el propio Imanol, y muchos que yo estoy convencido de que llegarán todavía, porque uh-huh. son jóvenes, pero no, pero... Uh-huh. El mismo Beñat San José es un gran entrenador y ojalá el Eibar tenga suerte y todavía está ahí metido y ojalá tenga suerte y pueda ascender a primera división, pero le auguro todavía buenos años tanto en el Eibar como en su futuro. Creo que estamos en un momento dulce en el mundo del fútbol guipuzcoano en cuanto a entrenadores y nosotros trataremos de aportar nuestro granito de arena.
1: Yo su personaje deportivo... ¿Vale en todos los deportes que te cautive?
0: Ver, aquí voy con uno tuyo, además, Michael Jordan.
1: Michael Jordan, ya lo sabía. Tú eres de Jordan.
0: Sí, además nos tocó en la época donde vimos los mejores años de él, ¿no? Creo que, esto ya sabes, de que se echa el equipo a la espalda, se la juega todo, pero acaba ganando campeonatos.
1: Me parece fantástico Michael Jordan, aunque yo he sido siempre muy de Magic Johnson.
0: Era
1: un poquito más veterano, me pilla a mí un poco, que a mí me hizo entrar en el mundo de la NBA.
0: Sí, además era base, pero tenía altura como para ser un pivote.
1: Podía jugar lo que quisiera.
0: De lo que quisiera,
1: y en vez de tener los ojos delante, tenía ojos también detrás por las asistencias que daba. Baloncesto, era un genio.
0: En esa época.
1: Jordan tenía un físico mucho mejor, evidentemente. Yo creo que el otro tenía más talento.
0: Puede ser, pero Jordan...
1: Pero Jordan ha sido, bueno, es que...
0: Ha sido el puto.
1: Sí. O como se diga eso. Oye, ¿personaje histórico de la humanidad que te haya cautivado por algo o que digas, este ha sido...?
0: Pues no tengo tampoco ningún personaje histórico así, digamos, que me haya cautivado. Creo que cualquiera que haya contribuido en la mejora de la salud puede ser cualquiera, cualquiera de estos.
1: Estoy
0: pero
1: de
0: bueno,
1: acuerdo.
0: Creo que eso es más importante que cualquier otra cosa.
1: Si no hubiera sido deportista y dedicado al fútbol, ¿qué te hubiera gustado ser?
0: Pues no lo he pensado, pero es verdad que durante mi etapa laboral he ido pasando por diferentes episodios. Y siempre he estado buscando algo, o sea, he ido intentando hacer algo que me guste y que me apasione. Hasta ahora mismo, llevar el tema de deporte, como he dicho antes, deporte, formación, fútbol, no sé, quizá en la música. Uh-huh. Es verdad que me apasiona mucho la música, sobre todo los instrumentos. Me parece una maravilla el hecho de poder saber diferentes instrumentos. Y es un tema que, bueno, si no me hubiera dado por el fútbol, quizá me hubiera dado por la música.
1: Y voy terminando esta entrevista. ¿Una meta personal tuya fuera del ámbito deportivo, donde ya he visto que, bueno, ya en cuanto a entrenador, gestor, ahí lo has conseguido todo? ¿Pero fuera del ámbito deportivo, una meta que te planteas para tu futuro?
0: Pues, tal y como he dicho antes, no me planteo nada. Me planteo en el día a día y el tratar de hacer lo mejor posible. Es verdad que lo que me tiene que cometer sobre todo es el hecho de educar bien a mis hijos. Uh-huh. Eso es, creo que es lo mejor que puedo hacer y el mejor legado que puedo dejar. Entonces iría en camino hacia mis hijos.
1: Josu, hemos consumido nuestra hora de programa. Te agradezco un montón que hayas venido.
0: Igualmente, Juanjo, un placer ha sido.
1: Espero que hayas estado a gusto.
0: Muy a gusto,
1: me ha
0: gustado.
1: Que se te haya pasado rápido.
0: Sí, hubiera estado una hora más también.
1: Ya lo sé, yo también contigo. Muchas gracias por venir.
0: Es que recasco.
1: Y a seguir igual de bien, ¿vale?
0: Venga, es que recasco, Juanjo.
1: Bien, pues aquí vamos a poner el punto final a nuestro programa de hoy, en la distancia corta, hoy con Josu Zubia, cuyos cometidos ahora, bueno, empezó como entrenador de fútbol, siempre será un entrenador de fútbol, pero sobre todo ahora pues es director de la Escuela de Entrenadores y presidente del Comité de Entrenadores, además director deportivo de la Federación Guipuzcoana de Fútbol. Así que gracias a todos por estar con nosotros aquí en la Sintonía Onda Vasca. Ha sido un episodio más de En la Distancia Corta. Hasta un próximo capítulo más. Gracias, Agur.
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1: Vamos, vamos, aquí estamos, hemos vuelto porque es que no, cuando nos tratan bien volvemos y claro, si quieren que volvamos, como es este caso. 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Dos grupos y uno de ellos presenta dos discos diferentes en uno. Estos son más de lo que nadie, precisamente. Y nos traen en formato de doble CD Son of the Seer y Eisa, y son Basahound, una música que se resiste a ser etiquetada y que mejor que la oigáis y juzguéis por vuestra cuenta. Vienen de la mano de Iñaki Gallardo, responsable de su sello Decadencia Corporal. Y por otro lado tenemos a un grupo que hace décadas que empezó en esto del rock, Katzarot, que recuperados del olvido no hace mucho por un sello madrileño, se animaron a volver a la carga con un disco en tres idiomas, From the Silence. Y pues eso, que hay que oírlo, ¿eh? Suena muy bien. Y teníamos que volver a hablar con Nico Vázquez, ex componente de MCD, ahora en Motorsex, porque nos va a explicar y poner sobre la mesa un problema que no solo atañe a su antigua banda, sino a casi todas las que, bueno, existen prácticamente, y las que existieron. Las malas praxis de los sellos discográficos con los grupos y la explotación de sus trabajos. Un tema muy polémico y que trae cola. Y como siempre, esa sección para estar al día, nada mejor que las noticias de nuestro Vendo Hielo con Arantxa Mustain. Y al frente de esta nueva revolución, el que os habla, Joseba Lafuente, comienza Revoluciones y estáis invitados e invitadas.

0: Y vamos ya rápidamente con el primero de nuestros grupos, que la verdad es que hoy tenemos mucho que hablar, mucho de qué hablar, y estamos encantados de que así sea, de poder contaros cosas aquí en Redvoluciones. Ellos son Carcharoz, ya lo hemos comentado antes, un grupo que viene haciendo música desde hace muchos años y que nos trae un nuevo disco, un autoproducido en formato CD, se llama From the Silence, y decíamos que venía en tres idiomas, en inglés, en castellano y en euskera. Y bueno, pues qué mejor que hablemos con uno de sus componentes, de sus históricos componentes, vamos a decir, porque, claro, Robert, tú llevas desde el principio en esta jugada, ¿no?, en Carcharoz.
1: Así es.
0: Hola, ¿cómo estamos?
1: Pues sí, desde que comenzamos allá por el año 89, mantuvimos la andadura una década, después lo dejamos y estuvimos hasta el 2014, que es cuando volvimos, y hasta hoy, que ya son 13, 14 años ya, 13.
0: Y ahora con este From the Silence, ¿no?
1: Pues sí, llevábamos un silencio de 7 años y allá por el 22 nos quedamos sin vocalista, y entonces entre los dos guitarras, Javi y yo, hemos decidido durante este tiempo preparar temas a conciencia, y al final hemos tirado de amigos a la hora de cantar, ya que en él participan hasta 4 vocalistas.
0: Bueno, pues lo que estás diciendo, ¿no?, que luego para el directo, ¿cómo lo hacéis? Algo más comentado antes, ¿no?
1: Porque... Pues mira, desde noviembre para acá ya hemos vuelto a hacer 2 bolos con nuestro antiguo cantante, que se animó,
0: sí,
1: por algún motivo también solidario, etc. Y luego ahora tenemos a la vista otro concierto como teloneros de Vicious Rumors, que es el próximo jueves en la Group, el día 28,
0: en
1: Portugalete.
0: Sala Group.
1: Y ahí participarán 3 vocalistas de los 4 que están en el disco. Y también tenemos algo más para las fiestas de Santurchi, y haremos una jugada similar.
0: Bueno, vosotros arrancasteis en los 90. ¿Quiénes quedáis de esa formación?
1: Pues actualmente quedamos los 2 guitarras, Javi Gallego y un servidor.
0: Y también han participado componentes de vuestra trayectoria, que es lo que decías, ¿no?
1: Sí, bueno, el vocalista de toda la vida, digamos, Asier,
0: ¿no?
1: El vicario ha participado en este disco con un tema. Y luego, eso sí, la formación, lo que es instrumentalmente, nos mantenemos los 4 desde que comenzamos en el 2013 de nuevo.
0: Oye,
1: son,
0: pues, si
1: Chechi,
0: parece...
1: Covelo y,
0: sí,
1: y ambos 2 guitarras.
0: Eso es, Chechi Robredo, Jorge Covelo a los parches también.
1: Mítico Covelo.
0: Habéis tenido también, pues eso, muchos cambios, ¿no?, dentro de todos estos años. Oye, si te parece, lo que nos gusta es arrancar con música para que se sepa de qué estamos aquí hablando. Y vamos con este Itzura Zaleak, si te parece, cuéntanos algo de ese tema.
1: Vale, este tema lo canta Alaitz y Susi, es en euskera, como bien podéis observar. Y bueno, la letra la hice yo porque, digamos que tiramos de ella a base de facilitarle mucho las cosas. Le dimos las melodías, las letras, y porque inicialmente ya tenía un tema preparado y al finalmente, pues, se hizo cargo de 3. Y este tema en particular trata un poco de, pues, la dependencia que tenemos de la tecnología en general.
0: La hiperconectividad y todo esto, ¿no?
1: Más bien.
0: Vale,
1: yo lo he definido.
0: Pues lo vamos a escuchar en toda su esplendor. Itzura Zaleak, Carcharoz.

0: Volvemos con Carcharoto. Robert, hemos mencionado antes el concierto que tenéis, pero rápidamente, para que el que no se haya quedado con él, en la Sala Grud, en Portugalete.
1: Este próximo jueves 28, junto a los míticos Vicious Rumors, banda estadounidense que comenzó allá por el 79, año 79, y que se puede decir que nunca han dejado su andadura. Más de 40 miembros han pasado por esa banda, según su miembro fundador, el guitarrista.
0: From the Silence, este es el disco de Carcharoto, y aquí de lo que hablamos es la música y tecnología. En Carcharoto habéis visto esa evolución también, ¿no? Me imagino.
1: Bueno, te puedo comentar que desde el disco anterior a este, el principal cambio ha sido que en el disco anterior, que fue L, pasamos todos por el estudio. Todo lo que se grabó se gestó allí. En cambio ahora, pues ya vamos metiendo mano más a programas como Cubase. Entonces tanto el otro guitarra como el bajista han grabado todo desde su casa. Y te puedo decir que esa es la principal diferencia. Más tranquilidad a la hora de grabar, menos horas de estudio y un resultado, yo creo que al final quedas más contento.
0: Pues eso es lo que hace falta, ¿no? Que la tecnología nos sirva para estar mejor y sin perder de vista lo que se busca, ¿no? Que muchas veces también nos entretiene demasiado. Tenemos otro tema por aquí, House of Cards. Este es en inglés.
1: Sí, este lo canta Iñaki Lazcano, pues un vocalista bien conocido en la zona, que pasó por grupos como Passion. Madrid ha hecho también sus cositas con Cofein.
0: Sí.
1: Y incluso algún tributo a Yngwie Malmsteen me he llegado a ver, que se llamaban Black Star. Y bueno, la verdad que nos ayudó y fue con el primero que contamos a la hora de grabar. Nuestra idea era intentar que se involucrara más en el grupo y grabar todo el disco con él, pero como no pudo ser así, pues al final fueron tres temas por su parte y luego hemos tirado, como hemos visto ya, con Alaich, otros tres. Nuestro antiguo vocalista Sierra ha grabado otro. Y otro también mítico de la zona como Humphrey, ex Los Cojones, también ha grabado otro más. O sea, hasta cuatro vocalistas en la banda.
0: En Chromaticity Studios, con el bueno de Pedro Monge, ¿eh?
1: Exacto, hemos repetido, ya que el anterior fue allí también. Quedamos contentos y nos parece una apuesta segura.
0: Pues
1: entiende nuestro estilo y es fundamental.
0: Quédate por aquí, Robert, que vamos a seguir hablando de música. Tenemos más invitados y nos quedamos con este House of Cards, Carcharoto. ¿Cómo suena esto?

0: ¡Vendo hielo! ¡Vendo hielo! ¿Quieres hielo, guapa?
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2: Y vamos ya con esas noticias de nuestro Vendo Hielo, Arantxa Mustain. Hola, ¿cómo estamos?
3: A Arratsalde on, Joseba, y a todos los oyentes.
2: Y creo que nos vamos con noticias un poco técnicas, pero no menos importantes, ¿no, Arantxa?
3: Efectivamente, vamos a hablar de el HDMI y todos conocemos el y decimos que este cable es un cable, resiste, pero sí, sí. Decir que los cables van a empezar a desaparecer del salón.

0: Durante más de dos décadas, el cable HDMI ha sido imprescindible para conectar televisores, consolas y computadores. Sin embargo, el avance de tecnologías inalámbricas como Wi-Fi Direct, Miracast o dispositivos como Chromecast está cambiando la forma en que consumimos contenido en casa. Lo que antes requería cables y conexiones físicas ahora puede transmitirse por el aire en alta calidad y a largas distancias. El gran impulso de esta transformación está en la comodidad. Cada vez más hogares buscan espacios limpios, minimalistas y sin cableado visible, y las nuevas tecnologías permiten enviar vídeo en 4K sin pérdidas importantes de calidad. Además, muchos televisores ya incorporan estas funciones de fábrica, haciendo que conectar el móvil o el portátil a la pantalla sea muy sencillo, tan sencillo como compartir una señal Wi-Fi. La industria tecnológica está apostando claramente por un ecosistema donde los cables sean opcionales. Aún así, el HDMI sigue teniendo una ventaja clave, que es la velocidad y la estabilidad. Por ejemplo, para jugadores, editores de vídeo o usuarios profesionales, la mínima latencia que ofrece una conexión física continua siendo difícil de superar por sistemas inalámbricos. Por eso, aunque el futuro parece cada vez más sin cables, el HDMI todavía no está muerto. Más bien, está dejando de ser la norma para convertirse poco a poco ahora en una herramienta especializada.
1: Bueno.
0: Bueno, habría que preguntar a los músicos, ¿no? Si siguen utilizando...
1: Bueno, los músicos y los usuarios, sobre todo de aparatos musicales, lo que tú dices, apuntabas a los jugadores, ahí estamos hablando de los jugadores de los videojuegos, lógicamente.
0: Ya, dispositivos electrónicos.
1: Eso es. Bueno, pues claro. El HDMI, un cable que yo creo que todo el mundo conoce a día de hoy y que parece que empieza a perder terreno respecto a las tecnologías inalámbricas.

0: Y vamos ahora con un clásico, ¿no? Los Rolling Stones, que son noticia. ¿Por qué, Arantxa?
1: Pues porque rejuvenecen su leyenda con, como no, inteligencia artificial.
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0: The Rolling Stones sorprendieron al lanzar el videoclip de In the Stars, que estamos escuchando, uh-huh. una producción que utiliza inteligencia artificial y tecnología deepfake para mostrar versiones rejuvenecidas de Mick Jagger, Keith Richards y Ronnie Wood. Ambientado en la estética psicodélica de los años 60, el vídeo mezcla nostalgia, cultura pop y efectos digitales hiperrealistas, generando un fuerte impacto entre los fans y en redes sociales también. El tema es el primer adelanto de Foreign Tongues, el próximo álbum de la banda que saldrá en julio del 2026 y contará con colaboraciones de figuras como Paul McCartney, Robert Smith y Chad Smith. Además, incluirá alguna de las últimas grabaciones del fallecido baterista Charlie Watts. La banda busca combinar su esencia clásica con nuevas herramientas tecnológicas para mantenerse vigente tras más de 6 décadas de carrera.
1: Casi nada. Sus satánicas majestades.
0: Efectivamente. El videoclip también abrió un debate sobre el uso de la IA en la música. Mientras Keith Richards advirtió sobre el riesgo de perder autenticidad artística, Mick Jagger defendió la exploración de nuevas formas creativas. Con esta apuesta visual y sonora, los Rolling Stones vuelven a demostrar su capacidad para reinventarse y seguir influyendo en la cultura musical mundial.
1: La cultura popular. Suena muy bien, por cierto, ¿eh? La canción, muy estilo de los 70, ¿no? De sus inicios, ¿no? De,
0: ¿sí?
1: De esa mezcla de rhythm and blues que tenían.
0: Sí, es interesante.
1: El vídeo está muy bien, ¿eh? Merece la pena porque sí que, lógicamente, están modificadas sus caras, rejuvenecidas, pero está muy divertido, muy bien producido y además está recreado, como tú apuntabas, en una especie de sala de conciertos improvisada en la que hay gente disfrutando de la canción, bailando. Merece la pena verlo, ¿eh?
0: Lo veremos.

0: 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Pues dejamos a los Rolling Stones y nos vamos ahora a Eurovisión, ¿no, Arantxa?
1: Sí, Eurovisión ya no solo canta al amor, las letras son cada vez más políticas y más simples. Un estudio de la Universidad de Viena, que ha analizado casi 1.800 canciones del Festival de Eurovisión desde 1956, concluye que el certamen ha cambiado mucho con el paso del tiempo. Aunque el amor sigue siendo un tema dominante, las letras actuales son más simples, ahora son más directas y con un tono más negativo.

0: y más repetitivos, capaces de enganchar desde los primeros segundos. Esta tendencia se refleja en varias canciones recientes del festival. Pese a que el Festival de Eurovisión prohíbe oficialmente los mensajes políticos, la realidad demuestra que la política se cuela cada vez más en el escenario. Ejemplos como 1944 de Jamala, que estamos escuchando ahora de fondo.
1: Sí, una versión nueva, sí, de 2016.
0: Ah, representante de
1: Ucrania.
0: De Ucrania. O la polémica alrededor de la canción israelí Hurricane, evidencian cómo los conflictos internacionales terminan influyendo en el certamen. Lo que antes era solo un espectáculo musical ahora se ha convertido, pues, en un reflejo de las tensiones sociales que vivimos y políticas de Europa.
1: De la realidad. Pues gracias, Alanta, por las noticias.
0: Pues de nada, hasta la próxima, Joseba.
1: Hasta la próxima.

Y vámonos ahora a otra música, otra propuesta musical bastante diferente. Ahora, fíjate, ¿no? Vamos de un heavy rock, vamos a decir, a algo como lo que está empezando a sonar ya.

0: En otoño del pasado año se juntaron David Mardaras, guitarra y voz, e Íñigo Eguillor, la batería, de grupos de Arana, como Arana, Trampas, José Chogrieta. Y en enero publican dos discos en Bandcamp, y en marzo el sello de Cadencia Corporal lo recopila los dos en un doble CD, que es lo que estamos presentando ahora. El 12 de junio debutan en la sala Rock Beer The New de Santander, y en octubre en la Cobra de Deusto. Y tenemos por aquí precisamente pues a David y a Íñigo, a los que saludamos ya. Hola, ¿cómo estáis? ¿Qué tal?
1: Hola, Rachel León, ¿qué tal?
0: Y también a Íñigo, a Iñaki Gallardo.
2: Hola, ¿qué tal?
0: Que, bueno, has acogido en tu sello esta propuesta,
2: sí,
0: una propuesta diferente,
2: sí.
0: ¿No?
2: Una vez que lo escuché, dije, no tengo ninguna duda.
0: Pues aquí estamos con este doble CD, además un formato de Digipack que contiene estos dos trabajos, y bastante poco habitual, ¿no? David Íñigo, que se haga una propuesta solamente con... O sea, normalmente se suele hacer un disco, en este caso son dos.
1: Sí.
0: Os preguntarán mucho sobre esto, ¿no?
1: Sí, bueno, básicamente es una operación de marketing. No, es que no, surgió así. Bueno, pues nos juntamos en septiembre del año pasado. O sea, Íñigo y yo nos conocemos desde hace unos años, de ámbitos ajenos a la música, aunque habíamos tocado una vez antes juntos, uh-huh. Con distintos grupos, pero... y bueno, pues... Yo tenía ganas de hacer algo como bastante inmediato y tal, y le propuse probar a hacer algo. Y la verdad es que, pues, al de muy poco tiempo, pues ya nos pareció que sonaba bastante bien para nosotros, para nuestro gusto al menos. Y bueno, pues estamos. Yo estoy súper contento de haber empezado a tocar y del resultado de lo que hemos hecho hasta ahora, vamos.
0: Pues estamos escuchando The American Night, un tema largo, anticomercial totalmente en cuanto a la duración, más de 7 minutos, y suena así.

0: entre la música experimental, el folk y quizá el rock progresivo, ahí andáis, ¿no? Un poquito, por decir algunas... dar algunas orientaciones, ¿no?
1: No, que David y yo pues somos bastante de todoterrenos, entonces podemos... y al final eso... las influencias que tienes, hemos escuchado un poco de todo y al final pues eso acaba afectándote inevitablemente a la música que haces. Entonces, sí, puedes ver cosas de folk, de rock progresivo, de punk, si quieres.
0: Hablando de este tema que estamos escuchando.
1: Sí, este es más oscurito igual. Este nos ha salido de los oscuritos.
0: De American Night.
1: De American Night, sí. Es muy timbalera, muy tribal. Pues así, quizás sea la más oscura de todas.
0: Bueno, la escuchamos. Bassahound.

0: David, Íñigo, es el tema de la tecnología, de lo que se habla en Redoluciones. ¿Cómo encaja en un proyecto tan particular como este, que es como bastante orgánico? ¿Hasta qué punto os ayuda? Pregunta de examen. Miran al cielo.
1: O sea, ayuda mucho que antes de empezar a tocar juntos ya éramos amigos, ya nos conocíamos desde hace unos años, por lo menos desde 2019, por ahí más o menos. Y entonces, claro, por ejemplo, cuando ensayamos siempre estamos cara a cara, porque hay mucha interacción. Entonces, claro, tiene que ser, porque no sé si lo hemos comentado, pero es que las canciones son todo primeras tomas. O sea, es todo bastante... Es todo improvisado.
0: No lo habíamos comentado.
1: No, vale, pues lo aprovecho a comentarlo.
0: Es importante, además.
1: Es importante. Son todo primeras tomas.
0: Yo creo que esto es bastante poco habitual, ¿no?
1: ¿Perdón?
0: Quizá en grupos de música experimental sí, pero no es muy habitual, ¿no?
1: No sé si es experimental, porque al final hay una especie de armonía, de melodía, de una estructura un poco vaga, pero hay una estructura. No es experimental en el sentido completamente libre. Pero sí que es cierto que al ser todo primeras tomas, claro, esto es todo mucho... David y yo cuando ensayamos es cara a cara, subimos juntos, bajamos juntos, hacemos un gesto y tal, y lo que salga ahí queda grabado y de ahí han salido los dos discos.
0: ¿Cómo habéis grabado? ¿En in situ, en el local?
2: Pues lo hemos grabado en el local de Arana, que es otro de los grupos en los que toca Íñigo, en Aizkorri, en Getxo. Y pues lo hemos grabado con una grabadora
0: digital.
2: Digital.
0: Ahí entra lo digital.
2: Sí, es una grabadora digital bastante sencilla, digamos. O sea,
0: bueno, que hoy en día cualquier grabadora digital tiene mucha calidad, ¿no?
2: Y luego tiene un poco de postproducción, pero vamos, no mucho más que un poco de reverb y tal. O sea, quiero decir que desde el punto de vista tecnológico, yo diría que en este caso la tecnología un poco de bajo coste realmente, pues para cómo sonamos en directo, al menos en el local, pues nos ha captado bastante bien el sonido.
1: Sí,
2: al final somos solo dos fuentes o tres, o sea, la voz, el amplio de guitarra y la batería, entonces el espectro sonoro ahí pues queda bastante bien, un poco lo que es la mezcla. O sea, si metes ya más instrumentos es más complicado.
0: Tenemos otro tema por aquí, que es este Bosque Ciudad, contándonos algo de él también.
2: Bueno, pues es el único tema que tenemos en castellano hasta el momento, el resto son en inglés. Bueno, como todos los que hemos hecho hasta el momento, la letra es improvisada también, igual que la música. Entonces, bueno, pues es un poco la dinámica es empezar a tocar y, bueno, pues ideas que te surgen pues acerca de lo que ves o lo que piensas o lo que estás leyendo en ese momento o lo que sea, pues salen letras un poco... bastante sencillas en realidad, pero bueno, un poco sonoras, ¿no? Con la música, digamos que, bueno, en ese sentido, pues el tema es un poco dejarte llevar, ¿no? Y intentar llegar en el momento a algún sitio, pues que te guste.
0: Pues vamos con ese Bosque Ciudad, el camino de la improvisación, la caza de los sonidos de Basahound.

0: Pues sí, le hemos tenido que buscar de nuevo a Nico Vázquez porque se nos quedaron cosas en el tintero. Nico, buenas tardes de nuevo, ¿cómo estás?
1: Papá, racha, León.
0: Que, bueno, el otro día hablamos de precisamente estos trabajos que estás haciendo con la IA, que son acojonantes, vamos a decirlo así, que yo creo que es un término que se puede decir en horario infantil. Y ahora estamos escuchando otro, porque es que no paras. Ahora has sacado este Ría sin nombre, sí, con este producto tuyo, con este proyecto personal en el que utilizas IA, con ideas que han sido grabadas de aquella manera, pero bueno, improvisadamente. Y eso, pues estamos oyendo lo nuevo, ¿no? Ahora.
1: Sí, por favor, es en casa, bueno, entre el grupete y las grabaciones que tengo en casa, pues tengo un montón. Entonces voy cogiendo los archivos por ahí del móvil y me los voy subiendo a Suno. Y como Suno te pilla las melodías y las estructuras, pues a partir de ahí voy haciendo las.
0: Pero que le metes mucha caña. El otro día ya lo dijimos que tenías no sé cuántas tomas para cada canción.
1: Esta igual, no sé si supera las 150 versiones para estar a gusto con lo que estaba sonando. Y luego, aparte, como siempre canto en inglés, me invento las letras, pues luego le digo, voy a meter una letra en castellano porque si no la peña se lo va a tomar a mal.
0: Pues como suena, ¿no?
1: Y bueno, sí, yo estoy contento con las cosas que salen. Ahora, soy un grupo virtual total,
0: totalmente, que no existe, vamos.
1: No existe.
0: Estás tú ahí detrás.
1: Estoy yo solo ahí.
0: Haciendo cosas.

0: Pues vamos al tema que nos ocupa, que no es menos contundente que este final de la canción. Y lo decíamos antes, ¿no? Pues esas historias que hay con las discográficas, tú en primera persona y el grupo MCD en concreto, habéis tenido con Discos Suicidas unos cruces bastante heavies, ¿no?
1: Sí, sí, sí.
0: ¿Cómo está la cosa? Porque, bueno, publicaron un disco que no os pidieron permiso, lo volvieron a hacer, se llaman Andanas y...
1: Bueno,
0: no
1: pues... Directamente. Suicidas, por ejemplo, lleva una carrera a ninguna parte, lleva desde los años 90. Los tíos, estos, bueno, publicaron un montón de grupos y lo de siempre, o sea, publican el disco, te pagan al principio pues una cierta cantidad y luego si te he visto no me acuerdo. O sea, estoy hablando ya de los años 90 y estamos 94. En 2026. Sí, sí, estamos... No, no, pero ya pero venía bueno, de antes, del año 88.
0: Sí. Sí, sí.
1: Del año 88, o sea, Suicidas, por ejemplo, compró todo el catálogo de otra discográfica que se llamaba Basati Discac, lo compró el disco, la discográfica por la cara, que ahí estábamos metidos moviendo grupos. Y también, si te he visto, no me acuerdo. O sea, los grupos no hemos visto un duro desde entonces. ¿Y qué es lo que ha pasado? Pues hace nada, bueno, lleva el tío ya varias intentonas intentando publicar, reeditar un disco nuestro que es el segundo disco de MCD que se llama Jódete. Y hace un par de meses me avisaron que estaba Crisóstomo Amézaga, el único que queda de Suicidas, estaba en una fábrica de Castellón intentando con las portadas debajo del brazo, intentando fabricar el disco de Jódete, que ya estaba encargado en Polonia y en Italia. Entonces llamé a la fábrica y le dije, oye, que sepas que este disco por contrato tenemos al 50%, aunque ya sería papel mojado, porque de hecho no han cumplido ninguna cláusula, pero bueno, si nos atenemos a las normas legales, este disco es al 50% y los únicos productores de ese disco somos nosotros. O sea, que si quieres ir a juicio, o te quieres meter en algún follón,
0: ya,
1: pues tira para adelante.
0: ¿Y lo parasteis?
1: Y lo paró. Los de la fábrica, que son músicos, al ver eso, les mandé las cláusulas del contrato e inmediatamente paralizaron la fabricación.
0: Sí, que se pueden haber hecho los locos tranquilamente, pero en este caso...
1: Eso es. Y bueno, y Suicidas es un botón de muestra porque nos ha pasado con todas las discográficas. Nos ha pasado también con Elcar, que es la...
0: Basati también, ¿no?
1: Basati, sí, Basati lo compró Suicidas, pero a su vez habíamos grabado con Oyuka, grabado dos discos. Uh-huh. Y también, si te he visto, no me acuerdo. De hecho, uh-huh, el tercer disco de MCD, que se llama De Ningún Sitio a Una Parte, tenía una cláusula en la que ponía claramente que si pasábamos de las 10.000 unidades vendidas, nos tenían que dar medio millón de pesetas de la época. Bueno, pues esto fue en el año 90. Durante años le reclamamos a Oyuka diciéndole que nos diese las cifras reales de ventas, porque sabíamos que habíamos vendido más de 10.000.
0: Esas cifras que nunca se saben.
1: Y esas cifras ahora, curiosamente, en el año 2017, nos reconocieron por escrito, Elcar, que había comprado todo el catálogo de Oyuka, nos reconoció por escrito que habíamos superado esa cantidad. Pero no hemos visto un puto duro. Y con los royalties pasa exactamente lo mismo. O sea, nos mandó un mensaje, nos contactó la persona que estaba responsable de Elcar en el año 2017 y nos dijo, oye, que hemos tenido unas inundaciones en Elcar, en la oficina y tal, y nos localizábamos desde el año 2006. O sea, en este país, Euskal Herria, que es tan pequeño, no nos localizaban desde el año 2006. Y bueno, el caso es que desde el año 2006 Elcar no nos paga un puto duro, ni de royalties, ni las cláusulas de Ningún Sitio a Ninguna Parte, ni ninguna historia.
0: Por no entrar en los derechos de autor o de reproducción de la música online, ¿no?
1: Bueno, claro, es que ellos...
0: Formato digital, ¿no?
1: Sí, sí, fue curioso porque cuando tuvimos una reunión con Elcar nos decían, en el año 2017 estoy hablando, nos decían, bueno, va, esto, los derechos digitales ya sabéis que va, esto es el chocolate del loro, pero el chocolate del loro ya no son los derechos digitales, ahora es el pastel.
0: Ahí está, porque yo lo he conocido por Sanaba, claro, la figura del máster que pertenece a la discográfica.
1: Sí, sí.
0: Y entonces tú tampoco puedes explotarlo.
1: Sí, sí, que... es... Hay muchas estafas. Por ejemplo, Suicidas, cuando nosotros empezamos, que no teníamos ni puñetera idea, nos dijeron, oye, mira, cuando publiquéis un disco lo tenéis que dar de alta en SGAE. Y nosotros, ¿qué cojones es eso de SGAE y tal? Y nos dijeron, sí, hay que presentar unas partituras. Tampoco sabíamos música. Bueno, sigo sin saberlo, pero el caso es que...
0: Bueno, es Paul McCartney tampoco, ¿eh?
1: Se quedaron con el 40% de los derechos de nuestras canciones por presentar una partitura en SGAE.
0: Bueno, pero Discos Suicidas han hecho eso con todo el mundo.
1: Sí, sí, sí, con todo el mundo. O sea,
0: bueno, Sarama incluido.
1: Es una estafa legal. De hecho, hablando con el despacho de abogados con el que estamos, nos decían, es que eso es una barbaridad, porque ni son intérpretes, ni son autores, ni son ejecutantes. Y se están quedando por la puta cara con el 40% de los derechos.
0: ¿Y esto no se puede cambiar a día de hoy?
1: Pues, no lo sé, pero...
0: ¿No hay una retroactividad?
1: Pues
0: ¿no?
1: Hay juicios. O sea, de hecho, por ejemplo, haría un juicio contra Suicidas, pero que estamos desde hace año y medio esperando la sentencia que presentó el grupo Piperrak a través de su guitarra que vive en Málaga, de Fermín. que estamos con el mismo abogado, y presentaron, salió la sentencia, se quedó como en dos aguas, se recurrió tal no sé qué, y todavía es el día que hoy no sabemos si eso va a crear jurisprudencia o no. También estará un caso sonado también que puso contra el CAR, Ertzaña, también parte de los miembros del grupo Ertzaña, que también reclamaron su...
0: Sí, sí. Bueno, derecho, ¿no? Sarama también la...
1: Y está todavía, que creo que la han recurrido.
0: La tuvimos con el CAR, ¿no? Y bueno, más o menos se llegó a un acuerdo, ya, porque por lo que te digo del máster, es que te tienen cogido por... ¿Sabes dónde?
1: Lo que pasa es que siempre pone esa cláusula, ¿no? Si hay algún incumplimiento de contrato, este contrato se resuelve. Y eso es lo que tenemos puesto en todos los contratos. Entonces estamos diciendo, a ver, si una discográfica desde los años 80 no nos paga un puñetero duro, se supone que ese contrato está disuelto.
0: Los,
1: o sea,
0: famosos
1: que no vale para nada.
0: Derechos digitales que no existían.
1: Y los derechos digitales es un formato que no existía.
0: Eso es.
1: Y que tú, han salido sentencias, eso sí, que tú legalmente no puedes delegar ni un formato que no existe.
0: Claro.
1: Es decir, que nos atenemos al vinilo, al casete o al CD. Pero el formato digital no existe. Luego tú no puedes ceder derechos de algo que no existe.
0: Iñaki Gallardo, te paso la pelota, porque...
1: Este tampoco paga, ¿eh?
0: Iñaki Gallardo, de Decadencia Corporal, el representante de un sello, en este caso independiente, pero tienes que dar la cara aquí por todo el mundo ahora, Iñaki.
1: ¿Para
0: qué habrás venido, eh? Cuéntanos, ¿qué opinas de todo esto?
2: Pues bueno, que yo tenía a su estilo identificado desde los 80.
0: Pues ya ves.
2: De todo lo que sacaban y se suponía que apoyaban a la escena local y de sintonía independiente y ahora mismo pues se me ha caído
0: un mito.
2: Pues todo el mundo dice lo mismo, todas las bandas.
0: Sí, claro. Sí. Bueno, es que estamos hablando de muchos sellos discográficos, no solamente de...
1: Sí, o sea, nosotros por ejemplo, es que todas las... Mira, quitando... Estos, ¿cómo se llaman los hermanos Goñi? Estos los que... ¿Cómo
0: Gor.
1: Se llama su sello?
0: Gor,
1: que se fue a tomar por el saco y me contactaron y me dijeron, toma, aquí tienes un documento en el que os damos todos los derechos, porque tampoco nos pagaban royalties, pero por lo menos nos dieron un documento en el que os dijeron, venga, todos vuestros, los masters, las portadas, los derechos digitales, todo, esto es para vosotros. Por lo menos eso, ellos tuvieron ese detalle. Es decir, no tenemos un duro y vale, no te pagamos, pero toma esto. Pero el resto de las discográficas, también grabamos con los madrileños, pero bueno, que también desaparecieron, cogió el catálogo tipo, no sé qué. Tenemos varios discos que están en el limbo. Pero el resto, o sea, Oyuka, Basati, el triunvirato ese Basati, y esto es un desastre.
0: Unos piratas de la
1: Unos
0: leche,
1: piratas del ¿no? copón.
0: Y luego hablan de la piratería, algunos,
1: Sí,
0: ¿no?
1: Y luego de la cultura vasca y la hostia, yo me descojono un montón.
0: Sí, sí.

0: Íñigo y David de Basajaund estaban atentamente escuchando. ¿Y cómo os habéis quedado ante estas prácticas habituales ya durante décadas?
1: Pues sí, no, bueno, es... O sea, por un lado no me extraña, pero sí que me da pena que sean sellos a los cuales tenías como una especie de pedestal. O sea, desgraciadamente todo este tipo de prácticas en la música y en otras disciplinas existen, están en el día a día, y es una desgracia, es pues fruto de, no sé, pues una expresión del mundo en el que vivimos. Lo que pasa es que, claro, cuando sucede con ciertos nombres que les tienes un aprecio y un respeto especial y resulta que estos, que son los que supuestamente tienen que dar lecciones, pues resulta que no, o los que tienen que sentar ejemplo, resulta que lejos de hacerlo, al final se comportan como se comportan, pues te dejas pues con cara de idiota, la verdad, vamos.
0: David.
2: Sí, yo ya lo sabía porque lo había leído en, porque bueno, yo soy amigo de Nico en Facebook, al menos. lo había leído y bueno, y también pues a ver, alguna vez antes ya había leído cosas de estas y sobre Erchañak y tal, entonces pues bueno, pues sí, es muy lamentable. Yo a mí como fan de la música y tal, pues o sea, me parece súper, súper lamentable. Y luego también una cosa que pensé cuando vi esto, digo, pero ¿cómo se atreven ahí a robar a, o sea, esto, a los punkis, ¿no? Que les van a dar hostias y tal. O sea, a MCD, a Scorbuto y tal, o sea... Pero fíjate que se atreven, bueno, o sea, son más piratas que...
0: Scorbuto creo que fue el único grupo que le ha vendido a dos sellos discográficos,
2: sí,
0: el mismo disco.
2: Sí, eso,
0: en
2: bueno,
0: ese sentido, eran bastante más apañados.
2: Sí, eso...
0: bueno, a mí me vais a engañar, pero yo por si acaso os engaño antes.
2: Yo soy bastante, tengo que reconocer que soy bastante mitómano de Scorbuto y conozco muy bien esa historia.
0: Sí. Robert, Karcharot... Bueno, ese tema, algo habréis oído, habréis visto o habréis, no sé si sufrido incluso.
3: Bueno, en nuestro caso la única experiencia que hemos tenido con discográficas fue la reedición de nuestras maquetas de los años 90 por parte de un sello madrileño que al que en realidad tenemos mucho que agradecer, ya que impulsó nuestra vuelta, y a partir de ahí han sido tres discos más.
0: Sí.
3: Y ellos son Iberia Metallica, que ya no existen desafortunadamente, pero por lo menos era gente que pues intentaba cuidar a sus bandas.
0: ¿No quieres añadir nada más?
3: No, en este caso no. No tenemos experiencias negativas.
0: Nico, pues no sé en qué va a quedar todo esto. Va pues, para largo, ¿no?
4: No sé, nosotros estamos con abogado, estamos ahí esperando a ver qué pasa. Pero lo que has comentado antes de los punkis y tal, de sí fuimos a darles de hostias a la Soca Durango, a los de Basati. Nos presentamos allí en el puesto y le dijimos, mira, tío, nos pagas ahora o te arrasamos el puesto. Y fuimos con octavillas y todo, que repartimos. Y el cabrón...
0: ¿Repartisteis de todo entonces?
4: Sí, para explicando octavillas y a romperle la cara. Y el asunto fue que el cabrón de nos dio unos pagarés falsos. Fuimos al día, fuimos al banco.
0: Es que no se puede engañar al diablo.
4: Y el tío desapareció. Bueno, el tío se me alargó a Santo Domingo y tal, y luego murió y tal, no sé qué, pero era un pirata, pero total. Y nos presentamos también con sacos de dormir en su oficina en Donosti también, hasta ahí dijimos, de aquí no nos vamos hasta que nos pagues. O sea, que debo decir que nos llevamos moviendo desde los años 80, pero desafortunadamente nos han estafado, como a cientos
0: pues,
4: de grupos.
0: Cerramos este tema, yo creo que con una canción que el título es perfecto, Shocking Romance. ¿Qué te parece? Otro de esos temas que hace Nico con la IA y con mucho arte, porque aquí le pegas al Suno, pero le vuelves bastante loco, yo creo.
4: Sí, sí, sí.
0: Y no lo dejas a su criterio.
4: No. Además, al Suno, contra, si le subes una base más o menos sólida, entonces trabaja muy bien, para sacar alternativas funciona.

0: y vamos despidiéndonos aquí. 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Aquí tenéis pinchos magníficos, bueno, una maravilla. Y además, lo mismo, tienes cocina tradicional. 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Robert de Carcharoz, ahora nos van a poner algo de picar, así que ya sabes, estate atento. Y nada, mucha suerte con esa vuelta, con ese From the Silence, con esos temazos que tenéis grabados y que hemos escuchado.
1: Gracias.
0: Y a ver si conseguís, no sé, que esos cantantes os apoyen en los conciertos, porque al final tenéis ahí un poco, ¿no?, ese hándicap, ¿no?
1: Sí, vamos a recordar otro bolo que tenemos, aparte eso, del próximo jueves en la Group de Portu. Tenemos en Fiestas de Santurchi, es el primer sábado de fiestas, estaremos de bandas locales a través de una asociación que se hace Music Serantes. Estaremos Carcharot, Valquiria y Ruta 8, el 11 de julio.
0: Por dicho queda. Muchas gracias, Robert, por estar aquí en Resoluciones.
1: Qué ricasco.
0: Y también nos despedimos del otro grupo, por supuesto, que ha estado aquí con nosotros, y que se trata de Basahound, con una propuesta diferente y presentando ni más ni menos que dos discos a la vez. David Íñigo, un placer. Y a ponerlo esto en escena, ¿eh?
2: Ah, pues es que recasco su EI por todo vuestro interés, vuestro apoyo, y nada, ya sabéis dónde encontrarnos para lo que queráis.
3: Es que recasco, muchas gracias.
0: Y a Iñaki también, ¿eh? Es que recasco de decadencia corporal.
4: 12 de junio en Santander de Bután.
0: Eso, allí estaremos. Y a Nico Vázquez, que lo hemos tenido por aquí también, pues contándonos todas esas epopeyas de la vida del músico, lo dura que es y qué mal nos tratan los sellos discográficos.
5: Es que ricasco por la invitación y por dejarnos despotricar un poco contra las discográficas.
0: Para eso estamos. Y nada, pues nos despedimos aquí. Estábamos esperando a ver si venía Miguel, pero está muy liado aquí en el The Corner Gastrobar, que, como decimos, una maravilla. Y el que os habla, Joseba Lafuente, se despide hasta la próxima Resolución. Nos vemos a Basahound, Carcharot, nos vemos en los conciertos y nos despedimos al grito de que no podemos hacerlo mejor porque no sabemos. ¡Agur!

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1: En los próximos minutos la música va a ser la protagonista en la sintonía de Onda Vasca y más concretamente la música de los Bee Gees, formación de grandísimo éxito en los años 70 y también en los últimos 60, a la que vamos a dedicar un monográfico musical en el que repasamos toda su trayectoria. Y empezamos con su primer gran, grandísimo éxito a nivel internacional, el tema New York Mining Disaster 941.

La música de los Bee Gees, protagonista esta noche en nuestro monográfico musical aquí en la sintonía de Onda Vasca. Coronados comercialmente en la fiebre discotequera de la década de los 70, los Bee Gees habían mostrado mucho antes un extraordinario talento para la creación pop, a veces barroca, otras psicodélica, siempre melódica, en canciones ensalzadas por sus armonías a tres voces y una elevada sensibilidad en el concepto compositivo. Este talento les permitió con el paso de las décadas redefinir sus sonidos, aclimatarse a diferentes estilos y alcanzar un espectacular éxito a nivel mundial, que convirtió al terceto en toda una institución dentro de la música popular. Aunque nacidos en Inglaterra, sus padres se trasladaron a Australia a finales de los años 50. Hijos del músico Hugh Gibb y la cantante Barbara Gibb, el trío de hermanos estaba compuesto por el cantante, guitarrista y principal compositor Barry Gibb, nacido el 1 de septiembre del año 1946, perdón, en la isla de Man, y los gemelos Robin y Maurice Gibb, nacidos el 22 de diciembre de 1949, también en la isla de Man. El fraternal terceto comenzó como grupo infantil en Manchester bajo el nombre de Blue Cats en el año 1955. Tras emigrar a Australia en 1958 y ya con el nombre de The Bee Gees, fueron lanzados a la popularidad en las antípodas por un DJ llamado Bill Gates, nada que ver con el genio informático, el cual les consiguió un contrato con el sello Festival en el año 1963 y la oportunidad de protagonizar una serie de televisión. Vamos a saltar muy adelante en el tiempo para escuchar el tema You Should Be Dancing del disco Children of the World del año 1976.

Con este You Should Be Dancing nos hemos ido a la época triunfal de los Bee Gees en la era disco, en la segunda mitad de los años 70, pero ya habéis visto que el grupo empezó muchísimo antes, ya en los primeros años 60, de hecho a mediados de los 50 ya como grupo infantil, pero ya profesionalizados a mediados de esos 60, triunfando. Porque tras un primer gran éxito en Australia con el tema Speaks and Specs, los Bee Gees volvieron a Gran Bretaña en una época marcada por la explosión de los Beatles. Estaba claro que si querían triunfar a nivel mundial, desde las antípodas lo tenían bastante más complicado. Aumentaron la formación con el guitarrista Vince Meloni y la batería Colin Peterson, y tras ponerse en manos del productor Robert Stigwood, firmaron con Polydor, casa discográfica en la cual publicarían New York Meaning Disaster 1941, el tema con el que hemos abierto este monográfico, un single del año 1967 que funcionó bastante bien, pero bastante mayor fue el éxito del single Massachusetts del año 68, que se incluyó en el LP Horizontal, un tema que llegó al número uno. Escuchamos ese Massachusetts.

Massachusetts, el primer número uno para los Bee Gees, corría el año 1968. Su primer LP, muy influenciado por los Beatles, The Bee Gees First, del año 67, fue muy bien recibido gracias a temas como Holiday, Please Read Me o To Love Somebody. Horizontal, el tema en el que se incluía esta canción, era un LP lleno de tonos psicodélicos. Y tras este volvieron a publicar discos esenciales como Idea, de ese mismo año, o el doble Odessa, del año 69. Estos trabajos, demasiado arriesgados para sus fans, no fueron bien recibidos a pesar de su calidad, pero tuvieron nuevos singles de éxito como I've Got to Get a Message to You, que volvió a llevarles al número uno. Escuchamos esa canción.

I've got to get a message to you, uno de los primeros grandes éxitos de los Bee Gees, un tema que llegó también al número uno. A finales de la década de los 60, problemas internos y tensiones derivadas del consumo de drogas llevaron a una separación temporal en la que los diferentes componentes se dedicarían a varias actividades como el cine. Maurice se casó con la famosa cantante Lulu, mientras los otros dos componentes ajenos a la familia Gibb abandonaron el proyecto. Barry y Maurice, con el nombre de Bee Gees, publicaron Cucumber Castle del año 1970, un disco que no satisfizo al dúo, y Robin Gibb editó un disco en solitario en el año 1970, Robin's Reign. Vamos a volver al doble LP del año 1969, Odessa, para escuchar el tema Melody Fair.

Melody Fair, uno de los temas destacados del álbum Odessa, doble LP publicado por los Bee Gees en el año 1969. Continuamos con este monográfico que les estamos dedicando en la sintonía de Onda Vasca. Ya hemos comentado que a finales de esa década el grupo se separó y Robin publicó su debut en solitario. Pero volvió al redil, aunque ese regreso a los Bee Gees de Robin no fue todo lo triunfal que el grupo esperaba. Y es que a pesar de que sacaron discos muy notables como Trafalgar del año 1971 o To Whom It May Concern del año 1972, no vendieron demasiado en Europa, pero sí que ampliaron mercado en los Estados Unidos. Aspecto que intensificaron con Life in a Tin Can del 73 y Mr. Natural del 74, adoptando un sonido más rhythm and bluesero. Esta serie de LPs de principios de los 70 no lograron conseguir los triunfos del pasado, lo que podría hacer creer que la época más triunfal de los Bee Gees ya había pasado, nada más lejos de la realidad. Del álbum Trafalgar del año 1971 escuchamos el tema How Can You Mend a Broken Heart?

How Can You Mend a Broken Heart, el tema incluido en el disco Trafalgar, publicado por los Bee Gees en el año 1971. Llegaba el año 1974, los discos no funcionaban tan bien como los álbumes de los últimos años 60 y parecía que los Bee Gees, como ocurre con tantos y tantos grupos de pop, ya habían vivido sus momentos de mayor esplendor y a partir de ahora tocaba

Ya es Talkin, uno de los temas que volvió a encumbrar a los Bee Gees con ese Mind Course publicado en el año 1975, álbum que también incluía el single Night on Broadway. El siguiente álbum de los recuperados Bee Gees fue Children of the World del año 1976, que sería más exitoso aún, llegando al número uno en la lista de los LPs más vendidos en Estados Unidos. Ayudado por canciones como You Should Be Dancing, que escuchábamos hace un rato en este monográfico. Estas grandes ventas no se podrían comparar con la publicación de la banda sonora de la película protagonizada por John Travolta, Saturday Night Fever, del año 77, de la que los Bee Gees serían sus principales hacedores, gracias a gloriosos y míticos sencillos como Stayin' Alive, How Deep Is Your Love, Night Fever, More Than a Woman, cantado por Tavares, o If I Can't Have You, interpretado por Yvonne Elliman. Este álbum, obra maestra de la música disco, sería uno de los LPs más vendidos de toda la historia de la música moderna. Inolvidable, ¿no? Este Stayin' Alive.

Los Bee Gees, que se convertían en los reyes de las discotecas con la banda sonora de Fiebre del sábado noche del año 1977, del que fueron grandes éxitos temas como este Staying Alive o también el propio Night Fever. Fundimos al estilo discotequero.

Night Fever, otro de los temas destacados de esa banda sonora de fiebre del sábado noche del año 1977. En el año 1979, los Bee Gees, a quienes estamos dedicando este monográfico en la sintonía de Onda Vasca, editaron Spirits Having Flown, un álbum con el que volvieron al número uno con singles como Too Much Heaven, Love You Inside Out o Tragedy. Pero estas serían sus últimas entradas importantes en listas de ventas durante mucho tiempo. De ese álbum escuchamos el tema Tragedy.

Tragedy fue uno de los últimos grandes éxitos de aquella época dorada de los Bee Gees, y es que los años 80 no fueron buenos para ellos como Bee Gees, aunque sí en su faceta como compositores, trabajando y cantando con gente como Barbara Streisand, con el tema Guilty, con el que volvían al número uno, Diana Ross con el tema Chain Reaction, o Kenny Rogers con Eyes Can See in the Dark. Y escuchamos precisamente ese tema titulado Guilty, interpretado por Barbara Streisand y Barry Gibb.

Barry Gibb con Barbra Streisand interpretando este tema Guilty, que les llevó al número uno. Por otra parte, en aquella década de los 80, su hermano Andy Gibb se había convertido en una estrella, una gran estrella, hasta que una prematura muerte cesó su fulgurante carrera. También aparecieron en la fallida película Sgt. Pepper's Lonely Hearts Club Band, dirigida por uno de sus mentores, Robert Stigwood. A finales de esa década de los 80, regresaron con álbumes como ESP del 87 o One del 90, buenos discos que los llevarían de nuevo al número uno en Gran Bretaña con el single del álbum ESP, You Win Again.

Este You Win Again fue el último éxito en listas de los Bee Gees, el tema incluido en el álbum ESP del año 1987, tema que fue número uno en Gran Bretaña. En el 91 publicaron High Civilization, en el 93 Size Isn't Everything, en el 97 Still Waters, en el 98 el directo One Night Only, en 2001 This Is Where I Came In. Vamos a cerrar este monográfico que hemos dedicado en la sintonía de Onda Vasca a los Bee Gees con otro de sus clásicos, en este caso en directo de ese One Night Only, con el tema I Started a Joke. Como decimos, despedimos a los Bee Gees.

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0: 2-0.
1: Sí, la verdad que lo único que podemos hacer es trabajar y eso hemos hecho y por suerte pues nos vamos muy contentos con el punto conseguido hoy.
0: Joseba, muchas gracias, qué ricasco.
1: Vale,
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0: 8 y 19 de la tarde, arratsaldeon, bienvenidos son y Etorri a la retransmisión del partido correspondiente a la última jornada de la Liga eSports, que en la tarde de hoy enfrenta a nuestro equipo, la Real Sociedad, y al Real Club Deportivo Español. Mediterráneamente se puede titular esta película, porque en el Mediterráneo arrancamos la 25-26 con un calor infernal en Mestalla y con un calor un poco tanto moderado, pero calor igualmente, la cerramos en Barcelona ante el Mágico, ante el equipo Perico, ante el Español, en una temporada que ha sido como el Dragon Khan, como le gusta decir a Gorka Celaya. Arratsaldeon, Gorka, se acaba todo esto.
1: Arratsaldeon, ya era hora.
0: Ya era hora, se ha hecho bola.
1: Ya era hora, de verdad.
0: Bona tarda, Gorka.
1: Bona tarda a tothom.
0: ¿Cómo estás?
1: Molt bé.
0: Molt bé. Con ganas de finiquitar, ¿no?
1: Muchísimas. Estoy deseando que sean las 11 de la noche, que acabe este partido, que acabe esta temporada y que saboreemos muy bien este Dragon Khan que hemos vivido durante... ¿cuántos meses hace ya desde agosto que empezamos? Pues imagínate, 8 meses, ¿no?
0: 9 meses.
1: 9 meses, pues...
0: 9 meses.
1: Vaya embarazo que nos hemos pegado, madre mía. Lo bueno es que ha terminado muy bien.
0: Hemos terminado dando a luz, y nunca mejor
1: Exacto.
0: dicho. ¡Dani Chamizo! ¡Buena tarde, Arratsaldeon! Buenas tardes, ¿cómo estás?
2: Buena tarde, Arratsaldeon, a todos, y con el mismo sentimiento, que hoy ya es la última, ¿no? La última y nos vamos, ya por fin, porque se ha hecho este final largo, pero bueno, oye, esto hay que terminarlo y... Y bueno, ha sido una temporada que hemos vivido 3 en 1, ¿eh? Hemos tenido una temporada mirando al descenso, una de gloria, y ya lo último, bueno...
0: De
2: ya sobra, ya. Era lo último, temporada de resaca, lo que hemos visto al final.
0: Pues la verdad que ha sido una temporada de muchas emociones, eso no nos lo puede quitar nadie. Y hoy, que también va a servir para cerrar capítulo, que siempre viene bien cerrar y qué importante es acabar. Los finales son tan o más importante que los principios y que los nudos, los desenlaces, son los que marcan las historias. Y aunque este final se nos ha hecho largo y tedioso a todos, creo que es un final feliz. Es un final pletórico, por mucho que se haya extendido como un chicle en el tiempo. Creo que es un final que hubiésemos firmado todos hace 9 meses, cuando llegábamos allá a Alturia sudando la gota gorda y decíamos, ¿pero esto qué es? ¿Pero esto qué es? Parece todo más de lo mismo. Pues al final, nada más lejos de la realidad, hemos vivido una temporada rocambolesca que va a acabar con un 11 con rotaciones mientras vemos a lo lejos Montjuic. Se ve por ahí el Tibidabo, la verdad, con unas vistas espectaculares, este RCD Stadium que va a presentar Mosaico, una Real jugando de naranja con poca afición churiurdin, porque poco nos jugamos ya, eso sí, representación de las peñas catalanas de la Real, que no son pocas, y hoy van a estar aquí presentes en este estadio de Cornellá, en este estadio RCD Stadium. 8 y 22, pausa rápida, te cantamos los 11 de una jornada mágica, porque hay que recordar que hay en juego una plaza europea, incluso dos, y también otras dos al infierno. A ver qué equipo baja. Salta la Real al terreno de juego, nosotros pausa y vamos con este Español Real Sociedad en Onda Vasca.
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0: 34 minutos para que ruede el balón. Gorka, vemos calentar a la Real debajo nuestro. Vamos a terminar la temporada de naranja.
1: Sí, y creo que la empezamos de naranja.
0: Y la empezamos de naranja en Mestalla porque es un clásico. Pero ya desterramos la camiseta gris de las narices.
1: Bueno, desterramos el pijama, que para mí ha sido un fracaso esta temporada. La segunda equipación de la Real Sociedad,

0: Macron se lleva nada más y nada menos que dos títulos de copa.
1: Y uno, no, que dos, tres. Dos copas del rey y una copa de la reina. Son tres títulos de copa.
0: Usted perdone.
1: Es verdad, es que es cierto. Sí, sí, o sea, sí. Con Macron, sí, sí. La Real ha sido tricampeona.
0: Y un ascenso. Segunda división.
1: De hecho, son dos ascensos a segunda división. No, no. O sea, Macron entra al Olimpo de marcas que han dado. Que han dado fortuna a la Real Sociedad. Oye, me está dando pena Dani Chamizo, que yo creo que se siente como en casa, pero el calor que hace ahora mismo en Guipúzcoa. Oye, Dani, que te veo sufrir, te veo un poco así como de, no sé, de feria de Jerez.
2: No, sí, además, el hecho de que no haya aire acondicionado no lo voy a perdonar en ninguno de los momentos. No, como en casa, uno se baja aquí en Donosti, la playa a rebosar y encima hace una calor importante. Así que bueno, para cerrar la temporada, qué mejor que... Una calor, efectivamente. Qué mejor que hacerlo con temperatura agradable, hombre. Esto no es nada.
1: Me alegro, Dani. Espero que te des un buen chapuzón cuando termine este partido. El último de la temporada, creo que han sido 38 de liga más 8 de copa, son 46 encuentros los que hemos narrado este año. Y además quiero matizar, porque seguramente en bastante tiempo va a ser el último de Dani Chamizo con nosotros, Dani. Y eso sí que nos da pena, porque además es por una gran noticia, y es que vas a estar este verano en Jerez trabajando en una radio.
2: Sí, bueno, a ver, está bien decir siempre que es la penúltima, ¿no? Nunca es la última, no vaya a ser que aquello no ocurra. No, pero tiene mucha pinta de que, bueno, pues me vuelvo a casa, me vuelvo a Jerez. Y bueno, vamos a hacer una cosa un poco más diferente, vamos a hacer informativos. Nos vamos a dejar de esto del deporte y vamos a hablar de algo un poco más serio, que viene siendo política local y etcétera. Pero bueno, yo creo que esa es una buena noticia para mí, una mala que, bueno, pues la Real yo creo que se va a acabar lo profesional, aunque eso sí, lo vivido este año yo creo que va a ser complicado, ¿eh? Eso de sacarme la ilusión que me ha hecho este equipo, esta Real Sociedad.
1: Otro que se va a Gorka con una copa bajo el brazo, ¿eh?
0: Sí, joder, imagínate. Yo espero que cuando vayamos para allí quedemos con nuestro gran Dani, al que yo te agradezco personalmente el excelente trabajo que has hecho, lo que nos has ayudado empezando por hoy. Para nosotros es importantísimo tu presencia, tus comentarios y bueno, los que ya teníamos amigos en Jerez, pues ahora tenemos uno más. O sea que es que ricasco por todo, Dani, maravilloso. Te deseamos lo mejor, de verdad, y seguro que nos volvemos a ver por esas tierras andaluzas que también se nos dan.
1: Y además es de mencionar que Dani, cada vez que ha venido una retransmisión de Onda Vasca, se ha hecho el trayecto Bilbao-San Sebastián-San Sebastián-Bilbao, siempre, hora que fuere. Daba igual que el partido fuese a las 10 de la noche, si Dani venía, se hacía ese trayecto. Dani, lo tuyo es de premio.
2: No, bueno, yo creo que lo primero, el que tiene que dar gracias soy yo, por que me hayáis abierto esta casa y por haber podido estar en una temporada completamente histórica, que todos los que somos de equipos que no están acostumbrados a levantar títulos todos y cada uno de los años, una temporada en la cual se consigue un título es una temporada histórica, y poder haber estado aquí, yo creo que poco más se puede pedir. Y el esfuerzo, pues bueno, uno lo hace, que sarna con gusto, no pica, y además pues Bilbao Donosti tampoco es tanto, es una hora y veinte.
1: Grande, Dani.
2: Y ha dado grandes momentos, porque bueno, además ese me conozco a todos los choferes de Alsa y Lurral de Bus, desde aquí un saludo a todos los que vayan a atender.
1: Que alguno nos escucha, que alguno nos escucha, Dani.
2: Bueno, pues que vayan haciendo descuento, que nada, broma. Espero que me lleven bien de vuelta,
1: claro,
2: de vuelta
1: claro,
2: a casa.
1: Como he hecho hasta el guiñito, hasta okay. Yendo se echa el guiñito.
0: Por cierto, Dani, a mí me gustaría ver de verde y blanco al bohemio del gol. Nunca te olvides de eso.
2: Bueno, mira, a mí al bohemio del gol, don Omar Sadik, mi persona favorita en el mundo. Yo lo quiero un poco lejos del verde y blanco, quiero decir, pero me gustaría que siguiera en primera y dando show business. Yo por mí, que él vaya al Racing de Santander, que yo creo que debe de ir. Imaginarse una dupla, si el Villalibre o Omar Sadik. Es que el fútbol no, nos debe comedia, nos debe
1: buah.
2: Eso.
1: Buah.
2: O mejor.
1: Trompetas y poesía, te lo firmo, Dani. Te lo firmo.
2: Imaginarse Omar Sadik, Chimi Ávila, por favor, no hacenme eso.
1: Buah,
2: de verdad,
1: bueno,
2: eso es muy
1: bueno,
2: feo.
1: Bueno, no me digas estas cosas, que en fin. 8:31, tenemos el 11 de la Real, 11 con muchos cambios, vamos con las alineaciones del partido. Arrancamos por la del equipo mágico, que tiene opciones remotas, pero opciones de meterse

0: en Europa la próxima campaña. Y viene un 11 con jugadores que pueden liar la parda además en un campo y con un equipo que no se nos da especialmente bien. Ángel Fortuño en la portería. Línea de 4 para Rubén Sánchez, Calero, Leandro Cabrera y Carlos Romero. En la medular hay Urquito, Urco González de Zárate, Edu Expósito y Ramón Terrat. Y arriba el tridente ofensivo lo completan Jofre por la derecha, Antonio por la izquierda y Roberto en la delantera. Ese es el 11 del Español. Vamos con los nuestros, con los naranjitas, con la Real. Una Real que viene con muchísimos cambios en la portería, se mantiene el de siempre, Remiro. Línea de 4 para Chico para todos, Sergio Gómez. Pareja de centrales, Igor Zubeldia, capitán, y atención, Luke Mbeitia. Lateral derecho para John Mikel, Búfalo Aramburu. En la medular parten de inicio el marqués de Beasain, Beña Turrientes. A su lado, Yangelito Herrera. Media punta para Lucas Sučić. Extremo izquierdo, Jobo Chien. Extremo derecho, Carlito Soler. Y como delantero centro, Café y Ronor y Oscarsson. Con este 11, Gorka Larreala por el Español. 11, sorpresa.
1: Pues como todos los últimos. Porque fíjate, la semana pasada teníamos a Aritz Elustondo, teníamos a Arsène Zakarian, teníamos a Brais Méndez, suplentes hoy. Hoy tenemos pues novedades en los centrales, Luke Mbeitia y Igor Zubeldia. Mantenemos los laterales, Jon Aramburu, Sergio Gómez. Vamos a ver cómo se colocan en el centro del campo. Samu, yo creo que hoy, porque es que realmente no veo ninguno que pueda jugar escorado en la derecha. Si contamos que Jobo Chien va a estar en la izquierda, vamos a ver si ese doble pivote es Yangel Turri y Carlos Soler en la media punta. Posiblemente Lucas Sučić puede ser el que juegue un poquito más escorado, porque con Rino está jugando en varias posiciones y es un jugador muy de la confianza de Rino Mataracho. Y arriba, pues, Orri Oscarsson, que en los últimos partidos está siendo absolutamente titular, que está metiendo goles. Por supuesto, también falla oportunidades. Yo no conozco ningún delantero que no falle. Y ojalá, que para mí lo más importante es que siga acumulando minutos de competición, que siga sin lesionarse y ojalá que siga teniendo el acierto que tiene, porque un jugador que cada 93 minutos, prácticamente cada partido, te marca un gol y es joven, es muy joven todavía, creo que lo tenemos que cuidar y ojalá que la próxima temporada sea la temporada de Orri Oscarsson.
0: Bueno, yo creo que es un 11 al hilo de lo que llevamos viendo, pero ya exageradamente rotativo. Porque vemos a jugadores en posiciones que no hemos visto, vemos salir de inicio, que me parece una grandísima noticia y es lo que se le demandaba a Rino Mataracho la semana pasada, que es ver a Ochín y a Luke Mbeitia de inicio, por ejemplo. Creo que es mejor optar por jugadores que vamos a ver la próxima campaña que por jugadores que no. Dejando a un lado, por ejemplo, el caso de Aritz Elustondo, que era evidente que se tenía que despedir de la Naveta jugando, o Brais Méndez incluso, si estamos hablando de sus últimos minutos. Lo de Zakarian creo que es un tema todavía más aparte. Pero hoy sí que era un día de optar por jugadores de la casa. Incluso me ha dado pena que Gorka Carrera no pudiese estar aquí, porque creo que era una plaza para que el delantero de Rentería pudiese jugar de inicio también, como pudo terminar en Girona. Pero vamos a ver a Ochien, vamos a ver a Luke Mbeitia de inicio, creo que vamos a ver en la segunda parte a Ibai Aguirre. Da descanso a Oyarzabal, da descanso a Take Kubo, en fin, da descanso a muchos de los jugadores más verticales de este equipo. Y a mí lo que más me genera dudas es por dónde vamos a hacer daño hoy, porque realmente lo que es verticalidad, quitando a Jobo Chien, que veloz es, pero técnicamente no es el jugador más hábil de la plantilla, ni mucho menos, creo que no destaca por tecnicidad ni nada parecido, pues no sé, la verdad, tengo
1: es que
0: ganas de ver a ver qué pasa.
1: Es que estos partidos son a ver qué pasa, como dices, ¿no? Yo creo que básicamente, y sobre todo desde que se ganó la Copa, Rino está claro que está haciendo muchas rotaciones, que está probando distintos jugadores en distintas posiciones, como has dicho tú también. Hoy no solamente falta Gorka Carrera, hoy también falta Jon Karrikaburu, que también es uno de los nuestros, que también es un chaval de la cantera y que tampoco está ni siquiera en la convocatoria. A mí no me parece, y lo dije la semana pasada, no me parece nada elegante, y lo que está pasando o cómo se ha tratado a Jon Karrikaburu durante esta temporada. Y ojalá, me alegro mucho, sobre todo por Ochien y por Beitia, por la cantera, por los chavales que durante todo el año han estado acompañando al equipo en los entrenamientos, en las convocatorias, en partidos cuando les ha tocado, y que hoy puedan tener su oportunidad de debutar como titulares en el primer equipo de la Real Sociedad. Yo creo que es un gran premio, porque al final los equipos no se hacen solamente de los jugadores que juegan. Los equipos necesitan suplentes, necesitan gente en la rotación, necesitan gente en el filial que estén preparadas para atender cuando es necesario. Y yo creo que ahí tenemos una de las mejores canteras de la liga, y una vez más la Real Sociedad lo está demostrando.
0: Hasta 9 encuentros se van a jugar en la tarde de hoy, la tarde de la locura en la primera división. El único encuentro que no se disputa este sábado a las 9 es el Villarreal Atlético de Madrid, que se disputa mañana en la Cerámica. Pero hoy, Dani Chamizo, muchos tienen el corazón en vilo, sobre todo en Girona, en Mallorca, en Elche y en Pamplona, porque dos de esos cuatro equipos, o dos de esas cuatro ciudades, mejor dicho, van a estar dentro de 2 horas y media en segunda división, y otras dos festejando que continúan un año más en primera.
2: Pues sí, así es, hay 9 partidos, y de lo más importante hoy no va a ser tanto una pelea por Europa, sino lo que ocurre en la parte baja de la tabla. El partido, uno de los que va a ser hoy más que calientes, va a ser ese Getafe-Osasuna. En ese estadio del Getafe-Osasuna se la juega, y luego Mallorca-Real Oviedo, también se la juega el Mallorca, Real Betis-Levante, y sobre todo el partido de los partidos de este descenso es ese Girona-Elche, que pase lo que pase ahí, uno de los dos tiene muchas posibilidades de caer al fondo de esa liga hipertensión. Así que está todo muy apretado en la tabla, y es que se puede dar el caso de equipos que desciendan con 42 puntos. Una absoluta barbaridad, pero que en esta liga que estamos viviendo puede ocurrir. Y hoy también, por cierto, es la tarde del fútbol español, porque está jugando la Primera Federación, y para que os hagáis una locura, os hagáis una idea de la locura que está siendo, acaba de marcar el Pontevedra en el 109 de partido. O sea, imaginarse lo que está siendo la Primera Federación y lo malo que es caer en los pozos del fútbol, caer categorías de Primera División para abajo.
0: Oye, tenemos noticia de última hora. Parece, y digo parece, todavía no lo hemos podido confirmar, pero Alex Remiro no está entrenando ahora mismo en la zona de los porteros. Está Folgado, está Marrero, pero no está Alex Remiro. Gorka, vemos aquí a los dos porteros entrenar y no vemos a Alex. Y ya nos avisaban por línea interna. ¿Qué pasa con Remiro? Nosotros no nos habíamos percatado, pero ahora estamos viendo calentar a Marrero, estamos viendo calentar a Folgado, y no estamos viendo calentar a Alex Remiro.
1: No, es que no está ni sobre el terreno de juego. Pero
0: la Real acaba de subir hace unos minutos, de hecho hace 4 minutos, una foto de Remiro, y no, de momento no hay confirmación oficial de que Remiro no esté. Pero es cierto que os podemos confirmar que no está calentando ahora mismo con el resto de porteros. Alex Remiro sí que está Folgado, sí que está Marrero, y Marrero está hablando con el preparador de porteros. Pues bueno, hay que estar atentos, ¿eh? Porque puede haber cambio en el 11. Nosotros todavía no tenemos confirmación oficial de la Real, pero sí que estaría atento a lo que pueda suceder, porque, repito, no vemos a Alex Remiro calentar.
1: Bueno, pues posiblemente ha podido notar algo, alguna cosa. Suele ser lo más Sí.
0: Aquí está Folgado y ahí está Marrero.
1: Ah,
0: ¿eh?
1: Sí, ahora sí. Pues antes, cuando han salido los
0: sí,
1: tres.
0: Sí, han salido todos.
1: O sea, están, que se ha debido
2: están diciendo algunos oyentes que se habría, según la retransmisión de la liga, que se ve en el entrenamiento, que se habría retirado Remiro por un problema en la rodilla. Eso apunta a algunos que estaban viendo.
0: Pues muy bien visto, muy bien visto, porque aquí, perdona Dani, es que no nos hemos percatado hasta que efectivamente nos han avisado por línea interna. También hemos visto que en YouTube había movimiento y están calentando Folgado y Marrero. No está Remiro sobre el césped ahora mismo.
2: Pues yo creo que puede ser la noticia previa al partido, sin duda, esa posible lesión de Remiro, que sí, yo creo que ahora mismo, más que la portería de la Real, de cara a una posible convocatoria del Mundial, cuidado, porque eso le puede afectar más de la cuenta de lo que estaba ya afectado.
1: Yo no le llamaría lesión, Dani. Yo estoy seguro que, estando a 2 días de que salga la lista, posiblemente, si él no se ha visto que estaba al 100% o lo que sea, haya sido precavido. Bueno, es lo que quiero creer, porque desde luego aquí sobre el terreno de juego. Recordar a la gente que la Real calienta con todos sus jugadores convocados y no nos hemos percatado de que haya marchado lesionado ni nada. Lo que es cierto es que ahora mismo ya no está calentando.
0: Efectivamente. Bueno, pues estábamos comentando precisamente el tema del descenso. Si tenemos alguna actualización respecto al tema, Remiro, que es que casualidad, ¿eh? La Real ha subido un tuit hace 6 minutos, 6 minutos de una foto de Remiro, calentando sin más. O sea, ha sido en el momento en el que la propia Real estaba haciendo promoción del arquero de Cascante. De hecho, ahora mismo está folgado calentando, pero vemos a Unai Marrero hacer ejercicios un poco más intensos. Pues a falta de confirmación oficial, todo indica que Unai Marrero va a partir de inicio en el choque de hoy. Pero como digo, de momento no ha habido ninguna alteración en el 11 de la Real. Así que estamos atentos. Lo dicho, Dani, Gorka, ¿cómo creéis que acaba hoy la clasificación? Porque hoy puede volar todo. O sea, en Pamplona están que se tiran de los pelos, en Girona se juega una final, Mallorca tiene que hacer un milagro.
1: Yo se lo dejo a Dani, porque desde luego adivino no soy, y Dani que tiene esas dotes más trabajadas que yo, seguro que acierta.
2: No, tampoco ponerme a mí en este envite, porque yo no tengo tanta la bola mágica me llega para la Real, más allá de eso no me llega mucho más. Pero bueno, yo creo que hoy quien más complicado lo tiene es Elche y Girona, primero porque es un enfrentamiento directo y porque los dos se pueden ir al pozo. Luego el Mallorca, es verdad que es el que más complicado lo tiene, pero juega contra el Oviedo, así que es el que tiene el partido a priori más asequible. Y cuidado Osasuna, porque tiene, yo creo que el peor de los enfrentamientos, que es el Getafe, en casa del Getafe, y jugándose meterse en Europa el equipo de Bordalás. Así que muy preocupados tienen que estar en Pamplona ahora mismo. Y fíjate lo que ha sido Osasuna, que nunca se ha visto en esta temporada ahí abajo, y de repente en un par de partidos todo se ha apretado tantísimo que ahora mismo en Iruña alguno está quedándose más calvo de la cuenta.
0: Tenemos ya confirmación oficial. Remiro ha sentido molestias en el calentamiento en la pantorrilla derecha. Se cae de la convocatoria. Marrero entra de inicio y folgado en el banquillo. Se confirman los peores temores. Remiro, que se retiró antes del calentamiento, no va a jugar esta tarde en Cornellà. Pues bueno, se confirma.
1: Fíjate, pues molestias en la pantorrilla, pues mira, no es rodilla. Puede pasar, ¿eh? O sea, no pasa nada. No tengo ningún problema de que hoy juegue Unai Marrero, porque a mí me parece un porterazo. Y te voy a decir la verdad, es que yo creo que hoy tenía que haber jugado. Te lo digo sinceramente. Yo creo que es un premio para Luke Mbeitia, es un premio para Yogo Chien. Pero también Unai Marrero, aparte de todo lo que nos ha dado, yo creo que se merece jugar y no me da ninguna pena. Y ojalá, fíjate, estabas comentando, Dani, el tema del descenso. Osasuna ha perdido los 4 últimos partidos y, joder, yo espero que no, porque no me gustaría nada que el Club Atlético Osasuna descendiera. Pero como tú lo dices, el Mallorca tiene un partido en casa y además ante un rival que ya está descendido, por lo que puedes pensar que se puede poner ahí con 42, tiene 39. El Girona y Elche se van a jugar, yo creo que es el partido de la jornada, absolutamente lo que pasa en Montilivi. Y Osasuna tiene un partido muy complicado, porque Getafe ya conocemos todos, los equipos de Bordalás ya los conocemos todos. Y ojalá que el Club Atlético Osasuna se pueda mantener en primera división. Yo creo que lo tiene más complicado el Mallorca. Y luego ojalá que se lo jueguen entre Girona y Elche.
0: 9 menos cuarto, pausa rápida, seguimos hablando de la previa del último partido aquí en Onda Vasca. Hasta ahora.
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0: 12 minutos para las 9 de la noche. Qué atardecer tan bonito, Gorka, nos entra en este RCD Stadium.
1: Maravilloso, absolutamente. Este campo, fíjate que tiene algunos años ya, pero yo recuerdo la primera vez que vine aquí y lo poníamos como ejemplo para Noeta, ¿no? Un campo de unos 40.000 espectadores más o menos, donde tiene una vista privilegiada desde todos los sitios y bueno, y además es blanqueazul también, ¿no?
0: O sea, que efectivamente, de hecho veníamos por aquí pensando que todos eran de la Real.
1: Sí, claro, ojalá. Pero bueno, ojalá que
2: invasión.
1: Que la fiesta acabe bien.
0: Dani.
2: No, decía que sería una invasión Churi-Urdins y todo lo que han ido al RCD Stadium hoy.
0: Es que el color es muy similar, Dani.
2: No, sí, además el mismo tono de azul, ¿no? Que hay algunos que se puede diferenciar un poco, pero en el caso del español son todos exactamente iguales.
0: Ahora nuestra mascota mola más, ¿eh? Porque veo por ahí al Pericu, que hace gracia también, pero donde esté Churdin, en fin. Bueno, estamos con la noticia de Remiro, que se ha lesionado, entra Unai Riero. Decía antes Gorka que él quería haberle visto de inicio y de hecho veníamos comentándolo en el viaje, ¿por qué no Marrero? El año pasado jugó en la última jornada de titular. Pues bueno, circunstancias del destino parece ser que le hacen repetir y quién sabe, porque entonces puede significar haber visto los últimos minutos ya de Remiro como portero de la Real. Habrá que ver este verano porque la cosa de Clara no tiene nada. Eso sí, Marrero en el que viene va a tener muchos más galones que esta temporada debido a su rendimiento en Copa.
1: Sí, bueno, ya te digo, no me preocupa para nada la baja de Alex Remiro. Ojalá que no sea nada y si el lunes sale la lista del Mundial y está convocado, pues que le vaya fantásticamente bien. Yo le pediría que tomara la decisión cuanto antes sobre la de continuar o no en la Real Sociedad. Ya está publicado que él tiene una oferta, creo que es por 2 años encima de su mesa y que elija bien. Si se queda, creo que es maravilloso porque es un grandísimo portero que ha dado unas grandes temporadas en la Real Sociedad. Y si decide irse, pues le agradeceremos por todo lo que nos ha dado y seguiremos nuestro camino con Unai Marrero, con Folgado, con la cantera y con lo que decida el club. Pero ningún miedo por esa portería, porque lo que Unai Marrero nos ha dado en la Copa y sobre todo en esa final de la Cartuja, y no me refiero solamente al parar los penaltis o no, a la manera de enfocar el partido desde el calentamiento, sin haber jugado siquiera la previa, nos viene a decir a las claras que tenemos un gran portero en Unai Marrero, o sea que estoy absolutamente tranquilo.
0: Gorka, y antes de ir también con Dani con el tema Marrero, hemos tenido un largo viaje, un entretenido viaje en el que hemos hablado de muchas cosas, pero la que más me ha llamado la atención es que quieres poner en valor la temporada de la Real.
1: Yo sí.
0: Te voy a permitir 2 minutos,
1: bueno,
0: para que
1: no
0: te desquites.
2: A disfrutar.
1: No lo tengo nada pensado, pero veníamos comentando en el coche, ¿no? Yo estoy súper feliz de la temporada de la Real Sociedad y estoy analizando toda la temporada. Yo puedo entender que estos 8 últimos partidos, pues los resultados, el juego, quizás hasta la actitud no ha sido la que a nosotros nos gustaría. Pero si a principio de temporada nos dicen que nos vamos a clasificar para Europa, que vamos a ganar la Copa, que vamos a vivir lo que hemos vivido esta temporada, porque esta temporada ha sido única. Yo todavía recuerdo, tú hacías mención cuando entrábamos en esta cabina donde hace un calor insoportable, cómo empezábamos en agosto en Valencia y mi primera expresión fue decir: necesitamos a alguien que nos ponga cachondos, necesitamos a alguien que nos levante de la silla, necesitamos a alguien que nos transmita. Pues eso ha llegado, sinceramente. Hemos vivido una temporada, llámale Dragon Khan, llámale como quieras. Hemos vivido remontadas, hemos vivido pérdidas en los últimos minutos, hemos vivido, y al final hemos vivido lo más grande, ¿no? Hemos vivido una final con público, que no la habíamos vivido desde el año 87. Este año los únicos equipos en España que ganan títulos son el FC Barcelona y la Real Sociedad. Y creo que se valora más fuera de Donosti que en Donosti. Entonces, es que yo no quiero dejar de valorarlo, porque lo que vivimos en la Cartuja, lo que hemos vivido para llegar a esa final de la Cartuja, ese fin de semana, ese título, es que no se me va a olvidar ni de aquí a que no esté. Entonces, yo me quiero quedar con eso, absolutamente. Por supuesto que no nos tiene que cegar para hacer análisis de cara a la próxima temporada. Por supuesto que hay que tomar decisiones. Creo que el análisis es muy claro y creo que ahora lo único que les puedo pedir es que acierten en lo que vayan a incorporar, que no cometamos errores del pasado, que no fichemos jugadores que no marquen la diferencia, que cuidemos a la gente de casa, no como se está haciendo hoy con John Carricaburu, ni como se ha hecho el año pasado con Urko González de Zárate, al que hoy vamos a ver aquí y al que algunos hemos echado en falta en algunos partidos. Entonces, ojalá que acierten y que nos sigan llenando de la alegría que a mí personalmente me ha dado la Real, porque yo he vivido el momento más mágico con la Real este año y eso no me va a quitar que en los últimos partidos hagan el indio como están haciendo.
0: Gorka Celaya Dixit. Y ya está. Y no, y me parece que es un análisis al cual yo suscribo más del cual hemos podido escuchar esta semana en Onda Vasca, que evidentemente cuantos más análisis mejor y cuantas más opiniones y más riqueza mejor, porque creo que es necesario que cada uno apunte su punto de vista para completar un puzzle visional de lo que es esta 25-26, que para nada es sencilla de analizar, y creo que es el mayor punto de todo esto, que es una temporada con dos puntos tan distintos como lo son la Liga y la Copa, que es difícil de llegar a un punto intermedio, pero aquí está la de Gorka, que hay que tener siempre en cuenta cuando vemos un mosaico que para nada es pletórico.
1: Es Churi Urdin.
0: Es Churi Urdin, eso sí. Pero jo, hay mucho asiento libre en el RCD Stadium.
1: Normal, fíjate, tenemos cambios en la portería también del Español, pero es normal, el Español que ha estado hasta hace dos jornadas prácticamente luchando por la permanencia, cuando al final de la primera vuelta estaba en Champions y pensando en ir a la Champions, pues esta es la realidad, así de claro. Entonces, si hoy se relajan, nosotros también, vamos a ver si podemos ver un buen partido, que acabe cuanto antes, como decía, que no haya lesiones, que vaya todo bien, y los que se tienen que jugar en ese Girona-Elche, pues oye, que repartan suerte y que gane el mejor.
0: Se saludan ya los futbolistas de Real Sociedad Español con ese mosaico. Bonita imagen la que deja el estadio de Cornellá. Música, maestro. Vamos con la alineación de la Real. El último 11 de la gloriosa 25-26 en el arco. San Ignacio de Loyola. Unai, el maníaco Barrera. Lateral derecho, Búfalo. John Mikel Aramoro. Pareja de centrales para Luke Meya e Igor Zubeldia. Lateral izquierdo, chico, para todos, Sergio Gómez. Medular con el marqués de Beasain, Viña Turriendes. A su lado el angelito y Ángel Herrera. Media punta para el horchatero Carlos Soler. Extremo diestro, o eso creemos, Luquita, pelotero Sučić. Extremo izquierdo, el trabajo bien hecho, Jobo Chien. Y delantero centro, Kaiser, Orri Óscarsson. Kaiser y Killer también.
1: Bueno, ojalá que vuelva a marcar y que siga con esa, con ese gol cada 93 minutos.
0: Exacto. Arrancamos ya el partido. Nada más que última pausa y vamos con este Español Real Sociedad.
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0: ...8 y 57, 3 minutos largos... porque tienen que arrancar los 9 partidos a la vez. Dani Chamizo, si quieres repasamos todos los que se van a jugar a esta hora, que puede marcar el futuro de la próxima campaña, y puede no, lo va a marcar, de la próxima temporada en Primera División.
2: Pues los otros 8 encuentros de esta última jornada de Liga son Alavés, Rayo Vallecano, Celta de Vigo, Sevilla, Getafe, Osasuna, Girona, Elche, Mallorca, Real Oviedo, Real Betis, Levante, Real Madrid, Athletic Club y hoy Valencia, Barcelona. Ya mañana Villarreal, Atlético de Madrid, pero eso será mañana.
0: Pues estos son los 9 encuentros que se disputan a la vez. Por cierto, gran detalle del Español, poniendo todo el estadio con publicidad en recuerdo a Dani. Dani. Y lo llevan, de hecho, en la camiseta del Rayo Deportivo Español.
2: Muchas gracias a la gente de Barcelona por acordarse de nosotros.
0: Grande. Muy gran. Yo he aprendido mucho catalán aquí. Yo cuando he venido a Barcelona, a mí además es un idioma que me encanta. Me encanta muchísimo y me gustaría aprender todavía más. Vemos a la Real calentando poco a poco, Marrero vestido de arconada.
1: Y estamos esperando porque tiene que ser sincronizado. Exacto. Y todavía faltan 2 minutos. Entonces, bueno, los jugadores peloteando. También hay cambios hoy en el Español.
0: De hecho, en el estadio donde más tarde van es en el Bernabéu. En el Bernabéu todavía no han saltado el césped porque hay, bueno, algunos sí. Ah, no. Están todavía con los saludos y los prelegómenos. Y además hay mosaico a Carvajal, porque nosotros aquí también tenemos el multifútbol, la multicámara por línea interna. Venga, vamos a hacer una porra rápida. Yo digo que va a terminar en Europa el Getafe y va a terminar descendiendo el Mallorca y el Elche. Esa es mi apuesta.
1: No la cambio.
0: No la he dicho apuesta, no lo que quiero. Yo lo que quiero me lo guardo.
1: Digo, yo pienso igual. Creo que el Getafe al final estará en Europa porque se lo está jugando y Mallorca y Elche, pues creo que tienen papeletas importantes, sobre todo el Mallorca, para descender hoy. O sea que, bueno, parece que esto va a empezar ya.
0: Sí, va a empezar ya.
1: Porque Martínez Munuera, no, Munuera Montero es este, acaba de entregar el balón a Carlos Soler, o sea que en breve estamos ya arrancando.
0: Pues son las 9 en punto de la noche. Va a arrancar la última jornada del campeonato de Primera División. 25-26. La Real a la derecha de sus pantallas. Para quien que lo vea, para los que no se lo imaginan, el Español a la izquierda. Nosotros estamos justo a la par que el arco de Unai Marrero, que viste de verde. Y es la primera vez que lo vemos desde ese tan glorioso 18 de abril. Hoy cerramos la temporada. Esperemos cerrarla por todo lo alto. Mira el reloj, el colegiado. Espérala aquí. Desde Las Rozas se tienen que sincronizar con los otros 9 estadios. Los corazones de toda la liga están en Girona, están en Getafe, están en Mallorca y por supuesto están en Onda Vasca. ¿Qué mira el reloj? ¿Qué le dices? Eso tendrá uno de estos especiales.
2: No tiene cobertura, no tiene cobertura el reloj.
1: Está mirando el reloj, pero le van a decir por el pinganillo porque tenemos aquí todo conectado y hasta que no le avisen, no va a poder arrancar.
0: 3-2-1, arranca el último partido de la Liga. Mueve la pelota la Real, Gorka, como siempre. ¿Qué podemos esperar de este partido?
1: Pues espero divertirme. Ya estamos en el último partido. Después del Dragon Khan que hemos comentado de temporada que hemos vivido, vamos a acabar igual, pero si puede ser con una victoria, bastante mejor.
0: Pelota para la Real, pase largo para que corra Chien, protege la defensa del Real Club Deportivo Español. Pelotazo arriba de Ángel del Arguero, a la pelea Carlos Soler, juega con Chien, devolución errónea del extremo zurdo del equipo Donostiarra. Despeja el Español. Dani, ¿arrancan también el resto de partidos?
2: Arrancan también el resto de partidos, en principio sin ningún tipo de incidencia, así que va toda la jornada a la vez y en hora.
0: Recupera la pelota la Real, Beñat Turriente se apoya por dentro, perdió el balón Carlos Soler, rebote de nuevo para la Real, intentaba la pugna Beñat llevarse el esférico, no lo consiguió, recupera el Español. Enseguida, Dani, nos repasas también la clasificación liguera, cómo arranca estas 9-1 de la noche del sábado 23 de mayo para compararlo luego con cómo termina.
2: Sí, bueno, de momento en lo que viene siendo el descenso, estaría ahora mismo en descenso el Oviedo, que ya está fuera, luego estaría el Mallorca con 40 y Girona con 41. El Elche tendría 42.
0: Uy, qué pase para Dani por dentro, corre a Chien dentro del área, se la acomoda, pone el centro raso, tapa la defensa, rebote Carlos Soler, no va a llegar, recupera el Español, esférico para el equipo mágico. Y a la contra, uy, cuidado, protege bien Zubeldía, está Marrero puesto, balón para la Real, Dani, todo tuyo.
2: Nada, decía que de momento en los puestos de descenso se encontraría Oviedo, que ya está descendido desde hace varias jornadas, Mallorca y Girona serían los equipos que serían a la segunda división y a Europa iría de momento el Getafe.
0: Balón para la Real, toca Carlos Soler, pase largo a la espalda de Orri Óscarsson. El otro día comentaba Rino Matarazzo que quería más balones en el largo y la Real los empieza buscando. Turrientes en campo contrario, mete cuerpo, juega atrás con Luken Beitia. Luken para Aramburu, Aramburu para Luken y apuesta también importante Gorka, la de ver a Luken Beitia titular porque el año que viene puede ser un hombre importante.
1: Ojalá. Ojalá que la gente del Goibar, la gente de la cantera, si realmente tiene el nivel para jugar en la Real, y yo creo que Luken lo tiene, que tenga las oportunidades y que demuestre que puede jugar, como lo ha hecho Joe Martín, como lo hizo en su momento Robin Lenormand, y como lo he dicho siempre, si vamos fuera, que realmente sea mucho mejor de lo que hay en casa.
0: Ochien para Yangel Herrera, que se lleva la silbada del RCD Stadium, mete un pase filtrado para Orri, tapó la zona del Español, que
1: pitada
0: sale
1: importante para Yangel Herrera, que jugó aquí antes de marchar a Girona y que la gente no se lo perdona.
0: Saque de banda a favor de la Real, cerquita del área. Sergio Gómez va a ponerla en servicio desde ese sector izquierdo a recibir a Orri Óscarsson. También está por ahí Carlos Soler, que la pincha el valenciano hasta Luken Beitia. Se la acomoda Luken, abre a la banda derecha donde ya controla John Mikel Aramburu, que juega en corto para Lucas Sucic. Pone un pase largo para Orri Óscarsson, que se lleva al arquero que salió de la cueva. Controla Ángel Fortuño, el Español que sale con Fortuño en portería. Rubén Sánchez Calero, Leandro Cabrera y Carlos Romero en defensa. Centro del campo para Urco González de Zarace, Edu Expósito y Ramón Terraz. Arriba Jofre Antonio Roberto. Cada vez que ve nombra Urco me vienen los demonios pensando que está jugando de azul y blanco, pero no en la Real. Recupera el balón Edu Expósito. A correr el ex de Leibar. Sigue Edu, vaya pase por dentro. Cuidado que es peligroso el Español dentro del área. Recorta, sigue con el esférico. Mete cuerpo a la Real. Rebote, ¿para quién? ¿Para quién? Para Roberto. Le puede pegar al borde del área. Roberto fuera. Primera ocasión para el Español. Sale lejos del arco de Marrero. Saque de puerta.
1: Sí, pérdida en el centro del campo comprometida de Beñat Turrientes. Y el Español, que tiene muy estudiado a la Real, sale rápido a la contra y le puede hacer daño. La Real hoy está jugando 1-4-2-3-1, como siempre. Lo que pasa es que los perfiles son completamente diferentes. Te decía, está Lucas Sucic en banda derecha, Luca, que es un jugador más por dentro. Entonces, en muchas situaciones está siendo un dibujo totalmente asimétrico. Están cambiando Soler, que es un jugador más que le gusta venirse hacia abajo, iniciar jugada, viene hacia abajo y es Yangel Herrera el que ocupa su posición. Los únicos más claros son Jobo Chien y Orri Óscarsson. Jobo Chien en la izquierda y Orri Óscarsson en el centro del ataque. Pero Lucas Sucic, que tiende mucho a irse por dentro, y creo que esto nos puede ayudar. El Español le está costando entender la propuesta de la Real.
0: Buena la presión de la Real, corta Sergio Gómez, el balón largo del Real Club Deportivo Español, tira la pared de Jofre con Roberto y abre la banda izquierda donde ya controla Rubén Sánchez. Bien. Ante la presión de Lucas Sucic, Rubén para Edu Expósito, recorta Edu, sigue con el balón, va a poner el centro desde la banda izquierda Romero, vaya Cañete, se mete dentro del área, pase, chuta para Marrero, sin problemas Unai, pero nos hizo un daño tremendo Carlos Romero, segunda intentona del Español.
1: Tiene el día complicado hoy Lucas Sucic, es uno de los mejores laterales izquierdos, Carlos Romero, jugador cedido del Villarreal, jugador que tiene llegada, jugador que tiene gol, y va a tener que ponerse el buzo hoy si quiere salir airoso de esa pugna Lucas Sucic.
0: Balón para la Real, ya sabes Dani que nos puedes cortar siempre que haya gol en cualquier terreno de juego de Primera División para informar a los oyentes de Onda Vasca. Ahí la pérdida de Sergio Gómez, saque de banda. Balón para el Español. Ya digo que hoy va a ser un partido difícil, ¿eh? Que nadie espere hoy que la Virgen María nos resucite.
1: Bueno, la única ventaja que tenemos es que ellos están como nosotros. Es decir, dando premios, por ejemplo, a Ángel Fortuño, que no creo que haya jugado muchos partidos de Liga esta temporada, a otros jugadores con menos minutos. Y bueno, ojalá, que yo creo que nosotros con más calidad, ojalá que la gente tenga el nervio que necesitamos.
0: Corta Sergio Gómez, un envío largo de Urco a la banda derecha, juega de cabeza para Jobo Chien, Ochien para Turrientes, ojo que hay gol, primero la juega la Real y vamos con el gol, no lo canta Dani, pero la contra la Real es buena, recibe Lucas Sucic, centro del campo, se frena Luca, Dani, ha habido gol, ¿dónde?
2: Y llega el primero de la jornada en el estadio de la Cartuja, se adelanta el Real Betis balompié en el minuto 5 de partido, gol de Abde, Real Betis 1, Levante 0.
0: Cántalo más, Dani, que no se note. Grande. Primer gol en la Cartuja.
1: ¿Cómo te cuesta cantar ese gol?
2: Me ha costado mucho, ¿eh? La verdad que no esperaba yo que fuera el primero del conjunto verde y blanco, fíjate.
0: ¿Y esto cómo deja la clasificación, Dani?
2: Pues esto de momento complica la vida al Levante, pues tenía 42 puntos antes de empezar la jornada, así que de momento deja al conjunto de la Comunidad Valenciana con 42, con los mismos puntos que Osasuna. Bueno, Osasuna ahora mismo le superaría por un punto porque va a empate con el Getafe, así que le dejaría en 16ª posición.
0: Despeja la Real, la intentona del Real Deportivo Español, el primer gol ha sido en Sevilla, en la Cartuja. Ese gol de Ave, saque de puerta a favor de la Real. Estamos ya en el minuto 7 de juego. De momento, poco nada del equipo de Matarazzo y dos llegadas importantísimas del Español, que también terminaron en agua de borrajas. Seguimos con 0-0 en el Barcelona. La pone en juego Remiro, aunque le va a otorgar el servicio Marrero, perdona, Gorka.
1: Está elegantísimo Marrero, me encanta.
0: La mejor camiseta de toda la era Macron.
1: Lo mejor que, una de las mejores cosas que ha hecho Macron ha sido estas réplicas de la época de Don Luis Arconada. Esta verde es preciosa y a mí la azul clarita con azul oscuro también me parece maravillosa.
2: Es que
0: Rubén Díaz, sí, dale, Dani.
2: Vamos a ver la temporada que viene con Joma, a ver qué equipaciones hace, porque Joma, bueno, vamos a confiar, pero no suele tirar mucho de catálogo, sobre todo con equipos como
0: Dani, yo confío porque conozco muy bien a la gente de Joma. A correr el Español, tiene que volver Sergio Gómez, vaya pase largo, se queda Jofre solo, le derriba y puede haber tarjeta, ¿de qué color? Amarilla, pero se juega la roja Sergio Gómez, porque Jofre se quedaba solo. Y puede ser de revisión, Y puede ser de revisión amarilla para Sergio Gómez.
1: Tengo mis dudas. Mira lo que te digo, porque si tenemos en cuenta la zona Dockson, absolutamente, fíjate dónde está el balón, fíjate hacia dónde era el control de Jofre. Y no me sorprendería que le llamaran,
2: Es amarilla,
0: que es revisable.
2: Amarilla naranja, porque la intención del futbolista de España. Para mí, yo creo que si la revisan, nos podemos llevar un fiasco.
0: De momento no están revisándola, así que se mantiene la tarjeta amarilla y mejor
1: que saquen ya.
0: Pero si fuese al revés, yo no mandaba óptica Eder, ¿eh? No,
2: por supuesto.
1: Hombre, aunque estemos en Barcelona, le podemos mandar a la calle Andía número 9 de Donosti para que vayan a óptica Eder.
0: Cuidado la falta del Español, está escorada un par de metros a la derecha, perfecta para un zurdo. Por ahí se presenta, ¿quién está por ahí para disparar? Está Ramón Terrat. Ramón Terrat y Edu Expósito, que es un especialista esto del balón parado. Vaya goles metía en Ipurúa el amigo Edu. A ver quién se atreve. Tres en la barrera, el resto al remate. La Real defendiendo todos en el rectángulo. Marrero que coloca el cinturón de hierro para evitar que ese balón se cuele.
1: ¿Cómo se? Que está diciendo que saquen.
0: Allá va el disparo. Bueno, madre mía, vaya melón. Vaya melón del amigo Ramón Terrat por encima del larguero. 10 de juego, Onda Vasca, Español 0, Real Sociedad 0.
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0: Balón para Unai Marrero, se tranquiliza un poco el partido Gorka, pero necesitamos algo más de los nuestros.
1: Sí, bueno, yo creo que hemos estado afortunados que el Real Club Deportivo Español tampoco se juega nada y no ha habido presión prácticamente sobre esa jugada, ni del banquillo del Español ni de la grada de aquí del Estadio de Cornellá. Entonces, bueno, vamos a ver que espabilemos un poquito porque una vez más con un pase largo nos pillan la espalda y casi ocasión de gol clarísima.
0: Luque Meitia con Igor Zubelia para Turrientes este. Devuelve para Skoitikos de Sena. Ahí va Igor, conduce, gana metros desde nuestro propio campo. Amaga con irse por izquierda, pone un pase largo para Sergio Gómez. Es buena la acción de la Real. La pincha con el pecho Sergio. Amaga con el centro, continúa Sergio Gómez. La pone de exterior, punto de penalti, la rechaza el Español. Rebote y Ángel Herrera mete cuerpo. Lucas Uchis, boleón fuera. Por encima del larguero, el boleón de Lucas Uchis. va a ser balón para el Español. Primera jugada de peligro para la Real.
1: Primer tiro. Fíjate, estábamos teniendo mucha más posesión, 57 contra 43, pero sin embargo el Real Club Deportivo Español ya tiene un tiro a puerta y un tiro fuera. Primer acercamiento un poco peligroso con ese tiro fuera de Lucas Susic.
0: La pierde rápido el Español. Jobo Chien y Ángel Herrera. La juega, la acomoda. Y con tranquilidad abre para John Miquel Aramburu. Dani, ¿cómo estás viendo el partido desde los estudios? ¿Qué te está pareciendo la Real en este inicio?
2: Bueno, yo creo que está siendo un partido que se está notando que ninguno de los dos está jugando absolutamente nada. Bueno, es verdad que el Español con una carambola podría meterse en Europa, pero esa carambola de momento no llega. Y bueno, vamos a ver esa Real, a ver si le pone un poquito más de intensidad de lo que estamos viendo, porque el Español, bueno, pues ya ha tenido alguna, lo que pasa que bueno, tampoco se están jugando mucho, entonces yo creo que la intensidad de los dos equipos hoy tampoco va a ser especialmente brillante.
0: Pelotazo arriba de Ángel Fortuny, el arquero del Español, a buscar a Roberto. No gana el salto Zubeldia, cuidado en segunda instancia. Bien metiendo a cuerpo Luke Mbeitia, que cede de cabeza para Unai Marrero. Y la Real, que empieza a recuperar poco a poco el balón. ¿Cuándo ha habido gol, Dani?
2: Gol en el Estadio Santiago Bernabéu. Gol del Real Madrid. Marca Gonzalo García. Real Madrid 1, Athletic Club 0.
0: A ese también lo fichaba yo. Pues bueno, segundo gol de momento no altera mucho la clasificación, porque el Athletic solo puede forzar terceros empates, no puede meterse en Europa y el Madrid no se juega absolutamente nada. Turrientes para Carlos Soler desde el extremo izquierdo, se frena Carlos, cede la pelota el testigo a Sergio Gómez, que tira la pared con Yangel Herrera, que cada vez que toca el balón la abuchea el Etihad Stadium. Buena la jugada de la Real desde el costado izquierdo. Soler, Yangel por dentro, Turrientes va a golpear, cae, iba Beñat, tapó la defensa, rebote para Yangel, mete cuerpo, esconde la pelota. Yangel con Sergio Gómez, banda izquierda, Sergio, Ochien, Ochien que encara, Ochien que reta a su par, Ochien que se marcha en velocidad, se mete dentro del área, ahí va John, le empujan, le derriban, piden penalti, el árbitro dice que no es suficiente. Ojo, que para mí es dudoso, para mí la acción es dudosa.
1: Se queda tirado fuera del campo Jobs Ochien, quejándose precisamente de esa falta.
0: Para mí puede serlo, ¿eh? Y a la réplica el Español. ¡Uy, qué error! ¡Uy, qué error! Zubeldia, mano a mano el Español. Tapa Marrero con el pecho. ¡Qué ocasión! Primero el penalti y no sé si ha habido gol, porque estábamos aquí con esto.
2: Pues sí, ha habido.
0: ¡Dani!
2: Hay gol en Mendizorroza. Gol del Deportivo Alavés. Marcó en el 12 Toni Martínez. Deportivo Alavés 1, Rayo Vallecano 0.
1: El árbitro dice que no hay nada. Le está diciendo a Jobo Chien que no hay nada, que siga la jugada. Y qué importante está siendo Toni Martínez para el Deportivo Alavés en estas últimas jornadas. Ojo que Marrero se queja del golpe del balón en el pecho, no es nada. Yo creo que hace bien precisamente para provocar la recuperación de Jobo Chien. Estamos viendo errores como en los últimos partidos, Samu, sí. Absolutamente infantiles, ¿eh? Madre mía, qué balón, qué mal ha controlado Igor Zubeldia, teniendo al jugador Perico prácticamente pegado y menos mal que Marrero ha salido absolutamente con todo, se ha hecho grande, que si no, ocasión clarísima para el Español.
0: Pues la ha tenido clara la Real en esa acción de Ochín, que podía ser penalti, que el colegiado dijo que no fue. Enseguida leemos también el WhatsApp para ver qué opinan los oyentes. También para mí es de enviarle al árbitro óptica Eder. Y más clara todavía la que ha tenido después el Real Club Deportivo Español tras el fallo de Zubeldia en el control. Falta ahora de la Real. Leemos mensajes enseguida, Dani, que te veo por ahí con el teléfono ya repasando el 638052141. ¿Qué dicen los oyentes, Dani? Que me imagino que estarán también en pantuflas, en pantalón corto, disfrutando de este último partido del año.
2: Sí, yo recomiendo a todos los oyentes que vayan abriendo el chacolí reglamentario, porque hoy
0: no,
2: es una tarde.
0: A ver, Dani,
2: hoy es una tarde para disfrutar.
0: Estamos en una radio
2: de fútbol
0: seria, por favor.
2: No, más
0: Dani,
2: serio.
0: Por favor.
2: Hay cosas serias en la vida y esa es una. Alguna apunta que Sergio se la ha jugado hoy muchísimo. Cierto, la verdad que podría haber sido naranja y algo
0: cuidado
2: más.
0: Cuidado, el Español, Marrero en dos tiempos. A las manos del arquero, Dani.
2: Nada, y alguno también apunta a que la titularidad de hoy de Marrero, de cara a la temporada que viene, a lo mejor podemos verle más tiempo en Liga. Y bueno, pues alguno que también nos saluda como siempre, Luis de Sabadell, que hoy se juega en su tierra, más o menos cercano a Sabadell. Así que un saludo para Luis, que nos ha escuchado todos los partidos de la Real, todos y cada uno.
0: Error en la entrega de Luke Mbeitia, abrazada Molgrán al bueno de Luis desde Sabadell, que jugamos efectivamente en su Cataluña. pérdida de la Real, tiene que sortear la Marrero y esférico para el Real Deportivo Español, que lo juega desde atrás. Toca Ramón Terraz con Urko González de Zárate, no la entrega de primeras. ¿Hubo que hubo falta de la Real?
1: Yo creo que mano.
0: Mano.
1: No sé, me ha dado la sensación, no sé si, si en la cámara veis otra cosa, pero yo creo que ha sido mano.
0: Bueno, no, no bueno, tiene mano, pinta no, de que ha sido mano, igual ha dado al colegiado.
1: Igual.
0: Balón para el Español, desde atrás, a presionar a Ochien, que desde luego ha entrado participativo en el partido.
1: Pero fíjate, hoy para muchos puede ser el último partido, para muchos estamos deseando que esto se acabe, pero desde luego para Luke Mbeitia y para Geoff Ochien es un partido importantísimo, y Ochien tiene que hacer lo que ha hecho en esa jugada, jugarse el uno contra uno, buscar que pasen cosas, provocar percusiones al área, y él, para él es un partido muy importante hoy.
0: Ochien controla, Ochien por dentro para Orrios Casón, que cede. Y Ángel Herrera la pelota, Turrientes tiene la pared de Ochien. No le salió bien, pero el rebote para Turri. Turri que contemporiza y juega de memoria para Sergi Gómez. De primeras, y Ángel Herrera, la apertura es buena de la Real. Luke Mbeitia, Carlos Soler. Carlos Soler en media luna. Sigue Carlos hasta John Mikel Aramburu. Falta algo de verticalidad por esa banda derecha.
1: No, es que nos falta un jugador abierto que encare en el uno contra uno y que se la juegue. El jugador más adelantado es Aramburu y no es precisamente una de sus buenas cualidades.
0: Bien, Turrientes, en marcha Ramón Terraz, continúa Turri por dentro para Ochien, dentro del área, protege la pelota, Job de espalda, sigue Ochien, se marcha entre dos, pone el centro, segundo palo, sale Fortuño, se hace con el esférico, se tropieza, Ochien de momento el único que está pidiendo el balón,
1: bueno,
0: dámela a mí, que a los demás le da la risa.
1: Exacto, el único que se le ve con ganas de aprovechar el partido y de demostrar, fíjate los movimientos que está haciendo Lucas Susic, posiblemente estén preparados para que los haga así, pero en este caso se ha hasta chocado con Orri Óscarsson, está centrando muchísimo su posición y está participando muy poquito.
0: Sale del Español la presión de la Real, cuidado que corre por banda derecha, tiene que replegar el equipo de Matarazzo, se plantan ya en tres cuartos de campo, es peligrosísima la acción, media luna Ramón Terraz, amaga Ramón, viene la jugada defensiva de Zubeldia, que le aguantó el tipo y le rebañó el esférico. Soler, Soler que la pica, a correr Aramburu, venga que es un 3 para 3 contra la Real, ahí va John Mikel metiendo el cuchillo en la mantequilla.
1: Aquí.
0: Aramburu con Sucic, cambia el juego hasta Ochien, Ochien que controla, se le olvidó controlar, pero va a llegar al balón. ¿No? ¿Qué ha pasado? Lucha era fuera de juego. Offside.
1: Pues era una contra clarísima, yo no sé cómo ha podido caer en offside. Geoff Ochien, porque creo que la ocasión era muy clara.
0: ¿Cómo está la clasificación liguera ahora mismo, Dani?
2: Pues de momento la clasificación, empezamos por arriba, esa pelea por Europa. El Getafe de momento sería el que ocupa la séptima plaza e iría a Europa. Y por la parte de abajo, que es lo que está más caliente, de momento descenderían Oviedo, Mallorca y Girona, que tendría 41 puntos. El Levante baja dos puestos, se coloca con 42 en la decimoséptima posición. Y el Elche de momento decimosexto con 43, al igual que Osasuna. Y ahora a la vez tiene 44, casi que fuera de peligro.
0: Sucic ataca a la Real, lo quita por dentro para Orri. Orri está dentro del área, Orri recorta, sí, sigue Orri, la cruza para donde Ángel Fortuño, córner. Orri retolva, Orri se la acomodó, Orri cruzó y detuvo el arquero la manda, córner, buena ocasión de la Real.
1: Qué bien se asocian Lucas Sucic y Orri Óscarsson, ¿eh? Acabamos de ver otra vez Orri por dentro buscando precisamente Lucas Susis por dentro buscando a Orri al final la financiación es muy buena y la parada de Ángel Fortuño también.
2: Es la más clara que ha tenido la Real, eso sin duda, y el paradón del portero del Español también hay que ponerlo en valor.
0: Saque de esquina para la Real, está Sergi Gómez, va a botarla el chico para todo. Pone jugada ensayada, brazo largo, 5 al remate, la bota Sergio, punto de penalti, despeja el Español, está Turri para pegarle, prolongó de nuevo la defensa, recae la pelota en Aramburu en tres cuartos de campo, la pisa John Mikel, no ve nada claro, el balón hasta Marrero, a jugar desde atrás la Real, seguimos en el minuto casi Ecuador de la primera parte porque estamos en el 21, 0-0 en Barcelona. Soler, y ahora entramos en el minuto Gorka de Dani Jarque.
1: El minuto del gran capitán. De Daniel Jarque.
0: Al cual nos sumamos también aquí en Onda Vasca, ese minuto 21 en memoria del capitán del Real Club Deportivo Español, al cual nos dejó hace 16 años, va a hacer este 2026, y el cual siempre recordamos. Sucic conduce, Círculo central, continúa Luca. Ochien para Sergio Gómez. Sergio, atrás, Igor Zubeldia. Se frena en seco Igor. Juega para quién, para Soler de primera. Luquita, Luquita conduce. Luquita gana metros, tira el cañete, no le sale bien. Recupera el español. Balón mano derecha, Edu Expósito. Entre líneas, tiró la pared con Ramón Terrats. Este se tira el autopase largo, va a dejar que salga Sergio Gómez. Saque de banda, 21 de juego. Español 0, Real 0, Nanda Vasca.
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0: Falta en el centro del campo para el español Gorka y primera Chartela Oria.
1: Segunda.
0: ¿Segunda?
1: La primera era para Sergi Gómez.
0: Es verdad, para Sergi
1: y
0: Gómez.
1: Y esta segunda para Yangel Herrera, precisamente en un balón que tenía la Real, que lo han perdido. Yangel ha hecho una falta muy pitado por el estadio de Cornellá y balón para el Real Club Deportivo Español.
0: La va a poner el largo enseguida también. Dani, nos haces un repaso rápido de cómo va toda la primera división, esos 9 encuentros. Solo hemos cantado creo que 3 o 4 goles, ¿eh? De momento nada que ver con lo que fue el otro día, que era una lluvia de tantos. Hoy se están resistiendo y se entiende por los nervios, me imagino, que habrán en la mayoría de campos.
2: Sí, de momento tan solo hay 3 goles. Tan solo ha marcado el Deportivo Alavés 1-0 frente al Rayo. 1-0 va ganando también el Real Betis al Levante. Y 1-0 se adelanta el Real Madrid al Athletic Club. El resto de partidos 0-0 en minuto 23 de partido.
0: No, si ya me veo que aquí se canta un gol en el 97, ahí el postre final va hasta 25-26 de locos.
2: Esto como buena temporada de la Real, todos los equipos van a marcar en el 97, 98. Esto tiene pinta de eso.
0: Cuidadito el español que viene, que ataca, se planta en media luna, la cruza, fuera. Fuera y no sé si toca Marrero, puerta. No,
1: pero fíjate, una vez más, ha habido momentos en los que la Real estaba con defensa de 5, siendo Lucas Susic, porque tenía a Carlos Romero abierto prácticamente en la línea de cal. Te roban un balón por dentro y aun con toda la gente, había 5 jugadores de la Real por un jugador del español y acaba disparando el jugador del español. Uno de esos tiene que achicar. No puede ser que permitamos a todos los contrarios disparar desde el borde del área.
0: Mira, en el momento que decía Dani, como toda la temporada de la Real, gol es en el 97. A punto ha estado de meter gol español y iba a decir, no, Dani, como toda la temporada de la Real, gol en contra.
2: Bueno, es que eso es la primera parte del plan. Primero gol en contra y luego ya remontada y con su sufrimiento constante. Que para eso la Real ha hecho la temporada que ha hecho, dándole infartos a más de uno, vaya.
0: Bueno, eso dalo por hecho. Ahora Muro derribado en línea divisoria, falta a favor de la Real. Favorable a los nuestros, bien provocada por John Mikel Aramuro. Turrientes la va a poner en juego en corto, rápido, ¿no? Va a dejar que la gente se coloque y cambia el balón hasta 80. Demasiado precipitado, es Turri. Pero bueno, terminamos rascando un saque de banda.
1: Sí, pero muy pocas opciones del delantero de la Real en este caso para poder disputar siquiera ese balón.
0: 80 la recibe de Sergio Gómez. Se marcha 80. ¡Ay, el pase atrás! Balón para Sergio Gómez. Mira, te voy a decir algo curioso, Gorka. Por primera vez esta temporada no hay ni un solo jugador de la Real calentando.
1: Bueno, significativo, pero como siempre, Obrucho Damara acaba de llamar al preparador físico de la Real.
0: No me lo puedo creer.
2: Qué gafada histórica.
1: Es que es... Acaban de salir los suplentes de la Real a calentar.
0: Ibai Aguirre. Bueno, cuidado, bueno, cuidado. Ah, vale, no, para el colegiado. Primeros en salir Ibai Aguirre, John Martín, Arsène Zakarian, Iñaki Rupérez,
1: que sale como yo en el Corpus Doñati, vamos.
0: Y Aritz Elustondo.
1: Madre de Dios, vaya pinta, fíjate cómo sale, o sea, medio cojeando, medio... Madre.
0: Balón para el español. Leo por aquí el YouTube, algunos

0: pincha, tira el sombrerito y se la arrebata Luque Mitia, menos mal, como ya iba a meter el gol de la jornada.
1: Sí, menos mal que ha pecado de egoísta, porque creo que tenía otras opciones. Es cierto que el balón era alto y no ha podido controlarlo, pero cada vez que llega el Real Club Deportivo Español nos da sensación de peligro.
0: Pero juegan en casa, juegan seguramente más tranquilos, por el que ellos no tienen tanto desgaste después de las últimas dos victorias.
1: Bueno, está claro, y por lo que han vivido esas 18 jornadas, prácticamente una vuelta, que han estado sin ganar, y eso al final fue una losa aquí en los jugadores, en el cuerpo técnico, en toda la afición, fue terrible.
0: Y además yo no estoy de acuerdo con que el Español no se juega nada. El Español, si se entera en el descanso que los resultados sonríen,
1: bueno,
0: rocambolesco es hasta que no lo ves.
1: Sí, pero cuando ves la alineación, Samu, yo creo que ya dice mucho Manolo González con esa alineación y con las posibilidades que él considera que puedan tener. Aún así, yo espero ver un poquito más de los nuestros.
0: Sucic, galleta central, mete por dentro el pase a Job Ochien, recibe entre líneas Ochien, continúa Job, pisa área, pase largo Sergio con centro para Orri.
1: ¡Golazo!
0: Como le gusta el delantero islandés, jugada entre líneas de la Real, Ochien, Sergio Gómez, centro raso, y ahí aparece el rey del café y el príncipe del ron para meter otro gol más, que sume al gol minuto ratio goles y vuelve a poner encima de la mesa que no hay debate, que sí hay gol. Se llama Orri, Orri Oscarsson. Se adelanta la Real en Cornellà. Minuto 29. Orri, Orri, Orri, gol. Orri, gol, Orri, gol. 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
0: ¿Para qué quieres más, Gorka? ¡Goles, no, goles!
1: Yo no quiero más. Al final, en el segundo disparo a puerta de Orri Oscarsson, golazo, golazo, porque llega, porque no es fácil meterla como la ha metido, porque al final es el décimo gol este año de Orri Oscarsson, un chaval que tiene solo 21 años, no nos olvidemos, y que hace algunos meses decíamos que era de cristal, que no podía jugar dos partidos seguidos, y aquí le tenemos. Creo que la mejor noticia, o una de las mejores, después de la consecución del título de Copa, donde a mí, por cierto, en la Cartuja me puso muy histérico, es los minutos, los partidos y los goles de Orri Oscarsson de cara a la próxima temporada.
0: Y otro tanto más, enseguida Dani nos busca el dato, porque el ratio minutos-gol es de Agupa, del delantero islandés. 0-1 gana la Real, gol con VTX System, el mejor gol siempre es VTX, cristales recogibles para tu hogar, para tu terraza, para tu porche, ellos te lo cambian, te lo dejan niquelado, te lo dejan cristalino para disfrutar este verano con los mejores cristales VTX System. Dani.
3: Pues de momento Orri Oscarsson marca un gol cada 47 minutos, tiene que ser de los más efectivos
0: ¿De verdad?
3: De Europa. De momento,
0: ¿ese es el dato, Dani?
3: Ahora mismo lo que yo saco es ese.
0: ¿Uno cada 47 minutos? Vamos a comprobarlo,
1: no,
0: me parece una salvajada.
1: Tenía uno, mira, fíjate, tenemos cooling break.
0: Tenía
1: uno cada 93 antes de iniciar este partido.
3: Pues será uno cada 90.
1: Estará por ahí. Un gol por partido. Es que
3: un gol cada 90 minutos, efectivamente. Ahora sí.
1: Un gol cada 90 minutos, un chaval de 21 años. De verdad, o sea, seguro las falla, claro. Yo les he visto fallar a todos, a los grandes delanteros de la historia también les he visto fallar goles. ¿Que falla quizás más? Pues sí, no te voy a decir que no, pero es que también los mete, y es que es nuestro delantero, es que le tenemos que apoyar, es que tenemos que creer en él, porque los que le han fichado y los que le ponen creen en él. Ojalá que esa apuesta se hubiera hecho por Karikaburu, o se hubiera hecho por otro, o por Gorka Carrera o lo que sea, pero si el club, la dirección de fútbol, han decidido apostar por Orri Oscarsson, es nuestro 9 y nosotros le tenemos que apoyar, y ojalá que pueda terminar el partido entero, ojalá que pueda seguir marcando goles, porque creo que para el futuro de la Real Orri Oscarsson puede ser un jugador importantísimo.
0: Bueno, pues momento para beber agua aquí en Barcelona, porque el calor, bueno, voy a decir una cosa, Gorka, aquí en la cabina hace mucho más calor que fuera, ¿eh?
1: Cuando
0: he salido
1: más
0: a por el agua,
1: sí,
0: hombre, si nos hubiesen puesto sin cristal,
1: esta cabina,
0: otro gallo cantaría.
1: Esta cabina es un homenaje a Mestalla, allí hacía muchísimo más, pero bueno, menos mal que no

0: He cogido el jersey, Samu.
1: Es verdad que me he traído chaqueta.
2: Y vais optimistas, a Barcelona.
0: No, yo no me lo he traído. Yo ya le he dicho a Samu que no va a hacer falta y lo hemos dejado en el coche. Y me dice, no, te voy a hacer caso, Gorka, como diciendo, como la cagues. No, ma, que hace un calor.
1: Es que le he dicho a Gorka, oye, Gorka, ¿has cogido chaqueta? Y me dice, ¿qué voy a coger chaqueta con el calor que hace en Barcelona? Y yo, uy, cuidado, tal, que no hace tanto calor a la noche. Ala, pues mira, estoy sudando como un campeón. Aramburu, recuperamos la pelota. Corre yo, Mitel, mete cuerpo. Juega para Lucas Sučić. Sigue Lucas, se crece la Real. Vaya croquetita de Lucas Sučić, que sigue el esférico y cambia el juego. No, se apoya en Lucas Metia. Se ha crecido la Real. Se ha encontrado con el tanto. Y estos minutos post-gol de Orri Óscarsson son prometedores. Yangel con Turrientes, le doblan a Muru, sigue Torri, la esconde, se marcha de uno, de dos, de tres, va por el centro raso, al remate Ochien, a punto de quitársela Ángel Fortuño, se la lleva el arquero del Español.
0: Sí, está claro que la Real ya estaba teniendo mucho más balón que el Real Club Deportivo Español, a la contra el Español estaba teniendo más llegada, más disparos a puerta, pero sin embargo parece que este gol de Orri Óscarsson ha sentado mejor a la Real, está más confiada con balón, se está atiendo más en esas jugadas uno contra uno y el Español pues que le viene un poco a la cabeza esas 18 jornadas anteriores, ¿no?
1: Cuidado, ¡ojo! La jugada del Español es peligrosísima, tiene que regresar Luque Meitia, que le ganó la carrera ¿a quién era? A Jofre. Despeja Marrero. Dani, ¿qué tal va la calculadora? ¿Cómo va el ratio minutos-gol de Orri? ¿Lo has tenido o todavía te damos más tiempo?
2: No, ahora sí. Un gol cada 90 minutos. Al final lo encontramos.
1: Vale.
0: Sale la segunda chanda a calentar, Samu. Y aquí podemos ver a Yen, podemos ver al capitán Mikel Oyarzabal, podemos ver a Chaleta, podemos ver a Take Kubo. Ya os aviso que estos son los primeros que van a salir luego en la segunda parte.
1: 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Balón para el Español. No ha habido ningún gol más, ¿no, Dani?
2: No, de momento no se está moviendo mucho la jornada, se están moviendo partidos donde no se estaba jugando casi nada. Bueno, exceptuando ese Real Betis-Levante, porque ahora mismo el Levante con este gol en contra, si Girona o Mallorca marcan, meterían en descenso al conjunto de la Comunidad Valenciana.
1: Cuidado de la falta, la bota el Español, punto de penalti, sale Marrero. Cuidado, Marrero, Marrero, que se ha comido con Luke a Luke Mbeitia.
0: Se choca con Luke Mbeitia, el árbitro no para hasta ahora porque Luke Mbeitia se ha hecho daño en el choque.
1: Se ha hecho daño, no. Es que ha venido un Boeing 757 y le ha clavado la rodilla, no te sé decir dónde, pero lo ha dejado cao.
0: Le ha pasado un ave por encima a Luke Mbeitia.
1: O sea. Vamos, Marrero ha atropellado lo que le ha dado. Ha hecho bien porque ha despejado de puños.
0: Están llamando a las asistencias.
1: Dani, no sé si tienes ahí la repetición a mano. Nosotros la tenemos aquí en pantalla, a ver si podemos verlo. Pero bueno, es que Unai Marrero, a ver, aquí la vamos a ver clara. Madre mía.
2: Es que también, cuando un portero sale así, se lleva todo lo que haya por delante, da igual que sea Churi Urdin o no, y el pobre de Luke Mbeitia. Va a quedarse un rato ahí en el suelo seguramente.
1: Y sigue. Es que la ha dejado
0: tarumba, vamos. Dani, tú que eres un tío de Jerez, sí. Tú que eres un tío elegante, ¿qué te parece la gomina que le veo desde aquí a Don Chaleta Char?
2: A mí me encantaría ver la gomina de Chaleta Char hoy en el juego, a ver si es lo suficientemente buena, porque eso se comprueba en función al remate de cabeza de Chaleta Char. Es importante.
0: Entonces.
2: Así que yo creo que no. En el banquillo, si después va a haber algo, yo veo muy buena gomina el bueno de Chaleta Char. Pero me tiene fascinado el pelado de Turrientes.
1: Bueno, ya nos confesó que no se la volverá a teñir, ¿eh?
0: Salvo
1: que ganemos la Europa League, que se tiñe de Churi Urdin.
2: Bueno.
1: Y entonces aquí habría tanto teñido ya que…
0: Hasta yo.
1: Sí, sí. ¿Cómo decía antes el maestro? Es de teñirse, ¿no?
0: Sí.
1: Pues eso sí que va a ser de teñirse. La pone en juego la Real, aunque la pierde rápido, se recupera Luke Mbeitia, que entra ya al servicio. Juega banda derecha el Real Club Deportivo Español. ¿Cómo ha reaccionado la audiencia, Dani, al gol de Orri Óscarsson? 0-1 gana la Real.
2: Pues de momento alegría, porque estaban viendo un partido donde la Real venía a hacer lo mismo que estaba haciendo otras jornadas, que era casi que no presentarse al partido, así que ahora de momento se ha celebrado y sobre todo se pone en valor esos goles que mete Orri Óscarsson, Orri, que está siendo de lo mejorcito de la Real Sociedad, así que la mayoría aplaudiendo ese gol de Orri Óscarsson.
1: Esférico para el Español, lo intenta poner por la banda derecha, en centro Jofre, se interna, busca de nuevo ponerla, cierra bien la zaga, tapa Zubeldia, mete cuerpo y además despeja la pelota porque consiguió con un imán atraer el esférico y mandarlo a Cancún, como patrocinaba antes al Español, Cancún, que sí, lo llevó durante muchos años
0: Riviera en la Riviera Maya, la Riviera Maya de México, durante muchos años patrocinador oficial del Real Club Deportivo Español.
1: Y además tenía, bueno, encima entonces jugaba Diego Reyes también en el Español. Y Daniel Weiss, que me encantaba. Coutinho jugó en aquel Español también. Por dentro Roberto, de cana. ¿Para quién? Para Urco González de Zárate, que baila ante Yobo Chien, le roba el balón, saque de banda a favor del equipo Perico. O Periquito.
0: Fíjate, ahora que estamos comentando Orri Óscarsson, creo que tiene una importante área de mejora precisamente en sostener los balones, en el juego de espaldas, en la descarga. Es un jugador en el que cuando el equipo está apretado, cuando el equipo despeja balones, él los pierde con mucha facilidad y espero que pueda trabajarlo de cara al futuro, porque desde luego gol ya ha demostrado que lo tiene.
1: Balón arriba del Español, que puede surcar línea de fondo, la salvó Roberto, no la salvó, saque de banda. Estamos viendo, Gorka y yo, en imágenes, la posible roja Sergio Gómez.
0: Sí.
1: Me deja dudas, ¿eh?
0: Sí, bueno, a mí ya te he dicho que siendo la zona que es, siendo hacia donde es la dirección de la tomada, lo que pasa es que aquí posiblemente tanto el VAR como el árbitro han estimado que Zubeldia puede llegar. Entonces, es la única explicación, porque si no es clara.
1: Hace un año, en el estadio que estoy viendo justo detrás de la cercha del RCD Stadium, porque desde aquí se ve Montjuic, en aquel lugar nos pitaron una roja, no voy a decir idéntica, pero sí un tanto similar a la que hoy no le han señalado a la Real.
0: Bueno, yo creo que hoy el partido tampoco da para eso, sinceramente.
1: Vaya cañete, acaba de tirar el Español. Cuidado, pase por dentro Ramón Terrat. Punto de penalti, balón dividido, se la quitamos, menos mal.
0: ¿Cómo puede ser que jugando con dos centrales y con dos pivotes defensivos te filtren un centro desde banda y tengas a un jugador recibiendo solo en la frontal del área?
1: Y otra que corre el Español, falta en el centro del campo.
0: Pero ¿cómo puede ser? De todas formas, hay una clave, que es Carlos Romero, lateral izquierdo del Español, que está volviendo absolutamente, absolutamente loco a Lucas Susic. Y eso que se está intentando empeñar el croata. Fíjate muchas veces cómo te hace defensa de 5. Ojo que hay gol.
1: Ojo que hay gol, Dani.
2: Gol ahora mismo en Montilivi. Este gol sí que mueve la clasificación. Gol del Elche. Y ahora mismo el conjunto ilicitano se despegaría del descenso. Y ahora mismo el Girona se hundiría e iría a la Liga Hipertensión si no consigue al menos empatar el partido, que tampoco le serviría al equipo de Girona. Así que de momento Girona 0, Elche 1. Gana el Elche en Montilivi.
1: Vale, ahora entiendo por qué ha cantado aquí gol en el RCD Stadium.
0: Claro, porque están deseando que caiga el Girona.
1: Pero yo pensaba que había metido el Girona.
2: No creo que el Español se vaya a alegrar por un...
0: La rivalidad, la rivalidad. ¿Por qué es que pitan a Yangel aquí también? Imagínate que... Ojo, ahí va
1: Turri. Venga, que ataca Turri, Turri por dentro para Ochien. Ochien dentro de la cruz, Ochien la cruz afuera.
0: Madre de Dios.
1: Por encima de las nubes, por encima del Colserola. Saque de puerta. Erró Ochien en el mano a mano cuando tenía todo de cara, por lo menos para atinar y meterla en el arco.
0: Bueno, no pasa nada. Yo prefiero que hierre y que realmente esté buscando esos desmarques al espacio, haga esos controles y luego al final remata mal, pues ya mejorarán eso. Pero está claro que Yobo Chien hoy está poniendo lo que tiene que poner.
1: Terrat se resbala, falta en el centro del campo. Sigo alucinando con que hayan cantado como han cantado el gol del Elche. Estoy flipando. O sea, tanta rivalidad hay entre Español y Girona.
0: Pues ya lo has visto.
2: No, wow. Y además, por cierto, el gol de Álvaro Rodríguez hace un golazo a la media vuelta, bueno, en el área. Es que,
0: mira, si vamos a traer a alguien que realmente mejore lo que tenemos, que me traigan a ese, por favor.
1: En fin, ojo que hay otro gol.
2: Venga, porque la jornada continúa. Cae el segundo en el Santiago Bernabéu. Gol del Real Madrid, gol de Jude Bellingham. Real Madrid 2, Athletic Club 0.
1: Pues segundo tanto en el Santiago Bernabéu. Hemos repetido el gol de Álvaro Rodríguez aquí en el multifútbol. Y vaya tarro, ¿eh?
0: El giro es muy bueno, el remate también, pero yo creo que se la come Gazzaniga, ¿eh? O sea, es buenísimo, pero...
1: Buf, es muy difícil, ¿eh?
0: Qué jugadorazo, Álvaro Rodríguez.
1: Saque de banda, repítenos el descenso. Ahora mismo, Dani, estaría en el Oviedo, el Mallorca y el Girona.
2: Así es, estaría Oviedo, Mallorca y Girona. Serían los nuevos equipos de la Liga Hipertensión, si todo continúa así.
1: Y mañana habrá que estar atentos porque puede haber ascenso matemático del Deportivo de La Coruña. Y ojalá un Eibar que gane al Córdoba y se acerque a puestos playoff, que sería ya la releche. Porque luego tiene final en Castellón.
0: Cuidado.
1: Cuidado el español, banda derecha, a correr Sergio Gómez con Jofre, le gana la carrera el catalán. Sergio atrás con Marrero, despeja con la zurda, mete cuerpo y Ángel, empuja de hecho a Urco González de Zárate, el rebote le queda a Turrientes. Y Ángel de nuevo prolonga, Soler con calidad, mete la pierna, juega con Igor, Igor para Carlitos, media vuelta, Sergio Gómez desde la línea de cal exterior, vaya pase Sergio, no me fastidies. Tiene que despejar a Marrero como puede, pero ¿cómo mete un pase de exterior hacia
0: atrás? Bueno, pues porque no se la podía jugar a su pierna derecha.
1: Mira cómo la pelea Chin, mira cómo la pelea Chin, a punto de rebañársela y quitársela hasta tres jugadores del español.
0: Fíjate, la Real está muchas veces jugando 1-4-4-2 porque Lucas Susic está teniendo que retrasar mucho su posición para marcar a Carlos Romero y ya llevamos viendo dos jugadas seguidas de Josh Ochien centrado con Orri Oscarsson.
1: Acabo de ver el gol de Bellingham, qué locura. Qué locura el gol de Bellingham. Con la zurda botando a la escuadra, a los Seferovic en Lyon, pero dentro del área.
0: Sí, pero ahora ya...
1: Ahora ya tarde.
2: Esos goles debería haberlo metido hace un par de meses.
0: Es que hay que meterlos cuando vale, amigo.
1: De hecho, en Inglaterra decían que igual no merecía ir ni al Mundial. Bueno, después de que
0: la temporadita de Jude Bellingham, hey Jude, no sé dónde se ha quedado, ¿eh?
2: Bueno.
1: Sí, Dani.
0: Mira, Dani.
1: ¡Ojo que hay gol!
2: Ojo que hay gol, que se vuelve a mover la clasificación y además este es importantísimo. Gol del Mallorca, Mallorca 1, Oviedo 0 y ahora mismo metería este gol en descenso al Levante. Así que hay cambio en el descenso, serían Oviedo, Mallorca y Levante. Gol de... Perdón, serían Oviedo, Mallorca, no. Girona y Levante. Serían los tres equipos que serían a la Liga Hipertensión porque ha marcado torre para el Mallorca. Así que Mallorca 1, Oviedo 0.
1: Pues gol... Que cuidado, porque yo estoy pensando en los que están en Getafe. Cuidado, Osasuna, cuidado. Sucic.
0: Aquí todavía queda mucha tela que cortar, ya veréis.
1: Soler,
0: Orri, Luca.
1: Para Luca. Conduce Sucic, banda derecha. Se frena para que vaya todo el mundo al remate. No, la cuelga, prefiere jugar en corto para Soler.
0: Ahí tienes un jugador que no tiene uno contra uno, que está buscando siempre el desmarque del jugador más alejado porque tiene un gran desplazamiento de balón y una jugada que podía haber sido una contra, pues al final acaba en saque de banda para el español.
2: Que por cierto, quiero corregir el dato porque no lo he tenido en cuenta antes, el Levante le tiene ganado el gol a Berats al Mallorca, por tanto el Levante se salva, bajarían Mallorca y Girona ahora mismo a la segunda división. Así que debería marcar un gol de una victoria del Girona, sería lo único que descendería ahora mismo al Levante.
1: Bueno, pues vamos a ver porque esto va a cambiar, ¿eh? Yo os adelanto que esto se va a mover, vamos, como las barracas. Aramburu con Sucic. Falta de la Real y vamos a ver el descuento porque estamos ya a segundos de conocerlo.
0: Sí, estamos en el 45-3.
1: Hasta el 48 que nos vamos. Juega el Real Club Deportivo Español. Controla el juego la zaga. Se apoya Ramón Terrach en Urco, Urco para Roberto, tira en la pared, la protege el 9 del español, sigue con Zubeldia, tiene que irse hasta el córner, hasta el banderín, le persigue el de Azcoitia, recorta Aramburu, el pase entre líneas del 9 del español, saque de banda cerquita del banderín de córner que defiende Marrero. La van a poner en largo, ahí va Romero, Romero con la catapulta. Dice todo el mundo que se ponga a la altura del punto de penalti. Allá que va, 5 pasos, no, prefiere jugar en corto. Se da la vuelta desde el centro, cuidado que la puede poner Ramón.
0: Nada.
1: Bien, Sucic, recuperamos, ahí el balón largo. A saque de banda. Bueno, pues la mejor noticia es que vamos ganando a falta de 2 minutos para llegar al final de la primera parte. Allá que va de nuevo Romero, tiene cerquita Antonio, pero ahora sí la pone larga, a peinar, gana ya Ángel, ataca el español, primero el gol, Dani, ¿quién ha metido?
2: Gol de Gorka Guruceta, Real Madrid 2, Athletic Club 1.
1: Cuidado la jugada, buena la recuperación de Ochien, que le arrebató la pelota a Rubén Sánchez, y esférico que despeja a la Real, 2-1, recorta distancias el Athletic Club en el Santiago Bernabéu. en el partido más
0: bueno,
1: insulso de la temporada. ¿Otro gol?
2: Ojo. Otro que se vuelve a mover. Empata el Levante. Gol de Carlos Espí. Gol en la Cartuja. Real Betis 1, Levante 1.
1: Cuidado, Sasuna.
0: Otro jugador interesantísimo. Ya lo dijimos cuando estuvimos en el Ciutat de Valencia. Un jugador muy joven que ha hecho una segunda vuelta escandalosa. Un jugador que va por arriba de manera extraordinaria, que mete la mayoría de sus goles de cabeza. Y ojo con el Levante, que en las últimas jornadas está acostumbrado a empezar perdiendo y acaba remontando siempre.
1: Saque de banda a favor de la Real. Estamos ya en el último minuto de descuento de esta primera parte. 0-1 ganan los de Mataracho. Gol de Orri Oscarsson. Sergio Gómez, bien, rascando Turri. Otro saque de banda 10 metros más adelante, delante de la zona de banquillos. Y aquí se va a morir esta primera parte. Por cierto, aprovecho. No va a haber hoy postpartido de forma extraordinaria. Ya sé que es el último encuentro de la temporada, pero hoy no va a haber postpartido para que podamos estar en rueda de prensa con Reino Mataracho. Y en la movida el lunes tendréis un jugador en exclusiva aquí en Onda Vasca. Lo tendremos entrevistado hoy en Barcelona y lo podréis escuchar el lunes. Por ese motivo no podremos ofrecer el postpartido que habitualmente damos aquí en Onda Vasca según termina el encuentro. Así que, según finite, marchamos hacia zona mixta. Marrero hasta Aramburu, jugando casi de extremo, falta. Derribado Chen, muy bien protegido.
0: No, Yangel.
1: Ya decía yo, qué bien ha rascado.
0: Bueno, me he enterado que luego vas a hacerle preguntas a Rino, ¿no?
1: Exacto,
0: Gorka. Ah, ya me gusta, Samu, ya nos adelantarás alguna.
1: Se me han pasado muchas cosas. Soler la pone en largo, Carlitos, va a ser la última. Busca Yomo Chen, demasiado largo. Rebote para Orri, controla, se la lleva y se acabó. Se acabó la primera parte en el RCD Stadium. Gana la Real 0-1. Pausa rápida y analizamos lo que está siendo esta victoria momentánea de la Real en Barcelona, aquí en Onda Vasca. Hasta ahora.
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1: Descanso en el Aranoeta de Barcelona, el RCD Stadium, 0-1 gana la Real en un partido en la línea de los últimos del equipo de Matarazzo, semi de verano, pero al menos hemos sido resolutivos. Una Real que ha tenido muy pocas ocasiones y que ha concedido bastante en defensa, pero que tampoco ha sido flagrante, aunque poco le ha faltado, pero la única que ha generado el amigo Orri, al cual otra cosa no sé, pero goles se le pueden pedir. Metió la bota, puso el balón al fondo de las mallas. Y de momento Gorka nos deja ganando 0-1.
0: Sí, absolutamente, pero es que yo creo que sacar conclusiones de este tipo de partidos me parece valiente cuando perdemos y me parece valiente cuando ganamos. O sea, ni siquiera ahora somos la séptima maravilla, porque creo que tú lo has dicho fenomenal. Esto es un amistoso, esto es un partido que en el que no nos estamos jugando nada y se nota claramente por las alineaciones, por la disposición de algunos jugadores, por muchas cosas, y en este caso el que creo que ha tenido más acierto, con menos llegada, con más balón, ha sido la Real. Si revisamos las estadísticas, fíjate cómo se ha igualado después del gol: 48% de posesión para el Español, 52% para la Real. Un córner ha sacado la Real, ninguno el Español. 6 disparos del Español por 5 de la Real. De los disparos del Español, 3 a puerta, 3 fuera. De los de la Real, 2 a puerta, 1 gol, 2 fuera y un disparo bloqueado. En cuanto a pases, 224 para el Español contra 233 para la Real. Faltas, 4 faltas ha hecho solamente el Real Club Deportivo Español por 9 la Real y 2 amarillas para la Real, ninguna para el Español. Un partido sin ritmo, un partido pues típicamente veraniego, de preparación o de estos que sobran a final de temporada cuando no te la estás jugando nada. Yo lo único que les pido es que hagan las cosas serias, porque creo que si hoy el equipo sale de aquí con los 3 puntos, pues posiblemente se puedan ver las cosas de otra manera. A mí no me lo va a cambiar absolutamente nada, te lo digo así, porque la alegría que tengo encima no me la van a quitar. Y bueno, ojalá que esto acabe así. Hemos venido con ganas de que acabe y ojalá que acabe así, porque yo creo que esto es una alegría para todos. No hemos hecho cosas extraordinarias, creo que hemos cometido errores atrás, creo que hemos cometido errores en el centro del campo. Posiblemente donde mejor estamos es arriba, con el acierto de Orri y con esas incursiones de Yobo Chien, que está claro que el jugador ha entendido muy bien de lo que se trata en el partido de hoy, y para mí están siendo lo mejor en dos equipos que, bueno, que se están repartiendo la posesión, el balón, en un partido que no tiene mucho más.
1: Es que yo voy con Orri Oscarsson ahora. O sea, ¿qué más podemos pedir a un delantero que meta goles? ¿Que tiene margen de mejora? Por supuesto. ¿Que puede ser más incisivo en el juego? Por supuesto. ¿Que tiene que crecer como jugador? Por supuesto. ¿Que vale 20 millones? Debatible. Ahora, yo creo que cada día se demuestra más que este tío, al primer toque, gol tiene. Sobre todo al primer toque.
0: Sí, bueno, pero demuestra claramente eso de tener gol al primer toque, demuestra claramente que es un killer, absolutamente. Posiblemente otras las falle, por supuesto. Yo creo que tiene mejora, tiene mejora sobre todo en el juego de espaldas, tiene mejora en las descargas, tiene mejora en la retención del balón cuando el equipo está presionado y cuando el equipo juega largo. Tiene mejora en muchos desmarques que tira al espacio. Bueno, por supuesto, pero es que tiene 21 años. De verdad, tiene 21 años. Y es nuestro, joder. Yo creo que a jugadores así los tenemos que apoyar. Y además son 10 goles esta temporada. Una temporada que recordemos todos, Samu, cómo empezó en agosto en ese partido de Oviedo a finales. Cómo ya prácticamente volvió con la llegada de Rino Matarazzo, prácticamente. Porque tuvo una recaída, se pasó la primera parte de la temporada sin jugar. Yo creo que se ha gestionado bien la vuelta de Orri y sobre todo ahora, ¿no? Estos partidos post-Copa, que para muchos están siendo una feria, por supuesto. Yo creo que un jugador que los está aprovechando bien es Orri Oscarsson. Está jugando titular, está acumulando minutos de competición, está enseñándonos lo que es capaz de hacer con balón, porque alguna pincelada ya nos había dado y decíamos, bueno, Orri es bueno cuando sale de suplente. No, ahora está jugando titular, ha completado partidos completos y todavía tiene muchas cosas para mejorar, no nos olvidemos. Pero a un delantero, lo más importante y lo que da valor a un delantero siempre es el gol. Lo que vale en el fútbol, lo que se paga en el fútbol es el gol. Y yo creo que eso Orri Oscarsson lo tiene.
1: Pues yo lo creo que también. Dani, no sé cómo has visto tú esta primera parte de la Real, aunque me imagino que también con un ojo puesto en el resto de partidos. Quiero lo primero que nos repases cómo está la clasificación ahora mismo.
2: Pues mira, fíjate que todo lo que estábamos diciendo, ¿no? De la Real, que era un partido amistoso casi. Bueno, pues ahora mismo la Real sería octava en la Liga. Fíjate que esto, cuando lo decíamos al principio de temporada, después de ese desastre de la era de Sergio Francisco, pues parecía casi imposible. Pues de momento la Real sería octava, repasando la clasificación al completo. Campeón del FC Barcelona, segundo el Real Madrid, Villarreal, Atlético Madrid y Real Betis, eso no se mueve. El Celta de Vigo tampoco se mueve de esa sexta plaza. A partir de ahí, Getafe séptima posición, la Real ahora mismo sería octava, Rayo Vallecano, Valencia, el Deportivo Alavés sube hasta la undécima plaza, el Español hasta la duodécima, el Athletic cae a la decimotercera y aquí ya empieza el juego de plazas que están calientes por el descenso. Décimo cuarto sería el Elche, con esta victoria 0-1 de momento en Montilivi, 45 puntos. El Sevilla caería a la decimoquinta con 44 puntos, con este empate 0-0 que de momento mantiene en Balaídos. Y atención, porque Osasuna es decimosexto con 43 puntos, 0-0 de momento en ese partido frente al Getafe, pero ese punto, si en algún momento el Getafe le diera por marcar, le pondría con 42 y eso le pondría a la altura del equipo que ahora mismo marca el descenso, que sería el Real Club Deportivo Mallorca. El Levante tiene 43, Girona 40 y el Oviedo ya descendido. Así que ese descenso de momento sería Mallorca con 42, Girona con 40 y el Oviedo ya, que lleva varias jornadas en la Liga de Hipertensión.
1: Gracias, Dani, por la información. Enseguida vamos a repasar las opciones con las que Osasuna podría bajar. Desde luego, si puntúa en Getafe, está salvado. Y solo un cuádruple empate a 42 con Levante, Mallorca y Elche le bajaría a segunda división. Y ahora mismo no está muy lejos eso de darse, ¿eh?
0: Fíjate, la única noticia que no me gustaría que se produciera hoy es que Osasuna bajara. Que pase lo que pase, me da igual si baja el Girona, el Mallorca, el Levante, el Elche.
1: El Levante no puede, Gorka.
0: Bueno, ¿cómo que no puede?
1: No, por Golaveras.
0: Si Dani nos ha dicho que podía bajar.
2: Pero había corregido, él tiene ganas de volver al Mallorca.
0: Pues, sí, sí, que baje quien quiera, pero que no bajen los rojillos, por favor. Rojillo a muerte, absolutamente.
1: Lo que puede decidir Levante es que si hay un cuádruple empate, en el que él sí puede empatar, puede decidir el descenso a Osasuna. Eso sí puede pasar.
0: Bueno, que pase lo que quiera, pero que el Club Atlético Osasuna, por favor, se mantenga. Aparte de que los colores de Osasuna siempre son los colores de la Loña, son los colores míos también, y por nada del mundo me gustaría que el Club Atlético Osasuna descendiera hoy. O sea que ojalá que esto acabe así por la Real, porque si al final acabamos octavos con esta victoria aquí y Osasuna acaba librándose, yo creo que Samu nos podemos ir aquí al Splau a comernos un bocadillo de jamón.
1: Toma.
0: Porque nos lo merecemos. creo que será una buena noticia.
2: Buen fin de temporada ese, ¿eh? Sería muy bueno.
1: Salta el Español y al terreno de juego. Enseguida también leemos mensajes del YouTube, del 638052141. Aunque también os cuento una mala noticia, y es que el Baracaldo se ha quedado fuera del playoff de ascenso, empatado a puntos con Pontevedra y Real Madrid Castilla, que ahora mismo hay un lío tremendo porque hay triple empate a 58. Lo que se hace cuando hay un triple empate o más, se hace una clasificación entre los tres equipos donde el Baracaldo está fuera, pero creo que hay empate a 7 puntos entre Castilla y Pontevedra, y sin embargo creo que va a ser el Pontevedra el que se mete el playoff. ¿Va a haber cambio, Gorka, sí, en la Real?
0: No, en el Español.
1: En el Español.
0: Sí, no se ha publicado todavía, pero estoy viendo a un jugador del Real Club Deportivo Español que no ha sido titular en la primera parte, y ahora mismo te lo digo exactamente quién es, porque es Tiris Dolan, jugador clave en estos últimos partidos que ha salido. Vamos a ver quién es el jugador que abandona el terreno de juego.
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1: 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Patrocina los cambios, doble.
0: Doble cambio, porque veo que está Peramilla también. Está Peramilla y está...
1: Se va a cargar a Jofre y se va a cargar a...
0: Sí, Jofre es uno.
1: Y Antonio puede ser el otro.
0: Y el otro puede ser Antonio, sí. Bueno, desapercibidos los jugadores de fuera, de banda, ambos jugadores del Español. Fíjate, no, se va Ramón Terrat, es uno de ellos, el que estaba jugando de media punta, jugador cedido del Villarreal, pero canterano.
1: Y Antonio es el otro.
0: Y se va Antonio.
1: Pues ahí tenemos el doble cambio del Español. Todo preparado, todo listo, en Cornellà para que ruede la pelota. Los últimos 45 minutos de la temporada 25-26. Oye, me está pareciendo un partido entretenido, las cosas como son. O sea, yo se lo pedía. Tú has dicho, divertirnos. Pues,
0: ¿Cómo cambia el juicio cuando ganas? Madre mía.
2: Sí, al menos algo de diversión, que el resto de la jornada tampoco se está moviendo de momento demasiado.
0: Que se acabe así, Dani.
2: Por supuesto.
0: Bueno, ya tenemos, fíjate, ¿quiénes te he dicho que iban a calentar?
1: Los buenos.
0: Pues ya está Mikel Oyarzabal, ya está John Martín. Bueno, como siempre, Rino Matarazzo haciendo lo que acostumbra. Bueno, y sale Bryce, que en la primera parte ha calentado con el primer grupo.
1: Pues ya están los tres, además están haciendo caricias Oyarzabal y John Martín. Allá que va Bryce también a calentar con ellos. Silbata la boca, mira el reloj, espera lo que hay de los otros 8 campos. Con este 9, lo que va a pasar de aquí a dentro de 50 minutos, Dios sabrá, porque nosotros no.
0: ¿Firmáis que se acabe como ahora? ¿Todo?
1: ¿Todo? Uf, yo sí. Entonces, si salva Osasuna, sí.
0: Yo ahora mismo.
1: Si se salva Osasuna, sí.
2: Si se salva Osasuna y la Real es octava, firmo en sangre ahora mismo.
0: Ahora mismo.
1: Pues 3-2-1, va a comenzar, va a arrancar. Alea Yacta Est, que decían hace 2000 años. O no. O no hay suerte echada. Porque el señor colegiado todavía no quiere. No, ya son las 16.
0: Es que no la han llamado todavía. Está mirando el reloj como si faltaran segundos. Y no se da cuenta que todos sabemos que le tienen que avisar, porque tienen que sincronizar.
1: Son las 10 y 6 de la noche de este 23 de mayo. Se está haciendo de rogar este inicio de segunda parte. Le quieren dar toda la tensión del mundo, como si fuese esto la séptima de Star Wars.
0: Y los cinco que están calentando: John Martín, Mikel Oyarzabal, Bryce, Take Kubo y Aritz Elustondo.
1: ¿Qué visión tienes, eh?
0: No, hombre, es que yo voy a la calle Andía número 9.
1: Óptica Eder, Orca.
0: Por favor.
1: Bueno, pues nada, oye, pues...
0: Al que no veo es al de la gomina, yo ya se lo avisaba a Dani, que no le iba a ver.
2: Una lástima para los que amamos semejante monumento capilar, que es ese, esa gomina de Chaleta Char.
1: Sí que eres un monumento, Dani.
0: El muro croata.
2: El Sergio Ramos croata. Yo estoy deseando todavía escucharle cantar por flamenco al bueno de Chaleta Char.
1: Arranca la segunda parte, mueve la pelota al español. Van arriba y ahora sí, Gorka, el último... ¿Qué podemos esperar de la temporada?
0: Que se acabe, ahora sí que te lo digo así de claro.
2: Fácil.
0: Que se acabe ya, pi, pi, pi, se acabó, venga, vámonos. Ni un problema, que se acabe así. Que por lo menos el equipo mantenga la tensión de la primera parte y el acierto, nada más.
1: Turri para Soler, que se postra de punta al inicio de la segunda parte. Puede haber falta de Zubeldia, la pita. Leemos mensajes en el canal de YouTube donde tenemos a la tropa de Onda Vasca y donde además siempre me aprovecho para agradecer el apoyo, el seguimiento que hemos tenido. Hoy nos ha saludado un seguidor del español diciendo, os escucho cuando quiero escuchar a La Real por YouTube. Así que es que recalco a toda la gente que nos ha descubierto este año y por supuesto a los de siempre, a los que también nos escriben por WhatsApp en el 638052141 y escuchan a Onda Vasca desde el coche, desde la página web, desde el transistor, como siempre. Por aquí nos dicen, bueno, alguno que da palos a los que cargan contra Orri Oscarsson. Sí que es bueno, costó 20 kilos. Orri es muy buen jugador. Llega más goles Orri en los partidos que ha jugado que el bohemio del gol en estas últimas 3 temporadas. Dani, eso va para ti.
2: Oye, hay algún oyente que está especialmente atento, ¿eh?
0: Ahí va Luka.
1: Venga, que está la Real. Mira Luka Šušić, pisa área, se marcha Luka. Ponla solo 100, pasa atrás. Ahí va Orri, la cruza, la salvan. En la línea de gol, no me lo puedo creer. La ha sacado la defensa en la misma línea.
0: La ha sacado Rubén Sánchez en la misma línea cuando se colaba ese remate de Orri. Ojo,
1: era el segundo de Orri Oscarsson. Qué ocasión de la Real. Y ahora la réplica. Abre Peremilla. ¿Para quién? Para el propio Robert. La va a poner centrada a punto de penalti. ¡Se envenena! ¡Qué mano! Oh,
0: por favor.
1: ¡Qué mano de Marrero! ¡Rebote! ¡Qué
0: por
1: mano!
0: Favor. Ese sí que es un muro. ¿Has visto cómo se ha quedado? ¿Cómo la ha sacado a una mano?
1: ¿Pero qué ha hecho?
0: Pero fíjate dónde estaba bajando Luka Šušić. Por favor, o sea, lo siento, pero estamos en la segunda parte. Yo sé que has hecho una jugada, que acabas de hacer una percusión dentro del área, un pase atrás, pero no ha acabado la jugada. O sea, solo un jugador del español y el muro de Unai Marrero se queda quieto. Saca la mano, o sea, hace que le pegue el balón en la mano. Es una pared, este sí que es una pared.
1: El maníaco de Azpeitia.
0: Qué pasada.
1: La mano arriba, la parada es monumental. Es
0: ocasión clarísima, clarísima del Real Club Deportivo Español y hemos salido absolutamente de verbena.
1: Una más. Este verano se van a quedar cortos.
2: Nada nuevo bajo el sol.
1: Juega el español desde la zaga. Abre de la banda derecha donde encara ya por ahí Pere Amilla, Pere que sigue, Pere para Jofre, puede poner el centro. ¡Oh! Se envenena Marrero, pues qué portero, macho.
0: Porterazo. Ya te lo he dicho, cuando me dices, oye, que Remiro no está, bueno, pues ya está. No pasa nada. Don Unai Marrero, qué dos paradas la que ha hecho aquí sacando el pecho también, que luego, ojo.
1: Ojo que hay gol y ataca la Real. ¡Gol, Dani Cándalo!
2: Gol en Montilivi. Se empieza a mover las cosas porque acaba de empatar el Girona y ese gol ahora mismo del Girona le pondría con, de momento, 41 puntos. De momento no es suficiente para que el equipo gironí se mueva de la 19ª posición, pero sí que empieza a complicar la vida, sobre todo a Osasuna, porque otro gol del Girona empezaría a complicar mucho más el tema del descenso.
1: Bueno, pues empata uno en Montilivi. Aquí ahora se ha notado porque se han callado todos.
0: Sí, sí.
2: Silencio aquí, monumental, ¿no? En Cornellá.
0: Sí, sí. Aquí he visto funerales más animados.
1: Se cerró la cremallera.
0: Madre mía.
1: La coloca Marrero, saque de puerta.
0: Qué parada ha hecho. Dani,
1: seguimos ahí, ¿eh?
0: ¿Cómo la has visto en la tele? Porque aquí me ha parecido espectacular. Lo tenemos justo enfrente y me ha parecido que ha sacado una mano. O sea...
2: No, yo creo que está claro que si alguien tiene dudas de si hay o no futuro en la portería de la Real, está claro que Marrero está haciendo más que honores para sustituir a Remiro en caso de que así lo tenga que hacer. Es un paradón, la verdad, que poco más que decir del bueno de Marrero.
1: Balón para la Real. Falta en el centro de la defensa. Va a sacar en corto Zubelia. Siguen calentando varios futbolistas. Yo también me quedo con la de Orri, que es que la salva en la línea el defensa. Y Ángel deja pasarla. Sergio Gómez. Sergio a la banda izquierda con Carlos Soler. Recibe de bueno, de nuevo y de bueno Soler. Sergio Gómez hasta Marrero. Despeja Unai al salto. Y Ángel Herrera le hicieron falta. La señaló. Falta de Urso González de Zarato.
0: Esas faltas las sabe sacar muy bien Ángel. O sea, él busca precisamente el contacto con el jugador a la vez del Real Club Deportivo Español. Luego se deja caer y el árbitro pica y pita falta.
1: ¿Qué hacen? ¿Qué hacen? ¿Qué ha pasado?
0: No, que la ha sacado un jugador, la ha sacado Peramilla.
1: Hombre, bueno.
0: Que va de listo de la clase. Yo creo que los años que vivió en Arrasate le sirvieron precisamente para aprender este tipo de pillerías.
1: Cuéntanos un poco más de eso.
0: ¿No sabes que Peramilla cuando jugaba en el Eibar vivía en Arrasate?
1: No lo sabía.
0: Pues sí, sí, sí. En Arrasate vivió Peramilla durante los años que jugó en la Sociedad Deportiva Eibar.
1: Hoy hemos estado ahí en Arrasate.
0: Hoy hemos estado en Arrasate, por supuesto.
1: Suchic, en campo contrario, de exterior para Aramburu. Controla sobre el nido de Cal, tira la pared de un Mikel. No le sale bien, el rebote es para Beñat Turrientes. Beñat con Ángel Herrera. Y Ángel que bascula hacia el lado derecho, donde recibe Zubeldia. Zubeldia prolonga hasta Sergio Gómez desde la línea de Cal. Pisa, mueve el balón, juega fase filtrado para Orri Oscarsson. Largo el control de Orri, saque de banda a favor de la Real. La va a poner en juego, ¿quién? Carlito Soler. Ochín, es que está toda la Real volcada hacia la zona de banda y no hay nadie en el área. No
0: es que, fíjate, si exceptuamos la jugada aquí de Orri Oscarsson, de Lucas Susic, en la primera parte la Real, prácticamente todos sus ataques vienen por banda izquierda.
1: Ahora cantamos el golpe, primera acción de la Real, Soler y Ángel. Juega de nuevo Carlitos, Sergio Gómez. Hoy cuando suena el pipipi es que algo ha pasado. Dani, cántanos, ¿qué ha ocurrido?
2: Pues hay gol en Balaídos, gol del Celta de Vigo, gol de Ilaich Moriba en el 51, Celta de Vigo 1, Sevilla Fútbol Club 0.
1: Pues ese gol lo único que afecta es en la lucha del Celta por la Europa League, que la estaría amarrando, ¿no?, con este tanto. Y ojo que hay gol. Bueno,
2: venga,
1: bueno.
2: Y venga, porque la jornada se viene también arriba. Gol en el Santiago Bernabéu. 3-1. Gana de momento el Real Madrid. Gol de Kylian Mbappé. Va a ser al final que el Real Madrid quiere hacer los deberes al final. Fíjate que se han puesto a trabajar cuando ya no toca.
0: Para ser el cuarto delantero no está mal.
2: Yo quiero un cuarto delantero así.
1: Y Ángel Herrera, aquí tiene sitio, ¿eh? Después de carrera Oyarzabal y Orri, le hacemos un huequito, ¿eh?
2: Después de carrera Kabulu, después.
0: Y Orobengoa, que hoy he leído que
1: Qué buena noticia.
0: Hoy he leído que ha vuelto a los entrenamientos después de esa lesión grave que sufrió a principio de temporada, y es una muy buena noticia.
1: Y la alta hospitalaria también de John Balda, tras lo que ocurrió en el Alcoraz. Estuvo a punto de perder el bazo y la gran noticia ha sido ya que ha recibido la alta hospitalaria, por lo cual también un abrazo muy grande a John y nos alegramos de los pequeños pasos que da volviendo en su recuperación. Romero con Dolan, la pierde Dolan, balón para la Real, le agarraron la camiseta al que empezó como promesa y se ha quedado un poco ahí Dolan.
0: No, pero ha sido clave, ¿eh? Metió el gol precisamente que le dio la victoria al Español y que pudo romper esa racha tan negativa. Un jugador que ha venido esta temporada, que es un fichaje para el Español importante y que creo que de cara al futuro va a ganar peso.
1: Salta Sergio Gómez, le ganan la partida. Cuidado que es peligrosa, 2-1 para el Español. Área pequeña, pase atrás, gol del Español. Piden falta sobre Sergio Gómez. Y de momento
0: pero el árbitro da gol.
1: Da gol.
0: Claro.
1: Juego del Español. Bueno,
0: pues es que fíjate, esa es una de las grandes oportunidades de mejora que tenemos también, que lo hemos comentado más de una vez, con la defensa de los laterales, ¿no? Sergio va muy bien hacia arriba. Yo quiero ver la jugada repetida. Pero se queja de que le han hecho falta.
1: Creo que lo ha anulado, Creo que lo ha anulado.
0: Sí.
1: Están los jugadores protestando.
0: Pues ojalá. Porque a mí desde aquí me ha parecido faltita. No sé cómo veis en la tele, Dani. Pero a mí
1: Sergio Gómez se duele muchísimo. Yo creo que lo han anulado por las protestas de los futbolistas del Español. De momento anulado.
0: Está Leandro Cabrera. A ver.
1: A ver. A mí no me parece nada.
0: Bueno.
1: Sincera y honestamente, ¿eh?
0: Bueno, pues mira,
1: el gol decías, es de Dolan.
0: Fíjate, me decías Dolan. El pase atrás es de Joffre y el gol de Dolan la mete muy bien. Pero si el árbitro interpreta que es falta, yo creo que le carga ligeramente por detrás. Yo te digo sinceramente, yo no pitaría.
2: Si queremos ser sinceros, yo tampoco la pitaría, la verdad que
0: yo no pitaría falta. Yo entiendo que ahora Sergi Gómez bueno, aguante lo que sea, nos viene fenomenal, pero a mí me pitan esto en contra, de pues verdad.
1: Lo han anulado.
0: Ya, pues genial, oye.
2: Oye, se celebra.
1: Pues yo siempre le digo lo que pienso, ¿eh? A mí honestamente... A ver, no. Bueno, hay un poco de lío, pero sí.
0: Lo han anulado. Vamos anulado. A sacar la falta.
1: Pues gol anulado al Español.
0: Bah, ahora sí que se calienta el estadio, ¿eh?
1: No sé, voy a leer por aquí, bueno, mensajes.
0: Es que si lo ves
1: anulado.
0: Si lo ves a cámara lenta, el fútbol es otra cosa. A mí en directo no me ha parecido que es para anular. Es que ricasco, Munura Montero.
1: Dani, ¿qué dicen los oyentes?
2: Pues de momento la mayoría de oyentes en YouTube, al menos, sí que no ven muy claro eso de que haya que anular ese gol. Pues bueno, la acción al menos tampoco ha sido para tanto. Pero bueno, evidentemente es un gol menos para la Real, por tanto lo están celebrando nuestros oyentes.
1: También leo por encima el 638052141, el WhatsApp de Onda Vasca, donde también algunos creen que podía haberlo permitido y otro dice que está bien anulado porque es falta. Por aquí nos dice otro, dice Guas en equipo, ya es hora de decir que tenemos portero ahora presente y futuro. Juega atrás la Real, Zubeldi hasta Marrero, de zurda se apoya en el Peña Turrientes. Buena la acción de la Real, Yangel Herrera que protege, sigue Yangel, Sergio Gómez, venga que corremos, a correr, pase largo para Ochien de cabeza, no sabe muy bien cómo, pero le sale el balón dirigido a Orri Oscarsson, se le fue el control a Turri, no era buena la entrega del islandés, pelota para el Español. Por aquí dice un oyente, después de esto tenemos garantizado un penalti en contra. Pues no sería de extrañar. Romero entre líneas, se equivoca en la entrega, no regala el balón y a correr Oscarsson. Se da la vuelta, Ochien abierto, sigue Orri contra el mundo. Orri que tiene que meter el airbag.
0: Bien, fíjate, ese tipo de jugadas, esos balones que recoge el solo, que se gira, es importante no perderlo siempre. Aunque vaya solo como ha ido ahí, saber girar, darte la vuelta, buscar al compañero más próximo y sobre todo lo que está haciendo ahora la Real, tener el balón, no perderla.
1: Dice un oyente, desentenderse del balón para desplazar con las dos manos a un rival es falta en todas las normas arbitrales. Lo que pasa es que hay colegiados que depende de qué equipos lo permiten y otros no. Así que para este oyente también está bien anulado. No, es que desde esta televisión no hemos podido apreciar lo de las dos manos. Si es así, es otro tema. Romero, la pica. Uy, Zubeldi, no me lo puedo creer. Mano a mano del Español. La salva Marrero.
0: Mira,
1: si no es por Marrero.
0: Mira, Zubeldi le tiene que hacer un monumento a Unai Marrero. La de la primera parte se la come, ahora mismo se la come. Y Unai Marrero corrigiendo los errores de la defensa de la Real.
1: Qué partido de Marrero.
0: Buah.
2: No sé, si alguno tenía dudas sobre el futuro de la portería en la Real, yo creo que hoy Marrero ha presentado muchas credenciales.
0: Fíjate lo que estamos diciendo, que Rino Mataracho llama a John Martín.
1: Es que está siendo una sangría.
0: Es que Igor Zubeldia hoy no
1: cuidado,
0: tiene
1: cuidado de Expósito, no se entendió. No se entendió con Pere Milla, balón hasta Unai Marrero, el pulpo, San Ignacio de Loyola, llámanle como quieran. Pero este tío es un monumento en sí. Va a ponerla en largo. Patadón arriba. Estamos ya en el minuto 57. 0-1, gana la Real. ¿Cómo van los datos, Gorka? ¿Estadísticas? Porque yo creo que tenemos dos tiros a puerta.
0: Bueno, pues sí. No, tenemos tres tiros a puerta, dos fuera y uno bloqueado. Eso es lo que tenemos. 52-48 de posesión. Tampoco hay grandes cambios. Pero para mí... Aparte del gol de Orri Oscarsson, una persona, un jugador muy por encima de los demás hoy. Unai Marrero nos está sosteniendo el resultado absolutamente con unas paradas increíbles.
1: Balón banda izquierda para el Real Club Deportivo Español. Fuerza el saque de banda desde esa zona el equipo perico. A correr el balón atrás, Leandro Cabrera. Apoyan Roberto. Roberto hasta Pere Milla desde el interior derecho. Dejó pasar la Urco. Se equivocó. Recupera la Real. Vamos, pasa para la contra. Pase filtrado para Orri. Se queda corta la entrega de Carlos Soler. Pero era buena la intentona. Y a correr el Español. Vaya pase de Edu Expósito. Nos pillan en bragas. El Español dentro del área pone en centro raso. Salva de nuevo Marrero. Felino.
0: Que era un centro chut. No tengo muy claro si ha ido a centrar o le ha salido mal. Pero muy atento Unai Marrero, metiendo la mano dura otra vez para sacar ese balón que se colaba en la portería. Es increíble.
1: Dura, bueno.
0: Dura.
1: Juega Edu Expósito. Edu con la pelota. Oh, se despista la defensa, la Real. Corre Dolans, me mete dentro de la pone de exterior. Nadie al remate. Para Lorino. Corta sí. esto. Corta esto.
11: Sí, de verdad.
1: Porque está Šušić paseándose por el campo. Cualquier balón a la espalda es una obra de arte.
0: Muchas llegadas del Real Club Deportivo Español en esta segunda parte. Ojo, que tenemos gol.
1: ¡Cántalo, Dani!
2: Gol en el estadio del Getafe. Gol de Luis Milla. Se adelanta el equipo de Bordalás. Getafe 1, Osasuna 0.
1: ¿Y esto cómo deja la tabla? Pues... ahora lo repasamos. Primero el córner.
11: Madre de Dios.
1: Allá que va el Español. Madre mía, Osasuna. La cuelga el Español. Punto de penalti. Viene a Real del rechazando. A correr Ochien. Patadón y que sea lo que Dios quiera. La despejó Ochien. Como pudo, la mandó a saque de banda. A favor del equipo Perico. Y John Martín, que no, de momento no, no entra.
0: No, fíjate. Le ha sentado a John Martín, le ha sacado a Elustondo. Y si te das cuenta, los cuatro jugadores que han salido de inicio a calentar están mirando el partido, como tú y yo, Samu. Y el único que está calentando con el preparador físico es Aritz Elustondo.
1: Dani, la tabla, ¿cómo se queda con este gol del Getafe?
2: Pues de momento muchos problemas para Osasuna porque se queda con 42 puntos. De momento está empatado a puntos con el Mallorca, pero una victoria ahora mismo del Girona podría complicar muchísimo, muchísimo el tema y metería en defensa a Osasuna.
0: ¿Cómo tiene que estar Pamplona? ¿Cómo tiene que estar la afición rojilla en estos momentos? Terrible.
1: Recordemos que hace tres semanas teníamos los mismos puntos que Osasuna.
0: Es que ha perdido los cuatro últimos partidos. Los cuatro últimos partidos ha perdido Osasuna. Bueno, doble cambio en la Real. Yo creo que son... fíjate, va a quitar a Sergi. O igual, en vez de a Sergi, quita a Jovochien y adelanta a Sergi Gómez. Va a meter a Yen y va a meter a Aritz Elustondo.
1: Pues Aritz va a disputar los últimos minutos con la camiseta de la Real. Peina el esférico Orri Oscarsson. La pelota que está en campo del Español. Mete cuerpo y Ángel. Falta de Ángel Herrera. Nos dura muy poco la pelota. Muy, muy poquito, Gorka.
0: No. Es Pablo Marín. Otro es Pablo Marín. No sé si vamos a tener triple cambio, pero uno es Pablo Marín.
1: Necesitamos a Imanol.
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1: Claro que sí. Pase el lado del Español, que corta Zubeldia. Rebote para Dylan. Bien jugando Yangel Herrera con su cuerpo. Era Dolan. Bien, ahora también Turrientes, como ha habido tanto, pero primera acción de la Real porque es buena. Sergio Gómez corre Ochien. Sergio la pone en larga para Jovna y fuera de juego. Jovochien mano a mano, Jovochien mano a mano. El control no es bueno, mano para el arquero. Dani, cántalo.
2: Pues hay gol en Mestalla, gol del FC Barcelona, gol de Robert Lewandowski en su último partido con la camiseta azulgrana. Valencia 0, Barcelona 1.
1: Pues gol que deja sin opciones al Valencia de Europa. ¡Uy, qué jugada de Romero! Se mete cuidado. Dentro del área, protege Šušić, la cuelga en córner.
0: Madre mía, Rino, para esto, por favor. Para esto. Es que se ve venir el gol del Español, ¿eh? Se ve venir.
1: ¡Wow! Cambios ya, dicen en el YouTube, no me extraña. Sí,
0: absolutamente, pero ya hace algunos minutos.
1: Saca en corto el Español, el corre, recibe Dolan, pico del área, se mete dentro, encara ante Šušić, se le acomoda su pierna buena, sigue Dolan, sienta tres, la cruza, tapó Ángel, rebote, Šušić, despeja, hijo mío, despeja, vale. Se la regalan, Edu Espósito dispara, vale. Por encima del larguero.
0: Luca, tienes que saber interpretar en qué zona del campo estás, no te la puedes jugar al borde de tu área en ese pase.
1: 63 de juego, 0-1, gana la Real, resiste ante el Español.
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1: Balón para el Español. Corre por banda derecha Pere Milla. Pere, no se han producido los cambios de momento, Gorka.
0: No, y para eso se acaba de ganar una tarjeta amarilla Unai Marrero, precisamente porque le estaba reclamando al árbitro que se hicieran los cambios cuando desde la banda no se han pedido, y amarilla para Unai Marrero.
1: Pues otra más para la Real. Edu Expósito, cerca del área. Edu entre líneas. Vaya sombrerito la media vuelta de Pere Milla. Se lleva el balón. Pere pone el pase filtrado. Punto de penalti. Gol del Español. Ahora sí. Y dice Marrero que hay mano. Marrero pide mano. Marrero pide mano inmediata de Roberto en el tanto.
0: Pero Rino, tienes que saber parar el partido. No puedes esperar los cambios teniendo a los dos jugadores ahí. Lo siento. Se veía venir. Lo estábamos diciendo aquí. Se veía venir. ¿Qué pasa? ¿Que no lo ve él o qué?
1: Pues vamos a esperar a ver si puede anular el tanto de Pere Milla. Están revisándolo. Posible mano. Si hay mano en el control, se anula por mano inmediata precedente a tanto. O previa a tanto, mejor dicho.

0: parece que haya sido Magno, pero bueno, no sé. A ver si hay
1: pues
0: otra.
1: Está revisando seriamente.
0: A ver si pone, a ver si pone otra toma, porque justo la que han puesto no sé, no se podía apreciar especialmente bien, pero bueno, así a bote pronto no me lo ha parecido, a ver si, si
1: es que
0: pone
1: necesitamos otra,
0: otra
1: toma, otra absolutamente toma. La que nos echan de gol.
2: Gol y merecido, además.
1: Bueno, es que se veía venir. Y ahora hacemos los cambios. Ahora va a quitar toda la banda izquierda. Quita a Sergi Gómez.
2: Primero gol, Dani, cándalo.
3: Gol de momento en Mestalla. Empata el Valencia. Gol de Javi Guerra. Valencia 1, Barcelona 1.
2: Nos sumamos a la tabla. Cambias a la Sigor que de la Real.
1: Bueno, Sergi Gómez. Y yo creo que el otro será Yogo Chien. Va a salir Ayen. Y sale Pablo Marín.
2: 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Entra Ayer Muñoz, entra Pablo Marín, pero ya tarde. Ya tarde,
1: muy tarde, Rino. Yo creo que aquí las matemáticas están fallado, amigo. No puede ser. Cuando llevaban 5 minutos en la banda, cuando Unai Marreros ha ganado una amarilla precisamente para... Ha parado el partido para hacer el cambio en ese momento. Cuando lo hemos anunciado aquí, que venía gol del Español, que el Español estaba avasallando absolutamente a la Real y no lo cambias. Bueno, ahora tarde.
2: Saca la Real, 1-1, media hora por delante. En fin, Dani, no ha habido ningún tanto más, ¿no?
3: Pues atención, porque de momento no. Ahora confirmo porque va como puede los datos de los otros campos.
2: Bien, Dani, es que eso de estar en 9 sitios a la vez es honor por tu parte. Pues allá quedó de nuevo el Español. Dolan se equivoca en el tacón, menos mal.
1: Tú decías de Dolan, pero ha revolucionado. Entre Dolan y Peramilla han revolucionado absolutamente. Bueno, son titulares, ¿eh? Hoy las rotaciones del míster Periquito, precisamente, yo creo que nos han regalado esa primera parte, pero cuando han salido estos dos puñales, se ha notado Antonio y Ramón Terrats.
2: Juega la pelota en la Real, Dani, gol.
3: Ahora sí, hay gol en el estadio de la Cartuja. Gol de Pablo Fornals. Real Betis 2, Levante 1. Cuidado, porque se vuelve a meter en problemas el conjunto granota. Bueno, que ya no puede descender, pero se vuelve a meter de nuevo abajo, porque ese empate ahora mismo lo que hace es que Osasuna puede respirar un poco más, pero sigue dependiendo del Girona.
2: Cuidado, la pérdida, la Real ataca al Español. Sigue Dula, cruza.
1: ¿Ves esa jugada, Samu? ¿Has visto cómo no sabe jugar con su cuerpo a Jordi Oscarsson? ¿Cómo acaba perdiendo un balón que recepciona de espaldas y qué rápido lo pierde? Ahí tiene que mejorar mucho Jordi Oscarsson. Tiene que mejorar muscularmente en el cuerpo y tiene que mejorar en ese golpeo que sufre del rival y tiene que aguantar el balón ahí. No lo puede perder. Ocasión para el Español precisamente por un error de Jordi Oscarsson.
2: Sergio Gómez, Zubeldia, Luke Mbeitia, anima al RCD Stadium. Que con otro tanto más, bueno, no, con la victoria del Getafe no le vale para absolutamente nada. O sea que Marrero, el balón presionado por el Español, bien Marrero despejando.
1: Con este empate del Español, la Real pasa de ser octava a ser onceava.
2: Orri bien, venga Yangel, corre Oscarsson, le ha visto, pase por dentro para Marín, 4 para 4, Marín conduce, le encierran 6, falta sobre Marín.
1: Edu Espósito, que sabe latín, sabe que tenía que hacer esa falta y la hace fenomenal. Ahora le pido disculpas a Pablo Marín.
2: Turri, pase largo para Aramburu, la pone rápido en juego la Real. John Miquel manda derecha, pide que la gente se desmarque. Nos falta verticalidad mientras sigue mirando aquí los magos. Kubo, Bryce, Oyarzabal.
1: Fíjate que no calientan. O sea, es que me estoy fijando, los tenemos debajo. Pero es que Mikel Oyarzabal, mira, ahora se mueve. Y Bryce y los demás, parece que les han dicho: oye, moveros un poquito que vamos a cambiar. Estaban quietos.
2: Suchic para Soler Turrientes, pico del área. Beñat para Aramburu, la va a colgar el venezolano. John Mikel la pone, primer palo. Se pasea el balón, remate Orri. Remacha Lan, se la lleva el arquero del Español.
1: Es que era un balón que iba sin fuerza precisamente a Orri Oscarsson. Y ahí es el jugador el que le tiene que dar la fuerza con su cuerpo y no ha sabido darle lo suficiente.
2: A punto de robar Lucas Ochis, que está casi de lateral derecho. Ahí la pérdida, bien, menos mal, enorme Luke Meitia. Aramburu para Turri, campo contrario. Turri que pide algo más a la gente, que se ofrezca, que sea valiente, que pida el balón. Oh, vaya melonazo de Suchic a Turri.
1: Vaya, Luca, madre mía. Es una posición que tiene que corregir y no matar a esto ahora. ¿Qué hace en esa posición Lucas Suchic?
2: Falta ahora del Español sobre Ángel Herrera cuando hay gol.
3: Así es, ahí gol de nuevo en Mestalla, gol de Luis Rioja, Valencia 2, Fútbol Club.

0: Barcelona 1.
1: Pues ahora sí que el Valencia tiene opciones de Europa, pero de nuevo depende de que Osasuna le dé la vuelta a la cosa en el Coliseo.
0: Y tiene pinta de que eso va a estar más que complicado, porque si todos conocemos a los equipos de Bordalás, hoy Osasuna no está teniendo su tarde.
1: Se duele y Ángel Herrera, no parece que haya pitado falta, sino
2: sí,
1: simplemente
2: sí,
1: ha pitado falta. Yo creo que lo ha parado, sin más, lo ha parado sin más. Y estaremos ya nada en el cooling break, por cierto.
2: Se prepara cambio en el Español, Lluc Castell, un jugador de la cantera que va a sustituir a Jofre.
1: Pues ahí tenemos el cambio, como siempre, patrocinado, Dani, ¿por quién?
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0: Astigarraga y Derribi, hombre.
1: Sí, señor. Bueno, estoy viendo ahora mismo el triple empate de... O sea, como meta el Girona,
0: no, si marca
1: Osasuna
0: el Girona,
1: se mete en descenso.
0: Si marca el Girona, hay una absoluta barbaridad con ese triple empate.
1: En fin. Balón para el Radio Deportivo Español. Juega ya en corto, falta de Torrente nada más sacar. Y encima Yangel, que empuja a un jugador, se encara con Pere Milla. Pere le busca y Yangel, que pasa de todo. Edo Expósito, la Real que tiene tres cambios por ejercer todavía. De hecho, ha habido movimiento. Yo creo que van a entrar Oyarzábal y Kubo.
2: No, se han ido Oyarzábal y Elustondo. Kubo está aquí abajo. Fíjate el calentamiento de Brais Méndez. Yo he visto a algún jubilado viendo obras con más tensión. Pero fíjate, está con las manos en la espalda. Es que esa... Bueno, de verdad.
1: Pelota para Luke Meitia. Venga, Luke. Gana metros. Luke hasta Pablo Marín. Pablo esconde la pelota. Sigue Pablo Marín. Don Pablo Marín. A partir de ahora ya lo de Pablito hay que desterrarlo. Es Don Pablo Marín. Meitia. A la derecha con Sučić. Controla croata.
2: Samu, fíjate en la imagen de los tres que calientan. Brais con los brazos en la espalda. John Martín con los brazos... cruzaos y Take Kubo con los brazos en jarra.
1: Bien Luken, lo había visto. A Jen solo en la banda izquierda. Controla a Jen, que ahora espera que todo el equipo se rearme para jugar en campo contrario. Turri para Aramburu, bascula la Real hacia el lado derecho. Juega de exterior John Mikel con Sučić. Sobre la línea de cal, Luka a la pared con Carlos Soler. Controla el pelotero, sigue Luka, abre para Jen. Dentro del área demasiado largo, no va a llegar a Jen. Saque de puerta.
2: Quita Luka, pero vamos.
1: Dani, dame buenas noticias.
0: Bueno, pues de momento gol en Mendizorroza, Deportivo Alavés 1, Rayo Vallecano 1, gol de Sergio Camello, así que empate de momento en Mendizorroza.
1: Bueno, pues gol que no cambia mucho porque el Deportivo Alavés está salvado y el Rayo tenía carambolas para meterse en Europa también.
0: Nada, ha sido un gol en la nada, no afecta en casi nada.
1: El que está a Javizor es el Valencia, pero claro, depende de Osasuna. Romero, corre, banda izquierda, llega, pisa el balón, se marcha de Sučić, sigue Romero, deja todo el mundo sentado, pone centro, segundo palo, nadie al remate, saque de puerta.
2: ¿Te acuerdas de la frase, como el pan en la mantequilla?
1: Sí.
2: Pues es lo que le acaba de hacer Carlos Romero a Lucas Sučić ahora. Se ha ido facilísimo.
1: Van a entrar Aritz y Mikel Oyarzabal.
2: Cooling break en estos momentos.
1: Pues aprovechamos, pausa rápida en Onda Vasca, Español 1, Real 1.
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1: Bueno, pues Julián Mendez Gorka, que aprovechamos para pedir por favor que en estos últimos 15 minutos de temporada nos regalen otra alegría más, que está lejos de aparecer.
2: Ojalá. Que vuelva el rock and roll, es lo que pido, y que aprovechemos alguno de los que vamos a tener. Vamos a atender primero a los cambios de la Real, porque ya están preparados Mikel. Mira, se va John Mikel Aramburu por Aritze Lustondo, y vamos a ver por quién sale Mikel Oyarzabal. Y se marcha Orri Oscarsson y sale Mikel Oyarzabal de delantero centro.
1: Pero esto no es rock and roll, es rock and doll, de dolor, porque mucho dolor. Y nosotros lo que queremos es rock and roll de Orri Oscarsson. Ay, amigos, en fin. Sigo atento a la clasificación y sobre todo a lo que ocurre a escasos kilómetros de aquí en Montilivi, porque, repito, un gol del Girona puede liar la de San Quintín, ¿eh? Puede liar la de San Quintín. En fin. Dani, cuéntanos, ¿cómo estás? ¿Sigues ahí?
0: Sigo con vida, poniendo todos los sentidos en 9 partidos diferentes, pero de momento lo que viene siendo al descenso no se está moviendo absolutamente nada, aunque eso sí, ese Girona-Elche está siendo un partidazo y de momento todo puede pasar en ese partido, cosa que no podemos decir lo mismo de ese Getafe Osasuna, que de momento, como se podía prever, los equipos de Bordalás no son mucho de hacer odas al fútbol, así que le está siendo muy complicado al equipo de Iruña hacer un poco de daño al Getafe. Así que de momento no se está moviendo nada en la parte baja, pero ese Girona-Elche seguramente se vaya a mover antes de llegar al final del partido.
1: La pone en juego y al Español con un pase largo que da en el larguero, el centro. Parecía una jugada insulsa, un centro por poner desde el costado izquierdo que Marrero apenas ni se inmutó. Y ese balón dio en el larguero y termina en córner a favor del Racco Deportivo Español.
2: Sí, se prepara Omar El Hilali para salir en el Español. Se marcha el lateral derecho, hoy titular, que no lo suele ser habitualmente, Rubén Sánchez.
1: Último cambio en el equipo perico. Cuando arranca aquí el juego de las linternas en... Recién me estalla en el RC de Stadium. Bueno, y estoy viendo aquí imágenes de Montilivi con el Girona atacando y atacando.
2: Madre mía, cómo tiene que estar la afición rojilla.
1: Allá que va el córner el Español, el colegiado que pone orden. Enseguida repasamos, ¿eh? ¿Quién bajaría a falta de los últimos 10 minutos? ¡La cuelga! ¡La saca la Real en la línea! Rechazo y Ángel fuera, menos mal.
2: Mikel Oyarzabal.
1: ¡Buah!
2: La saca debajo del larguero.
1: Puerta para la Real. Puerta para la Real. Y la luz se nos ha hecho a nosotros, ¿eh? No la de las linternas. Bueno, Gorka en la línea, ¿no? Tampoco nos sorprende.
2: Bueno.
1: No nos sorprende nada. Dani, repítenos por favor quién baja ahora mismo.
0: Mira, pues de momento, ahora mismo, equipos de segunda división serían el Real Oviedo, el Girona con 41 y el Mallorca con 42.
1: O sea, el Mallorca aún ganando.
0: El Mallorca aún ganando sería equipo de segunda división.
2: Es que el Mallorca tiene muy pocas posibilidades, solo las tenía, ¿eh? O sea, aún ganando.
1: Solo le salva un gol del Girona. Porque un gol del Girona baja a Elche y Osasuna.
2: Claro.
1: Madre mía. Balón para la Real que va a poner de puerta Don Unai Marrero de Loyola. Marrero en largo, a peinarla y Ángel Herrera. Gana el salto, no, sí, ganarlo ganó, pero no peinó la pelota. Se la lleva al Español Edu Expósito. Suchic paseando por el terreno de juego, mete cuerpo y deja pasar. Recoge la pelota Rino Matarazzo. Aprovecho también, como siempre, para recordar a los que nos han dejado esta temporada y que siempre están en nuestro recuerdo y que nos acompañan desde arriba, como siempre nos acompaña Tanatorio Memo Latavisa, siempre con nosotros desde hace más de 25 años acompañándonos y brindándonos servicio en los peores momentos. Tanatorio Memo Latavisa, ¿qué ha pasado, Dani? Te veo con los brazos en la cabeza, ¿qué ha pasado?
0: Bueno, de momento el Girona está a punto de tumbar la clasificación al completo. Un zapatazo desde fuera del área. Se ha dado el balón justo en el travesaño y está siendo un asedio del Girona por parte hacia el equipo ilicitano. Así que el gol está al caer y eso sería una noticia que daría vuelta toda la primera división.
1: Sí, nosotros lo vamos a ver ahora mismo. Repito, un gol del Girona baja segunda Osasuna con estos resultados. Mira, lo estamos viendo aquí en el disparo de Lemar. Wow.
2: Vaya ocasión para el Girona.
1: Recordemos que el Girona estaba jugando el año pasado la Champions, ¿eh? Y este puede bajar a segunda. A correr la Real, venga Rich. A correr. Cabalgada, pase atrás del Español hasta su portero. ¡Podemos robar! ¡Vamos, Mikel! La mía corre en el portero que ha dicho: yo paso de liar la parda y la mando.
2: No me la voy a complicar, que no juego mucho. No voy a sacar la guitarra aquí porque este concierto no es mío. Fuera.
1: Saque de esquina para la Real, segundo del partido, yo creo, para los nuestros.
2: Bueno, es que en este amistoso o pseudoamistoso que estamos viendo aquí por ambos equipos, pues ya ves. Ojalá que aprovechemos alguna de estas, Samu. Un córner, una acción así.
1: Recuerdo que no va a haber pospartido hoy, que sea un finiquite. Chapamos y nos escuchamos el lunes con entrevista exclusiva en Onda Vasca, un futbolista de la Real. La va a poner la Real, ahí va Carlos Soler, área pequeña, despejó el Real Deportivo Español, vuelve a colgarla en el área, Turrientes de cabeza, balón dividido, a la pugna y Arzabal, gana el balón, la mete al corazón del área, protege el Español, buscaba la pugna Arit y rasca un saque de banda. Saque de banda a favor de la Real a la altura del área. Sigo viendo el larguero de Lemar, ha hecho terremoto en la escala Richter
2: en Pamplona.
1: En Salou. En Pamplona, por supuesto, vamos.
0: En Pamplona más de uno le ha tenido que dar 7 infartos porque es una jugada perfecta y a punto ha sido de llegar ese gol del Girona.
1: La pone allí en, despeja el Español, de nuevo banda. De nuevo saque de banda cuando estamos en el 82 de juego. Iba a decir 0-1, ojalá, pero no, ya no. 1-1. Allen con Carlos Soler, devuelve para el de Chauri, la va a poner con la derecha, la cuelga Allen, segundo palo, al salto Mikel, se la peinó al portero, el último en tocarla fue el arquero, saque de esquina a favor de Real.
2: Y yo creo que el árbitro con muy buen criterio dice que siga, que no ha habido nada, que han ido los dos jugadores a la disputa y da córner para la Real.
1: 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Soler va a poner el centro. 7 al remate. Vamos con la jugada ensayada. Está Ángel en el punto de penalti. La cuelga Carlos abierta. Balón repelido por la zaga. De nuevo saque de esquina.
2: ¿No te da la sensación de que sacamos todos los córners igual?
1: Sí, de que pasan pocas cosas distintas.
2: Madre mía, es que llevamos 3 corners seguidos aquí y es que los 2 anteriores han sido iguales.
1: Balón para la Real, Soler, de nuevo corner. Allá que va desde el banderín. Primero el corner y luego vamos con el gol. La pone Carlos, punto de penalti, remate y Ángel la peinó. Y a correr el Español, Dani Cándalo.
0: Hay gol en Mallorca, gol de Manu Morlanes en el minuto 83, Mallorca 2, Real Oviedo 0. Y de momento este resultado no le vale al conjunto mallorquín para salir del descenso, pero sí que acentúa su ventaja, acentúa su victoria. Y ojo porque, volvemos a repetir, un gol del Girona mandaría al descenso a Osasuna y a Elche.
1: Ataca la Real Oyarzabal, prolonga para Marín, demasiado largo. Bueno, lo que se acaba de asegurar en el Mallorca es los últimos 10 minutos sin depender de sí mismo. Es decir, que ya no va a sufrir por lo que pasa en su campo, que casi es hasta mejor, porque por lo menos está en tu mano. Y ahora depende de lo que ocurre en Montilivi. ¡Fua! ¿Qué
0: está
1: bien se vive fuera de esto?
2: Imagínate si Osasuna acaba cayendo después de perder los últimos 5 partidos,
0: Sería
2: Madre mía, sería
0: un desastre.
1: ¡Uy, cuidado, Golan! Luke Mate a la corta de cuajo. Dani.
0: No, que sería un desastre para Osasuna, que en ningún momento de la temporada se veía en esta movida y de repente, fíjate, cómo le ha cambiado, cómo le ha dado la vuelta a toda esta liga y se están viendo en esta situación tan complicada.
1: No, es que estaba nada de puestos europeos hace 5 jornadas.
0: Es que yo no recuerdo una liga tan apretada como la que estamos viviendo, porque puede haber un equipo que descienda con 42 puntos. Son números que hace tiempo que no veíamos un descenso tan caro.
2: Bueno, el Real Club el Deportivo descendió con 42, ¿no?
1: Sí, pero no estaba a 5 de Europa. Allen, jugando de media punta, Allen derribado, no le pita la falta. Pelota para el Español, busca cortarlo Soler, no lo consigue, se marcha de todos Peremilla, esta sí la vas a pitar, no, bien dejado árbitro. Oyarzabal, vamos Mikel para Yangel, 4 para 4, venga que
2: vamos,
1: armamos, Yangel nos trae con Oyarzabal, conduce Mikel entre líneas,
2: mano, Luca,
1: la salvó el portero.
2: ¡Métela!
1: La salvó el portero.
2: Joder, si la tienes para meter.
1: Saque de banda para la Real, la pone rápido, Sučić, amaga concentrar, recorta, la pone de exterior, punto de penalti, despeja el Español. rebote, qué clara ha sido, qué clara ha sido. Bien cortando Zubeldia, Zubeldia pone el centro hasta Oyarzabal, corta de nuevo la zaga del equipo perico y piden penalti, pero había fuera de juego, pero Oyarzabal se duele.
2: No, es Yangel.
1: Yangel Herrera se duele la cabeza.
2: Vaya ocasión de Lucas Usic, solo, absolutamente solo enfrente de Ángel Fortuño y la tira al muñeco.
1: Es fuera de juego de Ángel. Ya puede ser lo que quiera.
2: Y Ángel tiene más ganas de que se acabe esto que tú y que yo.
1: A la Real le queda un cambio, ¿eh?
2: Ya, pero además está preparado, ¿eh?
0: Bueno, y por cierto…
1: Ibai Aguirre. Sí, dale, Dani.
0: Nada, por cierto, el partido de la jornada, que repetimos que es Girona-Elche. El Girona está atacando con todo sobre la meta ilicitana. Normal. Así que, ojo, porque está más que al caer ese gol, que el equipo de momento de Eder Sarabia está defendiéndolo con uñas y dientes, ese empate que están cosechando en Montilivi.
1: Y falta a favor de la Real y amarilla Gorka para un futbolista del Español. Creo que se la cargan a Edu Expósito.
2: Sí. Fíjate, estás diciendo, Dani, que un gol del Girona desciende al Elche y desciende a Osasuna, pero es que salva al Girona.
0: Es
2: normal, se está jugando la temporada en 10 minutos. ¿Cómo no va a ir absolutamente con todo? Estamos viendo aquí imágenes de la grada de Montilivi y es un auténtico tanatorio eso. Parece Mémora Recalde.
1: Yo estoy teniendo un flashback de aquella 11-12 con el Rayo y el Granada.
0: Y el Villarreal.
1: Y el gol de Falcao y el Villarreal, efectivamente, Dani. Me están viniendo recuerdos de Vietnam.
0: Sí, en este caso, para si fuera aficionado de Osasuna, estaría ahora mismo buscando tranquilmacín por toda la farmacia de Iruña, porque está muy difícil esta película.
1: Y ahora mismo, de hecho, o baja Murici o baja Budimir. Fíjate cómo está la tesitura.
2: Madre mía.
0: Día triste de los Balcanes.
2: Se prepara el Muticuarra, Aguirre. Yo me imagino que saldrá por
1: Yangel.
2: Por Yangel.
1: Primero la falta para la Real. A ver, Soler, ojo que hay gol, ¿eh?
0: Hay gol en Mallorca. Hablábamos de Muriqui, pues faltaba uno por unirse a la fiesta. Gol de Muriqui, Mallorca 3, Oviedo 0.
1: Pues todo en Montilivi. La bota Soler, desmarcado a Richel Ustondo, despeja el Español. Le leyó las intenciones al centrocampista valenciano. Venga, que recuperamos en campo contrario. Aramburu hasta el córner. Banda de Chapalito Marín. Marín con Yangel Herrera. Yangel se la roban. Podemos llevar el rechazo a Richel Ustondo dentro del área. Recorta Aritz. Balón dividido. Sale el portero. Se hace con el esférico. Bien pelado por Aritz. Saca en largo y al portero. Bueno, saca con la mano. Hasta Dolan. Y a correr Dolan. Y le dobla también por el otro Pérez. Pase largo, bueno, cuidado de la acción del Español, es peligrosa, pueden volar, la pone en punto de penalti, sale Marrero, se hace con el balón. Y pide calma, pero bueno, él mismo no la da. Juega con Turrientes. Turri, hasta Soler. Me imagino a Dani taquicárdico, ¿eh? Dani, yo creo que está ahora mismo con los dos ojos en Montilivi.
0: Sí, de momento tengo los dos ojos en Montilivi y si fuera aficionado de Osasuna estaría que me tiraba de los pelos, porque la verdad que está siendo un final de liga apoteósico, ¿no? Menos mal que no soy de ninguno de los equipos implicados y lo voy a disfrutar, pero está siendo una locura.
1: Mira, te voy a decir una cosa, Dani. Yo una situación así no la disfruto en la vida.
0: No, digo, o sea, como aficionado neutral.
1: Puedes disfrutar del… Bueno, disfrutar. Puedes entretenerte fútbol con el sufrimiento ajeno. Pero yo sufro una barbaridad. Aquí está Soler por Ibai Aguirre.
2: Quita a Soler por Ibai Aguirre.
1: Último cambio de la temporada, se marcha Soler, entra Ibai Aguirre, el de Mutricu.
2: Minuto 89.
1: Y con esto vamos a finiquitar. Pues mira, que no va a haber pospartido, Gorka, algo que decir respecto a… Aunque te traeremos a la movida y a la tertulia para hablar… ¡Ojo que hay gol, Dani!
0: Hay gol, pero este es en el Santiago Bernabéu. Gol de Brahim Díaz, Real Madrid 4, Athletic Club 1.
1: Gorka.
2: Sí, bueno, me da pena, ¿no? Que nos dejemos los dos puntos que nos dejábamos… Hoy creo que es más de lo mismo de lo que hemos visto post-Cartuja, post-Copa. Temporada extraordinaria, me quedo quedar con eso, con el título y con todo lo que vivimos ese fin de semana en Sevilla. Muchísimas cosas de mejorar de cara a la próxima temporada. 5 minutos más.
1: Pues nos iremos hasta el 95, mientras estaremos atentos a lo que ocurre en otros campos. Vamos a esperar a ese Girona-Elche, ¿eh? Que no se preocupe nadie, que hasta que no finiquiten Girona no nos vamos. Marín con Allen, venga, a ver si la colgamos y buscamos algo. La cuelga y en segundo palo no hay nadie. Se pasea el esférico por todo el área. Dani.
0: Montilivi, 7 minutos de descuento, así que va a seguir el infarto de la jornada hasta el minuto 97, Montilivi.
1: A correr el español. Luca, Ibai Aguirre, bien recuperando Ibai, se tropieza pero desde el suelo a la rebaña. Ibai con Luka Sucic. Vamos a ver, ojo que hay gol, primera jugada de la Real que está dentro del área. Oyarzabal, córner afuera Real, Dani Cándalo.
0: Gol en Mendizorroza, Deportivo Alavés 1, Rayo Vallecano 2, gol de Randy Enteca. Así que en el 91 ha conseguido, de momento, la victoria el conjunto vallecano.
1: Pues a un Rayo que creo que no le sirve de poco, aunque el Rayo está pensando en la Conference, en esa final que tiene el miércoles en Leipzig.
2: Por supuesto, y ojalá que tenga suerte el Rayito y ojalá que traiga la Conference para ese barrio de Vallecas que tan bien nos cae.
1: Córner para la Real, va a poner Oyarzabal. Ojo, esto es historia, un centro de Oyarzabal de córner. Pues allá que va Miquel. Acomoda el balón, va a ser de las últimas de la temporada, este curso 25-26. Jugada ensayada. La pone en juego Oyarzabal, balón, segundo palo, remate Aric. En segunda instancia se la lleva el portero. Que pide a la contra cosas, nadie le ayuda a Dolan. Sí, vaya melón, la ha metido directamente fuera. Directamente fuera. Joder, no, fíjate que no soy yo el que está en juego y tengo el corazón a mil ahora mismo.
2: Normal, porque hay muchísimo en juego, aunque no lo hay aquí, que este partido tiene la misma traza que al inicio.
1: Por cierto. Que no es Ibai Aguirre, que es Rupérez. Es Iñaki Rupérez el cambio de la Real Sociedad. El último cambio ha sido Iñaki Rupérez. Nosotros pensábamos en Ibai Aguirre, pero el último cambio a la Real ha sido Iñaki Rupérez. Ahora lo comentamos, lo primero venga el gol y vamos con lo de Iñaki.
0: Pues de nuevo gol en el Santiago Bernabéu. Real Madrid 4, Athletic Club 2, gol de Iceta. Recorta distancias el conjunto de Valverde.
1: Iñaki, sí. Rupérez, sí, Iñaki Rupérez, esto hay que pararse porque de verdad la gran noticia que vuelve Iñaki Rupérez. Estamos con los cerros de Úbeda, estamos también de vacaciones. Ahora la ataca el español. Cuidado Dolan, pisa área, sigue Dolan con el esférico, la cruza Marrero. Iñaki Rupérez vuelve y esa es la mejor noticia de este partido. Iñaki Rupérez vuelve tras estar toda la temporada lesionado, puede disfrutar de los últimos minutos.
2: Pues es una gran noticia de cara a la próxima temporada. Fíjate que cuando hemos visto Carlos Soler pensábamos
1: todos en Ibai Aguirre.
2: Claro, pensábamos en Ibai Aguirre, pero no, es Iñaki Rupérez.
1: Turrientes, Sucic, estamos ya en el 92 y perdonen las...
2: Es que la ha puesto de extremo aquí, ¿eh?
1: Sí. Venga, Marín con Sucic, venga que la liamos, corre Luca, media luna, conduce, le va a pegar, golpea, Luca, fuera. Por encima del larguero. Saque de puerta. Pues aquí poco a poco va muriendo la temporada. Amigos, y yo también me sumo a lo de Gorka, será lo que sea. Futbolísticamente creo que lo hemos requete analizado y ya conocéis mi opinión. Creo que más que mejorable el equipo en Liga está más cerca del suspenso que del aprobado, pero qué narices, hemos ganado una Copa del Rey. Hemos ganado un título de Copa. Creo que no hay mayor gloria para la Real. Venga, hombre, no me fastidies. Perdemos el balón en nuestro propio área, la roba Dolan. Me fastidia aquí el speech emocional. Dolan por dentro para Romero, sigue Romero. Juega con Edu Expósito, la va a poner, la centra, punto de penalti, remate el de español, despeja la Real. Rechace, sigue con el esférico el equipo catalán, que va a tener el último minuto. Opciones de llevarse la victoria, nosotros a resistir. Desde atrás Leandro Cabrera, juega a la derecha con Urco, pone el centro Urco, Marrero que deja pasar el balón que surca el área. Controla al otro lado Romero, salió de puerta.
2: Salió y esto tiene toda la pinta de que se va a acabar.
1: Y antes de que el árbitro señale el final... Creo que no hay mayor objetivo en el fútbol, y en este caso en nuestra Real, que hacernos felices. Y la Real este año nos ha hecho feliz. Futbolísticamente hablando, muy mejorable. En cuanto a proyecto, mejorable. Hemos cambiado de entrenador, hemos estado en descenso. Ha sido una montaña rusa de temporada. Ahora, han ganado una copa, amigos. Han ganado una copa, vamos a estar en Europa el año que viene. Hace un año no es que lo firmo, es que no me lo creo. Imagínate. Dani, antes de despedirnos, de nuevo gracias por tus servicios. También lo quiero aprovechar. Y se acabó la temporada 1-1 en el RCD Stadium. La Real se marcha con empate. Dani, ¿con esto cómo nos dejaría la clasificación?
0: Pues de momento esto dejaría la clasificación para la Real Sociedad como décimos en Liga con 46 puntos. Así que esa décima posición sea la que ocuparía el conjunto donostiarra. Esta clasificación se firmaría con sangre, si nos lo dicen en enero, cuando este equipo estaba coqueteando con aquello del descenso.
1: Gracias, Dani. Aunque vamos a estar atentos, todo tuyo a ese... Girona Elche, que le quedará un minuto.
0: Pues le queda un minuto y medio a ese partido. Ha tenido varias claras el Girona, sobre todo con alguna que otra falta lateral del conjunto de Gironi, pero de momento sigue intentando el Girona por lo civil o por lo criminal. Están disparando los futbolistas ya desde línea de tres cuartos, pero el guardameta hoy del Elche tiene más que claro que hoy no puede hacer el tonto, así que Dituro lleva 30 segundos en el suelo, no se va a jugar más en Montilivi, pero de momento continúa el partido. Le va a quedar un minuto al partido, la afición del Elche de momento que se quiere venir arriba, y ahora que, bueno, ataca el Elche, está todo el banquillo del conjunto ilicitano fuera del área técnica, no puede hacer absolutamente nada el linear por controlarlo, y atención porque ahora tiene la pelota Gazzaniga, le va a quedar una al partido, apenas 40 segundos para llegar al final. El corazón de algunos de Iruña tiene que estar, que se me sube por las paredes. Y de momento el Elche, que balón que pasa de tres cuartos, lo envía de vuelta al área de Gazzaniga. Pelotazo largo ahora del Girona, ataca el conjunto gironí. Ahora cae un futbolista local y va a haber falta, la última seguramente del partido. Falta lateral a favor del Girona. Y bueno, ahí por supuesto la tangana reglamentaria que tiene que haber, pero mira, va a haber falta a favor del Girona.
1: Nos hemos cogido palomitas, mejor que yo, para vivir este final de
0: oye, palomitas del español. Palomitas del español, bueno, yo voy a poner gafas de óptica Eder, porque yo creo que hay que ver bien.
1: Míralo.
0: Yo creo que hay que ver bien este final de liga. Así que vamos a ver cómo se llega a este final. Sube Gazzaniga, también, por cierto, a este final, y vamos a ver cómo sale. Bueno, si alguien quiere controlar el área técnica, muchísimo ánimo a ese linier.
2: Se está despidiendo Carlos Romero de la afición periquita, vuelve al Villarreal, su club de origen.
0: Pues nada, vamos a ver ahí el centro lateral, balón buscando el segundo palo, el balón que queda muerto dentro del área, remata un futbolista del Girona, pero de momento la defensa del Elche que defiende, se pasea el balón, eso parece ya voleibol más que fútbol, cae un futbolista del Elche, dice el colegiado que no, y va a pitar el final del partido, de momento dice que no, dice que se va a jugar un poquito más. Y ahora sí, termina el partido. Empate. El Elche es equipo de primera división. Osasuna, equipo de primera división. Y Real Club Deportivo Mallorca y el Girona se suman al Oviedo. Así que el descenso
1: es
0: claro.
1: Esto es el RCD Stadium. Escucha, Dani. Esto es el RCD Stadium cantando a segunda OE, mandando al Girona a segunda división. ¡Guau!
0: Si alguien... Nada, si alguien tenía dudas de si existía rivalidad, ahí está la prueba de que ese derbi catalán es más que caliente.
1: Dani, tenemos que despedir ya. Gracias por todo, de verdad.
2: Nada. Es que ricasco, Dani.
1: Eres enorme.
0: Gracias.
2: Nos vemos en Jerez.
0: Por supuesto, gracias a ustedes. Es que ricasco, Benetan, Angustio y Gora Reala, Gora Andabasca.
1: Grande, Dani, eres el mejor. Sí. Gorka, qué temporada hemos vivido. Ha sido increíble.
2: Que la próxima sea igual. Por claro lo menos que ganemos otro título y que volvamos a Europa.
1: Claro que sí. Es que ricasco, Danoy, por vivir con nosotros otra temporada más de la Real. Esta 25-26. Dios, es que ricasco, ha sido fabulosa en lo bonito y en lo feo. Vamos, inimaginable, indescriptible. Y dejamos la imagen con la Real despidiéndose, que creo que es para imagen, en el centro del césped, haciendo una especie de corrillo
2: para Aritz Elustondo.
1: Aritz Elustondo. En fin, con esto lo dejamos. Gracias, amigos. El lunes, entrevista exclusiva en Onda Vasca. Gracias también a Hugo del Solar y a Javi Moreno por su trabajo en la parte técnica, y a los colaboradores, a Julen Borreguero, a Paloma Rivilla, a David Sanz, a Dursa Arasúa, a Dani Chamizo, a tantos y tantos que han ayudado.
2: A Edu,
1: a tantos y tantos que nos han ayudado esta temporada. 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